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6: Capo Ryan Castro, canta que chimba shot. The real combination.
7: Ryan Castro, Capo y Gangsta, La Villa.

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1: Tini y Ulises Bueno, dos amantes.
2: Para todos esos amores que dicen ser prohibidos. Y para todos esos que no pudieron ser. Esto dice así.

0: Runway.
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3: Kevin Jonas, Little Things.

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1: Alejandro Sanz y Elena Rose, Rimowa.

0: Lisa, Anita y Rema, Goals.
1: Ya sabemos.

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3: Ask yourself this. 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
4: Madonna y Sabrina Carpenter.

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0: Puesto número 7.
2: ¡Qué rico, mi amor!
3: Salome, reina. Manuel Turizo.
4: Manuel Turizo y Maluma a Pampa.

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1: Pues

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2: Llegamos al momento culminante de nuestro ranking. Revelamos las tres canciones que han alcanzado la cima de nuestra lista. Estas son las melodías que han logrado capturar la atención y el cariño del público, posicionándose como las favoritas indiscutibles. En las 30 más escuchadas, celebramos a los verdaderos campeones musicales. Este es el podio.
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3: Morat y Silvestre Dangond, Lo poco que yo quiero.

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2: Taylor Swift, I Knew It, Knew You.

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1: Shakira y

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2: ¿Qué es lo que estamos a rular? Y empezó el verano. ¡Fuego! ¡Fuego!

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0: Llaneros, Colombia y Puerto Rico, con la intención de hacer un éxito mundial. Manuel Turizo, W. Yandel, Multimillion Records, la Industria Inc. Combinación que huele a dinero.
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0: y está lloviznando, llovina en algunos sectores. ¿Cómo están? Feliz día del amigo para todos. Feliz día, claro.
1: Feliz día del amigo.
0: A ver, ¿qué trajimos de regalos?
1: Acá tengo
0: bonito. A ver. Regalito.
1: Ya voy a mostrarle a cada uno un regalito.
0: Ahí está, perfecto, excelente. ¡Qué bárbaro! Ahí está, ¿cómo están todos? Al cabo que ni quería ganar,
1: ¿no? Yo tampoco.
0: Ahí está. No, estamos bien, así como estamos. Estamos bien como estamos. ¿Cómo están ustedes, amigos de toda la provincia de Tucumán? Aquí en Tucumán a diario. Hola a todos. Bueno, hola, sí, ahí está, 6 de la mañana con 19 minutos en la República Argentina. La temperatura es de 12 grados a esta hora, sí, señores. Ahí está, pasó el Mundial de Fútbol. Chao. Para nosotros ya terminó el Mundial. Sí.
1: Basta.
0: Claro.
1: Se terminó el Mundial. Ahora hay que seguir para adelante, como
0: sí,
1: siempre, laburando. Vos tenías que salir hoy a laburar igual. Tenías cosas para hacer igual, cuentas que pagar igual, todo igual. Somos subcampeones, no es un desmerecimiento, al contrario, es un logro. Imagínate, podemos no haber traído la Copa del Mundo de nuevo a casa. Y ayer pensaba, siempre se habla del campeón y nunca del subcampeón. Y queda como ese segundo lugar de derrota más que de un logro importante. ¿Cuántas fueron las selecciones que participaron del Mundial? ¿Cuántas? 48.
0: 38,
1: bueno,
0: sí. 48.
1: 48. 48 participantes. Y estamos y llegamos a un segundo lugar, que no es menor. Porque si vos te pones a pensar, pudimos no traer la copa, pero esta selección, al margen de la derrota de ayer, al margen, hizo muchas otras cosas que han dejado muy en alto, digamos, a la selección a nivel país, que quiere decir unir a la gente en una plaza, Marcelo, ¿cuándo lo viste?
0: Claro.
1: Que estemos bajo una misma bandera. El otro día yo te escuchaba a vos y es verdad, vecinos que ni siquiera se saludaban. ¡Es verdad!
0: Y sí.
1: Y lo logró esta selección. Bueno, está bien, somos bicampeones del mundo, así que a felicitarse.
0: Claro, bueno, ahí
1: y
0: está.
1: Y a continuar.
0: Pasó. Lo importante es que esta selección dejó un mensaje, ¿no? También de unión,
1: obvio,
0: de fe, de esperanza, de trabajo. Así que, bueno, no sé si ya han partido o lo que sí se sabe que van a llegar después del mediodía a la República Argentina en los vuelos charters. Van a salir primero los familiares y luego vienen los jugadores. Así ya la gente, los familiares llega primero, son los que llegan primero al aeropuerto y luego en otro avión charter. Llegan todo lo que tienen que ver con los jugadores de la selección argentina.
1: Exacto.
0: Ahí están nuestros campeones, ¿sí? Van a ser nuestros campeones.
1: Y sí.
0: Porque son número uno donde quiera que estén y que los mires, es así, ¿no? Bueno, muchas repercusiones ayer de regreso de la selección tras perder el final del Mundial en Estados Unidos. Estuvo allí Trump, estuvo la presidenta de México, el primer ministro de Canadá. Así que bueno, la delegación va a llegar pasado el mediodía de la jornada de este día lunes, en el Día del Amigo. Así todos reciben nuestros amigos de la selección.
1: En el Día del Amigo. Feliz Día del Amigo.
0: No todos los jugadores van a regresar al país, Nati, ¿no?
1: Ah, no, no son todos.
0: No.
1: Epa, ¿qué pasó?
0: Porque, bueno, otros van a su destino, algunos se van de vacaciones, algunos que no viven en este país. Bueno, el plantel y el resto de la delegación tiene previsto subirse al avión para emprender regreso. Bueno, ya emprendieron regreso a las 5 de la mañana, hora argentina, de New Jersey. Mientras que otra aeronave está preparada para el regreso de las familias, ¿no? La intención era que arriben al país alrededor de las 5 de la tarde,
1: sí,
0: de este día lunes 20 de julio.
1: De julio.
0: A ver, sin embargo, no todos los jugadores, como decíamos recién, van a regresar al país, en lo que ha confirmado la AFA. A la hora de aterrizar ya estaba preparado un detalle muy especial para darle la bienvenida al territorio, y lo podrán ver desde un aeroplano, que también está todo preparándose, ya que se mandó a pintar por Argentina Aeropuerto 2000 todo el pasto de la pista de aterrizaje del aeropuerto de Ezeiza. ¿Viste? Son 150 metros de largo para que los futbolistas lo observen desde el aire este mismo lunes. Para lograr esta idea se usaron 100 estacas para marcar la zona y se necesitaron 3 días de trabajo para marcar las letras que dice gracias.
1: ¡Qué bueno! Hermoso. Me gustó, buen gesto, por lo menos. Hay que decir gracias. Pero yo vi a un pueblo argentino no tan enojado por la derrota. Al contrario, agradecido. Y eso es muy importante.
0: Tal cual, agradecidos.
1: Agradecidos. Me gustó eso. Todo mundo, gracias, gracias, gracias. Y eso es genial, el agradecimiento. Está cubierto en San Miguel de Tucumán con lloviznas. La temperatura actual es de 12 grados 5 décimas. Humedad bien elevada, chicos. La máxima prevista 8 grados. Y estamos esperando. Mañana vamos a tener, parece ser, la mañana más fría. Porque vamos a tener entre 9 y 15 grados de temperatura. 8 y 21 para el miércoles. 10, 18 para el jueves. Y los registros para el viernes serán entre 10 y 19 grados. Atención los estatales, porque a partir de hoy se paga ese reajuste salarial, la diferencia que se había hablado en algún momento, que ya lo habían anunciado desde Economía y Producción del gobierno de la provincia de Tucumán. Está precisándose el cronograma previsto para la acreditación de los fondos, es decir, se va a depositar el 3%, depósito del 3% que comienza a partir de hoy, y luego tenga en cuenta que viene el pago del 20% para seguir con el 80% los primeros días de agosto. En este sentido, es importante saber de esta actualización salarial que forma parte de todas las medidas que ha dispuesto el gobernador de la provincia de Tucumán para acompañar la evolución de la inflación y preservar ese poder adquisitivo de los trabajadores de la administración pública provincial. Ya vamos a estar hablando básicamente de los disturbios que hubo en el Obelisco. Hay al menos 15 detenidos. El regreso que ya había anunciado Marcelo de los jugadores a Argentina, que está también, habló AFA al respecto. Y lamentablemente hay que hablar de momentos que se vivieron el domingo por la tarde. Por ejemplo, en el Centro de Convenciones de Santiago del Estero. Ustedes saben que los hinchas salieron a expresar su apoyo a la selección argentina. Y una camioneta conducida por un hombre oriundo de Tucumán, ¿qué hizo? Embistió acuadamente. Hay que hablar de momentos que se vivieron el domingo por la tarde, por ejemplo, en el Centro de Convenciones de Santiago del Estero. Ustedes saben que los hinchas salieron a expresar su apoyo a la selección argentina. Y una camioneta conducida por un hombre oriundo de Tucumán, ¿qué hizo?

0: participar. Lo cierto es que después, tras las evidencias y demás, se puede constatar que el conductor estaba presentando evidentes signos de haber ingerido alcohol, claro. Y el test de alcoholemia confirma ese resultado.
1: Claro, y ahora este hombre, Nati, tremendo, ¿no? Un desquiciado, aparte, y directamente a chocar la gente.
0: Imagínate que allí hay niños, un niño que sufre una lesión, un niño de 3 años.
1: Sí.
0: Sufre una lesión en la pierna.
1: Claro.
0: Era una observación.
1: Qué mal.
0: Una niña de 11 años que recibe atención médica, posteriormente dada de alta, y dos personas, eran dos hombres, uno de 46 y otro de 28 años, que fueron trasladados al hospital regional más cercano,
1: claro,
0: para ser asistidos.
1: Qué bárbaro, qué bárbaro. Bueno, atención porque bueno, la Celeste afrontó un encuentro con muchos imponderables, porque tuvo que realizar cambios obligados por las lesiones de dos centrales, Cristian Romero, Lisandro Martínez, sumando a la expulsión de Elso Fernández en el tramo final del tiempo reglamentario, ¿no? Ya vamos a hablar y vamos a desglosar todo el partido y demás, somos todos directores técnicos, imagínate. Hoy en el Día del Amigo, pero vamos a escucharlo a nuestro amigo Leonel Scaloni, ¿te parece?
0: Dale, ¿qué decía?
1: Emotivo, una conferencia de prensa de la cual habló también. Creo que las lágrimas de Scaloni, las lágrimas de Messi, la lágrima de todos los que estaban ayer, creo que también era nuestra, ¿no? La emoción de verlos así, después de haber dejado todo en este tiempo acá, en este mundial, que ha marcado historia y que sin duda alguna, muchos dicen, bueno, fue la última vez que lo vemos a Messi en el mundial, en un mundial ya, y pasa a ser parte de la historia maravillosa, de todo lo bueno que ha dejado para el pueblo, para el mundo entero, porque vemos cómo la gente de todo el mundo, después los propios campeones del mundo sacaban fotos con Messi,
0: sí.
1: Querían sacarse fotos y después ellos se fueron al vestuario y no lo pudieron lograr, pero ellos mismos son, todo el mundo es fan de Messi, ¿se dieron cuenta?
0: Todo
1: el mundo, fútbol
0: todo
1: es
0: mundo.
1: Fan de Messi, el mundo fútbol, el mundo completo, ¿no? Son fan de Lionel Messi. Pero Scaloni, al terminado el partido con el complemento, ya con España haber recibido la copa y demás, habló con la prensa, una conferencia muy emotiva, cargada de muchos mensajes para el pueblo argentino. Lo escuchamos.
2: Un lugar soñado que en mi vida pensé que, a ver si paro, porque no soy capaz, en mi vida pensé que pensamos todos los chicos del cuerpo técnico estar en ese lugar. Entonces, para seguir se necesitan un montón de cosas, sobre todo volver a resetearse, volver a formar un grupo como este. Que difícilmente se vuelve a formar. Y me duele el alma. Lo siento. Vamos.
1: Muy, muy notablemente emocionado, ¿no? Obviamente, Scaloni, y que nadie se esperaba, obviamente. Vos podés ganar o perder. De otro lado, otra impronta, ¿no?
0: Claro, a ver, voy a ser la dura del momento, no me importa. Ganó muy bien la selección española. Jugaron.
1: Sí, sí. Fue superior.
0: Nosotros no jugamos.
1: Fue superior.
0: Ahora, ¿por qué me tengo que sacar el sombrero? Me saco el sombrero. Porque jugaron. ¿Nosotros a qué jugamos? A nada.
1: Claro. Sí, sí, sí.
0: Y en realidad el dolor que siente esta gente es por la derrota. Porque a nivel mundial nos hicieron ir y venir.
1: Claro.
0: No hicimos nada, Marcelo.
1: Se hablaba de un partido que se tenía que haber planteado, como sucedió con Inglaterra.
0: Claro.
1: En el momento, por ejemplo, Rodrigo de Paul no debería haber jugado y demás, se han dado cuenta allí de muchas situaciones que eran bastante tristes y complejas, ¿no?
0: Me di cuenta que estaba todo desordenado cuando empezaron a hacer quemar cambios.
1: Claro, pero bueno.
0: Y vos decís, wow, qué fuerte.
1: Las cartas están echadas, sucedió lo que sucedió.
0: Obvio, está bien, pero el tema es que nosotros no le hicimos ni siquiera sombra a España, no hicimos ni partido, no jugamos,
1: claro.
0: Jugaron solos.
1: Claro, no, fueron muy superior, aparte tiene
0: no
1: dos changuitos
0: nunca.
1: De 10.

0: 19 y 20 años, imagínate, con toda la energía, van a 120 kilómetros por hora, una locura.
1: Todo lo que quieras, pero no hicimos partido.
0: Claro, fue un partido para la derrota.
1: Totalmente, ni más ni menos. Fuimos a dar lástima en la final del mundo.
0: Bueno, inusual. Y Scaloni habló, lo que escuchamos recién fue la parte final, digamos, cuando él se emociona, cuando él llora, vivimos allí, bueno, y todo contagiado, ¿no? También de esa emoción por parte del entrenador. Pero vamos a ver qué dijo, ¿no? Porque hay cuestiones también que se han desarrollado dentro de la conferencia de prensa con Lionel Scaloni.
2: Bueno, buenas tardes. ¿Qué les voy a decir? Estamos tristes porque no pudimos llevar la copa. Agradecimiento enorme a todo el público, a toda la gente que hoy nos ha llevado esa poca fuerza que nos quedaba. Ellos nos han llevado a intentar llegar hasta el final con el partido abierto. Y nada, no ha podido ser. Ellos fueron justo vencedores, esa es la realidad. Hay que reconocerlos. Y faltó poquito, la verdad. Solo queda agradecer a mis jugadores, a toda la gente que ha sido, bueno, que ha dado una mano enorme para poder llegar a otra final del mundo y nada, ya está, ahora el partido terminó y hay que seguir, como siempre decimos, cuando se gana está todo bien y cuando se pierde no todo es malo, así que agradecimiento es la única palabra que me sale y al público también, estarán sufriendo como nosotros. Pero son momentos también para fortalecer a todo un país, a toda la gente que se puede perder y hay que resetearse y volver a empezar.
3: Lionel, buenas tardes. Gustavo Yarroch para Radio La Red. Bueno, ya reconociste obviamente la superioridad de España. Te quiero preguntar si pudo haber influido en eso el desgaste físico con el que evidentemente llegó el equipo. Eso, si tuvo algo que ver, a tu entender. Y después te quiero preguntar qué te pareció la expulsión de Enzo Fernández.
2: Es evidente que hoy pasaron muchas cosas negativas con el tema de las lesiones en puestos claves que no lo esperábamos. Y tuvimos que cambiar a 3 jugadores de 4 de la defensa y eso no es una excusa, pero sí es verdad, el desgaste ha sido enorme. Estos chicos han llegado de la manera, el último esfuerzo, pero contra un equipo así, si no llegás en las mejores condiciones, bueno, lo podés padecer. Pero si hay un equipo que podía haber dejado el partido abierto hasta el final, éramos nosotros. De lo contrario, otro equipo hoy, a lo mejor el partido hubiera terminado de otra manera. Y estoy orgulloso de cómo han competido. Y la verdad, te soy sincero, en el momento que nos hacen el gol, yo creo que era el momento que nosotros íbamos a llegar hasta el final y que íbamos a tener alguna. Pero bueno, esto es el fútbol, lo lindo de este deporte. Hoy nos toca la parte negativa, la parte, no digo negativa, está mal dicho, la parte triste, digamos, de no poder ganar. Pero hay que seguir, hay que levantarse y hay que seguir. La expulsión de Enzo, ¿qué cree? No me acuerdo, yo creo que la primera se la puede evitar el árbitro. Pero bueno, es lo que hay. Él nunca pensó que la segunda la tenía que sacar en ese momento. ¿Sabes? Los árbitros, yo eso hablaba con él, con mi inglés un poco extraño ahí. Lógicamente es una final del mundo y yo creo que hay cosas que las se podían evitar, pero bueno, ya está, no.
4: Hola, Lionel, Néstor Clivati, del Espectador. Es una conferencia extraña. Muchas veces dijiste, alguna vez va a tocar venir alguna con un traspiés, con una derrota, ¿no? Y hay elogios, parece raro, ¿no? Hay elogios, gratitud. También nosotros estamos aquí en esta final gracias a tu equipo, gracias a tu cuerpo técnico. Pero evidentemente el equipo en el final se deterioró, se lo vio muy afectado físicamente. Te pregunto, con todo lo que tuvo que sortear durante este campeonato para estar aquí, pero hoy en una actuación, si se quiere, pálida, ¿nos ilusionamos de más los argentinos con este equipo para esta tarde, teniendo en cuenta esos antecedentes? Gracias.
2: No, Néstor, yo creo que hay que darle valor al rival y aún así siendo, yo creo, ellos superior, era un momento del partido.

0: Creo que hasta el minuto 80, 85 habían tenido situaciones, pero me hubiera gustado ver qué pasaba si quedábamos con 11. La verdad que fuimos sorteando obstáculos todo el Mundial de manera increíble. Y hoy se juntaron demasiadas cosas. La primera, que el equipo rival juega bien, indudable. Y después muchos aspectos que fueron llevando a que el equipo, bueno, a realizar cambios por lo que pasó, por las lesiones, por la expulsión, y ello va cambiando. Al final los cambios que pudimos hacer fueron más por lesión, y no pudimos hacer el retoque que nos hubiera gustado si era posible. Pero yo creo que decir algún reproche a ellos sería, de mi parte, no me lo permitiría en mi vida. Yo solo tengo palabras de agradecimiento eternas para este grupo, que yo creo que no, ojalá lo podamos repetir alguna vez, pueda repetir lo que se ha conseguido hasta el final. Es muy difícil lo que ha conseguido este equipo, es muy difícil. Duele no haber podido competir hoy en el sentido de futbolístico, pero bueno, no hay mucho más para reclamar.
1: Fernando, aquí, Lionel. Fernando, sí, para Dispor Radio y para Doble Amarilla. Siempre dijiste que había algo que no negocia tu equipo, y es dejar lo último hasta el último minuto. Te quería preguntar si Nico Tagliafico, le preguntaste 4 veces si quería salir y te dijo que no, sintetiza eso de lo que vos dijiste. Y lo otro, nos dijiste hasta el hartazgo que disfrutemos hasta Messi, hasta el último día. Hoy, ¿cuál es el mensaje para el argentino? Gracias.
0: Bueno, lo de Nico Tagliafico es lo que uno quiere para un jugador de la selección argentina. Yo creo que hizo un partidazo, no quería salir, y porque si salía él a nosotros nos iba a complicar aún más la situación, no teníamos que poner gente que pueda defender, y él me dijo que no, que estaba bien, aunque ya sabíamos cómo estaba. Pero bueno, eso es el ADN que se lleva a este equipo, y estoy muy orgulloso de él y de todos los compañeros. No tengo reproches para ninguno. Y ¿al argentino o a Leo? ¿A qué Leo? ¿Al público? No, al público. Nada, yo recuerdo las palabras de Isabela. ¿Dónde fue que las dijo, Nico? ¿En la casa de gobierno? ¿Esa que duele el alma y todo eso?
2: En el predio.
0: Si las pudiera repetir, no las tengo en la cabeza, pero guárdense eso que dijo Alejandro ese día. Que nos duele en el alma no haber podido llevar la copa, pero es un orgullo cómo han competido. Hemos llegado a esta final en unas condiciones que a lo mejor podían haber sido mejores, y aún así estuvimos a nada de poder competirla. Y nada, bueno, esto es el entrenador. Está satisfecho con su jugador y espero que su gente también. Es lo único que se le puede pedir a un jugador de la selección argentina, dar todo hasta el final, y eso yo creo que lo hicieron y lo hicieron bien.
3: Lionel, ¿cómo te va? Nacho Genovart, estamos en vivo para Carnaval. Te quiero preguntar sobre Leo. Recién Fernando te preguntaba y te decía que disfrutemos. Vos lo veías competir, como lo vimos nosotros, de la forma en que lo hizo, logrando este subcampeonato. Es un animal tremendo. ¿Agranda aún más este Mundial su figura?
0: No, yo creo que ya su figura ya está. Tiene 39 años, muchacho. Es una cosa increíble. Yo de mi parte ya sabía, no tenía clarísimo que iba a jugar hasta que él quiera, y sus jugadores, compañeros y toda su gente se iban a brindar por él. Espero que esté orgulloso de sus compañeros, y yo creo que sí. Espero que la gente esté orgullosa de su equipo, que se esté orgullosa de él, de lo que ha hecho, y es el mejor futbolista que ha pisado un campo de fútbol, a mi entender. No va a cambiar nada. A pesar de que fue increíble lo que hizo este Mundial, no hubiera cambiado nada anteriormente.
4: Lionel, acá Gregorio para Telefe. Creo que lo que hay en el aire es una mezcla de entre angustia y agradecimiento, y me quedo con la parte del agradecimiento. Los grupos de WhatsApp, las redes sociales, el lugar donde suele ser bastante hostil, no hay más que palabras de agradecimiento para tu grupo y para el equipo. Vimos la imagen de Lionel Messi llorando con los jugadores, y la gente cantaba más fuerte que en el partido. Te quiero preguntar por eso, con el equipo.
0: Sí, yo creo que es difícil hacerle entender a la gente que disfrute igual. Es muy difícil. Y que sepamos que es

0: triunfo también. Es muy difícil hacerle entender a la gente. Yo espero y deseo, por lo que vos me estás diciendo, que la gente es consciente de lo que se ha conseguido, de la manera que todo. Yo ya lloré todo lo que tiene que llorar en el vestuario, por eso no me ven que estoy llorando, pero la verdad que yo les tengo que agradecer a este grupo, porque han sido unos guerreros, es la realidad.
1: Es la realidad, ¿no? Bueno, Lionel Scaloni, la conferencia de prensa, después de la derrota ante España, ¿no? Bueno, que un mensaje, como decíamos, de unidad, de compañerismo, de fe, de empuje. Pero bueno, ahora, y luego, obviamente, todos los análisis que se hacen de cómo impactó los no cambios, un partido con un equipo totalmente reducido de fútbol, porque, bueno, España fue ulterior, ¿no? Fue muy muy superior a la República Argentina, a nuestro seleccionado. Bueno, hoy a las 5 de la tarde llegan nuestros jugadores, así que bueno, se prepara una gran movilización. Todo lo que va a ser, los familiares van a llegar a las 3 de la tarde, entonces ellos llegan primero porque tienen que, si no es un escándalo, no pueden, lo mismo no le va a costar, no le va a ser fácil salir rápido del aeropuerto y demás, ¿no? Así que veremos. Y sobre todo, ahora se abre otra etapa, una etapa de decir, imagínate dentro de 4 años, si Dios quiere, cuando se juegue otro mundial, a ver quiénes serán las figuras, quiénes son los que no juegan, ¿sí? O no van a jugar ya, y quiénes los que sí pueden llegar a jugar o quedar. Hay que ver de acá qué pasa para adelante, quién sería el director técnico, sería Scaloni, sería otro. Hay que ver, de acá se analizan un montón de cosas por delante.
2: Claro, así es. 6:00 a.m, 43 minutos.
1: Sí, me gustó María Becerra.
2: ¿Te gustó Becerra? Sí. Bueno, es un escándalo, chicos, porque
1: ¿por qué?
2: Hay gente que está de acuerdo o no estuvieron de acuerdo. Todo esto analizando lo que pasó durante el partido. Que en el entretiempo hubiera cantantes. Entonces, no olvidemos, estuvo Madonna, que lo mejor Madonna para mí.
1: Sí,
2: Madonna
1: no,
2: con Ronaldo también. Y Ronaldinho.
1: Shakira tenía que haber cantado en castellano, sí, ella es colombiana, no es de Alaska. Shakira, y aparte de ser latina, tenías dos equipos de habla hispana. Hola. Hola, hola, hola.
2: Nadie Shakira cantó. Hola.
1: Shakira.
2: Bueno, lo cierto es eso. Hubo como sus críticas. Uno de los que criticaron fue Pergolini, porque Pergolini puso en X, creo que fue.
1: Sí.
2: En su red social puso: no, nunca más un show en el entretiempo.
1: La parte muy largo.
2: Larguísimo.
1: Eso es muy largo.
2: Larguísimo, sí. Larguísimo.
1: Y vos tuviste un show en el inicio.
2: Y es después muy aburrido después, como que ya se perdía.
1: Claro. Sí, el de Justin Bieber, muy tranquilo. Sí.
2: Como para ese momento, me parece.
1: Claro,
2: que
1: muy Yanquilandia. Muy estadounidense, ¿no?
2: Muy yankee.
1: Claro. Entonces, porque ya con Madonna, Shakira ya era bastante, ¿sí? Entonces, pues, los otros artistas estaban estos del K-pop también, BTS y Justin Bieber. Eran muchos.
2: Es como mucho.
1: Sí.
2: Mucha cosa.
1: Sí.
2: Mucha cosa, mucho show, mucho de todo. Bueno, hoy es el Día del Amigo en Argentina. Una fecha dedicada a honrar, a fortalecer todos los lazos de la amistad, que personas se reúnan, que personas compartan momentos especiales con los amigos más cercanos. Así que bueno, hoy va a ser el día del encuentro, de la llamada telefónica, del mensaje, lo importante de reflejar este vínculo tan lindo que tenemos. Y es una tradición arraigada aquí también en Argentina. Lealtad, apoyo mutuo, esa es la amistad. Así que feliz Día del Amigo. Empezá a saludar a tu amigo.
1: Claro, comienzan a llevar los mensajes, las juntadas. No sé si habrán hecho reservas, comida de por medio, almuerzos, qué sé yo.
2: Puede
1: no
2: haber
1: sé.
2: Almuerzo, pueden sí. haber en cafeteada.
1: Meriendas.
2: O merienda a la tarde, y puede haber, ¿por qué no?, una cena.
1: Claro,
2: es
1: claro.
2: Es posible, sí señor.
1: Exactamente. Ayer, todavía por acá hay algunos boliches que todavía están festejando, ¿no? El arranque del Día del Amigo.
2: Qué
1: a
2: buena.
1: La madrugada se ha visto gran movimiento acá en Tucumán también, durante la madrugada de este lunes, de mucha gente, ¿sí? Mucha gente que todavía, bueno, hay boliches que abren los domingos en Tucumán, entonces están con mucha actividad.
2: Comenzaron a llegar las tarjetas por el Día del Amigo, los mensajes, en esta cuestión, dice, de saber dar una mano, de estar al lado en las buenas y en las malas. Feliz día de la amistad. A todos por siempre, ponen acá. Lindos mensajitos.
1: Lindo.
2: Sí.
1: Ahí está.
2: Van llegando.
1: Muy bien, recuerden que toda la información está en nuestro diario digital radiotucuman.com.ar. Estamos en vivo. Un abrazo a la gente que se va sumando. A todos les decimos buena jornada. Amigos, ahí está. Feliz día del amigo a nuestros oyentes. ¿Por qué es el día del amigo?
2: Porque es el día del amigo. Muy importante. Fecha que se establece. A ver. 20 del amigo, busquemos la razón del 20.
1: Bueno, de tiene que ver con la llegada del hombre a la luna, ¿te acordás?
2: Ah.
1: Sí, entonces de ahí parte toda esta situación de la verdadera relación. Y de ahí se comienza a hablar de la amistad, del debate.
2: Claro.
1: Se habla de lo bueno, la fidelidad y todo lo que hoy también tiene como relación exactamente un amigo.
2: Luego de 47 años, más o menos, aproximadamente podemos decir, no, un poco más, de la llegada del hombre a la luna. Saquemos cuenta, fue en julio de 1969, se pasaron sus años. Estamos hablando de estas personas que caminan sobre la luna, el Apolo 11, ¿te acordás?
1: Sí.
2: Sí, impulsado por un cohete Saturno. Esta misión era considerada como uno de los momentos más significativos en la historia de la humanidad y la tecnología. A partir de allí nace toda esta idea de el día del amigo, porque en realidad el primer ser humano en pisar la luna fue un 21 de julio de 1969.
1: Mira vos, ahí está. Un 20, claro. Entonces, por eso también, muchos dijeron que había sido una puesta en escena por la bandera y por esto y el otro. Pero, por otro lado, se ha, puesto en fe, digamos, que todo lo que llevaban esos hombres para allá,
2: claro,
1: allá a la luna, dijeron, bueno, tanto tiempo, esa amistad que han hecho, y aparte como la relación que tenían con la gente que estaba acá en la Tierra, en Houston, ¿sí?
2: Claro.
1: Atención, Houston.
2: Exacto.
1: Lo habrás visto en las películas, Nati.
2: Totalmente. El Día del Amigo. Bueno, saludamos a todos los amigos que están con nosotros. A todos. Recordando, si te preguntan por qué se celebra el 20 de julio, el Día del Amigo, cuál es el origen, se instala en 1969, gracias a Enrique Ernesto Febraro, recordemos, en el origen, una fecha para reencontrarse, para fortalecer vínculos. Tiene nombre y apellido, un odontólogo, psicólogo, escritor, profesor, obviamente, a quien se le ocurrió crear un día para celebrar la amistad. Y esto sucede en 1969, cuando los televisores transmitían las primeras imágenes del Apolo 11 y los astronautas caminaban sobre la luna. Y de este modo, este hombre, emocionado por el acontecimiento que el mundo entero estaba viviendo, decide instalar el 20 de julio como el Día del Amigo, ya que el alunizaje del módulo era un gesto de amistad desde la humanidad hacia el universo. Así que bueno, ya sabes, ahí por qué se está celebrando el Día del Amigo.
1: Bueno, muy bien. Hubo un accidente, ¿no? Tiene Ejército del Norte y en México. Involucran a un taxi y a un auto, o sea, dos vehículos en este caso. Bueno, está lloviznando en ese sector también. Y bueno, ha tenido que ver, allí se han involucrado estos vehículos. El taxi fue, creo que, el peor la sacó, ¿no? Estoy viendo las imágenes que envían también nuestros oyentes y lo que está pasando. Lamentablemente, el accidente de tránsito en México y Ejército del Norte entre un auto particular y un taxi. Ya vamos a hablar del Día Mundial del Ajedrez también.
2: Bien, dale.
1: ¿Sabes jugar al ajedrez?
2: No, nunca pude.
1: ¿Cómo fortalece la salud mental y previene el deterioro cognitivo? Porque el 20 de julio también se reconoce el valor de este clásico juego de estrategia, cuya práctica frecuente impulsa el bienestar emocional y maneja, mejora las habilidades fundamentales en distintas etapas de la vida. Así que eso lo vamos a ver también proyectado, y es lindo, ¿no?
2: Hoy ¿cómo? Es el, además de eso, del ajedrez,
1: sí,
2: también es el Día Internacional de la Luna.
1: ¡Ah! ¡Qué lindo! Debe ser por esto, entonces, por luna, la llegada del hombre de la luna.
2: Claro, totalmente.
1: Claro, sí. Y acá nos dicen, nos puntualizan, el accidente de México y Ejército del Norte, dice, estaban los semáforos intermitentes. Bueno, sí, pero bueno, nosotros también venimos con semáforos intermitentes y no andamos chocando. Entonces, creo que tiene que ver con eso.
2: Hay que parar un poco la patita al acelerador.
1: Claro.
2: Porque la verdad es que dejamos mucho que desear cuando estamos en intermitente.
1: Claro, exactamente.
2: Nadie se respeta.
1: Bueno, a ver, ¿quién tiene prioridad?
2: Claro,
1: ¿sí?
2: No respetan la prioridad, no respetan nada.
1: Claro.
2: Quieren llegar más rápido que...
1: Claro.
2: Y esto es consecuencia, ¿ves?
1: Tal cual, más rápido que quién, exactamente. Es bastante complejo todo eso, así que, a ver, a tenerlo en cuenta. Sucedió esto en México y Ejército del Norte. Muy bien, 6:52 en la República Argentina. ¿Hasta cuándo va a llover? Está lloviznando, una llovizna leve, y se va a quedar hasta el mediodía, por lo menos.
2: Bueno.
1: Por lo menos hoy, mañana y el miércoles. Ya jueves y viernes va a estar un poquito más cálido, va a estar agradable el fin de semana que viene. Sí, y así se va yendo el mes de julio de a poco, ¿no? Porque, escúchenme, ahora, ¿qué dijimos la semana pasada? No se confíe, porque había días de mucho... tuvimos días de mucho calor. Tuvimos
2: sí.
1: El viento son del jueves, lo recuerdan, que fue bastante, que ha llevado a que la temperatura toque y pase los 30 grados. ¿Lo recuerdan?
2: Sí, ¿sí? Señor.
1: 32
2: sí, señor.
1: Grados, en la térmica, montón. Una locura. Y ahora, principalmente, se prevé que para el día viernes y sábado recién esté más lindo, digamos, con solcito, con temperatura arriba de los 20 grados, 24, 25 grados. Y la semana que viene, ya para despedir, creo que la última semana ya, chicos, de julio, claro, el lunes que viene es 27, ya la gente, los chicos vuelven a las escuelas, ¿sí? Se terminan las vacaciones de invierno. Muchos dicen, no, pero sí, claro, es la última, porque el sábado próximo ya es 1 de agosto.
2: Ahí estamos.
1: Día de ruda y de Pachamama.
2: Exactamente, hay que conseguirla. Yo ya tengo, ya vi que ya tenemos rudita. Del año pasado nos quedó y seguramente van a llegar más. Para que tengamos ahí, hagamos el saumo correspondiente.
1: Claro.
2: Nos vamos a los operativos. Hubo operativo Cerrojo, se realizó durante la madrugada del domingo en el este de Tucumán y terminó con el secuestro de 11 vehículos cuyos conductores circulaban con niveles de alcohol en sangre superiores a los permitidos por legislación vigente. Se dio un despliegue preventivo organizado para reforzar los controles viales en una jornada que fue de alta sensibilidad por la disputa de la final del mundial y con el fin de reducir el riesgo de siniestros de tránsito. Esto se dio, digamos, estamos hablando de 11 vehículos, ¿sí? El reporte de la unidad regional este de la policía de la provincia de Tucumán concluye diciendo que 11 tucumanos quedaron a pie por conducir ebrios.
1: Ahora, Nati, hay que ver dos cosas, ¿no? Por un lado, los controles que hubo, que recién veíamos este accidente en México y Ejército del Norte, veíamos los controles que hubo en las rutas nacionales durante el fin de semana, que se han incrementado, por ejemplo, Ruta Nacional 40, los Valles Calchaquíes, 157, en la Ruta Nacional número 9, en la 34, a la altura de 7 de abril. Estos operativos, cuando uno ve que tenés todos estos operativos y demás, hay que ser consciente de que hay que tener paciencia, ¿no? Porque ¿de cuántos de estos operativos se pudo observar todo lo que resultados positivos ha tenido,
2: claro,
1: ¿no? De esos controles muchas veces uno tiene que esperar, bueno, se incautó droga, se recuperaron muchísimas cosas. Entonces, cuando hay esos controles en las rutas nacionales, hay que ser paciente y esperar.
2: Por otra parte, comentarles en relación a controles y operativos que se realizaron en el fin de semana por parte de la policía en la Ruta Nacional 38, esto fue el sábado, secuestraron mercadería de origen extranjero, hojas de coca, con un valor estimado en aproximadamente 7 millones de pesos. Esto fue llevado adelante por la comisaría de Famaillá, con intervención de la Justicia Federal y la aduana tucumana. Personal que va a interceptar una camioneta que circulaba en sentido norte-sur, un vehículo conducido por un hombre de 32 años con domicilio en Concepción. Cuando se realiza la inspección del rodado, los uniformados encuentran distintos bultos. Requieren la documentación que acredite la procedencia legal de esa carga. Y el hombre que conducía la camioneta dice, bueno, yo no cuento con esa documentación respaldatoria. Entonces, inmediatamente el traslado de la camioneta con lo que contenía la comisaría. Y allí, bueno, descubren 16 bultos que contenían zapatillas de distintas acciones, 23 bultos con hojas de coca en estado natural y cuyo peso total ascendía a 5 kilogramos. Estamos hablando de una carga importante y alrededor de más de 7 millones de pesos,
1: ¿no?
2: En lo que corresponde, lo que se puede evaluar de lo que se
1: incautó. Puede llegar a ser más.
2: Sí, podría ser más.
1: Exactamente. Bueno, han festejado, porque la gente lo mismo salió ayer a todas partes, las plazas, ahí, en tu zona, Hernán, en tu zona, Nati, porque bocinazo, la gente salía en moto, en vehículo. Plaza Independencia estuvo con muchos tucumanos que han estado hasta la madrugada, digamos, en la Plaza Independencia. Han puesto, algunos he visto que iban con autos con música, pusieron la marcha de Malvinas también, estuvieron contentos, ¿no? Pero bueno, de una u otra forma acompañando al equipo.
2: Hubo festejos desde la Argentina.
3: Claro, todo el país. Valorar también de lo que se había logrado, llegar a una final no es nada fácil. Creo que eso también se va a ver replicado en la jornada de hoy, cuando a partir de las 17 horas llegue parte del plantel. Hay muchos que directamente desde Estados Unidos van directo a Europa o al punto.
1: Sí, no todos vienen para acá.
3: No todos vienen. Sí, el cuerpo técnico que va a continuar hasta diciembre de este año, que se le vence el contrato, lo ha dicho Scaloni, que luego quiere descansar, quiere relajarse, que va a haber un cambio, exactamente, que va a haber un cambio, eso obviamente que quiere decir que no va a renovar su contrato, no va a ser quien conduzca a Argentina hacia el próximo Mundial, hacia las eliminatorias y todo lo que requiere. Va a ser un Mundial el que viene en el 2030, bastante particular, porque Argentina local en nuestro país, la fase de grupo, luego para la instancia de playoff o lo que se termine eligiendo, cómo va a ser la modalidad de disputa, va a jugarlo ya en Europa, porque y también en África puede jugarlo, porque es triple sede, más allá de que
1: se van a cocinar, te cuento, porque en Marruecos hace más calor que acá.
3: Claro. Tenés que ir a España, a Portugal o Marruecos, son los tres países quienes van a tener como anfitriones. Y acá en Sudamérica va a jugar tanto Uruguay, Argentina y Paraguay la fase de grupo en cada uno de sus países. Lo cierto es que ahora va a iniciar un proceso bastante complicado por parte de Scaloni, pero más complicado por parte de la dirigencia argentina, y comenzar a ver quién puede llegar a ser el próximo técnico.
1: ¿Quién? Comienza la ronda, pone un pie Scaloni acá y comienzan a hablar de usted, o de tratar de convencerlo, o de tratar de decir quiénes serán a futuro y quiénes quedan en la quedarían en la selección, ¿no? Una selección ya sin Messi.
3: Bueno, sin Messi, sin Nicolás Otamendi, que son los dos jugadores han confirmado que no van a ser parte del siguiente proceso, que va a iniciar con los primeros partidos amistosos, pero las eliminatorias que arrancan, tenés una ventana en septiembre y luego en noviembre, y ya después tenés para comenzar a pensar en lo que van a ser las eliminatorias, el inicio de las eliminatorias a partir del próximo año.
1: Claro, y pensando ya en el otro mundial,
3: pensar, ¿no? 2030. En la Copa América, que va a estar en el medio.
1: Exactamente, y todo lo que viene y así, y nos relajamos ahora.
3: Exactamente, pero hoy a partir de las 17 horas parte del plantel y parte del cuerpo técnico estarán llegando a nuestro país. El resto de la delegación ha quedado liberada en los Estados Unidos. Hay muchos que tienen días de descanso, otros que se tienen que incorporar automáticamente en cada uno de sus equipos, porque la competición está a la vuelta de la esquina.
1: Claro, todo ya continúa. Todo continúa. Terminó el Mundial, señores. Terminó el Mundial. En el día de la fecha, bueno, a ver, vamos a contarles porque se conoció durante todo el fin de semana, el viernes, el sábado y el domingo, la situación de salud del ministro de Salud Pública, Luis Medina Ruiz, ¿verdad? Recibió el alta hospitalaria el 18 de julio. Se encuentra en su domicilio completando tratamiento indicado con antibióticos, con una evolución favorable. Agradeció a la gente que se ha preocupado por su salud y demás, por los mensajes tanto de sus compañeros del Poder Ejecutivo, funcionarios, como de la gente, ¿no? Agradeció profundamente a la dirección del Hospital Centro de Salud, a los cirujanos, al equipo quirúrgico, al personal de la unidad coronaria y a todos los profesionales trabajadores de la institución por la atención que le han brindado al ministro cuando estuvo allí internado en el Centro de Salud. También se agradeció a las oraciones, los mensajes de afecto y lo deseó una pronta recuperación. Así que en los próximos días ya estaría retomando sus actividades de forma normal al frente del Ministerio de Salud Pública de la provincia. Si no, eso, descanse, que se le ponga bien, para que pueda seguir con toda la actividad oficial, normal, que requiere, y mucho tiempo, ¿no? Requiere mucho tiempo, mucho estrés.

imaginamos lo que deben vivir. Pero bueno, este es la situación que hoy toca vivir con esta, con todas las complicaciones que por ahí trae el mismo estrés, ¿no? Lamentablemente, situaciones muy, muy, muy complejas. Y bueno, y acá el ministro lo pudo vivir en carne propia en las situaciones que lo han llevado a llegar a esa urgencia en la madrugada del día viernes. Ahí está, 7:02 a.m. Bueno, la marcha de San Lorenzo, que está lista para que la escuchemos, como siempre las marchas argentinas, nuestras marchas emotivas, aquí a esta hora, como siempre, todos los días.

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2: Tengo una buena canción para cantar, a ver.
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0: Muy bien, 7 de la mañana con 12 minutos en la República Argentina. Se va a mantener así el día, por lo menos hasta el mediodía, con 12.5 de temperatura, agradable, lindo. Bueno, un abrazo a nuestros amigos de las Termas de Riondo, ¿sí? Un abrazo grande, grande, grande, grande, grande.
1: Pero bien grande.
0: Ahí está, que también nos escuchan 97.1, 89.3. Muchas gracias, ¿eh? Federico y todo el equipo que están en las Termas laburando tempranito en la terminal de ómnibus.
1: Ahí estamos, 7 de la mañana, 13 minutos con todo este equipo, acompañándote a través de la radio que eligen los tucumanos. Hay que recordar, lamentablemente, lo que se viene dando en países como Perú, en este caso un sismo en la escala de Richter de 5 grados. Y
0: tremendo, ¿no?
1: Tremendo, sí, porque sí, estamos hablando de muertos. Estamos hablando de 5 muertos, 32 heridos, 350 damnificados, al menos lo que se pudo recabar como datos. Y esto tiene que ver con un movimiento que afecta principalmente provincias de Chupaca, Huancayo, importantes daños materiales que se dan y el balance inicial, porque seguramente se reportarán en las próximas horas otros números, pero lo que tienen confirmado 6 muertos, esa es la cifra oficial de víctima fatal. Las muertes que se producen en distritos de Chongos Bajos, las víctimas que fueron hombres y mujeres, personas adultas mayores, un adolescente de 17 años, y de acuerdo con el reporte, te habla de que alcanzó distritos Chongos Bajos, San Juan de Iscos, Huancayo, Chupuru, entre otros. 52 viviendas destruidas, las casas. Hay 27 casas que están inhabitables, 37 propiedades con daños, instituciones educativas afectadas, establecimientos de salud dañados, un templo religioso y un inmueble considerado patrimonio cultural es que están comprometidos. Hay metros, 1.000 metros de carretera que están afectados y cortes parciales de red de energía eléctrica. Este es el primer temblor, se produjo el sábado a las 21:24 horas.
0: Sí.
1: Sí, y 17 minutos después viene una réplica. Lamentablemente, esta es la situación que dejó como saldo lo que dábamos de conocer, digamos, un sismo que sacude Perú, 6 muertos, 32 heridos, 350 damnificados.
0: Tremendo, ¿no? Lo que ha pasado. Bueno, ¿quiénes no vuelven a la Argentina? De los jugadores de la selección, hay dos que ya no vuelven.
2: Sí, uno es el que todos queremos, claro. Que queremos esperar, queremos verlo en nuestro suelo. No va a estar. Lionel Messi no viene a la Argentina. Obviamente él está radicado en los Estados Unidos, en Miami puntualmente, en el estado de Florida, y obviamente y no va a venir. Es uno de los que quedó, obviamente, licenciado ya de la delegación argentina y va a permanecer en los Estados Unidos porque tiene que sumarse a todo lo que es la planificación para este segundo semestre que va a tener la Major League Soccer.
0: Exactamente.
2: Y es el más que queríamos todos.
0: Claro, y De Paul, la sombra, digamos.
2: Bueno, De Paul que también está en el Inter de Miami.
0: Sí, claro. Sí, viste, pesado. Ahora, bueno, son los dos que se quedan allá.
2: Sí, claro.
0: Está bien, está bien. Lo que pasa es que también yo lo observo más a... Ayer me reía porque lloraba Messi, al lado se puso De Paul a llorar. Pesado como mosca de chulería. Ahora, la cuestión pasa que hay una etapa de superación, ¿no? De todo lo que ha pasado, de todo lo que ha sucedido. Entonces le va a ser bien, no quiere exposición Messi tampoco. Sabe lo que es que él esté acá, ¿sí? Lo que él implica que esté en la Argentina.
1: No viene Messi entonces.
0: Ni Messi no ni viene Paul, Messi. Y hay varios más que no van a estar. No sé quiénes son los otros. Claro, sí. No
1: bien. La gente lo quiere esperar a Messi.
2: No hay una lista oficial, no hay todavía nada confirmado de quiénes sí, quiénes no. Lo cierto es que Messi no va a venir y todavía no se conoce cuáles son los otros jugadores que directamente desde los Estados Unidos van a partir hacia cada uno de los países donde están jugando. Hay muchos, la gran mayoría, el 90% de los futbolistas que están en Europa, muy pocos son los que regresan al país. Gonzalo Montiel, Leandro Paredes, que tienen que sumarse tanto a River como a Boca, pero el resto, muy pocos son los que van a llegar a nuestro país, y creo que ahora todos los focos van a estar puestos Lionel Scaloni. Él sí va a llegar a Argentina, pero para intentar convencerlo, para intentar este tiempo que queda hasta que finalice su contrato, de poder convencer a este técnico para que continúe al frente de la selección argentina y sea parte también del recambio que va a haber en cuanto a los jugadores. Tenés que buscar mucho recambio. Argentina sufre o ha sufrido en este mundial la falta de recambio en los laterales derechos, que vuelve a quedar marcado Nahuel Molina, los centrales con la salida que tiene Nicolás Otamendi. ¿Cuáles van a ser también los jugadores que pasen a tener ya un segundo o un tercer etapa en la selección argentina? Vamos a ver qué pasa con los laterales izquierdo también. Parece afianzado Medina, el caso de Nicolás Tagliafico, y así tenés que ir viendo cada una de las situaciones de los jugadores, quiénes van a ser también los que den un paso al costado. Y creo que se viene una etapa también de mucho recambio en nuestra selección, y también de probar jugadores que todavía no han tenido la posibilidad de poder sumar minutos y que cada uno en sus clubes están rindiendo como para que lo puedan llamar a la selección argentina. Bueno, todo lo que resta de este 2026 va a ser un momento para ir cambiando y para ir conociendo quizás las nuevas caras de la selección argentina.
0: Exactamente. ¿Te gustaría jugar en la selección, Nati?
1: No,
0: ya no, ya estás de vuelta.
1: Ya pasé
0: vos.
1: Eso, ya no.
2: Ya está como también, ya pasó ya su último mundial.
1: Mayores. Este es mi último mundial.
0: Claro.
1: Escúchame, ya con 45 no llego. Claro. No. Es que corro un tranquito así, me agito. No.
2: Carlos tampoco, ¿eh?
0: Y las veteranas.
1: Ya estoy en veterano,
0: claro.
1: Yo no.
0: Claro, ya está
1: en
0: si veteranas.
2: ¿Cuál era tu posición, Nati?
1: 5.
2: De 5.
0: Sí.
1: Sí. A veces de 4, pero
2: no tiene nada que ver una posición con la otra.
0: Claro, depende.
1: Bueno, pero para que vos veas, multifacética.
0: No, muy bien, muy bien.
1: A veces jugué de 9 también.
2: Ah, bueno. Una jugadora de toda la cancha.
1: Claro.
0: Claro.
1: Sabía correr bien. Ahí está. De vez en cuando una cabeceadita.
0: Claro, ahí está.
1: Un taquito.
0: Exactamente.
2: ¿Tu fuerte era el juego aéreo?
1: De vez en cuando te hacía así como te pasaba por medio de las piernas.
2: Ah, ¿cómo se llama eso?
1: No sé, no me acuerdo.
2: ¿Tu fuerte era el juego aéreo?
1: Ya me retiré. Estoy retirada.
0: Está bien.
1: Estoy retirada, así que les pido por favor respeten a esta mujer jugadora de fútbol.
0: Che, vuelve la polémica. Chao Mundial. Chao. No viene Messi, menos para que lo esperemos hoy.
1: No viene Messi, listo.
0: Chao, listo.
1: Sin pena ni gloria.
0: Pero le hagamos el aguante Scaloni, ¿sí? Ahí está.
1: No,
0: bueno.
1: Porque tú lloras mucho, no me gusta la gente llorona.
0: Él es muy emotivo, ¿viste?
2: Claro.
1: El tipo estaba
2: contenido. Muy frío.
1: ¿Hace cuánto que estaba así el tipo con la cosa atragantada que no decía?
0: Sí.
1: Lo que pasa es que él mostraba una cosa,
2: él muestra siempre. Todas las conferencias de prensa emocionaba y lloraba. En todas las conferencias de prensa.
1: Ah, en todas lloraba. Yo, la verdad, es la primera vez que lo veo así, como continuar hablando.
2: Dentro del plantel tiene un apodo que le han puesto los jugadores. La Llorona, le dicen a Scaloni. Lo ha confirmado él.
0: Sí.
2: Que le dice La Llorona. Bueno, es una persona que no oculta sus sentimientos.
0: Perfecto.
2: Hay muchos que lo ocultan, que fuera de las cámaras recién pueden llorar y pueden sacar todo lo que tiene adentro, y Scaloni lo hace en plena conferencia donde esté.
0: Perfecto, es un tipo que demuestra sus emociones, ¿no? Ahora yo quiero saber, ¿sabrá Scaloni? Casi 12 palos es lo que van a cobrar, 12 millones de pesos.
1: ¿Quién?
0: Los senadores, y vuelve la polémica por las 10.
1: Este es otro tema más interesante. Volvamos a la realidad.
0: Comienza el quilombo.
2: El problema es que ahora te das cuenta cómo empiezan a salir todos estos temas que estaban en un tercer plano con el mundial.
1: Ya estaban en un tercer plano, pero ahora vos viste cómo es en los medios de comunicación. Una noticia lleva a la otra y la tapa a la otra. Ahora hay que hacer los mierda a los senadores que van a cobrar 12 millones.
0: A partir del 1 de agosto. Exactamente.
1: Mirá,
0: a poco ya
1: divinicio. ¿Vos cuánto cobrás? A ver.
2: Mirá si le va a importar la ruda, todo eso.
0: Y algunos se van a tomar vacaciones de invierno, ¿no? Senadores. Algunos viven de vacaciones.
1: Está muy bien que los chicos de senadores decidan vacacionar. Está muy bien.
0: Entonces no te quejes y decís 12
1: palos. Mientras que se funda el país. Que ellos vacacionen, no les importa un carajo si vos comés o no comés.
0: Como consecuencia del reciente acuerdo paritario alcanzado entre las autoridades del Congreso y el gremio de los legislativos, los integrantes de la Cámara Alta percibirán desde agosto ingresos cercanos a los 12 millones de pesos brutos mensuales. Lindo, ¿no? Qué lindo va a haber. La recomposición salarial acordada como el personal legislativo. Eso también se beneficia con lo que hacen los gremios.
1: Claro. ¿Sí?
0: En ese 6,7% acumulativo y se aplicará en tres etapas, 2,4 retroactivo correspondiente a junio, otro de 2,2 para julio y 1,9 adicional en agosto, según se ha visto en un informe que hizo el propio diario Clarín de Buenos Aires.
1: Sí.
0: Debido al mecanismo de actualización automática aprobado por el propio Senado en 2024, estos incrementos impactan directamente sobre las dietas de los legisladores. 12 millones de pesos. Algunos pueden cobrar 11.900.000, 100 mil pesos menos. Pero la gran mayoría va a tener un acumulado de cerca del 19% en el ingreso que van a tener a partir del 1 de agosto. Espectacular, 12 millones de pesos mensuales. Y esto es uno de los temas que arranca en el tapete, los honorarios de los senadores. Y por otro lado, también hay que hablar del caso Adorni, que vuelve Adorni a estar...
1: Hola, ya te habían dejado por el Mundial, amigo, pero ahora tenemos que volver a vos.
0: Claro, un ratito nada más. Hay un informe especial sobre el patrimonio de Adorni, ¿sí?
1: ¿Qué tiene ahora? Veamos.
0: ¿Viste? Las criptomonedas, el pendrive y todas las mentiras. Bueno, el análisis técnico que recibió el fiscal Policita amplió el mapa de movimientos vinculados al dinero digital del ex jefe de gabinete.
1: Sí.
0: Será llamado a dar explicaciones tras la feria judicial y en este caso sí se va a sentar allí frente al fiscal. Va a tener que responder un montón de preguntas. Y no hacerse el canchero y demás porque puede pedir su detención. También arrojó una yo no sé por qué no lo pidieron todavía que lo detengan. Otro choro de gallina ya está en cana.
1: Por eso, siempre el delincuente menor, el que choreó una gallina, el que sacó las papas, el que robó limones, el que ese está en cana. Pero el de guante blanco que se robó fortuna, todavía no lo pueden meter preso. Y si lo meten preso en la Argentina, le dan todos los privilegios para que esté bien.
0: Tal cual. Bueno, a ver, arrojó una sorpresa. El trabajo elaborado por la Dirección General de Asesoramiento Económico y Financiero para las investigaciones, esta área se llama DAFI, aportó una nueva información sobre el exfuncionario en el rubro de las criptomonedas, un área borrosa de su patrimonio y un tema siempre sensible, porque hace dos años y medio, o sea, tres atrás, el tipo no tenía una, ¿sí? Era productor de televisión, digamos, era productor de Babi Checopart, que lo comentó varias veces, que trabajaba para pagar...
1: Héctor no gana muy bien.
0: Ponele.
1: Tampoco.
0: Y vos sabés que hay una... Bueno, lo que dicen de esta dirección, que ha aportado un nuevo informe, es muy borroso su patrimonio, porque, a ver, no es que ganaste el gordo de Navidad y que del día a la noche... No, manejabas el presupuesto de un país, ¿sí? Y utilizabas para tus gastos dinero del Estado, de los cuales no puede dar fe que fue utilizado de buena fe. Y en este caso la pista de criptomonedas ya existía en la investigación. Fue un capítulo que abrió cuando llegaron las primeras respuestas de plataformas digitales. ¿Qué pasa con este tema? Cuando el tema de las criptomonedas, que no, a ver, hay muchas cuestiones que no están legisladas. Ahí está el tema cuando la gente dice, a ver, ¿por qué lado vamos? ¿Sí? Si esto no está legislado, ¿cómo comprobamos que realmente compró esas criptomonedas? ¿Cómo comprobamos que dentro de una caja de recuerdo estaba un pendrive con criptomonedas? ¿Sí? Qué loco, ¿no? Y la sorpresa de su vida, como un regalo de Navidad, le ha llegado y que pudo convertirse en millonario en dos años.
1: En dos años.
0: Sí, así de fácil.
1: Y bueno.
0: Bueno, el fiscal Policita lo tiene ahí en la mira, ¿sí? Puede pedir la detención, puede pedir, que será lo más justo, ¿no?
1: Bueno, pero yo no creo. Ya lo tendrían que haber.
0: Esperemos que lo hagan. Que sea justicia. Pudo convertirse en millonario en dos años.
1: En dos años.
0: Sí. Así de fácil.
1: Y bueno.
0: Bueno, el fiscal Policita lo tiene ahí en la mira. Sí. Puede pedir la detención, puede pedir. Que será lo más justo, ¿no?
1: Bueno, pero yo no creo. Ya lo tendrían que haber.
0: Esperemos que lo hagan. Que sea justicia, sobre todo.
2: Totalmente.
0: Que sea justicia.
1: Sería lo ideal.

0: De su vida y se mareó.
1: Claro.
0: Y se dejó llevar. Como dicen algunos, en algunos mundillos, dice se cebó. Entonces, al cebarse, el tipo algún momento iba a caer.
1: Se hubiera cebado un mate mejor.
0: Claro.
2: Bueno, vamos a hablar de San Martín, que el pasado fin de semana jugó una nueva fecha de la Primera Nacional. Fue igualdad en cero. El equipo de Alejandro Orfila rescató un empate en Mendoza ante Deportivo Maipú. Con un primer tiempo San Martín donde jugó ordenado, un juego asociado que se ha notado que a San Martín tenía la pelota, le daba un sentido al juego. De hecho, contó con algunas situaciones para ponerse en ventaja, pero ya en el segundo tiempo el equipo local tenía la responsabilidad de ganar, iba a buscarlo y allí se topó con la gran figura de San Martín, quien fue su arquero Manganelli, quien defendió el arco Ciruja y pudo mantener el cero en su valla. Respondió en reiteradas ocasiones cada vez que iban que se acercaban al arco de San Martín. Allí tenía la respuesta de este arquero, que viene siendo muy importante para San Martín. Quizás los anteriores dos partidos se ha notado menos, porque San Martín ha ganado tanto contra Patronato como el pasado fin de semana en la Ciudadela contra Almagro, pero cada vez que necesitan de su arquero, allí aparece este gran jugador que ha mandado al banco de suplentes a Darío San, nada más y nada menos que a uno de los grandes arqueros que tiene esta categoría y que obviamente que hoy es el jugador suplente. Más allá de esta igualdad y del punto que es importante seguir sumando, la mala noticia es la lesión de Lucas Arfaraz, quien se ha lesionado un problema muscular, va a perderse el próximo partido de San Martín y hay que ver si está la posibilidad de que se pierda también el que va a jugar el Ciruja en condición de visitante. Lo cierto es que habló el gran arquero y figura de San Martín en la jornada mendocina y esto es lo que decía Nahuel Manganelli.
3: Qué tapadita, ¿eh? Como te moviste rápido piernas.
4: Bueno, primero que nada, buenas tardes, gracias. La verdad que sí, fue una pelota complicada porque me picó, quise hacerlo más simple y justo después agarró uno de ellos y bueno, se armó un balón que ahí, pero por suerte la pude sacar.
3: Tuviste varias discusiones con el árbitro, con Córdoba. ¿Por qué? ¿Por qué motivo?
4: Sí, a ver, son cosas que del partido, del juego. La verdad que no pasó nada grave, pero bueno. Me dijo que yo me peleaba con la hinchada cuando no fue así. Yo siempre tengo respeto por todo lo que están atrás del arco, por cualquier persona. Pero bueno, justo iba a buscar cada pelota y me escupían y eso. Así que nada, me hizo enojar un poco, pero nada, son cosas que quedan ahí.
5: En el grupo y personal, ¿cuál es el balance que haces en el partido de hoy?
4: Bueno, creo que el balance es el esfuerzo, más que nada, porque bueno, venimos de un viaje muy largo, 14 horas en micro, la verdad que se hace difícil. Después venía una cancha complicada que estaba como media pesada, pero bueno, nada, es el balance, que hicimos un gran partido, un gran esfuerzo, así que bueno, nos quedamos con eso.
6: ¿Te tocó demostrar justamente por qué hoy sos el arquero titular de San Martín también?
4: Sí, obvio, a ver, uno trata de demostrarlo cada partido, esta camiseta así lo pide también. Somos un club grande que van a ganarle, así que nada, muy contento y bueno, a seguir.
3: Y Nahuel, ¿qué le faltó para llevarse los 3 puntos hoy desde acá?
4: Yo creo que un poco más en el último pase, por ahí tiramos muchos pelotazos, la cancha era chica, así que nada, eso, el último pase, pero bueno, lo haremos el próximo partido.
3: ¿Era el plan ese? Porque en el primer tiempo se...
2: Bueno, allí teníamos la palabra de Nahuel Manganelli, el arquero Ciruja, quien pudo sostener la igualdad y pudo sostener el cero en el arco Ciruja, y San Martín que continúa en puestos de reducido. 30 unidades para el equipo de Alejandro Orfila, está a 8 puntos del líder que tiene esta zona, la zona B, que es Gimnasia de Jujuy, que tiene un partido menos. La posibilidad también de que el Lobo Jujeño pueda estirar esa diferencia que tiene con San Martín y que también tiene con Atlanta, que el Bohemio tiene que jugar su partido, que son los dos equipos que están allí luchando por ser el líder de esta zona B, donde San Martín va a jugar el próximo encuentro en la ciudad.

0: Ciudadela ante Nueva Chicago, el Torito de Mataderos que visita la Ciudadela para una nueva jornada de la Primera Nacional, la fecha 22 para el Ciruja, que va a estar claramente ansiado de poder sumar de a tres.
1: Bueno, a ver, un joven festejando, digamos, no festejando, sino, a ver, salió después de ver el partido, dijo, bueno, hay que bancar a la selección, pase lo que pase, la cuestión que se han juntado así con unos amigos, ¿sí? Y de repente vino uno, le asestó una puñalada en Santiago del Estero, y terminó con la cuestión que el hombre este caminaba con el cuchillo clavado en su espalda. ¿Sí? Hasta que alguien le dice, che, ¿tenés algo en la espalda? Sí, sí, un puñal, me voy al médico. Así que llegó caminando al hospital, ya tengo cómo se llama, el hospital regional de el barrio Villa del Carmen, en Santiago del Estero.
2: Tremendo.
1: Dejó como saldo dos hombres heridos, uno de ellos con un arma blanca incrustada en la espalda, por lo que ambos debieron ser trasladados a otro centro de salud, porque fue a un centro primario, como un CAPS, pero en Santiago del Estero, en el barrio Villa del Carmen, el hombre fue caminando con esta, con el arma blanca en su espalda. Tremendo, ¿no? Bueno, se empiezan a desconocer y demás. Pero hubo muchos disturbios en la zona de... Bueno, Santiago, ya comentaste el tipo este que chocó con su camioneta a la gente. Y en Buenos Aires también, en el Obelisco, disturbios. Cerca de más de una docena de detenidos, por lo que ha dejado esta noche de acompañamiento a la selección.
0: Exactamente, pero esto no sucede solamente en Argentina. En España se han registrado un muerto y cientos de heridos en uno de los pueblos allí en España, tras las celebraciones de los festejos. Se subieron todo a una fuente, se derrumbó la fuente y esa persona, la primera que cayó, quedó abajo de todos los escombros y de las personas, y esa fue la víctima fatal de estos festejos. Además, hay cientos de heridos. No pasa solamente aquí en Argentina, en todas partes en el mundo son las celebraciones un poco elevadas, mucha violencia, muchas personas que se suben a espacios o monumentos públicos y que terminan derrumbándose, se terminan cayendo. Hasta el momento, según la cifra oficial, un solo muerto, pero hay muchas personas heridas en distintos pueblos, en distintas partes de España, porque han salido todos los hinchas españoles también a los distintos espacios públicos a poder celebrar la segunda estrella para el equipo español.
1: Claro, ¿qué dejó el Mundial? Ahora se van a empezar a hacer los números. ¿Cuánto dejó a Estados Unidos? Nada, México, nada, Canadá. Entonces, porque bueno, fueron limitados, obviamente fueron muy poco movimiento que han tenido esos países. Sí, Estados Unidos, hay que ver, porque ya en Dallas, antes de arrancar el Mundial, ustedes se acuerdan que en Dallas decían, no es lo que nosotros esperábamos. Uh-huh. Pensábamos que iba a venir de otra forma la cosa, y porque se habían construido hoteles, se habían construido nuevos hospedajes y demás, y no eran lo que esperaba. Ahora, cuando termine, ya terminó todo. Ahora se van a comenzar a ver en estos días que se ha disputado el Mundial de Fútbol, qué es lo que dejó, lo que ha beneficiado y demás a estos países. Por supuesto, el más beneficiado fue Estados Unidos, sin duda alguna. Y muy atrás, pero muy atrás, Canadá y México.
2: Sí, sí.
1: Ahí estamos, 7:36 en la República Argentina. Vamos.
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0: Mañana y estamos 7:48 en la República Argentina. Llovizna en gran parte de la provincia de Tucumán. Le preguntamos a los amigos de Quilmes, Amaicha, Los Sasos y Ampimpa, ¿cómo está por allá todo? Un abrazo enorme a nuestros amigos maravillosos que tenemos allí en nuestros valles calchaquíes. Lindo día, ¿qué tal todo por allí también? Y atención, porque bueno, post mundial se habla de vacaciones de invierno. Hay lugares que arrancan el lunes recién. Nosotros terminamos.
1: Claro, nosotros
0: y hay
1: terminamos.
0: Lugares de la República que tiene que arrancan el lunes.
1: Así ¿sí? es.
0: Hoy vuelven las clases en Santa Fe, por ejemplo.
1: Bien.
0: Chao, vacaciones de invierno para Santa Fe.
1: A sí. volver a clases, chicos.
0: Vuelven las clases hoy, ya volvieron a las clases y demás.
1: Nosotros volvemos el 27.
0: El lunes que viene. Feliz Así día es. Para todos mis amigos de la radio. Nos saludan por acá, feliz día del amigo. Dice Lucas, le mandamos un abrazo, gracias. Igualmente para todos ustedes, ¿sí? Ahí está. Un abrazo para Melanie, ¿sí? Y si pregunta si tenemos entradas para el circo. Sí, a partir de las 9, Alicia Herrera es la encargada de traer regalitos para todos nuestros oyentes. Nos mandan un video ahí con Messi, la emoción y demás. Ajá. Un abrazo enorme, Raúl. Saludos para vos y para toda tu gente también. Y gracias por tu mensaje.
1: Ahí estamos. Bueno, muy bien. ¿Qué va a pasar, genios? Lo que dijo el presidente es que va confirmado el feriado, que va a ser en función de lo que decidan los jugadores, el cuerpo técnico, respecto al día para celebrar.
0: Claro, van a poner una jornada y un lugar. Sí, principalmente, obviamente, todo centrado en Buenos Aires. Se va a beneficiar el país, pero no todos van a poder ser parte de ese festejo, como siempre, digamos.
1: Ahora, digamos, será hoy, será el martes.
2: ¿Qué?
1: El festejo.
2: ¿Hoy?
1: Hoy, todo claro, hoy. No,
0: pero el presidente dijo que va a haber una jornada de festejo nacional.
1: Claro, por ¿sí? eso.
0: De acompañamiento nacional para hacerlo feriado.
2: Pero ¿no? ante la ausencia de muchos jugadores, yo creo que eso va a quedar descartado sí, y que sí, solamente sí. va a haber una movilización con el arribo de algunos futbolistas y el cuerpo técnico. Yo creo que eso estaba destinado a si el resultado era otro, porque ahí sí iba a venir toda la delegación argentina para poder realizar lo mismo que fue en 2022, una caravana hasta el obelisco.
0: Pero, a ver, no sé qué partido habrán visto, pero Milei lo posteó a posterior.
2: O sea, el problema es los jugadores que van a hacer.
0: Claro, pero puede ser con los que estén también, con los que vengan. La gente quiere verlo a Messi de todas formas, pero bueno, la sombra de Paul, pero también lo que van a hacer es un festejo con los que están.
2: Sí,
0: desde ya hay un montón AFA, como no. Natela que están esperando el feriado.
2: Desde AFA no han confirmado nada, no quieren acercarse tampoco hacia la figura del presidente y no van a, hasta el momento no hay confirmado nada. Solamente que van a llegar al país y se van a trasladar hasta el predio de AFA.
0: Bueno, muchos dicen que va a ser el predio de AFA, otros que va a ser el Estadio Único de La Plata.
1: Está bien.
0: Y lo que se decía, y que iba a ser un festejo de una jornada de caravanas de todo el país.
1: Veremos.
0: Que podría ser para el próximo día sábado. Todo esto son dimes y diretes. Sábado, feriado, no me hagas. Sí, claro. Hacémelo de lunes a viernes. Claro. Sería hermoso que sea el viernes.
2: Claro. Fin de semana largo.
0: Claro, se habla de una caravana nacional. Dice todos caminos a Buenos Aires. Sobre todo se habla de La Plata, chicos, ¿no? De la ciudad de La Plata. Ahí está, eso por un lado.
1: Bueno,
0: hay que ver.
1: ¿Qué dijeron?
0: Hay que ver,
1: ¿qué
0: hay
1: ofreció que ver? Javier Milei? Ofrecía que los jugadores fueran a Casa Rosada. Claro. Ofrecía. Para saludar desde el balcón y decía vaciarla de toda presencia política, incluida la suya. Claro. Pero como ya dijimos en muchas oportunidades que muchos quieren hacer un festejo que sea apartidario, no creo que quieran ir para allí.
0: Claro.
1: Pero no sé, hubo ofrecimientos, vos viste.
0: Hubo un ofrecimiento.
1: Ahora la decisión creo que va por otro lado.
0: Exacto.
1: Veremos qué va a pasar.
0: Así es. 7:51 en la República Argentina. ¿Palomas mensajeras?
1: Ay, me encanta la paloma mensajera.
0: Así es la app que envía mensajes a velocidad real de las aves. Escuchen esto, porque si antes había que esperar que una paloma mensajera que había cruzara ciudades para recibir una carta, ahora basta con aguardar a que un pájaro virtual viaje. ¿Viste con el pajarito de que era antes X? ¿Twitter?
1: Sí.
0: Bueno, desde San Pablo hasta Manaos, desde Porto Alegre hasta Recife, esto en Brasil, es la propuesta de Rust, una aplicación que viene llamando la atención para reemplazar a WhatsApp. Y que es muy utilizada en estos lugares, en Brasil. Se llama Rust, R-O-O-S-T. ya se la está descargando en la Argentina, ¿no? No sé, ¿alguno la tiene?
2: No, ¿hacker?
0: No. Ahí está.
1: ¿Hacker, qué onda?
0: Sí, así que pueden durar horas o incluso días, digamos, los videos que pueden estar allí, se ocupan poco espacio, según la distancia entre los usuarios y la velocidad real elegida. La plataforma realmente forma parte de una tendencia conocida como slow social, una especie de red social tranquila, donde la gente entra a esa red social a relajarse.
1: A relajarse.
0: Sí. Ah, claro, no están ahí, no se recibe haters, gente de que habla mal, sí, odiadores, no van a este lugar.
1: Me encanta. ¿Sí? Estoy cansada de la gente odiadora.
0: Es para buena onda, dice que se llama Slow Social, que es slow, es lento, tranquilo, entonces debe ser una red social de paz, quiero decir, de equilibrio, sí, de gratificación. Esto está teniendo mucho éxito, ya tiene más de 150.000 usuarios en un día, se han sumado a la plataforma que ya tenía 300.000, ¿sí? Ahí está. Vamos, vale. Te aparece una palomita, una paloma, así, dibujo de paloma, con los colores, paloma azul, muy lindo, se llama Roost, esta plataforma que se las trae, ¿no? Excelente. 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
2: Bueno, vamos a hablar de Franco Colapinto, que otra vez sumó puntos en una fecha. Esto fue la antesala de que se juegue la gran final. Franco Colapinto, en el Gran Premio de Bélgica, pudo sumar puntos, algo muy importante para ir cerrando un año más que importante, más que positivo para Franco Colapinto. Este gran premio que se lo ganó el italiano Antonelli, se quedó con la primera posición. Obviamente que sumó varios datos importantes, el abandono de Ross Russell, quien era uno de los principales candidatos para quedarse luego de un toque con Lewis Hamilton, ha terminado abandonando por detalles en su vehículo, pero lo cierto es que Franco Colapinto volvió a sumar puntos, esta vez se posicionó en la décima colocación en lo que tiene que ver, largo 12, terminó en la décima posición en un momento en la primera vuelta, luego de un arranque muy bueno. Franco Colapinto estaba octavo, luego obviamente no pudo mantener ese ritmo y terminó quedando en la décima posición, insisto, con este torneo que lo ganó el Mercedes de Kimi Antonelli. Completaron el podio Lewis Hamilton y Ross Russell, que esto es lo que están peleando claramente para quedarse con el campeonato anual de la Fórmula 1. Franco Colapinto se posiciona con 19 puntos en la 12ª colocación, allí detrás de Lindner, que está con el Bulls, donde Franco claramente que continúa en esta senda victoriosa para el argentino, que volvió a sumar puntos, volvió a dejar grandes sensaciones y se lleva todas las miradas cada vez que hay una largada, y donde Franco Colapinto saca lo mejor que tiene, que es esa largada. Y ahí te das cuenta que después el auto no lo acompaña para seguir manteniendo el ritmo que requiere para estar mejor posicionado. Pero este es un año impresionante para Franco Colapinto por cómo está sumando puntos y por el nivel que viene demostrando, y ahora lo hizo en el Gran Premio de Bélgica.
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0: muchachos, nos vamos a saber acerca del horóscopo.
1: A ver,
0: atención,
1: a ver.
0: De lunes 20 de julio.
1: Sí.
0: Ahí estamos arrancando con Aries. Bien, para Aries el equilibrio. Los números son el 3, el 16, el 34. Para Tauro la palabra es exigencia. Los números 6, 19, 28. Géminis, la propuesta. Una indecente será 8, 21, 37. Calo, Carlitos, metele musiquita, Carlitos. Para Cáncer, la reciprocidad. Un rato vos, un rato yo, vuelta y vuelta,
1: claro.
0: 1-18-31. Para vos, que sos de Leo, el tacto. Tacto. Número 5-22-40. Virgo, merecimiento. Mereces algo. 4-17-29. En realidad vos sos de Libra. La decisión. ¿Qué tenés que decidir, Carlos? Acá dice la decisión.
1: La decisión, decisión.
0: 9-23-38. Para los buenos de Escorpio, los únicos. El umbral.
1: Muy bien.
0: Claro, soltar, dejar atrás. Muy bien. Números 2-20-35. Sagitario, la coherencia. 10-26-41. Capricornio, la reputación. Reputación. Reputación son las primeras.
1: Mías, no. Lo cantaba.
0: Los Arjona. Números, claro.
1: Ayer estuvo en la
0: son
1: final.
0: Las primeras seis letras de esa palabra.
1: Bien.
0: 11-25-36. Acuario, el principio. Para los números 12-24-39. Y Piscis, la sanación. Del 7-28-43. ¿Este para quién? Ah, para el único Capricornio que tenemos acá.
1: Claro. Este. Capricornio, ¿cuál es el de los cuernitos? Eso que tiene este.
0: Claro.
1: Sí.
0: Reputación, reputación.
1: Bueno, Arjona hizo barra por Argentina.
2: Llegó con una camiseta firmada de Diego Armando Maradona.
1: Claro, claro, claro, amigo de Maradona él.
2: Sí,
1: le cantó, ¿no? Cantó una cena, estaba Maradona y ahí se hizo fan. No sé si fue en Cuba o acá en Buenos Aires, no recuerdo. Pero su mujer, Claudia, estaba Claudia ahí, recuerdo, claro. Hace mucho tiempo. Claudia era fanática de Arjona,
2: sí.
1: Y él creo que fue acá en Argentina. Sí, sí, ya voy a googlearlo. Pero este era maravilloso. Sí, sí, sí, sí. Y él le regaló una casaca, le firmó, obviamente, claro. Todo como corresponde.
0: Arjona.

0: No, no se puede, Juanita.
1: Ahí está, ¿viste?
0: No se puede incluir. ¿En qué año fue eso?
1: Y ya te digo, porque le regaló la camiseta su Claudia, fan. Sí, y este otro fanático de Maradona fue Marco Antonio Solís, los dos.
0: Grande.
1: ¿No? Este, obviamente tiene que ver una cuestión generacional, plenamente. Y con el que mantiene contacto Arjona es con la hija, con Dalma Maradona.
2: Uh-huh. Exactamente. Tu novio a cuestas. Mientras que en la barra se organizaban las apuestas.
0: Arjona, siempre Arjona.
2: Levantas, me dijo un fulano. Con la mano.
1: Bueno, la que estuvo en primera fila cantando allí del Movistar fue Claudia Maradona cuando vino Arjona a Buenos Aires.
0: Olvídate.
3: Acá estaba viendo un archivo que fue la noche del 10.
0: Ah.
3: Ricardo Arjona.
0: Sí.
1: Al programa de televisión.
3: Al programa de televisión compartió panel o mesa de invitado con Almeida, Nicolás Cabré.
0: Mira.
3: Y Ricardo Arjona, mira esa.
0: Esa mesa de la noche del 10, año 2005.
3: Exactamente. Y bueno, después, obviamente, que cantó allí, que es la foto que está Diego de azul y él con una. Parece que ser un buzo y una chaqueta. Un buzo blanco y algo negro arriba. De mira esa vos. Foto es de la noche del 10.
0: Y después dicen que hubo un encuentro secreto, así le llamaron, en los 90, que Maradona sorprende a Arjona en un show. No es tan secreto, en el Teatro Ópera de Buenos Aires, y que cantaba sus temas a los gritos junto a Claudia en los 90.
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0: ya. ¿Tema preferido de Arjona? La gente lo puede pedir, ¿crees?
1: Dale.
0: ¿En particular que te guste?
1: Me gustan todos, en realidad.
0: No,
1: un para tema... que te quiera como te quiero, una cosa así. Creo que se llama. Claro. Yo quiero escuchar todo. ¿Cuál es el problema?
0: Es lindo, me encanta muy bien, ¿eh?
1: Yo voy a escuchar todos.
0: Nublados, ¿eh? En los valles. Acá nos dicen, chicos, está muy frío Tafí del Valle.
1: No.
0: Sí, veamos las imágenes recién. Nubladito, llovina en algunos sectores. Llovinando levemente acá en la ciudad, nos comentan. Chuchuy, frío, frío. Héctor nos saluda, nos dice feliz día. Gracias por su entrega de todos los días. Gracias, Héctor.
1: Gracias por no ser mi amigo, ponen acá.
0: ¿Vos?
1: No me siento mal.
0: Subile, Goku.

0: Bueno, a ver, ¿qué va a haber reuniones o no va a haber reuniones con los amigos, chicos?
1: Puede ser. Bueno, ¿eh? Lo vemos después del boletín, ¿te parece?
0: Sí, señor.
1: Dale.
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18: Un histórico temporal de nieve ya acumuló más de 3 metros de altura y mantiene paralizada a la alta montaña mendocina y obligó a desplegar un masivo operativo de emergencia que ya logró rescatar a 30 personas atrapadas en la plena cordillera de los Andes. El procedimiento general comenzó el pasado viernes cuando personal del Escuadrón 27 Uspallata y el Grupo Especial de Alta Montaña de Gendarmería Nacional tomó conocimiento sobre la presencia de personas damnificadas en el sector cordillerano de la Ruta Nacional número 7, afectando por las intensas tormentas y la consecuente acumulación de nieve que impedía la circulación segura. Ante esta situación de emergencia, los funcionarios desplegaron un operativo de rescate con el cual se desplazaron en primera instancia hasta el kilómetro 1210, donde hallaron y brindaron atención primaria a 7 ciudadanos argentinos que se encontraban vulnerables por el clima adverso.
17: Deportes.
18: El capitán de la selección de Francia, Kylian Mbappé, se convirtió en el máximo goleador de la historia de las Copas del Mundo debido al doblete marcado ante Inglaterra en el partido por el tercer puesto jugado el sábado en Miami. El delantero del Real Madrid llegó a los 22 tantos en 3 participaciones para quedar primero en la tabla general de artilleros en la competencia. Además, superó a Lionel Messi con 21 goles en 6 ediciones. Mbappé terminó su participación con 10 goles y estuvo a 3 de igualar el récord de su compatriota Just Fontaine, quien se mantiene el registro de ser el jugador con más tantos en el Mundial al anotar 13 en Suecia 1958. Messi no consiguió anotar en la derrota de la selección argentina por 1-0 ante España en la final de la Copa del Mundo, por lo que el delantero galo estableció el registro de ser el único goleador en ser goleador de una Copa del Mundo en 2 ocasiones consecutivas.
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0: Ahí estamos, 8 de la mañana, 12 minutos. Tenemos que comentarles a las personas con relación al accidente ocurrido en Avenida Ejército del Norte y México. Sí se puede circular, pero con mucha precaución. Los autos están hacia los laterales, hacia los costados, permitiendo sí circular, pero con mucha precaución. Recordamos a las personas de circular con mucha precaución por la zona de Ejército del Norte y México, donde se produjo lamentablemente temprano un accidente de tránsito. No se reporta todavía nada en relación a los conductores. Ya vamos a tener mayor información para poder brindar sobre su estado de salud. 8 de la mañana, 13 minutos. Nosotros seguimos avanzando con distintos programas que se han dado en la ciudad, que tiene que ver con el programa Palpitar, porque una de cada cuatro personas necesitó seguimiento en cuanto a esta iniciativa que alcanzó más de 15.000 personas para detectar factores de riesgo cardiovascular, una implementación que se dio desde el Ministerio de Salud con un balance sumamente positivo para las enfermedades cardiovasculares. Se hicieron controles gratuitos de presión arterial, detección temprana de factores de riesgo dentro de la población. Fueron 15.000 personas evaluadas durante la primera etapa, 1.200 que participaron de controles realizados en Plaza Independencia. Pero también hay algunas malas, como por ejemplo, postpartido, una persona de 67 años en Buenos Aires, puesto en el barrio de Montserrat, un episodio lamentable, la muerte de una persona, de un hombre, que sufrió un paro cardíaco durante Argentina-España. Bueno, mucha gente fue atendida durante el partido, pero específicamente este paciente, que fue trasladado al hospital más cercano del barrio Puerto de Montserrat, que pierde la vida mientras se disputaba esta final. Bien, vamos a otros temas.
1: Bueno, ya que estás hablando del fútbol, vamos a meternos en el fútbol tucumano, porque la Liga Tucumana de Fútbol prácticamente ya conoce a los 8 equipos. Falta todavía un cotejo, pero está todo definido para los cuartos de final. El que avanzó, Talleres de Tafí Viejo, quien le ganó a Sportivo Guzmán con doblete de Santiago Jerez, quien marcó por duplicado para darle la clasificación al equipo de Tafí Viejo. Luego, Jorge Newbery eliminó a Almirante Brown por 2-1 en cancha de Concepción, donde terminaron marcando para el aviador Benjamín Arroyo y Santiago Albornoz, mientras que para el marino, Franco Arroyo había descontado transitoriamente. Luego, Ateneo Parroquial de Alderetes avanzó en cancha de Sportivo Guzmán al derrotar 2-0 a San Fernando. Ezequiel El Pollo Narese y Javier Bike fueron los autores de los tantos para la victoria del conjunto dirigido por Leonardo Frickman. Luego, Experimental, quien sufrió pero terminó festejando, avanzó por penales en cancha de Ñuñorco en Monteros ante Deportivo Aguilares. En los 90 minutos igualaron 1-1. Diego Velardes había puesto en ventaja para los celestes y luego terminó marcando para el conjunto de las abejas Lucas Godoy sobre el cierre del partido. Lo empató al final y luego aparecieron las manos salvadoras de Agustín Navarro, quien atajó 2 penales para darle la clasificación. Luego, Concepción Fútbol Club eliminó con un Villarreal como figura también en la vía de los penales. Igualó 2-2 el Cuervo para poder avanzar. Obviamente que tuvo que sufrir y de esa manera se suman a Graneros y Ñuñorco, que eran los primeros clasificados. Granero con mucha autoridad, 3-0 le ganó a Deportivo Marapa, mientras que el conjunto de Ñuñorco también quedó ahí en el camino. Lo cierto, ¿qué falta definirse? Bueno, falta definirse todavía el ganador de Unión del Norte contra Atlético Tucumán. Ese va a ser el rival de Concepción Fútbol Club, este partido que se va a estar jugando en cancha de Ateneo Parroquial de Alderetes a partir de las 16 horas. Y algunos cruces que ya han quedado confirmados: Graneros frente a Jorge Newbery, Experimental ante Talleres de Tafí Viejo, Ñuñorco frente a Ateneo Parroquial de Alderete, y falta una de las llaves que se va a conocer. Concepción espera rival que va a salir entre Unión del Norte y Atlético Tucumán. Va a ser seguramente los cuartos de final, que ya está todo confirmado, que a partir de este fin de semana se van a comenzar a jugar. Solamente resta conocer un equipo de los ocho que ya están en la próxima instancia de la Liga Tucumana de Fútbol.
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0: para repasar algunas canciones por el Día del Amigo. Aunque sí. Vos, Oliver, no tengas amigos.
1: No.
0: O poquitos.
1: No, tengo muy pocos, pero no celebro estas fechas que son comerciales.
0: Comerciales, bueno, para Oliver son comerciales.
1: Sí.
0: Carlito, ¿vos qué onda? ¿Celebrás el Día del Amigo o no? Porque hay que ver, No todo se libra.
2: Todos los días hay que celebrar algo.
0: Hay que celebrar algo.
2: Me parece bien. Hay que tener motivos para celebrar.
0: Motivos para algo.
1: Hoy nos faltan motivos.
2: ¿Por qué? Tienes vida, tienes trabajo, salud.
1: No me falta una estrella.
0: Bueno, también.
2: Tampoco va a ser todo el día, todo el año.
1: Eso es demasiado optimista. Si tienes vida, salud.
0: Hoy sí. Oliver está calzón abajo porque está de terror.
1: Sí.
0: Está de terror. Hay que repasar los clásicos, los últimos éxitos de la amistad. Vamos a ver, ¿qué tenemos? Armemos la lista. Bueno, clásico, clásico, siempre fue ese de los enanitos verdes que te habla del amigo.
1: Sí.
0: Ese fue un clásico. Otro de Roberto Carlos también es un clásico, que te habla de la amistad, ¿verdad? Son como los dos más clásicos. Claro. Este es así. ¡Ah!

0: sí. Juntarte aunque sea a tomar un mate hoy.
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0: Esos son los amigos de los Enanitos Verdes.
1: Esos
0: clásico, clásico.
1: Que pasamos.
0: ¿Qué te fue, si no me equivoco?
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2: Con Alejandro Lerner.
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0: Ah, con Lerner. Bien.
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0: Estaba viendo el tema de lanzamiento, que fue en 1992.
3: ¡Epa! ¡Epa!
0: Viejito, che.
2: No habían nacido, Luca, todavía.
0: Viejito como nosotros. Bueno, los chicos no habían nacido.
1: El primero.
0: Sí.
2: Natalia y yo somos los únicos.
3: Yo nací 3 años después del lanzamiento ese.
0: Mira vos.
1: Esos buenos momentos.
0: Una leyenda es esta canción, te digo, ¿no? Una leyenda. La canción es Amigos, del disco de 1992, igual que ayer. Era un himno indiscutible de la amistad. Y bueno, van a sonar. Suenan en cada fin de curso. De hecho, yo me acuerdo de esta canción porque en mi fin de curso, que fue hace muchos años atrás, con mi promoción del colegio, el fogón de viaje de egresados, siempre estaba esta canción.
2: Y también estaba esta canción. Esa canción siempre ponían al fin de curso.
0: También, también.
2: La canción de despedida se llama Por los lunes.
0: Ay, Dios mío.
1: Madrid, a 6 de julio del 91.
2: Hernán, mira cómo sigue.
0: Claro, porque pasa que nosotros somos de otra generación. De la generación de los. Qué manera de llorar en el fin de curso, Dios mío. Lo bueno
2: feliz.
0: Es que vos te
2: podés. No lo voy a ver más esto, digo.
0: No lo ves más, mentira. Te volvés a encontrar, sí.
3: Yo
0: por ejemplo, mi grupo se junta.
3: No, nosotros no nos juntamos nunca más.
0: Nosotros somos de la promoción 99 de Trancas.
2: ¡Qué ácido!
3: Yo no los quiero ni ver.
2: No festeja, no los quiere ver. Está loco.
3: Pero a mis compañeros, eran mis compañeros del colegio, no eran mis amigos.
2: ¿Qué nos queda para nosotros?
3: Mis amigos eran los del club, la gente con la que desde el día de hoy sigo frecuentando y sigo estando con ellos.
0: Bueno, yo voy a saludar a la promoción 99 porque siempre que escucho Los Enanitos Verdes, amigos, la canción me recuerda mucho a esa época, a los amigos del colegio y que con quienes seguimos compartiendo reuniones. De hecho, el 25 nos juntamos de nuevo, con todo el grupete ahí, los que podemos juntarnos. Y estamos y compartimos y nos reímos de anécdotas obviamente ocurridas en nuestra adolescencia. Y ahora de grande nos vemos y nos reímos de las barbaridades que hacíamos en
2: el colegio. Carlos, pero no el 3 de Brasil, ¿no?
0: Así que saludos a todos los amigos de la promoción 99 de Trancas. Que el 25 nos reunimos o nos reunimos.
2: Era el tema de Nati.
0: Claro, este que dice 1 millón de amigos.
2: No, este amigo.
0: Este, ¿no es cuál es el que tiene 1 millón de amigos?
2: El mismo, Roberto Carlos.
0: Robertito, ¿qué onda?
2: Claro, este tema es amigo.
3: Claro. Ah, bien. A mí me gusta el de Alma Fuerte.
2: Le puede tener 1 millón de amigos.
0: Y vos tenés 1 millón de amigos. Claro. No, nadie tiene 1 millón de amigos, pero bueno.
2: Eso sería.
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3: Ah, un éxito ese tema.
0: Sí, totalmente.
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0: De Roberto Carlos.
3: Bueno, y las ventas bajas, ¿no? Por el tema del Día del Amigo.
0: Sí, porque pasa que nos encontramos en 20 de julio también. No hay, no hay platita.
3: No, y el foco estaba puesto en el Mundial.
0: Y sí.
3: La gente creo que si vos agarrabas por la calle el fin de semana y le preguntabas si sabían que el lunes se festejaba el Día del Amigo, ni enterado.
0: No, estaban...
3: Estábamos todos expectantes con lo que iba a pasar o lo que terminó pasando en la final. La gente prácticamente No conozco yo en los grupos, de que estoy en todos los grupos.
0: No, nadie se acordó. De ahora, muy pocos se acordaron del Día del Amigo.
4: ¿Sí?
0: Muy poquito.
4: Sí. Ah,
0: muy bien. Poca gente se acordó.
4: No los quieren, chicos, les voy avisando. Porque, no, a ver, la venta del Día del Amigo cayó.
0: Claro, no, olvídate.
4: Bueno, esto ligado al Mundial, ¿no? Si todavía no han decidido qué regalar, están a tiempo, de querer regalar algo a alguien, ¿sí? Y a ver si este número, al finalizar la jornada comercial o mañana, se conoce un poquito más, ¿no? La tendencia para el Día del Amigo suele tener, por ejemplo, productos que tienen que ver con los amigos invisibles, que se dice se hacen juegos en los laburos y demás con los equipos de trabajo, y se regalan cosas. ¿Qué se ve? Se pone un monto, por ejemplo. Che,
0: claro.
4: Ahí está. Que no pase los 10.000 pesos. Ponele.
0: Ponele, como para darte un número.
4: Claro.
0: Que... Entonces,
4: y de ahí jugás y ves que puedes regalar.
0: Había tiempos así, muy lindos que vos. Está bueno para los equipos de trabajo eso de claro, regalar cosas.
4: Ahí está. Bueno, lo que se vende mucho es en las plataformas de venta, por ejemplo. Se han vendido muchos relojes, por ejemplo, todo lo que es para acompañar a las cuestiones digitales. Para acompañar a tu computadora, tu celular.
0: Claro.
4: Eso es lo que más tendencia viene. Desayunos también. Uh-huh.
0: Vos sabés que están promocionando mucho también esos sets de cosmética, de cuidado personal, de accesorios como personalizados.
4: Claro, claro, claro.
0: Por ejemplo, esas cajas que vienen con velas aromáticas, con cremas, con sales de baño. Otros que vienen con un set, de fotos, en cuadernos, en tazas térmicas, que revelan cada vez una imagen al contacto con los líquidos calientes. Otros que, por ejemplo, dicen, che, me parece una experiencia. ¿Cuál es la experiencia? La merienda compartida. Hay gente que dice, bueno, nos vamos todos juntos a hacer un almuerzo, tal vez una cena. Ese es básicamente lo que algunos piensan hacer. Accesorios. Hay gente que usa, los que son amigos de años, siempre están y siempre te hacen algún presente. O el dije compartido, viste, que tienen los amigos. Hay gente que hace eso.
4: Claro, de los corazones que partidos. Y
0: por ejemplo, de las pulseras, que ahora vienen de distintos materiales que son bien económicos, como el acero quirúrgico, y todos se compran lo mismo. Las bebidas, las picadas, qué sé yo. El hecho de compartir. Yo pienso hoy que si vos tenés amigos,
4: eso, claro, de los corazones que partidos,
0: y por ejemplo, de las pulseras, que ahora vienen de distintos materiales que son bien económicos, como el acero quirúrgico, y todos se compran lo mismo. Las bebidas, las picadas, qué sé yo. El hecho de compartir. Yo pienso hoy que si vos tenés amigos, que lo sabemos bien.

0: O sea que lleno de obsequios ella.
1: Claro, hay que regalar.
0: Ahí está.
1: ¿Vos querés que te regalen? Regalá.
0: Claro, ¿qué le regalarías a Cardona, por ejemplo? A ver, ya mismo decís.
1: En este momento yo creo que Carlos está necesitando un elefante trompita.
0: Ajá.
1: Que dice que lo quiere usar.
0: Ajá.
1: Entonces
0: ¿un
1: vienen
0: muñequito?
1: No, vienen unos calzoncillos con
0: calzoncillo, bien.
1: Entonces le vamos a regalar eso.
0: Porque puede pensar que no es peluche.
1: Que él necesita.
0: Ah, perfecto.
1: Por ejemplo.
0: Ahí está.
1: ¿Vos, Gabo, qué te hace falta?
0: Me gusta el oro blanco o los viajes.
1: Bueno, no, ¿sí? En el pedo no hay regalo para vos, sí. Incluido. ¿Vos qué querés?
2: ¿Podemos salir una cena?
1: Una cena.
2: Perfecto, no me importa lo material a mí.
1: Bueno, no le importa lo material, quiere una un sándwich de milanesa.
2: Me parece perfecto.
1: Sanguchada.
2: Vamos a una sanguchada.
1: Una sanguchada colectiva.
0: Una sanguchada, perfecto.
1: Eso me parece genial también.
0: Bien, bien. ¿A vos qué te están haciendo falta, Nati?
1: Y a mí me están haciendo falta algo. Pero ustedes no me lo van a poder regalar. Al 381-690-9015, dale. Contanos, hay regalos originales por acá. ¿Cómo cuál? A ver, ¿cuál puede ser un regalo original? Una idea económica. Matiemo, no sé.
2: Y claro, ir a una plaza, cada uno lleva su mate, hierba y chao.
1: Chumiemos, nos juntemos. Es la
0: idea. Sería bueno que me regalen un sifón con una soda fresca, dice esta hora, dice Silvio, que está laburando quemado porque hizo mucha previa ayer, claro.
1: Claro, hay gente que está quemada todavía, no puede despertarse.
0: Sí, imagínate, encima no ganamos. Ahí está.
1: Claro. Imagínate si hubiéramos ganado.
0: Claro, Silvio. No hubiera mandado mensaje, Silvio.
1: Hay gente que recién está despertándose.
2: Y hay mucha gente que volvió a las 6 de la mañana a su casa.
0: Ponele.
2: Yo pasé por dos boliches que abren los domingos. Impresionante la cantidad de gente que había todavía.
0: Claro, lo decíamos temprano también a ti por acá, por la Avenida Salta. La gente que está que viene a bailonguear acá para la zona este también. Así que, bueno, muy lleno todo, ¿no?
1: Lo que es el adulto ya.
0: Claro.
1: Me di cuenta que somos muy adultos. Somos muy grandes.
2: Y hay gente que entra a trabajar a la tarde, quizás, y disfrutó el domingo.
1: Claro, está bien.
0: Bueno, acá están pidiendo que aclaremos lo del feriado que dijo el presidente.
1: Ah, bien, aclaremos.
0: Porque la gente piensa que mañana es feriado y no se sabe hasta el momento porque no hay nada organizado por la AFA. Todavía no han coordinado absolutamente nada.
1: Yo me imagino que el presidente debe estar esperando para que le avisen todavía, para ver qué hace. Que no sabe.
0: Claro, vuelve hoy la selección sin Messi, sin De Paul, sin otros jugadores que ya se van a Europa. Messi queda allí en Miami, y el resto vuelve con la delegación deportiva y demás, el cuerpo técnico. Ahora, no todo tampoco, no todo el cuerpo técnico vuelve, bueno, estamos
2: el cuerpo técnico sí vuelve en su totalidad, sí. Junto con el staff. Los jugadores son solamente lo que quizás por logística, hasta para ahorrarse tiempo,
0: sí.
2: Directamente de los Estados Unidos van a Europa. Donde son la mayoría que se tienen que reincorporar a sus clubes. Porque este fin de semana en el torneo argentino ya arranca la competición a nivel sudamericano. Mañana ya arranca las competiciones, tanto Libertadores como la Copa Sudamericana. Es decir que el Mundial ha terminado y automáticamente ya no ponemos el chip de los equipos y de las competencias que hay continuamente. Y es por eso que también se tienen que reincorporar los jugadores, porque en Europa... Creo que no este fin de semana, sino el siguiente ya arranca la competición. Fue mucho tiempo lo que demoró el Mundial. No estábamos acostumbrados a tantos partidos. Esto es un nuevo formato que quieren seguir manteniéndolo de 48 selecciones. Estábamos acostumbrados al Mundial de 32 equipos de la duración de un mes. Este duró 40 días. Es mucho tiempo. Las delegaciones estuvieron 15 días antes del inicio del Mundial. Entonces vos tuviste casi dos meses.
0: Muy valioso. Oye, lo que dice acá este oyente, dice, deberían venir a festejar con el pueblo, porque acá le hicimos el aguante todo el país. Sí, vale tu opinión, por supuesto.
1: Para mí también.
0: De los que no...
1: Independientemente de los que del resultado, independientemente del resultado, tendrían que venir todos. Porque
0: claro,
1: la gente sí le hizo el aguante.
0: Sí,
1: tiene razón el oyente.
0: Ahí está, tiene mucha razón el oyente. Pero a Messi le importa un cuerno lo que vos pienses. Ahí está. A ver, dice... sí. Y claro, siempre es todo centralizado en Buenos Aires. Obviamente, amigos, si vos tenés las posibilidades de viajar, de hacer, de ir a los festejos, bueno, dichoso, como dicen los envidiosos. Ahora,
1: ¿de dónde habrá sacado la plata para irse?
0: Y bueno,

0: Ahí está. Porque los festejos van a ser en Buenos Aires. O sea, temprano se hablaban de caravana y qué sé yo, pero bueno, si uno quiere hacer una caravana, ¿eh? Si no, quédate en tu casa a trabajar y hacer las cosas como.
1: Pero todavía hay que decir a la gente que no hay feriado confirmado.
2: No hay nada. ¡Vamos, Miguel!
1: El feriado se va a dar si es que la selección argentina decide festejar.
3: Sí. Bueno.
1: Insisto, dudo que haya festejos, que haya algo preparado, porque no va a estar todo el plantel.
3: Claro.
1: No están todos. Entonces, de esa manera, yo dudo que se pueda dar. Obviamente, quizás pueden hacer algo en algún estadio, pueden hacer algo directamente en el predio de AFA, salir a saludar. Lo que los jugadores quieran, pero al no estar toda la delegación o todo el plantel junto, dudo que pueda haber algún tipo de celebración o de festejo ya armado, como si lo habían hecho en el Mundial del 2022 cuando llegaron y estaba todo montado para que sean los festejos.
0: Claro, ahí está. Bueno, está confirmado que Messi no viaja ni De Paul tampoco. Es
3: no
0: más,
3: viene
0: ya estarían llegando a Miami. Para descansar allí, bueno, continuar con el Inter, ¿no? Ahí está. Y ya la AFA lo confirmaron ellos que la comisión, va a haber una comisión organizadora de festejos. Poner el festejo entre comillas.
3: Claro.
0: Que va a dar a conocer el día. Sí, va a haber un día entonces.
3: Sí, sí.
0: Esperemos que sea el viernes, chicos, así sea fin de semana largo.
3: Me parece lo mejor.
0: No todos van a ir a Buenos Aires.
3: Bueno, pero todos somos argentinos para el feriado.
0: Exactamente.
3: No vamos a ir a Buenos Aires, pero todos somos argentinos.
0: Todo bien, todos alcanzan.
3: Que nos alcance a todos, esto es nacional.
0: Tal cual, es así, ¿eh? Bueno, vamos a cambiar de tema. Hubo un crimen en la provincia de Tucumán. Un joven fue asesinado en el sur de la capital, en la madrugada de este lunes 20, en la calle Gorriti al 2500. El caso es investigado por el fiscal de homicidios a cargo de la feria, que es José San Juan. Los investigadores, también el equipo científico del Ministerio Público. De acuerdo a las primeras averiguaciones, el fatal suceso se registró en horas de la madrugada en el sector suroeste de San Miguel de Tucumán, donde un joven fue herido con un arma blanca por parte de otro sujeto. Es circunstancia que son investigativas. De acuerdo a los testimonios que han dado allí los vecinos de la zona, habría sucedido a las 2:40 este hecho de sangre, siendo abordado en un lugar por parte de un sujeto que le causó una herida de arma blanca debajo de la axila y luego se dio a la fuga, indicó una fuente de investigación. El fallecido, un joven de 31 años, identificado como Emanuel Pérez, quien según los testimonios recabados hasta el momento fue atacado por un individuo que lo apuñaló para tratar de robarle. Testigos habrían dado aviso a la policía y a los familiares del joven herido, quienes lo trasladaron en un vehículo al hospital Padilla, donde falleció donde había llegado ya sin vida. En principio, las pesquisas no descartan que el mortal ataque se haya producido con fines de robo. En tanto, la autopsia correspondiente se llevará a cabo en el curso de la mañana de hoy. Las fuentes investigativas agregaron que se encuentra tras los pasos del autor del hecho.
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0: 12 grados la temperatura, llovizna débil a esta hora, queridos amigos, y la máxima para hoy no va a superar los, ¿saben? Ha bajado, porque decíamos íbamos a tener 16, 18 grados, 14, va a estar fría la mañana. Le dijimos la semana pasada que no se confíen, no se confíen, porque no. Tuvimos temperatura de 20, 22, 23, 24, 25 grados.
1: Claro, sí. Y hoy vamos a estar así, con estas jornadas. Me parece que de la semana, sí, según lo que indica el pronóstico del tiempo, como que sería el día más frío mañana. Si lo podemos comparar con las temperaturas que tenemos, ¿no?
0: Claro.
1: Hoy tenemos máxima de 18, mañana va a ser de 15. Epa. No va a superar las 15.
0: Más frío.
1: Los 15 grados, exacto. Mientras tanto, hoy tendremos cielo parcialmente nublado y estaremos así con esas lloviznas aisladas en la jornada de mañana también. El miércoles, ascenso de temperatura máxima de 21 grados y ahí vamos a estar entre 18, 19, 20, 21, no más, para lo que sería esta semana, con temperaturas que van a arrancar entre los 9 y los 10 grados, para que usted lo tenga en cuenta. A no confiarse, tuvimos viento sonda, chicos, el polvo en el aire, en suspenso, tremendo.
2: En menos de 5 días tuvimos casi 30 y tanto de grados, claro. Viento sonda, tenemos nieve, estaban nevando en los valles, frío, no, lluvia.
1: Tremendo.
2: Bienvenidos a Tucumán.
0: El diario El Ancasti de la provincia de Catamarca puntualiza que está todo nevado, los picos de la Conquija en Catamarca. Tremendo, bueno.
1: Ya no sé qué pensar, no sé qué decir, ya no sé, estamos locos como el tiempo.
0: Tremendo.
1: Tremendo.
0: Bueno, ahora, dos hombres murieron de un paro cardíaco durante la final de Argentina-España.
1: Sí.
0: Tremendo, ¿no? Otro título que también tiene nuestro diario digital, radiotucumán.com.ar. Una mujer cayó de una camioneta y murió delante de los festejos por la selección argentina en Rosario, en la provincia de Santa Fe. Bueno, a ver, estos temas que casualmente hablan de los hechos lamentables, ¿no? Que tenemos. Y a ver, y tenemos un mensaje también por acá, la gente que se comunica al 3816-909015. Hugo dice, me encantó María Becerra. Sí, muy canto bien María Becerra, muy linda aparte. Acostumbrado uno a escucharla de otra forma o de otras canciones, qué sé yo, de lo que se canta ahora. Para que se den cuenta que estas chicas cantan lindo, ¿viste? Y nada más que cuando cantan, esta María Becerra.
2: El autotune.
0: Claro, el autotune, que hablan como si estuvieran en una CB. Entonces, cantan lindo, tienen linda voz, son chicas que tienen, aparte muy bonitas, ¿eh? Es como que, así, como esa cantando haciendo pucherito.
1: Beboteándose.
0: Beboteando. Ah, beboteando.
2: ¿A mí te dice cuando hacen pucherito? Beboteando.
1: Beboteando. Cuando hacen.
2: Pero era que hablé, ¿no? Parece que te estás quejando.
0: Claro.
1: Y beboteando. Como las fotos, viste, que te hacen pucherito. Pico y pato.
2: Eso es lo que no entiendo. Por ahí se pone de moda algo y todo tras de esa moda. No sé quién habrá sido el primero que ha hecho, que hizo pucherito en una foto.
1: Bueno, no sé. Lo que andan haciendo pucherito, y vamos a ver qué va a pasar, son los policías federales tucumanos. Vamos a hablar de este tema del caso de las coimas a tour de contrabando. El juez federal número 2 de Santiago del Estero dispuso la excarcelación, chicos, bajo medidas de conducta de estos efectivos de la Policía Federal Argentina con asiento en Tucumán, que estaban detenidos en el marco de esta investigación por presuntas exigencias de coimas a tour de compras que regresaban del norte del país. Estamos hablando de que hay varios imputados, hombres, son 5, 2 mujeres, que fueron arrestados el 31 de junio cuando se realizaba un procedimiento sobre la ruta nacional 34, esto es a la altura de la localidad 7 de abril. ¿Qué dice la investigación? Le atribuyen qué delitos, cohecho pasivo, destrucción de elementos de prueba, incumplimiento de deberes de funcionario público. Acusaciones que continúan siendo, obviamente, de análisis dentro de lo que es este expediente. De acuerdo con las hipótesis, han destruido una lista en la que figuraban anotaciones con cifras que presuntamente correspondían a los montos de las coimas que le exigían a los tours de compras que transitaban por ese corredor vial. Tras los planteos que formula la defensa, esa acusación quedó descartada. Lo que sí, la causa continúa con su curso respecto de los demás delitos que se le atribuyen a los efectivos. La justicia federal está avanzando con la investigación para determinar las responsabilidades dentro de esta presunta maniobra de corrupción.
2: Vamos a vivir una semana más que importante el fútbol argentino, porque a partir del jueves arranca el fútbol argentino. Este jueves arrancará con tres encuentros donde Sarmiento de Junín como local va a recibir la visita de Argentinos Juniors. Belgrano, el gran campeón, a partir de las 19:30 horas jugará frente a Rosario Central, y Defensa y Justicia en Florencio Varela estará recibiendo la visita de Aldo Civi, que viene de dar la gran sorpresa del sábado al eliminar a River de Copa Argentina 3-0. Le ganó el tiburón al conjunto millonario. Lo de River el sábado fue lamentable. El rendimiento del conjunto de Eduardo El Chacho Coudet. Hay que ver cómo va a recibirlo el Indio River, por claramente por el torneo local, juegue frente a Barraca Central en el Monumental. ¿Cómo va a ser la recepción del hincha luego de haber perdido la final, sí, ante Belgrano, que le dieron vuelta el partido en 3 minutos prácticamente, y luego de el papelón que tuvo en Salto, quedó eliminado ante Aldo Civi? Lo cierto es que este jueves arranca el torneo local. Atlético estará jugando en condición de local el domingo ante Independiente Rivadavia de Mendoza, que va a ser el gran estreno del decano en este segundo semestre, cuando enfrente a la Lepra Mendocina, uno de los equipos sensaciones de este primer semestre. 15 horas el decano ante su gente. Y se acaba la espera, Carlitos. Pero vos me preguntabas, ¿cuándo juega Atlético? ¿Cuándo juega Atlético? ¿Quiere ir a la cancha? ¿Qué?
0: Claro. Bueno,
2: hay que aguantar hasta el domingo. Y ahí tenés que cantarle hasta el domingo, mi amor. Tal vez volvamos a vernos.
0: Ahí está, excelente. Bueno, arrancan los paros. Pasó el Mundial, arrancan los paros. La CGT confirmó un paro y movilización, la CTA y la UTEP. Uno de los paros va a ser el próximo día 22, con movilización allí en el centro, bueno, en todas las plazas del país. En este caso, ya no con la Celeste Blanca, la cara de Messi, sino con manifestaciones en contra del gobierno de Javier Milei. La otra marcha tendrá lugar el 7 de agosto, el día de San Cayetano, patrono del trabajo. El plan de lucha fue definido por 3 gremios. Durante la reunión se estableció también que estuvo Cristian Jerónimo de Industria del Vidrio, José Solá de Seguros, Octavio Argüello de Camioneros, Hugo Godoy de la CTA Autónoma, también estaba Aradel de la CTA Trabajadores, quienes también decidieron movilizarse cuando se realice la próxima convocatoria del Consejo del Salario Mínimo Vital y Móvil. Ahí está. En este caso son las dos centrales de la CTA, la CGT y también la Unión de Trabajadores y Trabajadoras de la Economía Popular. Mañana será el 22 de julio, el miércoles, para ser más puntuales, va a ser una de las movilizaciones, y la otra movilización va a ser el 7 de agosto. Ya lo ha confirmado la CGT local.
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0: Hay alerta naranja y amarilla por tormentas, nevadas y lluvias para esta semana para 10 provincias argentinas.
1: Bien.
0: Y esto también lo tiene que ver con lo que pasa para nuestra parte del país. Arranca en Corrientes, luego también nevadas. Hay alerta por nevadas en Mendoza y en la provincia de San Juan. Y alerta amarilla por tormentas en Corrientes y en Misiones. En tanto, el norte argentino va a tener descenso de la temperatura. La Rioja, Salta, Catamarca, Santiago del Estero también. Por su parte, la alerta amarilla por vientos alcanzará la zona de San Juan, Catamarca, Tucumán y Jujuy. En esta área se esperan vientos del sector oeste de 60 a 80 kilómetros en la hora y descenso de la temperatura. Ya tuvimos el viento sonda, ¿lo recuerdan, no?
1: Sí, señor.
0: El jueves pasado.
1: Feliz día a mis amigos radiales, dice Juancito en el mensaje. Cuando un amigo dice, contá conmigo, ¿debería decir hasta qué número? Dice, recién me recordaron cuando salí con mi hija recién nacida del sanatorio. Encontré un amigo que luego de saludarme y felicitarme, me preguntó si la nena hacía pucherito. Y le dije, es recién nacida, todavía no saben ni prender la cocina. Claro, qué bárbaro. Amigo Juan, un beso grande a nuestro amigo radial, que siempre está con nosotros.
0: Un abrazo,
1: con muy buena onda, Juancito, igual que Mariano y tantos amigos que tenemos a través de la radio. Ahí estamos. Hay canciones que comenzaron a sonar fuerte en las redes sociales. Esta es una de Leo Mattioli.
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1: Viste que las amistades son así, se comparte

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1: Los amigos cuando comparten, comparten todo, el capitán.
2: Claro.
0: Él no se merece.
3: Hay que saber compartir. Porque si no sabes compartir, van a compartir igual. Quieres o no, terminan compartiendo.
1: Claro.
3: Entonces, si vos.
1: Con la
3: no...
1: fuerza.
3: Bueno, y hablando de amistad, de Piti Álvarez.
1: A ver, contame.
3: Reprogramó su show en Tucumán.
1: Ah, sí.
3: Lo hizo a través de un video, el tanto que también es el Día de la Amistad.
1: Ah.
3: Bueno, tiene un conflicto ahí que la justicia reabrió su causa.
1: Qué jodido.
3: Así que bueno, creo que los fanáticos del Piti, de Intoxicado, Viejas Locas, van a tener que esperar un poquito más.
2: Paciencia.
3: Para verlo en Tucumán.
1: Mirá.
2: Exactamente.
1: Vos.
2: Nos vamos, nos vamos, nos vamos, nos vamos. Que tengan buen resto de jornada. Feliz Día del Amigo para todos nuestros amigos tele oyentes, a la que nos siguen también a través de las plataformas digitales. A todos, que tengan un hermoso 20 de julio.
1: Sí.
2: Amigos, a ponerle actitud. Vamos a Argentina todavía. 12 grados la temperatura. No va a subir más que 2 o 3 grados más la temperatura en la jornada de hoy. Hay un 80% de que continúen las probabilidades de lloviznas en distintos sectores. A cuidarse mucho. Nosotros vamos a volver, Dios mediante, mañana a las 6 en punto, como todos los días. ¿Se portan bien?
1: No, gracias a Dios, no.
3: ¿Vamos a festejar hoy?
1: Obvio. Sí, por eso no voy a venir mañana. Chau.
2: Nos vemos mañana, Cuídense mucho, gracias Cardona, Se quedan con la gran mañana de Tucumán. Viene Alicia, que viene con regalos. Hay más entradas para ir al circo. Así que no se pierdan absolutamente nada. Hasta mañana, si Dios quiere. Chau.

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1: El presidente Javier Milei afirmó que declarará feriado nacional cuando los jugadores y el cuerpo técnico de la selección argentina nacional decidan qué día pretenden celebrar tras regresar al país luego de consagrarse subcampeones en el Mundial 2026. Desde sus redes sociales, el mandatario se dirigió a toda la ciudadanía argentina luego de que trascendiera una posible jornada de asueto para festejar el desempeño de la escaloneta en la Copa del Mundo. Dada la inquietud sobre los festejos por el logro alcanzado por la selección argentina, comunico a la población que en función de lo que decidan los jugadores y el cuerpo técnico respecto al día para celebrar, el mismo día será declarado feriado nacional, explicó Milei en su cuenta personal de X. En declaraciones, Milei destacó el desempeño de la selección y aseguró que hay que tomar conciencia histórica del logro enorme de este grupo de jugadores.
2: Creo que más allá de que el resultado no es el que nos hubiera gustado obtener, me parece que hay que tomar conciencia histórica del logro enorme de este grupo de jugadores que en los 4 últimos mundiales llegaron a 3 finales y ganaron una, y esta final, digamos, se perdió en el alargue. Y además, nadie les puede recriminar nada porque han dejado todo y sobre el final podríamos haber tenido alguna oportunidad para empatarlo en un partido que naturalmente nos había sido muy desfavorable.
0: Internacionales.
1: El dirigente alemán Jens Spahn, exministro de Sanidad y actual jefe del grupo parlamentario de la CDU-CSU, presentó su renuncia al cargo luego de la controversia generada por el nacimiento de su hijo. Spahn comunicó su decisión el sábado 18 de julio de 2026 y aseguró que su vida personal y su responsabilidad política se volvieron incompatibles tras la polémica. En los últimos días me he dado cuenta de que mi felicidad personal, formar una familia y convertirme en padre, es incompatible con mi cargo político, escribió en su carta de renuncia, según trascendió.
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1: Acá estamos, amores, ¿cómo están ustedes? La verdad, un placer poder compartir con ustedes esta mañana. ¿Qué decirles? Le damos la bienvenida a Carlos Alberto Cardona. Sí, por supuesto. ¿Cómo le va?
2: Todo bien, doctor. ¿Usted, amigo?
1: Doctor, ¿cómo
2: doctor,
1: le va?
2: Doctor, todo bien, gracias a Dios.
1: Muy bien. Ahora,
2: diga.
1: Le damos la bienvenida a José Luis Aro. Un momentito voy a... Le damos la bienvenida a José Luis Aro, por supuesto. Bueno, Agus Ibarra, Alicia Herrera es mi nombre. Feliz día del amigo para todos nuestros amigos oyentes. Un abrazo gigante. Bueno, y gracias por el cariño de siempre. Gracias realmente por estar cada minuto del día o de cada uno de los programas. Muchísimas gracias por acompañarnos realmente. Somos subcampeones.
2: Sí.
1: Yo le decía a Hernán, para mí igual son campeones. Sí, obviamente, reconocemos que hubo algunas cosillas que como que en el medio del juego no se veían igual que en otros partidos. Desde la formación hasta el hecho de que, bueno, obviamente, ustedes, el que pudo ver el partido, habrá visto cuando ponen el rectángulo que indica la posesión de la pelota en cada uno de los equipos.
2: Sí.
1: Y veías los Alpes suizos de en rojo, es decir, de España.
2: Brasil.
1: Y apenas una lomita cada tanto en celeste, es decir, de Argentina. Por allí, obviamente, yo no soy experta, yo hablo desde lo que puedo llegar a opinar en los diversos partidos que fui viendo, y por ahí hay cuestiones que no entiendo. Leandro Paredes, por ejemplo, creo que entró enojado en el segundo tiempo. Ya desde el vamos tenía esa cara así como de enojo, de bronca. Después, sí debo aplaudir a Licha Martínez y a Tagliafico. Los dos lesionados salieron. Bueno, Licha, bueno, sufrió una lesión por parar un gol que iba a, bueno, obviamente a nuestro arco. A ver, chicos, el Licha sacó dos goles de España. Él fue el que lo frenó. Obviamente, el Dibu se lució porque... Y después tenés para decir, bueno, está bien, España jugó mejor, sí, atacó más. Y esa era la diferencia. Por allí veía que hacían los pelotazos del Dibu para largo, pero capaz que estaba Julián y no había nadie más. Entonces, tal vez faltaba alguien que corra un poquito más rápido, tal vez un Giuliano Simeone desde el principio, tal vez, digo yo, porque como te digo, es algo que fui analizando a medida que fui viendo cada uno de los partidos. Y después, no entiendo por qué no entró Lautaro Martínez, que cada vez que entró, incluso en los últimos minutos del partido, metió un gol. Entonces es como que ahí me desorienté. Cuando escuché Senesi, y todo bien con Senesi, pero a ver, tenés un goleador nato, exitosísimo en Europa, y de pronto lo dejamos ahí. Messi, por supuesto, hizo lo que pudo cada vez que agarró la pelota. No sé, hay uno que lo tiró como si fuese una planta, así, o no una planta, sino una tabla. ¡Pah! Derechito, eso era sabido. Si bien hay que destacar mucho también al Dibu, y hay una realidad, es que el Dibu nos salvó de por lo menos 11 goles. Por lo menos. De hecho, hay una encuesta en una de las páginas deportivas que dice, ¿cuántos goles tiraron? ¿Cuántas veces patearon al arco la selección española? Hay uno que dice 8, 15 o 20. Yo te digo, si contamos las dos que salvó Licha, 11 del Dibu y dos, uno, y en realidad hubo uno que le suspendieron porque no era válido, porque contra Otamendi habían hecho una falta, que fue una de las pocas faltas que cobró este hombre, porque al equipo español ya había como animosidades. Él anteriormente dirigió también un partido con Argentina, como uno de los jugadores, y en este momento te juro que se me fue el nombre del otro equipo, creo que era Argelia o algo así. Que dirigió también contra... es como... Pero era de la selección, ¿eh? Ah, ahí está ese. Bueno. Y también tuvo esas cosillas así como raras. Lo sacó a Enzo. Está bien, ponele, lo sacó bien. Pero hubo otras acciones del equipo español que él ni siquiera una amarilla. Ya pasó, obviamente. Pasó. Pero tantos decían que Argentina era el favorito, que tenía que los cuidaban, los mimaban, le hacen esto, le hacen aquello. Hoy, yo también pienso lo que acaba de decir Carlos, que él cree que no se lo escucha al aire, pero el susurro se escucha. Tal vez hubo por allí algún voltillo para hacerse el tonto. No pudo, no, después de dejarnos con 10, no pudo, a ver, evadir esa falta con Otamendi, que, dicho sea de paso, tomadas con de algún otro planito, no se llega a ver si realmente es una falta. Es decir, se pone en duda si realmente es una falta. Después, ese gol que, bueno, lo anuló. El segundo gol, que sería ya el tercero, también fue anulado porque estaba... No me acuerdo cómo que se dice.
2: Offside.
1: Eso. Entonces, si lo merecen, y sí, ponele que se lo merezcan. ¿Es el mejor equipo del mundo? El mejor partido del Mundial fue Francia e Inglaterra. Yo no podía verlo, no me voy a poner a explicar mis temas, pero no podía verlo, pero iba viendo ahí en el celular los resultados, ¿sí? Y de pronto Inglaterra iba a ponerle 4 y empiezan a subir 4-3, 4-1, 4-2, 4-3, y después 5 y después 6-4. ¡Wow! O sea, ese es el mejor, no lo digo yo, lo dicen los especialistas, el mejor partido del Mundial. Mbappé, por supuesto, clavó 2. Quedaron cuartos, pero no es que no le pusieran tampoco el alma. Entonces, realmente, más allá de todo, por supuesto, aplaudir a la selección argentina por todo lo que ha hecho, por todo el esfuerzo. Algunos pueden creer en el destino, como yo, pienso que ya estaba marcado, porque si no, las cosas se hubiesen jugado de otra manera. Pero algo faltaba, o alguien faltaba en ese campo de juego para nuestro sector, para nuestra selección, y enfrentar a estos chicos jóvenes, reitero, altos, que también pasó eso. O sea, por ahí las pelotas que tiraron los argentinos hacia el arco eran cubiertas por la altura de los otros. Entonces es como, son varios factores los que por allí han jugado. Obviamente amamos a la selección argentina, a Messi, a Lionel Scaloni y bueno, y a algunos otros, a todos en realidad. Pero yo realmente destaco mucho ese accionar en el caso de Licha Martínez, que yo creo que lo escuché, y si no me equivoco jugó casi en todos los partidos. Y lo ha dado todo, es uno de los nombres que más escuché. Ayer la rompió, estaba jugando muy bien hasta esa lesión que se le produjo cuando tapó uno de los goles de los españoles. Y después a Tagliafico, que ya al final lo podías ver rengueando, pero cuando veía que venía la pelota sacaba fuerzas de cualquier lado y corría un poquito, pero terminó lesionado. Y obviamente el llanto de Messi, que lógicamente no esperaba atravesar por lo que es su último mundial como subcampeón. No es tan mal tampoco, o sea, saquemos esa cuestión de, está bien que seamos competentes, o sea, que seamos muy competitivos, pero es algo que puede pasar, chicos. Si no, sería eternamente lo mismo. De Latinoamérica o de América, del continente americano, sí somos los mejores, ¿no? Hubo otro americano, que otro equipo americano que llegue a la final. Pero bueno, eso es lo que pasó. De todas maneras, como lo decimos, amamos a la selección argentina, la vamos a seguir apoyando. Y creo que en la próxima, donde va a haber un recambio, habrá un juego distinto. Ya después vamos a hablar porque estuve viendo cuáles son los nombres que podrían llegar a reemplazar a Scaloni. Ya mirá, o sea, minuto y medio después del final del partido, ya empezaron a hablar de los posibles reemplazos del DT argentino, que hasta diciembre se queda. No sabemos, en una de esas se continúa. Es una probabilidad, desde luego. Porque tampoco podés decir que el tipo hizo las cosas mal. A ver, te ha dado Copa América, dos Copa Américas, un Mundial, un subcampeonato. ¿Qué más? ¿La finalísima fue o no fue?
2: Todavía no se jugó.
1: Bueno,
2: porque
1: ahí
2: España
1: está.
2: España no quería.
1: Bueno, ahora ya sabemos cómo juega España. A ver si ahí podemos hacer ese cambio necesario, ese reseteo. Y sorprenderlos a ellos. Pero realmente es un gran director técnico. Pero bueno, el fútbol también es así. No podemos decir que Gallardo es un mal técnico. Tampoco, se le ha dado muchísimo a River. Sin embargo, cuando no funcionó en la segunda etapa, a otra cosa mariposa. Bueno, dicho todo esto, señoras y señores, le damos la bienvenida a la gran mañana. Desde luego, José Luis Haro es el que les va a informar con mayor contundencia. Y más o menos, decís vos. ¿Tendrá voz? Porque viste que él es de gritar.
2: Sí.
1: Y
2: por eso se le va la emoción.
1: Claro, exactamente.
2: Y emotivo.
1: Se le va la emoción al pechito. Y entonces él nos va a estar contando absolutamente todo. Vamos a estar con más información, vamos a tener invitados en la jornada de hoy. Y por supuesto, llueve. Decinos si en tu zona está lloviendo. Al 3816-909015, 11 grados 2 décimas la temperatura actual, cubierto con llovizna el cielo. La máxima para hoy, ya te voy a contar, 18 grados. El cielo está va a estar parcialmente nublado durante la tarde y la noche. Para mañana se espera una mínima de 9 grados, una máxima también de 15 grados. O sea, mañana para los que son friolentos. Y habrá lluvias también aisladas durante la mañana de este martes. Hacemos la pausa y ya volvemos.
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0: 31 minutos han pasado de las 9 de la mañana. Nos vamos a exteriores con Agus Ibarra. Agus, buen día, bienvenida.
1: Hola Ali, ¿cómo estás? Buen día, ¿cómo estás? ¿Todo bien?
0: Todo bien, gracias a Dios. ¿Vos?
1: Bien, también, con lluvia, ¿no? Acompañada de la lluvia el día de hoy.
0: Sí.
1: Bastante...
0: Y fresquito.
1: Sí, exactamente. Bastante fresquito, 11 grados están haciendo la temperatura actual. Bueno, esta lluvia que nos va a acompañar aproximadamente hasta las 3 de la tarde, después de ahí ya va a parar un poquito, pero bueno, es esa lluvia finita, viste, que se hace presente. Uh-huh. Bastante movido el centro, sí, a pesar de la lluvia, bueno, también comenzando la semana.
0: Sí.
1: Ya casi a mitad de julio, ¿no? Pasó
0: sí.
1: Muy rápido este año.
0: Absolutamente. Absolutamente, sí, la verdad es que sí. Ya nos queda la semana que viene, y ya la semana que viene más o menos ya comienza el sábado próximo, si no me equivoco, de este al otro ya es agosto.
1: Así es, ya comienza agosto, sí, nos queda este sábado.
0: ¡Feliz Navidad, Agus! Claro.
1: Es verdad, ya ahí nada más. Y hoy es el Día del Amigo, ¿no?
0: Hoy, feliz
1: saludos
0: día, feliz día.
1: También sí, sí. Ahí a todos. Y bueno, gracias por compartir también este hermoso programa. Y también saludos a los que nos escuchan. Así que, bueno, son ya parte de nuestra familia, ¿no?
0: Totalmente.
1: Bueno, contarte, Ali, que el gobernador ahora se encuentra reunido, sí, con el vicegobernador, Miguel Acevedo, también pasando la agenda, como un tipo de informe de lo que va a ser esta semana y de toda la semana también que, de la semana pasada, porque recordemos que el vicegobernador está, que el gobernador Osvaldo Jaldo se retomó sus actividades hoy. Así que, bueno, también con posibles temas de una sesión legislativa también para la semana que viene.
0: Uh-huh.
1: Así que, bueno, esas son las actualidades que estamos esperando acá con toda la prensa, porque seguramente el vicegobernador Miguel Acevedo tiene unas palabras. Así que, bueno, esa es la actualidad de ahora, de esta mañana, ¿sí?
0: Perfecto. Ok, entonces estamos en contacto. Vos, ante cualquier novedad, nos sí. Estás mandando un mensajito y te llamamos.

El abrazo y el feliz día y el gracias por estar siempre para nuestros amigos de la 90.1 en Quilmes y Amaicha del Valle, 107.3 en Graneros, 107.5 en Choromoro, 92.7 en Soldado Maldonado, en Monteros, en Chicligasta, en Río Chico y en Aguilares. Abrazo enorme y a todos los que nos escuchan a través de la aplicación y también a través de nuestra web radiotucumán.com.ar. 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

0: Bueno, por acá estaba viendo algunas novedades. Escuchá lo que dice Samuel L. Jackson. Lo conocen, actor. A ver, si te empiezo a nombrar una, o sea, hay un montón de películas. Los Vengadores. Ah, claro, porque él también actúa, claro, el protector, tenés, sí, el protector, tenés, bueno, Glass, Fragmentado, bueno, a ver, un montón de películas que realmente este actor es protagonista y que si lo ves, obviamente te vas a dar cuenta de esto. Pero resulta que el muchacho salió a decir que Argentina es uno de los países más racistas del mundo. ¿Por qué? Claro, él replicó en sus historias de Instagram tras la final del Mundial 2026 una publicación compartida por él precisamente, provocó una fuerte controversia en las redes sociales y volvió a instalar el debate en torno a la imagen internacional de la Argentina. El reconocido intérprete, una de las figuras más populares de Hollywood, replicó desde su cuenta oficial de Instagram un mensaje que calificaba al país como uno de los países más racista, si no el más racista del mundo. ¿Pero por qué? Una afirmación que rápidamente comenzó a multiplicarse entre millones de usuarios. El contenido que difundió el actor no fue de su autoría. Se trató de una publicación realizada por la organización SEC Blam Alumin Network, dirigida especialmente a la comunidad afroamericana con el objetivo de desalentar cualquier apoyo a la selección durante la Copa del Mundo. Ah, mira. Para reforzar el mensaje, la organización utilizó imágenes del propio Jackson, caracterizado como Stephen, el personaje que interpretó en la película Django sin cadenas, editada con la camiseta albiceleste. El contexto o el texto comenzaba con un pedido directo: por favor, no alienten ni apoyen a Argentina para ganar la Copa Mundial de la FIFA. Sin embargo, el punto que generó mayor repercusión fue la frase que aparecía a continuación, en la que afirmaba: Argentina ha sido históricamente uno de los países más racistas, si no el más racista del mundo. A ver, yo no sé si están así, pero bueno, la publicación que compartió Jackson acusando a la Argentina de racista también tuvo esas expresiones que no fueron escritas por él, pero si la compartís estás avalando, ¿verdad? Al margen de que hayan utilizado su imagen. Y yo podría decirle, ¿por qué te pusieron a vos? Claro. ¿Por qué te pusieron a vos para decir que somos racistas? Hello. Pero bueno, si bien esas expresiones no fueron escritas por él, la decisión de compartirlas desde su cuenta oficial hizo que el mensaje llegara todavía a una difusión mucho más grande, con millones de seguidores de todo el mundo del actor. Jackson amplificó el contenido y contribuyó a la publicación para que trascendiera ampliamente el ámbito de la organización que él la había elaborado originalmente. La repercusión fue inmediata y abrió un nuevo debate sobre el alcance de este tipo de mensajes cuando son difundidos por figuras con una proyección tan internacional, tan importante, ¿sí? La publicación no hacía referencia a un episodio puntual ni mencionaba un hecho específico ocurrido durante el Mundial, sino que formulaba una caracterización general sobre lo que es la Argentina y nosotros, sus habitantes. Ese aspecto fue uno de los puntos más discutidos después de la viralización del contenido. La publicación atribuía una condición al país en términos absolutos y sin incluir elementos comparativos. A ver, somos más de 46 millones de argentinos. Entonces no podés generalizar de esa manera. Digo, estadísticas o estudios que respalden esa afirmación. ¿Y si fue uno de la contra de la selección argentina el que inventó esto? Bueno, como consecuencia, el mensaje generó cuestionamientos por el alcance de la acusación y por la forma en que describía a toda una nación. La controversia se produjo además en un contexto en el que durante el Mundial circularon distintos mensajes en redes sociales vinculados al seleccionado nacional, al comportamiento de alguno de ellos. En diversas plataformas aparecieron videos, comentarios y publicaciones provenientes de usuarios e influencers de distintos países que planteaban cuestionamientos relacionados con episodios de discriminación o racismo. A ver, nosotros hemos comentado acá acerca de Vinicius Jr. cuando se sintió agredido. Hemos compartido también, creo que de Jamal. Después estuvo el director técnico de el último que jugamos.
1: Egipto.
0: Ah, bien. Egipto. Que también hacía la seña como que estábamos, que hubo racismo. No sé realmente, igual, si vos publicás algo así, tiene razón este texto, esta nota en la que dice tenés que poner lo referente, o sea, todo el contexto que te hace llevar a decir eso. De todas maneras, voy a reiterar algo. No todos los argentinos son iguales. Y el que se conozca una parte de la población argentina en el mundo no quiere decir que todos seamos iguales. Sí, es verdad, en Brasil hubo varias cuestiones, tal vez a eso también se refieren. Pero realmente, por ejemplo, yo jamás salí del país. ¿Vos, Carlos?
1: No. Ah, sí. Cuando era chico.
0: ¿A dónde fuiste?
1: Fui a Bolivia.
0: Bueno, acá nada más. Bueno. No voy a adentrarme en esas cosas, pero la verdad es que somos un país que cobija a muchos extranjeros que vienen en busca de ayuda o que vienen porque en sus países no pueden tener absolutamente nada, y acá se los recibe y acá se los contiene y acá se los abraza y son queridos y hasta forman familia, amistades. Entonces me parece un despropósito decirnos que somos el país más racista cuando hay un Estados Unidos donde vive este señor Samuel L. Jackson que mata a los extranjeros. ¿Eso no es racismo? Ojo, porque no estás viviendo en Disneylandia. No estás ahí en el castillito rodeado de los enanitos. Tampoco la pavada, por no decir otra cosa. Me parece, ¿sí? Que eso ya es como ir demasiado lejos. Y aquellos que replican porque simplemente han visto un par de cosas, les reitero que no significa que todo el país sea igual. Porque entonces ¿qué tendríamos que decir de Irán? Que mata mujeres porque no tienen un turbante. ¿Qué tendríamos que decir del mismo Estados Unidos, de Donald Trump, que manda al ICE para que, si parece que sos de México o de Cuba o de otro país, así te mata? ¿Eso no es racismo? Te saca de los pelos y te devuelve al país. Vamos. Pongámonos, ubiquémonos en la palmera, diría yo. Creo. Capaz que estoy equivocada.
1: Bueno, aparte también, no sé. Como vos decís, no somos todos igual que los porteños, que la gente de Buenos Aires.
0: Claro, que es la
1: nos
0: gente.
1: Nos tildan de arrogante, bueno, no somos todos iguales. Pero no sé por qué el mundo, o gran parte del mundo, nos tiene tanta bronca, ya sea futbolísticamente o como persona. Como si es argentino, ya no.
0: Claro.
1: ¿Qué le hicimos para...?
0: Bueno, lamentablemente, ¿sabes qué se llama eso?
1: Envidia.
0: Envidia y algunos tristes representantes que nos dejan de esta manera también expuestos, ¿sí? A ver, tenemos un presidente que dice gorila a todo el mundo. Si es que no estás de acuerdo, no servís. Que habló incluso cuando Messi en el partido anterior había comentado que en realidad, o sea, era la idea, bueno, llevarnos alegría a los argentinos que lo estaban pasando mal, que sabía que les costaba llegar a fin de mes. ¿Y qué salió a decir de nuevo Milei? Ah, eso es mentira. Si fuera así, veríamos cadáveres en la calle. ¿Qué? O sea, no hay nada por acá, ¿eh? Y entonces, también pasa eso. Pero a lo que voy es esto. Si no estoy de acuerdo, aunque entiendo el dolor, no estoy de acuerdo que algunos de los jugadores de la selección argentina le hayan dado la espalda a la selección española cuando recibió el premio.
1: Según lo que decía el relator, es porque estaban aplaudiendo a la hinchada argentina que estaba en ese sector. Y se estaban despidiendo de la hinchada. Por eso estaban en esa posición mirando hacia las tribunas, justo dándole la espalda. Eso es lo que
0: puede ser, pero casualidad. El tema también es que, por ejemplo, Dani Olmos es el nombre, sí, Dani. Que él dijo que, bueno, ellos, todos en general, como futbolistas y que son mirados por el mundo, tienen que ser un ejemplo, sobre todo para la juventud. Y bueno, eso es lo que hacía referencia básicamente Dani Olmos, de decir, hay que ser un ejemplo, importa, como diciendo, no nos importa que se den vuelta, pero sí es importante los valores que querés transmitir hacia afuera. Somos un ejemplo para muchas generaciones, para muchos niños y niñas, y creo que ellos también deben ser un ejemplo para todo y para bien. Igual fue como ayer, fue como que todo fue raro, desde el principio. Ya estaba como que sí, no era, pero bueno, de todas maneras reitero, yo estoy agradecida a la selección por este mundial y por todo el camino que ha hecho hasta el mundial, o sea, hasta ayer, precisamente porque básicamente lo que más nos regalaron fueron emociones lindas, a ver, tensión, ese sufrir hasta último momento, pero después ser felices en medio de una situación que realmente es dura. Pero obvio, los senadores van a cobrar casi 12 millones bruto, ¿sí? A partir de agosto. Entonces, o sea, a partir de 10, 15 días, 20 ponele, ya van a cobrar 12 millones. Y entonces, obviamente, está bueno agradecer también eso, más allá de criticar el resultado, de que a los futbolistas netos y amantes del fútbol lo único que les importa es el triunfo, pero sin embargo hay que agradecerles también que han hecho mucho. A ver, ¿gratis? No, pero es su profesión, así como a vos te gusta que te paguen por el trabajo que haces, bueno, a ellos les gusta que les paguen por el trabajo que hacen. Son algunos superdotados en su materia, por supuesto, por eso han llegado hasta ahí. De todas esas selecciones que hemos visto, han llegado hasta ahí porque son buenos. Algunos.
1: De 48
0: en total. 48 selecciones. O sea, estamos segundos de 48 selecciones. Y con muchas que han sorprendido enormemente. A Inglaterra, que a los tres días lo recontra goleó a Francia, le ganamos.
1: Y le ganamos bien y con autoridad.
0: La historia es así, chicos. A veces se gana y a veces se pierde, como la vida misma, en el juego y en todas partes. Así que me parece que por ahí hay que ver. Igual, de todas maneras, se me pareció bien que se festeje, que se celebre a cada uno de los jugadores, a la selección en sí. Sí me gustaría, no sé si De Paul, pero sí me gustaría que Messi diga, me voy para Argentina.

0: Tal vez lo que no le gusta es el tema de el tema del gobierno. ¿Sí? Quizás es esa la cuestión. Cuando fue Qatar, recordemos que ellos juntaron casi 5 millones de personas en Buenos Aires. No pudieron llegar hasta el final del recorrido por la cantidad de gente que hubo, pero ellos habían decidido no llegar a la Casa Rosada. Y la foto que Javier Milei quiere es esa, con el mejor jugador del mundo hasta hoy. Ojo, puede seguir siéndolo, ¿eh? No sabemos qué va a pasar en el Inter. Capaz que en el próximo partido del Inter te mete 5 goles. Es la vida misma. Así que ya lo saben. Bueno, amores, la provincia confirma el pago del incremento del 3% para los empleados estatales desde hoy, 20 de julio. El gobierno de Tucumán avanzará con el pago del incremento del 3% para los empleados estatales de la provincia. La diferencia salarial se abonará luego de completarse la planilla de haberes correspondiente a junio y responde al compromiso de mantener actualizadas las remuneraciones en función de la evolución del índice de precios al consumidor. En este sentido, el ministro de Economía y Producción, Daniel Abad, precisó el cronograma que está previsto para la acreditación de los fondos. El depósito del 3% comienza la semana que viene, es decir, esta semana, el 20 de julio, y luego viene el pago del 20 para seguir con el 80% los primeros días de agosto. La actualización salarial forma parte de las medidas dispuestas por el gobernador Osvaldo Jaldo para acompañar la evolución de la inflación y preservar de esta manera el poder adquisitivo de los trabajadores de la administración pública provincial.
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0: semana de vacaciones de invierno y el municipio de San Miguel de Tucumán ha desarrollado una agenda con actividades para despedirse de este receso invernal que incluye circuitos turísticos imperdibles, propuestas infantiles en el campus ambiental, recorridos nocturnos y espectáculos gratuitos. Para cerrar a lo grande estas vacaciones, la Municipalidad de San Miguel de Tucumán renovó una grilla recreativa, artística y cultural. Vecinos y turistas van a poder disfrutar de una variada propuesta diseñada para todas las edades, con opciones que van desde los recorridos históricos, sabores autóctonos, hasta funciones de teatro al aire libre. Entre las actividades más destacadas de los últimos días de julio se encuentra el festival folclórico en la Plaza Independencia, cocina en vivo en la Plaza Temática y los atrapantes talleres ecológicos en el campus ambiental. Todo se va a desarrollar a partir de hoy, lunes 20 de julio, hasta el domingo 26. Hoy, por ejemplo, de 8 a 12 y de 17 a 18 está la muestra fotográfica Historia, Arte y Memoria en el Cementerio de los Asunción 150. La exhibición fue ganadora del primer premio 2024 del concurso de valoración patrimonial de cementerios, templos y lugares sagrados, organizado por el Fondo Nacional de las Artes. Su objetivo es central y es registrar y difundir las obras arquitectónicas, escultóricas y ornamentales más representativas del lugar. La entrada es libre y gratuita, es una opción. 8 a 13 en el marco del Día Mundial del Perro. Habrá diferentes propuestas alusivas, como el móvil de castración, la atención veterinaria, un espacio destinado a emprendedores locales y actividades recreativas en el Parque Avellaneda sobre calle Asunción. Esto hoy de 8 a 13, ¿sí? A las 10, caminata guiada gratuita por el casco histórico de la capital. El punto de encuentro será la oficina de turismo turística Congreso y Crisóstomo Álvarez. Y las inscripciones se reciben a través del siguiente enlace. Bus Turísticos MT, ¿sí? Se suspende por lluvia. A las 10, visitas guiadas también al Cementerio del Oeste. La entrada es libre y gratuita. De 15 a 18 en el campus educativo ambiental. Ahí también tenés la posibilidad de llevar a los chicos, porque habrá en la Madrid al 3700. Se ofrecen talleres en manos a la ciencia, infancias y descubrimientos. La entrada también es libre y gratuita. Y a las 19 hay clases gratuitas de gimnasia del programa Ciudad Activa en Plaza Urquiza, en el Parque 9 de Julio y en la Plaza Sortex. Que todas estas actividades, como son al aire libre, si hay lluvia, se suspenden. Mañana martes 21 de 8 a 12 y de 15 a 18, la muestra que te decía en el Cementerio del Oeste. Luego a las 10, entre 10 y 17, las visitas guiadas al cementerio. A las 11, el bus turístico va a realizar un circuito histórico y cultural con salidas desde la Plaza Independencia por calle La Prida, primera cuadra. Los paseos son gratuitos, pero hay que inscribirse. Lo vas a encontrar al link en nuestra web radiotucumán.com.ar. De 15 a 18, también en el campus educativo, habrá nuevos talleres, en este caso hotel de insecto, avistaje y construcción, y entre sabores y colores, alimentación saludable. Y a las 16, el city tour por lugares que son notables de nuestra ciudad, que incluye la visita especial al Cementerio del Oeste. La salida es de Plaza Independencia por calle La Prida, primera cuadra. El recorrido del colectivo abarca, además de Barrio Norte, Plaza Urquiza, Teatro San Martín, Parque 9 de Julio, ex Mercado de Abasto, Teatro Municipal Rosita Ávila, entre otros lugares. Así que ya lo saben, mis niños, mañana también hay función del Teatro de Papel en Casa Belgraniana, esto en Bernabé Araoz al 681. Las familias van a poder disfrutar de un espectáculo de narración de cuentos para niños con títeres, actores y música en vivo y recursos como el Kamishai, y que es Teatro de Papel. A las 17 mañana, ¿sí? Y también, las clases gratuitas de gimnasia a las 19, pero en este caso estarán en Plaza San Martín, Parque Avellaneda y Club Barrio Kennedy en Ecuador al 3200.
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0: dice.
1: Muy bien, dice que nos vamos con la información a exteriores. Agus Ibarra.
2: Bueno, Ali, bien lo decíamos en la, hace un ratito nada más, el vicegobernador estaba reunido con el gobernador Osvaldo Jaldo, presentando la agenda y también contando las actividades que se vienen próximamente. Así que presentamos las palabras del vicegobernador Miguel Acevedo.
3: Con el gobernador Osvaldo Jaldo nos reunimos, como es habitual, en unos días que quedo a cargo, para ponernos al tanto de todos los temas que hacen, hay que hacer de la gobernabilidad. Comentarle, por ejemplo, que el día del festejo se desarrolló todo con absoluta normalidad en la capital, los festejos en la Plaza Independencia se hicieron con sumo respeto, no hubo incidentes para destacar en la provincia, las reuniones que yo mantuve con otros sectores de la sociedad, por ejemplo, con el Cuerpo de Bomberos, con la Federación de Bomberos, que lo recibí y donde me había comprometido a interceder con él para hacer las gestiones acerca de los subsidios, tanto nacionales como provinciales, y en eso él también asumió el compromiso y me dio instrucciones como para que podamos ir avanzando en lo que yo ya había conversado, así que ese tipo de cosas.
4: En esta reunión se ha abordado cómo va a seguir la agenda en la parte legislativa, cuándo habrá una próxima sesión y qué temas entrarían.
3: Tenemos previsto que la próxima sesión la podamos hacer el día jueves 30, ¿no? Si tenemos los dictámenes pertinentes, que nos vamos a reunir seguramente el día lunes, si tenemos parlamentaria y hay los dictámenes de comisión hechos y estamos en condiciones, lo vamos a hacer el próximo 30. También hemos hablado de temas políticos, así que seguramente próximamente va a haber novedades acerca del decreto que todos están esperando de convocatoria. No va a pasar mucho tiempo más, pero también abordamos ese tema con él.
4: ¿Hay un sector que es de los cañeros que están solicitando también una ayuda, teniendo en cuenta la situación, tema del gas? ¿Estos temas podrían ser abordados en la legislatura?
3: Estos temas los podemos abordar, los vamos a escuchar. Nosotros tenemos una legislatura abierta que siempre ha escuchado a todos los sectores, así que sí, lo vamos a escuchar, la Comisión de Producción puede estar atendiéndolo, pero son temas en donde tenemos que ser nexo y coordinar con el accionar y las disposiciones que ya dio el Poder Ejecutivo al respecto.
5: Dice, gobernador, entre los temas que ha conversado con el gobernador Osvaldo Jaldo, uno de ellos ha sido sobre cuál va a ser el día que van a ir a la terminal de ómnibus.
3: Está previsto más o menos que sea el día miércoles a la mañana, depende de algunos temas de agenda que tengan que resolver el gobernador. Si es posible, vamos a ir el miércoles, porque en este país donde hay muchas cosas que se están cerrando y no vemos un desarrollo totalmente propicio en Tucumán, y por las gestiones que hizo el gobernador, algunas con financiamiento del gobierno nacional, no hemos detenido, ¿no? Hemos detenido el pensar en el Tucumán del futuro. Por eso es que, tanto por vía aérea como por vía terrestre, estamos acondicionando para que los tucumanos tengan un aeropuerto en mejores condiciones, más moderno, más accesible y con mayor disponibilidad, y también una terminal de ómnibus, la vía terrestre, para que el crecimiento y el desarrollo de Tucumán se pueda dar en los próximos años con este qué hacer, porque la comunicación, tanto por vía aérea como por vía terrestre, es fundamental para el desarrollo.
6: Bien. Señor gobernador, ¿cómo avanza la Comisión Hídrica y si está previsto el tema de activar el sistema de alerta temprana por el fenómeno del Niño?
3: Última. Es uno de los temas que probablemente se traten en la próxima sesión, una ley de alerta temprana. En cuanto a las comisiones, estamos trabajando para fusionar la Comisión del Poder Ejecutivo con la Comisión del Poder Legislativo. No se olviden que lo que hacía la Comisión Hídrica del Poder Legislativo es en base a proyectos, a actualizar los proyectos preexistentes y darle continuidad a las otras cuencas, pero el Poder Ejecutivo tiene las herramientas para realizar el tema de obras. Como hay una comisión hídrica también creada por el Poder Ejecutivo, con el gobernador hemos consensuado para que unifiquemos estas comisiones, así que estamos trabajando también en eso y pronto van a tener novedades.
1: Gracias. Muy bien.
2: Bueno, esas eran las palabras del vicegobernador presentando más o menos ya lo que va a ser la agenda de esta semana. Ahí también nos confirmaba que hay posibilidad de que el miércoles, temprano en la mañana, lleguen a visitarse las obras de la terminal. Uh-huh. Así que, bueno, esas son las actualidades.
1: Muy bien. Perfecto, Agus, mil gracias.
2: Gracias.
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7: El diputado nacional y referente de la coalición cívica Maximiliano Ferraro cruzó con dureza al vocero presidencial Adrián Rabier luego de que el funcionario afirmara públicamente que la Argentina es un país bananero y que bajo esa condición estructural nunca se lograría recuperar la soberanía sobre las Islas Malvinas. La controversia política se desató a raíz de una publicación que el portavoz gubernamental había compartido días atrás en sus redes sociales, en la cual Rabier sostenía textualmente que siendo un país bananero nunca vamos a recuperar las Malvinas, añadiendo en ese mismo descargo que la posibilidad de avanzar con éxito en el reclamo territorial ante los organismos internacionales será mucho mayor si logra que la Argentina sea grande nuevamente, próspera y respetada, concluyendo además que la única vía es la diplomática. Ante estas declaraciones del entorno presidencial, el legislador opositor rechazó la forma taxativa, la caracterización empleada por el vocero y manifestó de manera contundente: no señor, no somos un país bananero.
0: Deportes.
7: Scaloni hasta las lágrimas. El director técnico argentino puso en duda su continuidad tras la derrota ante España. Para seguir se necesitan un montón de cosas. Volver a resetearse, expresó el entrenador albiceleste y rompió en llanto.
8: Un lugar soñado que en mi vida pensé que... A ver si paro, porque no soy capaz. En mi vida pensé que pensamos todos los chicos del cuerpo técnico estar en ese lugar. Entonces para seguir se necesitan un montón de cosas, sobre todo volver a resetearse, volver a formar un grupo como este, que difícilmente se vuelve a formar. Y me duele el alma. Lo siento.
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1: Lo vio a...
0: Le mando un beso a Candela.
1: A Cristian. Ronaldo. A Ronaldo y a Ronaldinho. Uh-huh. Con Madonna.
0: Con Madonna.
1: Qué buena
0: ¿Por
1: vida
0: qué no
1: te
0: le
1: lleva.
0: Dijeron nada a Madonna por los lentes.
1: Exactamente.
0: Ah, ella no era la trucha. Pobre Shakira, después tuvo que salir sin lentes.
1: Me enteré acá, me dijo mi amigo. Fue un videoclip. Fue grabado eso. Lo que fue en vivo es cuando salieron con.
0: Bueno, claro, lo otro era grabado. Sí. A ver, me gustó.
1: A ver.
0: Hasta que vino Justin Bieber. A ver, a mí me decían. Hoy estoy muy con el haber. No entiendo. Me decían, ¿por qué este está ahí si quemó la bandera argentina?
1: Lo mismo opino yo.
0: O la camiseta era.
1: La camiseta.
0: Bueno. Y encima fue a bajarla tema con un
1: más
0: tema lento.
1: Fiero y lento.
0: Hasta ese momento estaba todo joya. Eso sí, yo hubiese cerrado con Shakira.
1: Sí. A ver si coinciden, porque anoche, ayer tuve una discusión con un señor, ¿no?
0: Sí.
1: Que no le gustó cómo cantó María Becerra. A mí me encantó cómo.
0: No la escuché. ¿Tenés ahí para que la escuche?
1: ¿Cómo fue vestida y cómo cantó? 10 de 10.
0: La verdad que no la escuché a María, pero sí escuché buenos comentarios. Hablábamos con Lucas fuera de aire, hablábamos y decíamos, a ver, hay una realidad en la que de pronto uno se topa con
1: cortito, a ver si
0: el, a ver.

0: cortito el video.
1: Sí, está bueno.
0: O sea, no desafino, no.
1: No es Celine Dion, obvio. Ah,
0: salvemos la vista.
1: No, pero está bien.
0: Sí, para mí.
1: Y aceptable. Se la escuchó mejor. No sé si a Lali se la escuchó bien en Qatar. No, no me acuerdo, ¿sabes? De
0: los micrófonos que usan.
1: Claro. No me acuerdo, fíjate, cómo cantó Lali en Qatar. No,
0: yo creo que es, escucho mejor esto.
1: Pero este está bien.
0: El sonido, a mí lo que me impactó fue la apertura. No lo, la que vi. Lo que montaron fue hermoso. Muy bueno.
1: No, eso no.
0: Muy bueno para una final del mundo.
1: O sea, cuando tenga tiempo lo veo. Pero bueno, está bien, no, reitero.
0: Escucha.
1: Escucha.
0: Para vos.
1: No es un 10, pero un 7.
0: Sí, está bien.
1: Sí. El show del medio tiempo y este invento a los Super Bowl es de Estados Unidos y de Donald Trump.
0: Discúlpeme, pero una boludez.
1: Sí, creo que en realidad la bajaron con Justin Bieber. El final, yo lo hubiese dejado, a pesar de que estaba Chris Martin de Coldplay, era sí. El que cantaba, tal vez lo hubiese hecho más solito y después que salga todos los chicos y toda la gente.
0: También el que me bajó yo fue que cantó con Laura Pausini, y no me saca el nombre.
1: ¿Qué cantó con Laura Pausini?
0: The One. Cantante de One, George.
1: George Michael.
0: No.
1: Ah, está muerto, ¿no?
0: No. Lo confundí con.
1: ¿Para quién?
0: Me cantó con Laura. Cantó Laura Pausini, este chico y otra chica más. No me sale ahora.
1: ¿Pero a dónde? ¿En la apertura?
0: Sí.
1: Ah, no lo vi. ¿Y no tenés ahí la apertura para que yo te diga? Apertura mundial, final del Mundial 2026. A ver.
0: Canta.
1: Ay, ay, ay. La ceremonia de apertura.
0: Robbie Williams, no me salió.
1: Ah, sí, que lo vi más flaquito.
0: No sé por qué lo comí con George Mike.
1: La presencia especial de Laura Pausini y Tom Cruise.
0: Tom Cruise dijo unas palabras, pero bueno, a lo que voy, lo que cantó, claro. Robbie Williams con Laura.
1: No me... Y la cantante Jennifer Hudson.
0: Sí. No me llegó.
1: Estuvo, sí, estaba ahí Matt Damon con su esposa también, salteña, sí. Que bueno, él ya venía anticipándose mucho, que más vale que él le hinchaba por Argentina, si no volvió a la casa.
0: No, pero Shakira sí me gustó, Shakira y María Becerra.
1: Jim Farrell, si no me equivoco.
0: También.
1: Bueno, varios actores, sí, sí. Farrell Williams, varios actores también, estuvo de nuevo Mick Jagger, que debe estar recontra contento porque... Se quería cortarle en pedacitos cuando le ganamos a Inglaterra.
0: Sí.
1: Pero mucho famoso, mucho actor, por supuesto, bueno, era un evento importante.
0: Y lo que vi que no me gustó y que no se tenía que haber hecho es que le llevaron la copa a Donald Trump para que la toque.
1: Sí, bueno, pero
0: solamente
1: ese es el
0: los jugadores pueden hacer
1: de Infantino.
0: Eso.
1: Sí, o sea, Infantino estaba a la par de él.
0: Es que justo le sonó
1: y no es la primera vez, ya se la había llevado.
0: Le sonó el ting de la transferencia. Digo, del...
1: Escúchame, llegó... Más si no fue él el que pagó para que... Uh-huh. Pero la verdad es que sí. Viene... ¿Cómo se llama este? Estaban en la casita, obvio, en un palco con aire acondicionado. Eso es otra cosa.
0: Estaba blindado.
1: Yo decía, a ver, ¿no saben lo que cuesta jugar? No hablo solo por Argentina, sino por todas las selecciones. Con semejante calor a las 2 de la tarde, podría haberlo hecho tipo 7.
0: Uh-huh. Sí, coincido.
1: Y lo mismo lo íbamos a ver.
0: No quiero ver.
1: No, y después iba a ser feriado, pero la verdad es que no sé, yo lo veía hasta incluso
0: no quiero ver.
1: Hasta incluso los más rubitos, ¿viste? O sea, cuando salieron en el segundo tiempo, todos rojos la carita, sí. Porque claro, o sea, es muchísimo. Al técnico de España.
0: ¿Sale un mito?
1: Claro, porque transpiraba y se le evaporaba.
0: Han enfocado argentino, bueno, también español, estaban color automate, ¿sí? Y eso que son, no estaban corriendo, estaban ahí en la tribuna. Uh-huh. Imagínate los jugadores que estaban corriendo.
1: Estaban sentaditos ahí. No sé, yo creo que por ahí hay algunas desinteligencias que
0: Y para mí, no sé si fueron 30, no creo que no fueron 30, fueron menos del entretiempo, es mucho. Los jugadores se enfrían.
1: Sí, eso sí se
0: pueden sufrir una lesión.
1: Sí, que lo habían mencionado.
0: Sí.
1: Lo habían mencionado precisamente. No,
0: es una tontería. Eso lo tienen que hacer o antes. Para mí, lo tienen que hacer todo antes. Porque después tienen que dejar todo para los.
1: Antes y al final.
0: Claro. Pero bueno. No,
1: porque
0: Estados Unidos no entiende de fútbol, ellos le llaman soccer y nunca jugaron un fútbol, no. Fútbol como nosotros.
1: Pero ¿sabes qué? Ahora, obviamente no sabemos si Donald Trump va a ser reelecto, pero ya le agarró el gustito, así que no te sorprenda.
0: La plata, y eso que tiene mucho.
1: Sí.
0: Y para mí es todo negocio. O sea, se iban al entretiempo para tomar agua, salían todo con las publicidades. Del sí. agua, del jugo que toman, todo. Todo es negocio. Ya dejó de ser.
1: Es que hasta vos, o sea, si pudieran ponerte un letrerito ahí en la frente.
0: No, nunca lo pelado.
1: Claro, lo harían. Claro, ¿qué le pasó a Licha Martínez? A ver.
0: Creo que tuvo un calambre.
1: No.
0: ¿Me agarro?
1: Ya vamos a ver, pero dice la lesión que lo obligó a salir tras resentirse el cuádriceps derecho. El defensor pidió el cambio antes del descanso, encendiendo la preocupación en la selección argentina mientras el partido seguía empatado sin goles. Lisandro tuvo que abandonar el partido después de resentirse de una aparente lesión muscular, situación que obligó al cuerpo técnico a hacer el cambio. El zaguero mostró evidentes gestos de dolor sobre el césped. Tras unos instantes pidió el cambio al no poder continuar. La incertidumbre se apoderó de los aficionados argentinos que estaban allí. ¿Qué lesión es la que sufrió? Dice sí, una lesión muscular en el cuádriceps derecho. Nicolás Otamendi entra por él, pero como te digo, esto fue en uno de los, no sé si ustedes se acuerdan, pero Licha frenó dos pelotazos al arco. ¿Sí? O sea, estaba él, frena, y ahí pegadito estaba el Dibu. Dos pelotazos al arco. En el segundo que frena, ahí hay como un no intencional, sino como que algo pasó con el otro jugador, y ahí es donde se resiente el cuádriceps. Después, Tagliafico tampoco podemos hablar mal de él, porque se recorrió la cancha detrás de Yamal, y la verdad que lo dio todo también. Y él también salió lesionado, terminó lesionado. No es que salió, pero
0: parte de Robbie Williams.
1: Ajá. 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
0: Tranqui.
1: Tal vez pensaban que iba a ser como el del Mundial de Italia 90. We know who we are and what must be done. ¿Sabes qué? ¿Vos querés no aburrirte? Vamos con él.
0: ¿Con quién?
1: ¡Con él!
0: ¡Otro más!
1: ¡Claro! Por supuesto, primero que nada, le damos la bienvenida a él.
0: ¿Cómo está la de la gola?
1: Yo pienso que debe estar un poquito tomado.
0: La gola con G.
1: Pienso que debe estar un poquito tomado.
0: ¿Él?
1: Y sí, porque debe haber gritado para bien y para mal. Igual me gustó que la gente de todas maneras haya celebrado a la selección, Vamos con él. Primero, feliz día para el más grande de todos. Él sí es un Roberto Carlos. Más todavía, porque no tiene un millón de amigos, tiene como 2.5. José Luis Aro.
2: Hola, buen día. ¿Cómo están mis queridos, bellos, preciosos, radiantes, perfectos, bonitos, importantes y únicos amigos de la 97.1 y de la radio más escuchada que tiene la provincia, el país y el mundo? Claro que sí, sí, señoras y señor. Pónganse de pie porque comienza la gran mañana, el programa que te informa, te divierte, tira buena onda, buena música, buenas vibras, suerte en el amor, suerte en el juego, no, eso no. Programa completísimo. Aparte, este programa, Chiqui, ¿qué trae? Suerte, claro que sí, suerte, arrancando lo que es este día lunes 20 de julio. Feliz día del amigo para todos, ¿eh? Para todos. Comenzamos con un lunes que puede ser que aparezca la lluvia, baje la temperatura, muy diferente a lo que venimos teniendo. ¿Qué clima tenemos en Tucumán, mamita querida, eh? Bueno, un lunes totalmente diferente, muchos contentos, yo creo que la mayoría, otros tristes, un poco bajón por lo que ha sido el partido que ya vamos a hablar, pero hablamos de alegría, hablamos de lo que es de linda la vida, lo que es el amor, lo que es todo lo bueno que hay en este mundo, y nos referimos a ella, a nuestra conductora, ¿sí? A nuestra capitana que navega este crucero de que está en aguas internacionales, que va a volver a navegar y va a seguir, porque ya era piloto de lo que es el mundial que anduvimos por Estados Unidos, Canadá, México, por todos lados, y en el momento de estar en el estudio conduciendo la gran mañana, como lo hacemos de lunes a viernes, de 9 a 13 horas, y bueno, ella sobre todo lo hacía ahí, que es la cara visible de todo esto, la mejor de todas. Estamos hablando de mi amiga, ¿sí? Mi amiga. ¿Cómo le va hoy lunes? ¿Cómo está usted, mi querida Alicia Herrera? ¿Cómo está, Ali?
1: Muy bien, gracias a Dios, José Luis Aro. ¿Y vos, cómo estás?
2: Bueno, me alegro, Ali. Después me va a contar cómo se siente usted, cómo lo vio el partido, si lo vio con nervios, si lloró, no lloró, se puso triste, está orgullosa. Y me va a contar, ¿sí? Porque es mi gran duda, duda de todos los argentinos, ¿sí? Y sobre todo, obviamente, de cada uno, cómo vivió este partido. Porque la verdad, yo, en mi caso, Ali, estoy muy orgulloso de este partido. Estoy muy orgulloso de esta selección, de todos los jugadores, ¿sí? Tengo inflado el pecho, obviamente, se me cayeron lágrimas ayer cuando terminó el partido. Y más cuando lo vi a Messi llorar frente a los argentinos, que era la frutilla del postre. Un jugador que le ha dado tanto al fútbol, y sobre todo estos colores, este seleccionado, se merecía, si es el último mundial, retirarse con un título más. ¿Sí? No importa más allá de los récords y todas las estadísticas y demás, porque creo que eso le debe importar muy poco a Messi, Ali. ¿Sí? Le debe importar muy poco a Messi, porque es el único que le gusta jugar al fútbol. ¿Sí? Después lo demás se vio durante muchos años, la humildad que tiene durante, comparado con otros grandes del fútbol también, pero un poco egocéntricos, como Cristiano Ronaldo, Mbappé, que recién empieza, Lamine Yamal, muchachos que obviamente lo vieron a crecer, crecieron con el fútbol de Messi, bueno, y hay poco bocones y demás. Pero bueno, bocones como él también, ¿sí? Lo voy a presentar porque el otro día me dijo, no, ni me presentaste como si fuera que vas a presentar, no sé, a tu peor es nada. No, querido Cristiano Ronaldo, Mbappé, que recién empieza, Lamine Yamal, muchachos que obviamente lo vieron a crecer, crecieron con el fútbol de Messi, bueno, y hay poco bocones y demás. Pero bueno, bocones como él también, ¿sí? Lo voy a presentar porque el otro día me dijo, no, ni me presentaste como si fuera que vas a presentar, no sé, a tu peor es nada. No, querido, ¿sí? Él se merece.

Amigo Carlitos Cardona. ¿Cómo le va, Carlitos? Ídolo de multitudes, casa de palo, sí, casa de marimar, cuchillo de palo, sí, el hombre récord Guinness de pelos en todo el cuerpo. Bueno, ¿cómo le va? Ahí está para usted. ¿Y cómo le va a todo el gran equipo de Gran Mañana y a nuestros amigas y amigos que están del otro lado, pilares fundamentales de este exitoso programa? ¿Sí? Bueno, Ali, rápidamente, vamos a hablar de la selección argentina, porque la verdad, yo estoy muy orgulloso de esta selección, ¿sí? Al margen de la derrota, al margen de que fue un partido muy raro, ¿sí? Yo creo que todos los argentinos debemos estar orgullosos de lo que ha dado esta selección, ha luchado hasta el final y nada más y nada menos que ha llegado a la gran final de un mundial nuevamente. No se dio, quizás no fue el planteo que tenía que ser. Ojo, escuché a muchos periodistas hablar de que Scaloni hizo mal los cambios y esto. No, no le vas a echar la culpa a Scaloni después de todo lo que te dio. No seas resultadista, ¿sí? Este Scaloni que le fue bastante bien, que bastante bien, le fue bien con la selección argentina, ¿sí? Sos técnico, te podés equivocar, ¿sí? Tenés la presión de elegir un jugador de tanta bestia que tenés dentro del seleccionado argentino, todos buenos, titulares, suplentes, y a veces cuesta elegir quiénes van a estar de arranque, los 11 de arranque, y quiénes vas a mandar al banco suplente. La culpa no es de él, ¿sí? Y aparte, es un estratega junto a Pablito Aimar, junto a Walter Samuel, que son los colaboradores, excelentes jugadores que han sabido vestir esta camiseta, saben totalmente de qué se trata la selección, así que no vamos a echarle culpa a ellos, ¿sí? La verdad que fue un partido raro, chicos, ¿eh? Fue un partido raro donde no lo dejaron jugar a la Argentina. Hasta me animo a decir, uno de los partidos más flojos de la selección argentina en este mundial, ¿sí? De lo más flojo que he visto de la selección argentina en este mundial, donde no dejaron jugar a la selección argentina, ni mucho menos a Messi, ¿sí? No dejaron jugar a Lionel Messi, la verdad que tremendo, tremendo. Hizo un partido competitivo, ¿sí? Podríamos decir a la vez, pero bueno, del otro lado España, que terminó imponiendo su estilo, una selección que es bastante completa en todas sus líneas, con un promedio de edad de sus jugadores 24, 26 años, me estoy exagerando, porque tienen jugadores 18, 19, caso Lamin Yamal, que son tremendamente físicamente, que hoy el fútbol es más físico, y bueno, los muchachos te defienden, te atacan, como si fuera que no jugaron nada, ¿sí? Me hace acuerdo cuando yo era chico, jugaba 20 partidos y quería jugar todos los partidos para los grandes, para los chicos, y seguía jugando, y bueno, eso sí, tienen, la verdad que por no decir otra cosa, tienen unas ganas de jugar, pero bueno, una España totalmente renovada, ¿sí? Con jugadores de elite, ¿sí? Para mí tiene dos jugadores en mediocampo que son de los mejores mediocampos del mundo, los mejores, pero bueno, pudo imponer su estilo. Y bueno, se quedó con este mundial, ¿sí? El segundo tiempo de España fue tremendo, chicos, ¿eh? Fue tremendo, ¿sí? Donde, si no me equivoco, 22 tiros que corren riesgo de gol estadísticamente, Argentina 0. O sea, es increíble lo que jugó España, ¿sí? Dio cátedra de fútbol, es un digno campeón del mundo, ¿sí? Contra una Argentina donde no pudo hacer su juego. Sí, lamentablemente creo que no fue el partido de Rodrigo de Paul, no, claramente no fue el partido de Enzo y de Enzo Fernández, que lo dejó con uno menos, ya terminando el segundo tiempo, y condicionado de jugar un tiempo suplementario donde ya los jugadores de Argentina estaban muertos. ¿Sí? Aparte que este mundial, yo creo que deberían mejorar mucho eso de jugar a instancias finales y tener tan poco tiempo de recuperarse los equipos. Porque tenés más tiempo de recuperarte en la primera fase que en instancias finales, debería ser al revés totalmente. Y FIFA, querido, Infantino, ¿querés seguir agregando selecciones? No, es imposible. Es imposible, van a terminar todos los jugadores rotos. Aparte son jugadores que después del Mundial tienen que volver a sus equipos en sus respectivos países, en respectivas ligas, y es un laburo, imagínense todo. Y se ha notado el cansancio de la selección argentina, que viene un partido con Inglaterra tremendo, y bueno, jugar con España, que físicamente lo pasó por encima en la selección argentina, ¿sí? Donde lo veías este Pedro Porro, que parece que se había fumado justamente. No, iba y volvía como, era un Verstappen, un Fórmula 1, increíble, un Colapinto, ¿no? Increíble, la verdad que España muy, pero muy bien. Este Cucurella que sabía cómo marcar a Messi, cómo marcar a Julián Álvarez, ¿sí? Cómo marcar a los laterales cada vez que subía, en el caso de Tagliafico, Montiel, Nico González, que me gustaba, entraba justamente en los anteriores partidos, este partido que jugué titular, no jugó de la mejor manera,
¿sí? Un par de

que el cambio que hizo, que quizás tendría que haberlo hecho antes, bueno, la verdad que no se dieron los cambios. Argentina que tuvo a un pilar, a un muralla, como siempre, en el arco, a Dibu Martínez, que hasta los 90 minutos, un poco antes, sacó 6, 7 pelotas, increíblemente, inclusive tiene el récord de al arquero que más pelotas tapó durante lo que es este Mundial de Canadá, México, Estados Unidos. Si no, obviamente el resultado iba a ser diferente. Pero bueno, la verdad que fue totalmente 100% para mí, o 99% dominio del equipo español, donde tuvo la pelota todo el tiempo. Me hizo acordar mucho el partido de Argentina-Inglaterra, Ali, Carlitos, gente linda que está del otro lado, cuando prácticamente 20 minutos estuvo en el área de Inglaterra todo el tiempo, donde los 11 de Inglaterra estuvieron ahí metidos porque hicieron el gol y fueron a tirarse abajo. Bueno, fue así España todo el tiempo. En algún momento todo bombardeo, una bomba iba a entrar, que es el gol, obviamente. Sí, es increíble, vea, para mí tuvo la posesión un 90%, ¿sí? Para que ustedes se den cuenta. Sí, bueno, Argentina, defender muy cerca de su área, eso le costó muy caro, aparte del cansancio, ¿sí? Del cansancio, y bueno, lamentablemente no se pudo, es muy triste ver la imagen de Lionel Messi junto a la hinchada, mirando a la hinchada y llorando, obviamente, tantas cosas deben pasar por la cabeza a Messi que... La verdad que a Messi no hay que reprocharle nada, chicos, ¿eh? No hay que reprocharle absolutamente nada. Es un jugador que ha dado todo por esta camiseta y no hay que reprocharle absolutamente nada. Sí, creo que lo que deberíamos preguntarnos es si este es el gran final ya para la selección argentina de Lionel Messi, con 43 pelotas el próximo Mundial. ¿Jugará? ¿Podrá? ¿O no? Quizá que querrá estar, porque yo creo que si él dice sí, va a estar. Pero bueno, no siempre fue el fútbol, sí, justamente, que le da el cierre perfecto a las grandes, a las historias más grandes, porque el cierre perfecto hubiera sido que gane el Mundial Lionel Messi y se hubiera retirado de la selección nuevamente con dos títulos mundiales. Pero bueno, es así. Pero bueno, este Mundial no se trató tan solo de un final, sino que se trató de lo que Lionel Messi le dio a este seleccionado, y sobre todo el partido con Inglaterra, que eso va a quedar para la historia. ¿Sí? Este crack del fútbol argentino, este extraterrestre, como lo llamaron mucho, que llegó justamente a este Mundial como campeón del mundo, con la gloria, ¿sí?, que ya vino tatuada desde Qatar, ¿sí? Y este Mundial, obviamente, yo creo que él no convencía a nadie, porque muchos dijeron en la final, no, Messi, para convencer que es el mejor de todos los tiempos, tiene que ganar a España y ganar este Mundial. No. Yo creo que este Mundial no tenía que convencer a nadie, sí, porque ya Messi es historia hace rato, es un emblema del fútbol argentino y mundial. Y bueno, y aún así Messi volvió a jugar este Mundial, porque estaba en duda, quiso competir nuevamente con muchachos como España, que ahí se ve claramente, de 19 años, 20 años, sí, y nunca fue una opción para este jugador, sí, que jugar dependiente de lo que olvidan los demás, sino que podríamos decir que fue su forma de vivir. Es increíble lo que ha logrado Messi, que jugó 6 mundiales desde Alemania 2006 hasta el día de hoy, 3 finales, mamita querida, ¿qué más quieren? Tenía 18 cuando empezó el sueño de esta selección argentina, y bueno, hoy el mundo entero lo conoce como una gran leyenda. Hay muchos chicos que han crecido viéndolo jugar, hay otros que, bueno, todo el mundo que ha gritado sus goles, sí, y creyendo inclusive hasta que en lo imposible él justamente lo hizo posible, con todos los goles, todo el ánimo y el empuje que tuvo en muchos partidos de este Mundial, que llevó justamente a la selección a la gran final. Sí, y bueno, Messi enseñó, creo que la magia también existe en el fútbol, y esa magia la lleva él detrás de la camiseta con la número 10. Es que aplausos para Lionel Messi, aplausos para toda la selección. Hay muchos jugadores que quizás sea el último Mundial, el caso Otamendi, el Dibu Martínez, que no sabe si va a seguir quedando en la selección. Bueno, quizás tiene todavía para jugar el Dibu Martínez, pero bueno, increíble lo que ha dado esta selección. Lamentablemente no se dio, chicos. Es muy triste. Ha salido segundo la selección argentina, ha ganado España contundentemente, sí, una España que jugó de la mejor manera, uno de sus mejores partidos, sí, en toda su línea fue totalmente superior a este seleccionado argentino, y sobre todo hizo lo que no pudieron hacer muchos equipos, muchos seleccionados en este Mundial, que es marcar de la mejor manera a Messi.
Messi muy cerquita, presionando cada vez que tenía una pelota, encimándole, obviamente, jugadores que son muy, pero muy rápidos, ¿sí? Con gol de Torres en tiempo extra, porque terminaron 0-0, y con un jugador menos, mamita querida, creo que iba a ser épico llegar a estos dos tiempos suplementarios sin que les conviertan un gol, y a ir desde el punto de penal para definir este Mundial. No se pudo, golazo de Torres, descuido de un defensor argentino, lamentablemente, sí, creo que fue de Molina, y bueno, esto no se pudo revertir con un jugador menos, imposible con 11 muchachos que parecían 14 como corrían. Pero bueno, segunda estrella para el seleccionado de España, viva España, exactamente, pero la selección argentina contenta justamente por lo que ha logrado, por todo lo que ha hecho, ¿sí? Y si nos ponemos a analizar, Ali, yo la verdad que para finalizar ya, voy a sacar algo muy positivo, ¿sí?, de lo que ha demostrado este Mundial. Primero, la creencia de todos los jugadores, la creencia en Dios, ¿sí? Se ha visto muchos jugadores rezando antes de comenzar el partido, cada vez que convirtió un gol mirando al cielo, y eso justamente se había perdido, la fe, estamos hablando de la fe, que como que este Mundial volvió, y eso es bueno, eso es muy bueno. Aparte, ver a tanta gente, yo me emociono de decirlo, pero ver a tanta gente amar a nuestro país cada vez que jugaba la Argentina, ¿sí? Y bueno, yo espero que siempre sea así, no tan solo cuando juega la selección, que sabemos que une a todo el país, ¿sí? Nos hace bien, nos permite defendernos entre nosotros, crecer juntos, ¿sí? Aparte, la constante insistencia y el no rendirse, fundamentalmente, Ali, de los partidos, claramente, voy a Inglaterra, donde tenés dos goles abajo, ¿sí? Dos goles abajo justamente, y lo das vuelta, y en otros partidos también. Y bueno, creo que la constancia, la insistencia de no rendirse es fundamental en la vida también, así que cuando vos ves que no hay esperanza, y bueno, siempre hay, hay que creer, hay que confiar, como hasta el último, como lo hizo la selección argentina, Ali, como hizo la selección argentina, Carlitos, siempre creer, porque la fe es lo último que se pierde, ¿sí? Es impresionante, ¿sí? Que el mundo sepa, sobre todo también, ha dejado este Mundial, que las Malvinas son argentinas, después de ese partidazo con Inglaterra, que creo que esa fue la final anticipada para los argentinos, ¿sí? Es increíble esa bandera que salió de una sábana, de un hotel de hincha, y la terminaron deslizando por todo el campo de juego. Los jugadores, fue tremendo, épico, así que felicidad, tristeza compartida, y bueno, es así, eso es así, la vida es así, pero bueno, qué lindo que es vivir la vida de esa manera, y esperemos que todos los argentinos podamos seguir así, con ese compañerismo, con esa unión, con esa fe, con esa esperanza de seguir adelante, todos los aspectos de la vida, Ali. Creo personalmente que el Mundial, a mí por lo menos, me dejó ese tipo de enseñanza. Así que la selección argentina que puede regresar en un vuelo, ¿sí? Quizás sale ahora, ya sale a las 5 de la mañana, puede llegar entre 4 o 5 de la tarde a Ezeiza, ¿sí? La logística y demás, quizás 5 y media, 6 ya esté fuera, ¿sí? Lo que dijo Milei es que va a dar asueto nacional, ¿sí? O sea, nacional, no asueto, sino que directamente va a ser un día en que no va a trabajar absolutamente nadie en Buenos Aires, ojo, Ojo al piojo eso, pero cuando la selección argentina decida festejar con los hinchas. Cuando diga, bueno, estamos preparados, porque están un poco tristes, hay que entenderlos. Cuando ellos decían, bueno, subimos al colectivo, nos vamos al obelisco, listo. Sí, listo, el de nacional, listo. Hay que ver si las provincias se adhieren, yo creo que no, porque lo que van a festejar son Buenos Aires. Pero bueno, es así. Así que bueno, a esperar el próximo Mundial 2030, donde vamos a hacer sede junto a Paraguay y Uruguay, ¿sí? Del próximo Mundial 2030, y esperemos que pueda estar Lionel Messi, ¿sí? Esperemos, porque es importante para todos nosotros que él, aunque sea esté en el banco entre 10 minutos, pero la presencia de Messi. Yo hoy miraba a todos los jugadores de España que lo vieron crecer a Messi, como es el ídolo de todos los 11 titulares que estaban de España, es el ídolo, porque después vi fotos, y tiene fotos con la mayoría de los chicos, pero cuando eran pibitos, 9 años, 10 años, y enfrentándolo él y ganándolo, bueno, imagino ellos cómo deben estar, pero sobre todo de jugar con un estado tan, pero tan caballero, ¿sí? Tan perfecto futbolísticamente, ¿sí? O sea, es lo que nos deja este Mundial. Así que bueno, primer puesto para
España, segundo puesto para Argentina, tercer puesto para Inglaterra, el podio de este Mundial, México, Canadá, Estados Unidos. Vamos selección argentina, nunca vamos a dejar de creer, siempre vamos a tener la ilusión a cuesta de piel, ahí, a cuesta, siempre.

0: Siempre vamos a tener esa ilusión, esa esperanza. Así que vamos, selección argentina, Ali. Vamos, ya vamos a hablar, Ali, de lo que, porque hay que volver a realidad. Atlético, San Martín, Boca, River, que jugó Copa Argentina. Ya no va a jugar Copa Argentina. Perdón, usted, Carioto, me va a decir. ¿Juega o no juega Copa Argentina? ¿O jugó? ¿Qué pasó? No entiendo. Porque me dijeron que hay tiburones en Núñez. Bueno, ya vamos a hablar de eso, de Copa Argentina, cuando comienza el torneo, porque ya el fin de semana que viene empieza ya el torneo clausura del fútbol argentino. Se ha suspendido la fecha del lunes y martes que estaba prevista de la Primera Nacional. La Recopa Argentina también, ya te vamos a contar. Todo eso y mucho más en el próximo audio, así que no te vayas, quédate ahí, no te muevas, que lo hablamos con mucha, pero mucha más información deportiva aquí en La Gran Mañana, el programa que... es como la Argentina, nunca te deja gamba.
1: Obvio.
0: Ya volvemos con más, Ali.
1: Obvio. Igual, aunque él no lo haya dicho, nosotros le decimos feliz día, ¿verdad, Carlos?
2: Sí, es feliz día del amigo, para ese amigo que no nos dijo, pero nosotros sí le decimos.
1: Claro. Ah. O sea, tipo... O sea,
2: para vos, en ti.
1: Feliz día del amigo, José Luis Aro.
2: Pacho.
1: Bueno. Para vos y los que consideras tus amigos.
2: Claro, lo siento, 2 millones de amigos que tenemos.
1: 2.5 millones. 44 minutos han pasado ya de las 10 de la mañana. Buenas noticias, ¿eh? 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

Mi vida, iba en camino a ser la reina del pop, la sucesora de Madonna. ¿Cómo a Madonna la dejaron que entre con los anteojos y no dijeron, será Madonna? Aunque yo se lo dije. Pero está divina Madonna, chicos, ¿o no? ¿Escuchemos algo de Madonna? Escuchemos.

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1: El presidente Javier Milei y miembros del Gabinete Nacional, además de senadores y diputados libertarios, felicitaron a la selección argentina luego de la derrota de Argentina por la Copa del Mundo ante España. Muchas gracias, jugadores. Hasta el final con las botas puestas. Argentina siempre en alto, publicó el mandatario argentino desde su cuenta de X y que reposteó el canciller Pablo Quirno y la diputada nacional por la Libertad de Avanza, Lidia Lemoine, que también se sumó a los saludos. Fue la vicepresidenta de la Nación, Victoria Villarruel, que aseguró que los argentinos amamos y admiramos a este equipo y que todo el país se abraza bajo la bandera. Gracias, selección argentina, por darlo todo por Argentina. Los amamos y admiramos porque siempre representan lo mejor de nuestro pueblo, coraje, esfuerzo, picardía y talento. Gracias porque hoy 50 millones de argentinos nos abrazamos bajo la celeste y blanca, manifestó. España le ganó a Argentina en la final del mundo 1-0. Habló el director técnico de España y dijo: tengo mucho orgullo por esta generación de futbolistas. Esto dijo De la Fuente.
2: Especialmente mucho orgullo por esta generación de futbolistas que han ido creciendo con esta idea, fieles a la idea, haciéndola mejor, dándonos un ejemplo de grupo, de equipo, de familia, de buenos, grandes futbolistas con un potencial y un talento excepcional, y especialmente orgullo porque de verdad haberles acompañado en este recorrido, este trayecto, para mí es un honor. No, pues estoy ahora sí estoy muy emocionado, después de echar la vista atrás, pensando en ellos. Hemos hablado mucho con los jugadores, mister, me decían, hemos ganado todo, eso es maravilloso, con una generación de futbolistas, vuelvo a decir una y otra vez, que son un ejemplo para el deporte español, para la juventud española, para España. Juntos somos más fuertes, eso no hay que parar duda a nadie.
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0: 3816-909015. Estamos haciendo la gran mañana. Han pasado ya 16 minutos de las 11. Y yo siempre te digo que tu salud dental tiene que estar en buenas manos. Por eso vamos a darle la bienvenida al doctor Daniel Rodríguez Soria. ¿Cómo me le va, Doc? ¿Cómo estás?
1: Buen día, ¿cómo están? Muy contento de estar acá, como siempre.
0: Un placer poder recibirte. La verdad que el doctor es especialista en blanqueamiento, en endodoncia, en odontología en general, salud y estética, por supuesto. Y hablando precisamente de la salud dental, vamos a hablar de lo que es el bruxismo.
1: Qué tema tan importante y que nos toca a todos. Uh-huh. Porque la realidad es que no hay nadie que no bruxe. Todos bruxamos.
0: ¿Pero qué es?
1: Bueno, el bruxismo es la manera en que nosotros descargamos las tensiones, el estrés a través de los dientes.
0: Ajá.
1: Hay un bruxismo fisiológico hasta los 12 años de edad. Y a partir de esa edad, una vez que el individuo adquiere una madurez psíquica y empieza a entrar en la adolescencia, donde el adolescente ya tiene angustias, complejos, sí, preocupaciones, el bruxismo se vuelve patológico.
0: Uh-uh.
1: Entonces, todas esas tensiones nosotros descargamos a través de los dientes apretando
0: los dientes. ¿Puede ser esto de porque dijiste en la infancia, sobre todo cuando somos niños hasta los 12, todos lo hacemos? ¿Es eso de morder que dicen las madres? El
1: famoso rechinar de dientes.
0: Claro.
1: Sí, eso es peor todavía porque hay dos formas de bruxar. Uno es solo apretar.
0: Uh-huh.
1: Y otro es, aparte de apretar, hacer un movimiento de lateralidad, que es mucho peor porque es mucho más...
0: O sea, mandíbula para los costados.
1: Claro, para los costados. Es mucho más nocivo para los dientes porque lo termina destruyendo. El desgaste es mucho más fuerte, rápido, y los dientes se terminan rompiendo.
0: Ah.
1: Es el famoso rechinar de dientes, que en realidad se dan cuenta lo demás, no la persona que lo hace porque está
0: claro, dormida.
1: El bruxismo lo...
0: O sea, siempre se lo hacen dormido.
1: No, también durante el día, pero siempre lo hacemos de manera inconsciente. Inclusive, a mí me pasa a veces que estoy con el torno y me doy cuenta que estoy bruxando, apretando los dientes y trato de relajar y bajar un cambio.
0: Claro.
1: También te puede pasar cuando apretas el acelerador del

0: el auto, cuando abrís un frasco de mermelada, cuando vas al gimnasio y haces fuerza, pero lo hacemos de manera inconsciente. Podemos llegar a darnos cuenta y decir, bueno, relajarnos ahí un instante, pero siempre inconsciente. Y durante el sueño, bueno, es incontrolado, obviamente.
1: Claro, no controlamos nada.
0: Así es.
1: Así se han descubierto infidelidades porque hablan de no dormir.
0: Algo así, algo claro. Así. Y lamentablemente el bruxismo es una enfermedad crónica. A ver, si me tengo que comparar, por decirlo, es solo una comparación, no significa que sea igual, pero es como la diabetes. Es decir, es una enfermedad crónica que podemos tratarla, pero no tiene cura. Claro. ¿Por qué? Porque siempre van a tener una preocupación en la cabeza, siempre van a tener una angustia, un poco de ansiedad, lamentablemente.
1: O sea, el estrés es la causa.
0: Es la causa. Y tienen que cambiar el mundo para que no tengamos problemas, cosa que nunca va a pasar. Y bueno, hay diferentes tratamientos, pero antes de entrar en los tratamientos, me gustaría contarte un poco la sintomatología del bruxismo. Claro. Porque no es tan solo lo que nosotros vemos en la clínica, que vemos dientes pequeños, desgastados, astillados, con bordes irregulares, con líneas de fisura en el esmalte. Es mucho más que eso, porque el paciente se levanta.
1: Claro, ahí, por ejemplo, porque estamos saliendo en YouTube, después pueden ver la nota, la pueden ver ahora, de hecho, en vivo, se ven imágenes en las que se ven los dientes bien gastados,
0: bien, o sea, pequeños,
1: como si fuese
0: astillados.
1: Que, claro, pero también como si fuese que se hubiesen cortado de manera lineal.
0: Sí, claro, por supuesto, y se van desgastando, y bueno, el paciente muchas veces termina perdiendo esos elementos dentarios. Pero más allá de lo que nosotros vemos en los dientes, que es lo que yo te decía, el paciente se levanta con dolor mandibular, dolor de los músculos de la cara.
1: Claro.
0: También problemas de cervicales.
1: Esos son aromas.
0: Claro, problemas de cervicales, dolor de cabeza,
1: mira,
0: contractura, todo eso provoca el bruxismo. Es más, a mí me pasó una vez que yo, sin estar resfriado, sentía que tenía los oídos tapados. Fui al otorrino, me hizo 50.000 estudios, los oídos estaban perfectos. Y lo que pasa muchas veces es que por apretar los dientes, por el estrés, se inflama la membrana timpánica. Y a veces nos da,
1: claro,
0: esa sensación de oídos tapados, como cuando
1: es
0: uno está resfriado.
1: Es toda la mandíbula, claro. O sea,
0: totalmente.
1: Es toda la mandíbula y que atañe a toda la parte cervical también.
0: Sí, por eso. No es tan solo los dientes, sino es un conjunto de síntomas que va acompañado. Son pacientes que tienen muchos dolores de cabeza con frecuencia, problemas de cervicales, bueno, ese tipo de cosas, dolores de los músculos de la cara, los pómulos,
1: claro,
0: en la frente, en todos lados.
1: Que por ahí no entendés por qué te duele y en realidad puede ser eso.
0: Así es.
1: Ahora, ¿cómo hacemos para darnos cuenta? Vamos a una consulta con el odontólogo, le decimos a quien duerme con nosotros, fíjate, quédate despierto, vigílame el sueño.
0: Te vas a dar cuenta porque lo vas a sentir, lo vas a ver en tus dientes.
1: Claro.
0: Bueno, y el odontólogo se da cuenta al toque cuando ve un paciente que bruxa.
1: Claro.
0: De toda manera, como te dije, todo lo hacemos. Y la forma que nosotros podemos evitar un poco el daño a nivel dentario es, por un lado, hacer actividades que nos relajen.
1: Bien.
0: Ya sea actividad física, como ir al gimnasio, hacer yoga,
1: bailar,
0: las chicas ir a cerámica, algo que te ayude a relajar, bailar, muy bien. Cualquier actividad que te ayude con el tema del estrés.
1: Claro.
0: Por otro lado, en el consultorio odontológico hacemos lo que se llama placa relajación o placa miorrelajante. Que es
1: ¿eso
0: como,
1: forma parte del tratamiento?
0: Claro, que es como, para que lo entiendan, como un protector bucal de boxeador, pero que solo va en los dientes de arriba.
1: Ajá.
0: Y en donde al paciente se le toma los moldes de su boca y se confecciona una placa de acrílico con ciertas características, en donde el paciente se la coloca en los dientes superiores y duerme con eso todas las noches.
1: Bien.
0: O la usa.
1: ¿Es algo rígido o?
0: Sí, es algo rígido, que eso va a evitar que se dañen los dientes.
1: Bien.
0: Y en todo caso se va a desgastar el acrílico, se va a fracturar el acrílico y no los dientes. Por otro lado, tiene ciertas superficies lisas e inclinaciones que van guiando la mandíbula para que se ubique en una posición de máxima relajación y no se contraigan tanto los músculos de la masticación.
1: Bien. Perfecto.
0: Entonces ayuda a no morder tan fuerte.
1: Claro. Sí. Ese es uno de los tratamientos.
0: Sí, y algo que está muy de moda y que es muy efectivo es la aplicación de la toxina botulínica, o sea, el Botox, uh-huh, en los músculos masticadores.

0: ¿Dónde están esos músculos?
1: Acá al costado. Bueno, vos me estás bien. Bueno, la gente, sí, la por gente YouTube también. Que tenemos el músculo temporal, el masetero, en donde no va a tener ningún efecto estético.
0: Claro. Si no es la finalidad en este uso.
1: No, lo que va a hacer es inmovilizar un poco los músculos para que la contracción a la hora de masticación no sea tan fuerte, tan pronunciada.
0: Claro, nada en, más. Ese, en ese momento de bruxar no, claro, sea tan profundo.
1: Con tanta fuerza. Claro. Así es. Y bueno, son las tres cosas con las que se puede combatir esta enfermedad. Y bueno.
0: Ahora, vos me decís que normalmente en la adolescencia o en la juventud,
1: tipo
0: 15, 16,
1: claro, ya, cuando ya la persona empieza con preocupaciones, con complejos, que claro, no me gusta esto, no me gusta aquello, y a sufrir
0: con indecisiones, con el amor, el primer amor.
1: Así es, con el estrés.
0: Sí, sí. Ahí ya podemos empezar a hacer el tratamiento.
1: Sí, por supuesto, sí. Y antes, algo fisiológico, porque ustedes van a ver muchos nenitos que están apretando fuerte los dientes, pero no, es una cuestión fisiológica, normal. Claro. Sí.
0: O por ejemplo, hay gente que saca la lengua cuando está haciendo algo, ¿viste? Que,
1: sí,
0: como que se concentra,
1: sí,
0: y saca, sí, la, sí, lengua. ¿Es eso lo que pasa?
1: Algo similar, no es igual, pero similar. Uh-huh. Sí.
0: Pero lo bueno es que tiene tratamiento.
1: Sí, por supuesto, se lo puede controlar. Bien. Y también que el daño sea mayor o menor a nivel dentario depende mucho de cómo muerde ese paciente, porque no es lo mismo que un paciente que tiene una mordida ideal, en donde
0: ¿cuál sería la mordida ideal? Que todos los dientes coincidan.
1: Claro, como el cierre de un pantalón, por ejemplo, en donde, claro, la cúspide de los dientes de arriba encajan con las, sí, fosas, sí, de los dientes de abajo, y la mordida se cierra perfectamente. Bueno, el daño no va a ser tanto con, claro, un paciente que tiene los dientes en mala posición, entonces ya naturalmente los dientes, las fuerzas caen de manera, ajá, indebidas.
0: Claro.
1: Y bueno, es peor.
0: Y ahí es peor.
1: Es peor.
0: Ahora, por ejemplo, esa mordida nace ya con uno mal. O sea, los dientes son los que ya están predispuestos a eso, o la mandíbula es la que se va.
1: Es que dependen muchos factores. Por ejemplo, si son niños que han perdido anticipadamente sus dientes, por ejemplo, sus dientes de leche por caries,
0: sí,
1: en donde tuvieron que extraer esos dientes que están muy cariados, ya los espacios se van cerrando. Y los elementos permanentes, cuando tienen que bajar, ya no bajan
0: igual
1: porque no tienen espacio para bajar, porque donde iba el diente que salió ya se cerró el espacio. Entonces depende de muchos factores.
0: Claro.
1: También porque hay pacientes que ya tienen dientes retenidos en el hueso, entonces hay que ayudarlos a bajar con ortodoncia. Entonces son muchos los factores que entran en juego.
0: Ahora, dentro de las imágenes que uno puede ver en este momento en la pantalla, y que si no podés verlo en este momento, pero nos estás escuchando después, esta nota queda en YouTube, en Radio Tucumán 971, ahí hay algunas imágenes donde está muy pequeñito el diente. Te diría que menos de la mitad,
1: sí,
0: de un diente normal.
1: Pasa.
0: ¿Qué se hace en ese caso?
1: Bueno, se hace una rehabilitación primero. Muchos pacientes llegan a la consulta y me dicen: mire, doctor, los dientes de adelante tengo todo desgastado y quieren que se los restaure, que le agreguemos resina y le devolvamos esa dimensión,
0: claro,
1: vertical que han perdido. Pero primero hay que hacer una rehabilitación. Es decir, muchos pacientes quieren esto, pero le faltan muchas muelitas.
0: Claro.
1: Y a veces esos pacientes no entienden que si están faltando esas muelas que tienen tres raíces y están destinadas a descomponer fuerzas durante la masticación, al no estar presentes esas muelas, el trabajo lo hacen los dientes de adelante,
0: claro,
1: que tienen una sola raíz y tienen que hacer el trabajo de ellos de cortar más
0: masticar,
1: y las de las muelas que no están.
0: Claro.
1: Entonces no se puede sobrecargar porque el paciente va a cruzar la puerta del consultorio y se le va a salir las resinas. Entonces lo primero que hay que hacer es rehabilitar el sector posterior, levantar la mordida, recuperar las muelas perdidas,
0: sí,
1: para abrir el sector anterior y no sobrecargarlo.
0: Bien.
1: No sé si me explico.
0: Sí, por supuesto.
1: Porque si no es mucho.
0: O sea, es paso a paso, es paulatinamente,
1: claro,
0: y es ir supliendo las piezas faltantes para,
1: claro,
0: recién poder, atender de manera exclusiva los dientes
1: así
0: de adelante.
1: Es, para abrir el sector anterior y

0: no sobrecargarlo. Bien. No sé si me explico.
1: Sí, por supuesto.
0: Porque si no es mucho.
1: O sea, es paso a paso, es paulatinamente, claro. Y decir, supliendo las piezas faltantes para, claro, recién poder, digamos, atender de manera exclusiva los dientes
0: así
1: de adelante.
0: Así es, de una

0: sector anterior y podemos reconstruir ahí. Perfecto. Si no, no va a durar nada.
1: Claro,
0: no. Sí, no es solo por estética que el paciente llegue y diga, quiero reconstruir estos dientes que están chiquitos. Hay que ver si realmente se puede, porque si no, hay que hacer un paso a paso. Ahora, si el paciente tiene todas sus muelitas, sí, con mucho gusto se los reconstruye.
1: Es factible.
0: Sí, sí, en el momento.
1: Perfecto, perfecto. 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Es súper fácil el número del doc y además, como ya te dije, tiene la calidez. No es como esos odontólogos que vos llegas y es frío y no te dice una palabra y te pone el tono. No, él te va charlando con musiquita de fondo, un lugar agradable. Así que consultale, ¿sí? Muchas gracias, mi doctor.
0: No. Gracias a ustedes, como siempre.
1: Un placer. Será hasta la próxima, si
0: Dios quiere. Por supuesto, aquí estaremos.
1: Hacemos la pausa, Carlos, ya volvemos.
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Y hoy estamos así con esta música, Bien pum para arriba para que vos te energices en este día en el que está lloviznando, en el que decís, ay, yo no quiero salir de la cama.

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Mucha gente saliendo también de allí, así que ya lo saben, Un beso para Mariano Molina, abrazo enorme para nuestro amigo que siempre está. Muy feliz día del amigo, gracias, muchas gracias por tu amistad, el Jilguero del Norte. Aguante la radio Finca Mayo, papá. Un beso para Luis, que también está saludando. Para Rita María José, un abrazo, que está participando de el sorteo. 3816-909015 para validar el la participación. 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
1: También podría haber estado como invitado para la final. O J-Lo. O permitir que un Chris Martin se luzca mucho más en esa final. ¿Verdad? Ahí estamos, tomorrow.

Bueno, y ya todos saben, hoy se celebra el Día del Amigo, pero ¿sabes por qué se celebra el Día del Amigo? En realidad, la propuesta fue impulsada por el odontólogo argentino Enrique Ernesto Febraro, quien tomó como inspiración la llegada del hombre a la luna en 1969. ¿Pero por qué la llegada del Día de la Luna? O sea, a la luna. Porque pensaba que iba a haber algunos lunáticos y se iban a hacer amigos. La verdad, no lo sabemos, pero el 20 de julio...

0: celebra el Día del Amigo en nuestro país, una fecha que homenajea a uno de los vínculos más importantes de la vida y que cada año reúne a millones de personas en encuentros, comidas y saludos. Su origen está directamente relacionado con la llegada del hombre a la luna allá por 1969, donde este odontólogo que te mencionaba y profesor argentino, Enrique Ernesto Febraro, precisamente fue el que propuso esta jornada para celebrar la amistad como un símbolo de unión entre las personas. ¿Qué tiene que ver la llegada del hombre a la luna? Bueno, el origen del Día del Amigo en Argentina está ligado precisamente a este acontecimiento, se podría decir uno de los más importantes del siglo XX, y que es precisamente la llegada del hombre a la luna. El 20 de julio de 1969, la misión Apolo 11 de la NASA logró el primer alunizaje tripulado de la historia y permitió que el astronauta Neil Armstrong se convirtiera en la primera persona en caminar sobre la superficie lunar, acompañado de Buzz Aldrin, y mientras Michael Collins permanecía a bordo del módulo de mando. Aunque se trató de una misión científica, para muchas personas también representó la capacidad de trabajar en equipo para alcanzar un objetivo que parecía imposible. Esa interpretación fue la que tuvo Enrique Ernesto Febraro, este odontólogo, profesor y filósofo argentino que nació en 1924. Ahí está caminando, de moonwalking. Y entonces, en este caso, él entendió que ese logro era un triunfo compartido por toda la humanidad, y ahí es donde decide impulsar la creación de esta fecha que celebra la amistad. Para difundir la propuesta, escribió cerca de 1000 cartas a referentes globales, y gracias a sus contactos del Rotary Club, bueno, en ellas explicaba que la llegada del hombre a la luna había sido un gesto de amistad de la humanidad hacia el universo. Otra de las frases fue: un pueblo de amigos es una nación imbatible. Y la iniciativa tuvo una gran repercusión, recibió más de 700 respuestas favorables desde distintos lugares del mundo, y después de una década, el gobierno de la provincia de Buenos Aires aprobó la propuesta y estableció la jornada como el 20 de julio, como el Día del Amigo. Luego fue adoptada también por Brasil, Uruguay y Chile, además de tener reconocimiento en algunas ciudades de España. En 1983 declararon al partido de Lomas de Zamora como la capital provincial de la amistad. La figura de Febraro quedó para siempre asociada a esta celebración. A lo largo de su vida recibió numerosos reconocimientos por su propuesta, entre ellos la declaración como ciudadano ilustre de la ciudad de Buenos Aires en el 89, ciudadano ilustre en Miami, de Miami en el 93, la distinción de mayor notable argentino por la Cámara de Diputados de la Nación en 2003, el Paul Harris del Rotary International, y dos nominaciones al Premio Nobel de la Paz. Obviamente, la amistad es un vínculo muy importante si realmente es un ida y vuelta. Eso es lo primero que tenés que saber. Una persona que es tu amiga es un ida y vuelta. Está cuando vos necesitás y vos estás cuando esa persona necesita. Así, esas historias o eso que necesite contarte, sea triste, sea un bajón, tenés que estar para escuchar, porque eso hacen los amigos. Y así también celebrar cada momento, cada victoria, cada triunfo, reconocerlo, abrazarlo, amarlo, porque realmente esa es la amistad, es ese vínculo sagrado, imperdible, y que puede llegar a durar toda la vida si es una verdadera amistad. Alguna vez ya les comenté que hay una reflexión que habla acerca de que en la vida las personas llegan a vos por tres motivos. Una, por una estación, como la primavera, el verano. Entonces, llega a determinado tiempo y pasa, y se va, desaparece de la vida. Por una razón, tal vez para dejarte un hijo, tal vez para enseñarte algo en la vida que te va a quedar para siempre, tal vez para darte una mano en un momento en que nadie más podía hacerlo, y después ya se va, se disuelve ese vínculo. Y para siempre, que puede ser precisamente un hijo, como puede ser una verdadera amistad o un gran amor. Pero los grandes amigos, los verdaderos amigos, perduran en el tiempo más allá de algunos entredichos que puedan llegar a tener, porque no todos somos iguales y no todos pensamos iguales. El que crea que para ver una amistad tiene que pensar siempre lo mismo y, o una pareja y no hay discusiones, y estaría fuera del tarro. ¿O no? Porque es así, chicos. O sea, somos personas diferentes y no siempre vamos a coincidir. Si siempre te dan la razón, entonces simplemente no tiene ganas de ir más allá de la discusión y dice, bueno, sí, sí, está bien, chao. ¿O no? Bueno. ¿Qué no? Ah, ¿qué no es cierto? Claro, Carlos me da la razón así. Así me da la razón, Carlos. ¿Y qué frase le dirías vos a un amigo? Por ejemplo, feliz día. Feliz día del amigo, esa es la frase que le diría.
1: No, yo le diría gracias por estar.
0: Thank you.
1: Thank you.
0: For this with me.
1: Por estar. Thank you por estar. Ah, gracias por estar, gracias por. Ah, porque sé que no soy. Yeah. No soy de fácil aguantar. Lo reconozco.
0: No sos fácil de llevar, diría.
1: Exactamente.
0: Claro, María.
1: Y como hoy le dije a ella, a pesar de que es mi novia, le dije feliz día del amigo también.
0: Claro.
1: Porque también la considero mi amiga, porque me aguanta y me escucha, y hay que tener tiempo y ganas.
0: Más que ganas, paciencia. Sí. Por eso dije, ya María ya se ganó el cielo. Pero...
1: Y bueno, a otro gran amigo como usted, como el señor que se sienta acá, Marcelo Alcorta.
0: Ajá.
1: Son gente que me escucha y que me aconseja también.
0: Y para eso estamos.
1: Sí.
0: Esos somos los
1: amigos. Por ahí lo llamo, ya sea vos o a él, enojado con otras cosas de otros lugares, y me dice, no, tenés que hacer esto, hacer algo. Y me tranquiliza. Soy...
0: Claro.
1: Un poco de... Como que me...
0: Él te tranquiliza.
1: Como... Sí, él me tranquiliza. Sí,
0: bueno,
1: sí.
0: Eso es un amigo.
1: Que a veces me transformo como paredes, que lo quiero agarrar el cuello a otra gente de otro lado.
0: Como paredes.
1: Me refiero en el... No en lo físico, sino en ese, esa energía.
0: El calentón. Calentón. Pero bueno, para eso estamos. Feliz día, amigo. ¿Vamos con la música?
1: Yo también lo quiero.
0: Ay, I love you too.
1: I love you too.

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1: El ex jefe de gobierno porteño, Horacio Rodríguez Larreta, cuestionó la política económica de la gestión de Javier Milei al asegurar que el ordenamiento de las cuentas públicas resulta insuficiente ante la destrucción del mercado laboral y la asistencia de un programa integral de desarrollo. El dirigente manifestó su alarma frente a la situación social de la Argentina y sostuvo que la meta principal de cualquier administración estatal debe centrarse en la creación de puestos genuinos y bien remunerados. En ese sentido, el referente de la oposición remarcó que el escenario actual exhibe un deterioro generalizado donde las familias experimentan serias dificultades para cubrir sus necesidades básicas hacia el cierre de cada mes debido a la recesión. El exmandatario de la Ciudad Autónoma de Buenos Aires diferenció la búsqueda de la estabilidad macroeconómica de la construcción de un programa de crecimiento productivo para el mediano y largo plazo.
2: No hay trabajo en la Argentina. El fin último de un gobierno tiene que ser generar laburo, generar trabajo de buena calidad, con buenos sueldos, trabajos que generen valor agregado. Bueno, todo eso no lo hay. No hay trabajo, el trabajo que hay, la gente no llega a fin de mes, no hay perspectiva tampoco. Porque vos me decís, bueno, hoy no hay trabajo, pero tenemos un plan que nos dice que para que a fin de año vamos a tener, qué sé yo, trabajo en tal sector, se está promoviendo el otro. No, no se ve, no hay una visión, no hay un plan, no hay un plan de desarrollo.
1: Deportes. España le ganó 1-0 en el tiempo extra a la selección argentina y se consagró campeón del Mundial 2026. El único gol del encuentro lo hizo el delantero Ferran Torres al minuto de juego del segundo tiempo extra, mientras que la albiceleste jugó durante media hora con un jugador menos por la expulsión de Enzo Fernández sobre el final de los 90 minutos reglamentarios. El partido fue un verdadero baile táctico de España, que en todo momento controló la pelota sin problemas ante una selección argentina que no pudo patear ni un solo remate al arco en los 120 minutos. En el primer tiempo hubo muy pocas situaciones de gol, ya que España manejaba el desarrollo del juego, pero le faltaba profundidad en los últimos metros. Ya en la segunda mitad, España comenzó a llegar con claridad, aunque apareció la figura de Emiliano Dibu Martínez, se lució con unas impresionantes atajadas. Todo se hizo más cuesta arriba para que los argentinos sobre el final del tiempo reglamentario, cuando el mediocampista Enzo Fernández, quien venía teniendo una lamentable actuación, vio la tarjeta roja al recibir la segunda amarilla tras una fuerte patada.
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1: Porque ahora encontré uno mucho mejor que vos, que no me dejan sola en la cama.
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0: acá estamos, señoras y señores, también con la información.
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0: Caldo y Acevedo analizaron la agenda de gestión en Casa de Gobierno. El gobernador de la provincia, Osvaldo Caldo, recibió al vicegobernador Miguel Acevedo, con quien repasó la agenda gubernamental y legislativa. Durante el encuentro analizaron el avance de obras estratégicas, la planificación de la actividad parlamentaria, la asistencia a la Federación de Bomberos y el proyecto de ley de alerta climatológica temprana y otros temas vinculados con la gestión provincial. Al término de la reunión, el vicegobernador habló y dijo que el gobernador Osvaldo Caldo se reunió con él, como es habitual, en unos días que él quedó a cargo para ponerse de acuerdo y al tanto de todo lo que se llevó a cabo durante la ausencia del gobernador Osvaldo Caldo. En relación con la agenda legislativa, Acevedo señaló que analizaron la próxima sesión, que estaría prevista para el jueves 30 de julio.
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0: Hablamos del caso Loan porque investigan en Paraguay a un niño muy parecido al pequeño Loan Peña que habría aparecido en televisión. Un video grabado durante una cobertura en vivo desde la Expo 2026 en Paraguay puso nuevamente en el centro de la atención pública el caso de Loan Danilo Peña, el pequeño que desapareció de Corrientes hace ya 2 años. Los usuarios de las redes sociales advirtieron un notable parecido entre un niño que apareció en esa transmisión y el pequeño desaparecido en nuestro país, lo que motivó una rápida intervención de la policía paraguaya para corroborar su identidad y así despejar dudas sobre un posible vínculo con la investigación. La repercusión de lo ocurrido en este tema, por supuesto, fue inmediata. Se multiplicaron las comparaciones en plataformas como Facebook, X, TikTok e Instagram, y ante el volumen de publicaciones, la preocupación generada, el Departamento de Policía de Paraguay y también el Departamento de Búsqueda y Localización de Personas se presentó ayer en el predio para iniciar las averiguaciones correspondientes. Según fuentes oficiales, en este caso a Infobae, le anticiparon que los investigadores consideraron necesario analizar la situación para despejar dudas, verificar si existe algún elemento que realmente justifique profundizar la pesquisa. Todavía no estamos 100% seguros de que sea o no una alarma falsa. Queremos hacer bien los análisis de todo tipo y llegar a identificar también a la familia de este niño, quien de momento solo sabemos su nombre. Esto lo dijo el oficial del Departamento de Búsquedas, Ramón Vera. Por supuesto, estamos hablando de la policía de Paraguay. La aparición de este niño durante la transmisión llamó la atención debido a ciertos rasgos físicos que muchos usuarios consideraron similares a los de Loan. Sin embargo, las autoridades aclararon que una semejanza visual no constituye una prueba que cualquier hipótesis debe ser respaldada por elementos concretos. La policía no encontró señales que permitieran sospechar que el menor estuviera siendo retenido contra su voluntad o que se encontrara en una situación de riesgo. De acuerdo con la información recabada, hasta el momento el niño habría asistido al evento acompañado por familiares o alguna persona cercana.
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0: Horacio Rodríguez Larreta criticó el plan económico del presidente Javier Milei. La estabilidad no alcanza, dijo el ex jefe de gobierno porteño, que cuestionó la política económica de Javier Milei y afirmó que el ordenamiento de las cuentas públicas resulta insuficiente si no está acompañado por una estrategia para generar empleo y crecimiento productivo. El fin último de un gobierno tiene que ser generar laburo, generar trabajo de buena calidad, con buenos sueldos, trabajos que generen valor agregado, es lo que sostuvo el dirigente en una entrevista. Bueno, además señaló que la estabilidad tiene que ser la base para un plan de desarrollo en el que la Argentina crezca. Para el ex jefe de gobierno, su preocupación por la situación del mercado laboral, aseguró que muchas familias tienen dificultades para llegar a fin de mes, y también hizo referencia a los despidos registrados en distintos sectores y defendió la necesidad de que el Estado acompañe la reconversión laboral mediante programas de capacitación. En este sentido, considero que el oficialismo carece de una estrategia de desarrollo de mediano y largo plazo. No hay una visión, no hay un plan de desarrollo, es lo que aseguró, aunque destacó el equilibrio fiscal como un objetivo positivo. Por otra parte, Larreta expresó reparo sobre iniciativas como el denominado Super Rigi y también advirtió sobre el impacto de que la inteligencia artificial podría tener en el empleo y la soberanía informativa. Según planteó, el Estado debe mantener un rol de regulación frente a los avances de la tecnología.
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0: Bueno, y hablando de la selección nacional, Javier Milei cancela el feriado, los festejos. No habrá festejo de la selección argentina, como lo están escuchando. Ya sé que había mucha gente ilusionada, pero la recepción de honor con los granaderos y fuerzas de seguridad en Ezeiza, los jugadores de la selección nacional que regresan esta tarde al país, con la ausencia de Lionel Messi, tendrán un pasillo de honor cuando bajen del avión, pero sin la presencia de los funcionarios nacionales. Javier Milei resolvió dejar sin efecto el anuncio del feriado para recibir al plantel ante la falta de acuerdo con la AFA para organizar un recibimiento a los subcampeones del mundo. El gobierno exploró de manera desesperada alguna alternativa para que el presidente no quedara en offside luego de anunciar que decretaría un feriado nacional para recibir a los jugadores de la selección nacional. No solo Lionel Messi y Rodrigo De Paul no regresan a Argentina, la mayoría de los jugadores que residen en Europa tampoco se encuentran en vuelo hacia el país, por lo que la foto de celebración que planeaba la Casa Rosada para de alguna manera, bueno, salir y aprovechar esta cuestión a nivel político, lamentablemente, quedaría frustrada. Messi, quien directamente optó por regresar a Miami junto a su familia, otorgó la libertad de acción al resto del plantel en su carácter de capitán del equipo para que resuelvan si quieren y cómo quieren festejar y si están dispuestos a viajar a la Argentina. Frente a ese escenario, casi la mitad del plantel desistió de la posibilidad de regresar al país y licuó así los planes del gobierno. A ver, esto ya entra en lo que tiene que ver con más el plano político y el análisis, porque lo que dicen es que el presidente se apuró anoche, apenas finalizada la final, valga la redundancia, donde España se impuso 1-0 sobre el equipo nacional, en anunciar que otorgaría un feriado en función de lo que decidan los jugadores y el cuerpo técnico respecto al día para celebrar. El anuncio no cayó del todo bien en la selección, donde sintieron que el gobierno se aprovechó del mal momento deportivo que atraviesa el plantel o atravesaba el plantel para intentar sacar réditos políticos sin haberlos consultado de manera previa. A ver, esto es lo que decíamos al principio del programa. A los chicos de esta selección no les gusta meterse en la política y apoyan, de hecho, al pueblo, hacen referencia a que la gente la está pasando mal y después el presidente decir, no, en realidad la gente no la está pasando mal, no es así. Entonces, obviamente, no van a querer sumarse a esta situación. Al margen de lo que está pasando con la AFA, ¿sí? Porque a esto se suma precisamente la mala relación que tienen con la AFA, con esta investigación que hay sobre Claudio Chiquitapia y sobre Tobillino, con los hermanos Milei no hay la mejor relación, y la apatía política en este caso de Messi, es decir, no nos metemos, y la mayoría de los jugadores, que terminó de detonar cualquier posibilidad de diálogo u organización orgánica de algún recibimiento oficial. En la Libertad Avanza no tuvieron ni siquiera en cuenta el antecedente del Mundial 2022 de Qatar. Incluso ganando la Copa en la final con Francia, la selección argentina y la selección de Messi rechazó la invitación a la Casa Rosada. Recuerdan. Y hasta se negó a saludar cuando bajaron del avión en Ezeiza al entonces ministro del Interior, Eduardo Guado de Pedro. Así que así están las cosas en este sentido. Se lamento, chicos, aquellos que decían, bien, vamos a tener un feriado. No, no lo van a tener. No van a tener el feriado, no al menos en lo que tiene que ver con la selección argentina. Y ahora, ¿cuál es el futuro de la selección argentina después del Mundial? Hay un calendario que espera rumbo a 2023. La derrota frente a España, ya la pasamos, ya está. El tema de Scaloni, que todavía permanece la incógnita. Hay tiempo para que lo vaya craneando, lo piense y lo repiense, lo consulte con la familia y todo lo demás sobre el futuro suyo, que hay que decir termina el contrato el próximo 31 de diciembre. Y aseguró que va a tomar una decisión recién cuando llegue ese momento. Por su parte, la AFA ya conoce el calendario que tendrá el seleccionado en los próximos años, con varios interrogantes abiertos y una renovación que inevitablemente va a comenzar a tomar forma. El equipo que representa a los argentinos inicia un nuevo ciclo con el desafío de meterse y mantenerse entre las grandes potencias del fútbol mundial y construir un camino hacia el 2030. Por ejemplo, el primer compromiso llegará apenas finalizada la Copa del Mundo. La FIFA estableció las fechas correspondientes al nuevo ciclo internacional que abarcará desde julio de 2026 hasta junio de 2030. La primera ventana de actividades se va a desarrollar entre el 21 de septiembre y el 6 de octubre de este año, periodo durante el cual la selección va a disputar dos encuentros amistosos organizados por la AFA. Por el momento todavía no fueron confirmadas las sedes, los rivales y los horarios de esos compromisos. Antes de finalizar el año habrá una nueva ventana internacional prevista para el 9 y el 17 de noviembre y como todavía no comenzarán las competencias oficiales, volverán a afrontar amistosos que servirán para iniciar ese proceso de renovación del plantel y de alguna manera comenzar a delinear lo que tiene que ver con la base de equipos que buscará llegar en las mejores condiciones al Mundial 2030.
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0: Yo lo veo a él, levantando pesas, haciendo press. Y es press de pecho, press de pierna. ¿Puedo decir que está comiendo pechuga él? Ah, bueno, pero es proteína. Los físico-culturistas normalmente tienen una dieta basada en poco hidrato, en más proteína. Claro, no es Tinti, no es él el que yo vi el otro día así con tremendo lomo.
2: No, él tiene más todavía.
0: Ah.
2: Es como Arnold.
0: Sí.
2: No Arnold Schwarzenegger, sino Arnold el...
0: chiquito. El de... ¿Cómo que se llamaba?
2: El de blanco y negro.
0: Ah.
2: Blanco y negro.
0: ¿Ves? Después decís que no somos racistas.
2: Pero yo, así se llamaba la serie.
0: Se llamaba la serie, claro. O sea, acá a ver quién los hace. Pero bueno, el tema es este. Lo vamos a escuchar a él. A ver qué nos cuenta. ¿Qué nos cuenta José Luis Sara?
3: Todos hermosas y hermosos que están del otro lado. Seguimos con mucha más información deportiva porque lo prometido es deuda, sí, señoras y señor. Estamos felices, llegamos a la final, no la ganamos, pero muy orgulloso de estos colores, de ser argentino sobre todo, sí, y de estar ahí. Y la Argentina que dejó en lo más alto del mundo, porque tanto vos, Ali, Carlitos, gente linda que está de lo todos alentamos la selección y todos nos sentimos partícipes. Somos subcampeones y con orgullo, exactamente. Bueno, corrijo a lo que dije, Ali, respecto a la información que dijo el presidente de los argentinos, Javier Milei, que va a decretar feriado nacional el momento que la AFA se pongan en contacto para ver cuándo los jugadores van a festejar en el obelisco. ¿Sí? Ese día se va a decretar feriado nacional, puede ser hoy, que lo veo difícil, pero puede pasar, o mañana. ¿Sí? O cualquier día de la semana, eso seguramente ya va a salir en el transcurso del día. ¿Sí? Pero bueno, las provincias yo creo que no se van a adherir a esto, pero Milei ya dijo que se va a decretar feriado nacional ese día para que puedan festejar los argentinos tranquilamente. ¿Sí? Bueno, ahora sí, vamos a hablar de nuestros equipos tucumanos, volvemos a la realidad. Vámonos de San Martín de Tucumán, que jugó fecha número 21, exactamente el día viernes. San Martín visitó a Maipú, Deportivo Maipú, 0-0, un puntito que vale y mucho cuando jugás de visitante, después obviamente venir de una gran victoria en tu cancha, y yo creo que ahora sumar visitantes, si no es de a tres, de a uno, pero es importantísimo. Acá el inconveniente es no perder, porque ya estamos en una etapa de la Primera Nacional, fecha número 21, ¿sí? Donde todos esos puntos que vos dejás, o las derrotas, te empiezan a jugar en contra al final de este trayecto, de este camino. Puntos que quizás te pueden servir como para entrar a clasificar entre los 8 primeros, o quizás clasificar primero para la gran final y el primer ascenso a la máxima categoría del fútbol argentino. Sí, así que empató el Santo Tucumano 0-0, próximo partido, fecha número 22, juega el próximo sábado en condición de local, frente a Temperley, así que todos los cirujas seguramente van a estar ahí pendientes de lo que va a ser este partido, y todo los hinchas de San Martín van a copar Ciudadela y si van a decir nuevamente presente. Aquí estamos, volvemos y vamos a apoyar al club y al equipo de Orfila, hoy técnico actual de San Martín de Tucumán. Bueno, vamos con lo que es Atlético Tucumán. Atlético Tucumán que vuelve a jugar el fin de semana, ¿sí? Buenas noticias para el hincha Atlético, que al margen del Mundial, y el hincha dice, queremos volver a nuestra casa, a nuestra segunda casa, queremos ver a nuestro equipo, ¿sí? Porque al margen que gane o pierde, lo lindo es ir a la cancha, es algo hermoso. Si te gusta el fútbol, ir a la cancha con tu hijo, con tus amigos, con tu viejo, con tu vieja, con quien sea, y te despabilás, es otro mundo. Es como dicen los hinchas, es una segunda casa. El hincha argentino es enfermo de este deporte y hay que respetarlo, hay que respetarlo. Bueno, si bien la fecha número uno del torneo clausura de la máxima categoría del fútbol argentino, que va a comenzar el día jueves. Sí, yo te tiro el fixture rápido, sí, obviamente después te vamos a recordar, pero el jueves van a comenzar jugando Sarmiento de Junín con Argentinos Juniors, después te digo los horarios. Belgrano va a jugar con Central, Defensa y Justicia va a jugar con Aldo Civi. Aldo Civi, Carlito, ¿a usted le suena el tiburón que se comió aquí? Uy, ya vamos a hablar de Copa Argentina. Bueno, el viernes van a jugar Gimnasia de Mendoza frente a Central Córdoba, Racing frente a Gimnasia, Vélez frente a Instituto, Platense frente a Unión y Huracán frente a Banfield. El día sábado, Estudiantes de Río Cuarto va a jugar con Tigre, Newell's Old Boys va a jugar con Talleres, Talleres de Córdoba, River va a jugar con Barracas, River, Chacho Cudet, están a cuerda floja, mamita querida. Lanús, el Granate, que ya comienza, Lanús con la Copa Sudamericana, vuelve la Copa Sudamericana y Copa Libertadores, mamita querida. Se viene el fútbol sudamericano en su máxima. Bueno, Lanús va a enfrentar a San Lorenzo y el día domingo es el turno de los tucumanos, postre, plato fuerte para los decanos, porque a partir de las 15 horas en Montal José Fierro vuelve a rodar la caprichosa, el bar de césped, vuelve a sentirse los latidos, vuelve a sentirse la corazonada, los aplausos, los gritos, los fuegos artificiales, el alto parlante, el grito de los jugadores, las puteadas, mamita querida, qué lindo, todo el folclore lindo del fútbol. Atlético Tucumán, Independiente Rivadavia, Independiente Rivadavia que tiene que jugar la Recopa, ojo con Independiente Mendocino, que está muy bien. Y van a jugar el domingo también Estudiantes Independiente y 19:30 Riestra Boca Juniors. Bueno, dije el último horario de Boca que le gusta a Carlito. Después todos los horarios te vamos a ir diciendo durante la semana. Sí, bueno, los partidos que estaban pendientes para el día de hoy, para seguir la fecha de la Primera Nacional el día de mañana, no se van a jugar. Sí, los que no se van a jugar. Y también ha quedado postergada la Supercopa Argentina, sí, que la van a protagonizar, que estaba programada para el día martes entre Estudiantes e Independiente Rivadavia. Y bueno, la AFA anunciará las nuevas fechas una vez reorganizado el calendario. Sí, o sea que lo que es la fecha de la Primera Nacional que estaba prevista para el día de hoy y mañana y lo que es la Supercopa Argentina se cancelaron. Sí, la de Supercopa se jugó el día martes y los partidos de hoy y mañana de la Primera Nacional se han postergado. Así que bueno, esa es la información que tenemos respecto a lo que es la Primera Nacional y a lo que es la Supercopa Argentina entre Estudiantes Independiente Rivadavia, que es el rival, el mejor equipo del torneo Apertura, y va a jugar en lo que es el primer partido con Atlético Tucumán, mamita querida. Así que a estar atenti. Bueno, hablando de Atlético Tucumán, recordemos que es tienen que jugar Copa Argentina con Independiente, pero bueno, ya sumó su primer refuerzo el decano Julián Fernández, ¿sí? Este jugador que ha llegado al decano, justamente al equipo de Julio César Falcione, mediocampista de 31 años, que llega a préstamo sin cargo y sin opción de compra desde el Palestino y vestirá la primera celeste y blanca por 6 meses. Esos contratos cortos que hacen ahora los clubes es increíble los contratos tan cortos, 6 meses. Y bueno, también no quieren tener problemas porque por ahí el jugador se enoja o tiene una mejor oferta y se quiere ir, y bueno, tiene que respetar el contrato, tiene que pagar una multa, es todo un bolonqui, todo plata en el fútbol argentino, todo plata. Bueno, vamos a hablar de Copa Argentina. ¿Qué pasó, Tina? ¿Por qué te digo qué pasó, chicos? Porque ¿quién ha quedado afuera? Nada más y nada menos que River, que perdió frente al Aldo Civi. Increíble, 3-1 le ganó Aldo Civi a River. River de Chacho Coudet en Salta, en el Estadio Marte Arena. No lo pueden creer los hinchas de River. No lo pueden creer. Sí, no lo pueden creer los hinchas de River. Pasó Aldo Civi, sí, que va a jugar obviamente con Independiente Rivadavia, que sigue en camino. Digo, ojo, que es el equipo que va a enfrentar Atlético. Sí, Independiente Rivadavia, que le ganó 1-0 a Tigre. Bueno, se van a enfrentar en estos octavos de final por ese lado, Aldo Civi, Independiente Rivadavia, Atlético Tucumán Independiente Rojo de Avellaneda. O sea que ahí ojo al piojo, que van a jugar el ganador de Atlético Independiente con el ganador de Atlético Independiente. ¿Cómo están la otra llave para estos octavos de final? Deportivo Riestra va a jugar con Gimnasia de la Plata, Banfield va a jugar con Midland, Racing Club Avellaneda va a jugar con Belgrano, Vélez va a jugar con Boca, Platense va a jugar con Instituto y Estudiantes de la Plata va a jugar con Barraca Central. El único equipo de la Primera Nacional es Midland. Todo lo demás son equipos de la máxima categoría del fútbol argentino. Se vienen los octavos de final, ya quedan cuartos, semis y final para finalizar justamente el torneo más federal que tiene nuestro país, la Copa Argentina, que te da una plaza si salís campeón para clasificar a Copa Libertadores. Increíble, increíble, increíble, increíble. Y bueno, chicos, a esperar ya el próximo Mundial. Hablando de Mundial, que te comento que se va a jugar en España, Portugal, Marruecos, Argentina, Uruguay, Paraguay en el 2030. Sí, así que a esperar ese Mundial, a juntar platita a lo que le gusta justamente y ahorran para los Mundiales, que son siempre están presentes. Y respecto al fútbol nuestro, vuelve a rodar la caprichosa respecto a al torneo clausura, ¿sí?, del fútbol argentino, ya el jueves, con todos los partidos que te comenté. La Primera Nacional que sigue en camino, nunca paró más que una semana, fue un parate, ¿sí?, pero sí, sigue en camino porque son muchas fechas, ¿sí? Se ha suspendido únicamente la fecha de hoy y de mañana, la Supercopa igual, que se va a jugar después la final Estudiantes y Independiente de Rivadavia. Pero bueno, de a poco nos vamos normalizando con nuestro fútbol, de a poco el hincha de Tucumán y de todas las provincias, el hincha argentino, se pone contento porque va a volver a la cancha. Y está feliz también por la selección, ¿eh? Siempre hablando de la selección, siempre vamos a hablar bien de la selección, siempre con la cabeza en alto, siempre, es así. Bueno, mi querido Ali, besos para todos, lluvia, bendiciones para todos nuestros queridos amigos oyentes que están del otro lado. Va a llover, no va a llover, que llueve hoy, mañana, que baja la temperatura, vuelve a subir, que hace calor, que no, mamita querida, es como Carlitos Cardona, es inestable el tiempo, ¿sí? Bueno, Ali, Carlitos, los quiero mucho, nos volvemos a reencontrar mañana martes. Les deseo un feliz día porque ustedes son amigos del corazón, amigos de la vida y verdaderos amigos, ¿sí? Así que los quiero mucho, ¿sí? Esperemos que nos podamos juntar en algún momento para festejar todo lo que nos festeja, los cumpleaños, Día del Amigo y todo lo demás. Sí, yo sé que ustedes van a decir, ay, claro, no, hay que organizar, hay que ponerse las pilas, no decir buen día, como no. Ponete las pilas, Carlito, pónganse las pilas, chicos. Bueno, Ali, la quiero mucho, ¿eh? Aquí es una gran amiga de corazón, le digo la verdad. Es una gran amiga para todos nuestros amigos oyentes, disfruten. Los amigos son los que siempre están en las malas. Más en las malas que en las buenas. Vos te das cuenta, cuando tuviste muchas malas, te das vuelta y esos que están ahí atrás tuyos son tus amigos. ¿Sí? Y no eso que cada vez que hubo fiesta, joda, dejábamos algo de acá para allá, estuvieron, después cuando pasó algo importante o difícil en tu vida, y se borraron. ¿Sí? Y lo que están hasta el día de hoy es por algo. Así que feliz día para todos. Los quiero mucho, les deseo que tengan un gran día y nos vemos a reencontrar el día de mañana con más información aquí en La Gran Mañana.
0: Un besote enorme para nuestro querido José Luis Aro, lo amamos, y Carlos todavía más. Así que es un montonazo. Hacemos la pausa, mis amigos, ya volvemos.
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0: Y hoy tenemos artista destacado, pero antes les vamos a mandar un beso a Marquitos Mena, de parte de Blanca, que está cumpliendo 35 años, Marcos, así que un feliz cumpleaños, que Dios lo bendiga mucho, mucho, mucho, y un abrazo gigante. Te decía, hoy tenemos artista destacado y es él. Hoy dijimos tiene que ser artista argentino.
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0: y hablamos de él, hablamos de Diego Torres. Diego Antonio Cacha. Así es el nombre de este artista argentino que nació el 9 de marzo de 1971, conocido por su nombre artístico, Diego Torres. O sea, su apellido no es Torres, ¿sí? Su apellido es Cacha, pero toma el apellido de Lolita Torres, su madre. Actor, cantautor, músico argentino que cultiva el género pop latino. Ahí hace una macetita con Romy de la plantería y ahí lo va a cultivar. Es actor de manera ocasional, aclaran, porque en realidad es más tirado para lo que es la música, pero sí, desde luego, ha tenido papeles preponderantes en la televisión, como por ejemplo Los Otros y Nosotros, la banda del Golden Rocket y su protagonismo en Los Vecinos en Guerra. También hizo cine, por ejemplo La Furia. Lo vamos a disfrutar acá en La Gran Mañana, Diego Torres. ¿Qué será?

La música de Diego Torres. La canción que vamos a escuchar ahora fue lanzada en el álbum homónimo de 1992. Es una emotiva balada que habla sobre el dolor, la pérdida y la resignación ante el final inevitable de una historia de amor. Diego Torres, Alguien la vio partir.

hablamos de Diego Torres y vamos conociendo o recordando sus canciones. Quizás alguien recién la está conociendo porque es un artista que comenzó su carrera musical hace ya unos años. Te decíamos que sí, trabajó en La Venganza, en Reloca, en Extraños en la Noche, en La Furia, entre otras películas, pero en realidad su máxima trabajo es la música, y que arrancó su primer proyecto musical en una banda que se llamó La Marca. Paralelamente a ese proyecto, en el 89 incursionó en lo que es la televisión y su banda desapareció en 1991 y allí comenzó su trabajo como solista. Nos vamos con Diego Torres, Déjame Estar.

Y la canción que vamos a escuchar ahora es una balada romántica, pero es una canción que celebra el amor, ¿sí? El amor eterno, la complicidad, poniendo énfasis que aunque el tiempo pase y la vida cambie, los sentimientos verdaderos, la conexión entre dos personas permanecen intactos. Diego Torres, estamos juntos.

y queremos que disfrutes la música de Diego Torres, que tal vez hace mucho que no escuchás, tal vez la escuchaste ayer, tal vez recién estás descubriendo Diego Torres. Seguimos con él, con su voz y sus canciones hermosas. Sé que ya no volverás.

0: Bueno, amores, escuchando la música de Cristian Castro, iba a decir nada que ver, pero Diego Torres y estos temas hermosos, vamos a decir que Romina Sosa, 703, es la ganadora de las entradas para el circo, ¿sí? Para el día de mañana, en la función de las 18. De todas maneras, ya vamos a estar mandándole un mensajito, pero bueno, felicidades, ¿eh? A seguir participando, ingresen en nuestro Instagram y pueden seguir participando. Nos despedimos, mi cielo bello. Hasta acá hemos llegado, haciendo juntos la gran mañana. Gracias a José Luis Aro.
1: Filiberto.
0: ¿A cómo?
2: Filiberto.
0: Filiberto. Gracias a Agustina Ibarra.
2: Anastasia.
0: Gracias a Carlos Alberto Cardona.
2: Paredes.
0: Oh.
2: Un placer, amiga.
0: Humilde.
2: Como todos los días y hasta mañana, si Dios quiere.
0: Alicia Herrera es mi nombre. Espero que Dios te bendiga mucho, que tengas un hermoso día. Te dejamos con Diego Torres. Mejor que ayer. Chao.

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1: La fiebre por estar presente en la final del mundo 2026 entre la selección argentina y España en Nueva York generó una demanda oficial de divisas estimadas en 58 millones de dólares por parte de los argentinos que decidieron viajar a último momento, según reveló un informe de la consultora Quali. El estudio puntualizó en la composición de los hinchas en el MetLife Stadium de Nueva Jersey, que cuenta con una capacidad para 82.500 espectadores. Se estima que entre 3.000 y 5.900 argentinos son viajeros incrementales, es decir, personas que se sumaron sobre la hora y volaron exclusivamente para este partido definitorio. Este grupo es el que tracciona la demanda de divisas, ya que se calcula que el 45% de los argentinos que alentaron en las tribunas viajaron específicamente para la final, mientras que el 55% restante ya se encontraba en el territorio estadounidense siguiendo el torneo. La odisea no solo implicó conseguir pasajes aéreos, sino también enfrentar los precios de un mercado de entradas virtualmente agotado bajo el sistema de Dynamic Pricing, precios dinámicos, implementado por la FIFA. Los valores oficiales fluctuaron según la demanda de forma similar a las tarifas de los hoteles.
0: Internacionales.
1: Dos militares estadounidenses murieron y otro permanece desaparecido tras una serie de ataques con misiles balísticos y drones lanzados por Irán contra posiciones de Estados Unidos en Jordania, informó el Pentágono. Confirmó que los hechos ocurrieron el viernes por la noche durante la séptima jornada consecutiva de hostilidades en la región. Los fallecidos son los primeros soldados estadounidenses muertos desde que Washington retomó las operaciones ofensivas el 7 de julio, luego de que el presidente Donald Trump declarara terminado el alto el fuego acordado en junio. CENTCOM indicó que 4 militares heridos fueron evacuados a hospitales jordanos y dados de alta horas después, mientras que otros efectivos tratados por lesiones menores regresaron a sus funciones.
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0: The Odd Feeling Your Love para comenzar este lunes 20 de julio, por supuesto que sí, en el Día del Amigo, para sentirnos bien, ¿no? Y qué mejor que arrancar junto a esta canción y decirte feliz día, vos que estás ahí, por supuesto, en este día tan emotivo, por supuesto. Mi nombre es Damián Cabral, Damián Locutor, así estoy en las redes sociales, y esto es La Oveja Negra, una producción de longcontenidos.com.ar, trabajando junto a tu radio para llevarte lo mejor, ni más ni menos, donde todo pasa, todo puede pasar y todo está acá, sensación tras sensación, para llevarte las canciones, las mejores canciones de todos los tiempos. Hoy mi equipo y yo te saluda, te da la bienvenida, Matías Terminator López en la puesta en el aire, la siempre bella Silvina Amor, usted de ese lado, claro, ampliando el corral de La Oveja Negra que se pone con todo. Prepárate porque en un ratito está sonando Midnight Oil, los grandes Tears for Fears, Genesis, tengo pasando revista, mucho para el día de hoy, y por supuesto, claro que sí, hay que hacerlo oficial, porque no perdamos más tiempo, comienza La Oveja Negra de esta manera. Bienvenidos.
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Everybody Wants to Rule the World, esta gran canción de Tears for Fears que estaba sonando para ir comenzando a sentir cada una de las canciones que tenemos preparado para vos. Y hablando de canciones que tenemos preparado, subí el volumen porque ahora llega Better Burning. ¿Quién es? Midnight Oil, así en La Oveja Negra de Clásicos. Mándalo.

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Nuevo bloque en La Oveja Negra, compartiendo grandes clásicos, por supuesto, haciendo una recorrida por los distintos escenarios, por distintas décadas y, por supuesto, grandes sensaciones que tenemos para vos. Llega Génesis, ahora en la voz del gran Phil Collins, haciéndonos invisibles.

0: Invisible Touch, Genesis, por supuesto, sonando en el aire de esta gran oveja negra del día de hoy. Y se viene, ¿sabes qué se viene? Porque nos vamos a enterar de lo que está pasando en todos lados, en el mundo de la música, en todos lados, porque llega ya, ahora, en instantes, Pasando Revista.
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1: Bueno, ¿qué es lo que nos ha dejado el Mundial? Bueno, Mick Jagger recordó el día que sufrió por Argentina en un Mundial. Bueno, el líder de los Rolling Stones sorprendió al recordar una anécdota vinculada a la selección argentina durante la Copa del Mundo. Bueno, Jagger confesó que vivió aquel partido con mucha tensión y destacó la pasión con la que los argentinos viven el fútbol. Bueno, un deporte que, según dijo, siempre logró unir a las personas de distintas partes del mundo, y se lo vio ahora también en el partido entre Argentina e Inglaterra en el último mundial, que finalizó en el día de ayer. Bueno, de ahí pasamos a Joaquín Levington, que presentó su versión de Wonderwall. El cantante de Turf lanzó una particular versión del clásico de Oasis con su sello personal y un sonido diferente al original. Bueno, el músico rindió homenaje a una de las canciones más emblemáticas del Britpop, cambiándole la letra y chicaneando un poquito a la selección inglesa. Bueno, de ahí el puente Alcina y los Stones, Un Solo Corazón. ¿De qué se trata? Bueno, una curiosa historia volvió a unir al histórico puente Alcina con el universo de los Rolling Stones. La nota repasa cómo ese emblemático rincón del sur del conurbano bonaerense terminó convirtiéndose con el paso de los años en un símbolo para los fanáticos argentinos de la banda británica y de la cultura Stone que se vive en el país. Y por supuesto, bonos de bienvenida, ¿de qué hablamos? Bueno, la verdad sobre la letra chica y cómo aprovecharlos. ¿De qué se trata esto? Bueno, los bonos de bienvenida son una estrategia muy utilizada por plataformas digitales para atraer nuevos usuarios. Bueno, sin embargo, detrás de esas promociones suelen existir condiciones específicas como requisitos de uso o montos mínimos de apuesta. Conocer la letra chica permite aprovechar estos beneficios de manera responsable y evitar las sorpresas a momentos de utilizarlo. Así que recordá chequear bien todo eso por si tenés que hacer algún reembolso o hay algo que no te convence. Bueno, lee primero la letra chica, porque a veces las tentaciones son grandes. Quédate, que se vienen los bloques especiales en un rato.
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8: Momento del Free Pass del día de hoy, por supuesto que sí, este bloque con grandes canciones, una tras de otra, sin interrupciones, para vivir, claro que sí, los mejores temas, las mejores bandas y claro, siempre en el aire de esta gran Oveja Negra. Así comienza el Free Pass del día de hoy, dale.

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0: canciones sin interrupciones, canciones non-stop, sin locutores molestos, sin tandas comerciales. Esto fue el Free Pass, claro que sí, para estar viviendo todas estas canciones que teníamos para vos, claro que sí, en la Oveja Negra del día de hoy, que esto no termina, todavía se viene mucho más.
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0: No te muevas de ahí, quédate con nosotros en instantes. En un ratito nada más se viene el mensajero para saber lo que están diciendo los locos lindos del otro lado. No te lo pierdas, el tuyo puede estar ahí.
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1: Momento de mensajes, mensajero del día de hoy. Dale, leemos lo que dicen los locos lindos de el otro lado. Marcos nos saluda, dice: hola Dami, qué buen programa, siempre aparece una canción, una historia que me hace quedarme un rato más escuchando, quédate, ¿eh? De eso se trata. Laura, hola Laura, ¿cómo estás? Un abrazo para toda la audiencia, nos cuenta: me encanta esa mezcla de clásicos, noticias, humor que tiene la Oveja Negra, no cambien nunca. No señora, mientras nos paguen, Laura, vamos a seguir así. Mientras la vaca siga dando leche, la vamos a seguir ordeñando. Facundo, hola Facu. Dami, gracias por traer artistas que marcaron una época, temas que no se escuchan seguido y que acá vuelven a sonar como corresponden. Por supuesto que sí, no lo vamos a cambiar nunca. Romina, hola Romy. Hola, la selección musical está excelente. Más de una canción me hizo subir el volumen y cantar sin darme cuenta. Eso es la magia de las canciones que perduran en el tiempo. Ezequiel, hola Ezequiel, un saludo para todos los rockeros y los clasiqueros del otro lado. Qué bueno tener espacios donde siempre hay algo distinto para descubrir, siempre hay algo nuevo para saber, ¿eh? El último, dale, el de Belén. Hola Dami, gracias por la compañía y por mantener este estilo tan particular del programa. La Oveja Negra siempre logra sorprender. Aguante la radio, por supuesto que sí, la radio que te hizo cambiar de radio, sábelo. Más música, ¿eh? Dale.
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como todo lo bueno llega al final, nosotros también nos vamos a despedir de la oveja negra del día de hoy, pero solo hasta mañana. Mañana martes, no te cases ni te embarques, volvemos con todo, así que no te pierdas nada de lo que tenemos nosotros en la programación para el día de hoy. Impecable, impoluto, inoloro, incoloro e insípido. Mi nombre es Damián Cabral, Damián Locutor, así estoy en las redes sociales. Esto, como siempre, es una producción de longcontenidos.com.ar, trabajando junto a tu radio para llevarte lo mejor, ni más ni menos, por supuesto. Y prepárate, porque todavía esto le queda un montón y tenemos tanta programación que no te van a entrar en los oídos. Yo sé por qué te lo digo. Recuerde siempre, señora, que la oveja negra no es mala, solo es diferente, y cuando la vida te dé la espalda, hay que patearle el trasero. Ahora sí, nos vamos, pero solo hasta mañana. No te muevas del aire de la radio, te dejo con música. Chau, chau.

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2: Daniel Scioli fue redesignado como secretario de Turismo, Ambiente y Deportes, dependiente de la Jefatura de Gabinete de Ministros, según se informó este lunes a través del decreto 606/2026 del Boletín Oficial, y se indicó que el cargo seguirá siendo ad honorem. En tanto, el decreto 607/2026 se informó la designación al cargo de titular de la Unidad de Gabinete de la Jefatura de Gabinete de Ministros al abogado Ezequiel Gali. Y la misma también rige desde el 8 de julio del 2026.
1: Internacionales.
2: El primer ministro de Hungría, Peter Magyar, le ofreció a la gran maestra de ajedrez Judit Polgár para pedirle que sirva como presidenta del país tras la salida de Tamás Szulczok, quien en las últimas horas firmó la 17ª enmienda constitucional del país que puso fin a su propio mandato como jefe de Estado. En una publicación en la red social Facebook, Magyar describió a Polgár como una figura sinónimo de talento y perseverancia y agregó que el país necesita unidad, paz y una presidenta de la que cada húngaro pueda sentirse orgulloso. Magyar aseguró que la presidencia representa la mayor forma de servicio y que él consideraría un honor si Polgár aceptase la nominación.
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0: Muy buenas tardes, Jardín de la República, país Argentina, aquí en la 97.1 Radio Tucumán, la radio de los tucumanos y tucumanas, abrazando esta esperanza como subcampeones del mundo. Un abrazo y por supuesto nuestro amor a la selección argentina que nos ha representado y que dejó nuestro nombre bien bien en alto, y que por supuesto con nuestros jugadores que todo el tiempo tuvieron buenos modales y que dieron un ejemplo a los miles de niños que han participado mirando el Mundial, y que nos ha unido y que nos ha llenado de amor ante una situación de crisis social y económica y de pobreza tan grande, donde permanentemente vimos los azotes, ¿no? Y por supuesto el presidente durante el Mundial ha seguido azotando a la gente, porque ninguneando esta situación de Malvinas, pues las Malvinas son y serán argentinas, son nuestras, y también ese ninguneo a nuestra selección argentina, que nos representó en todo momento y que nos va a seguir representando, porque con todo el amor vimos que los argentinos y argentinas, los bajitos, los niños y todos teníamos el amor y la ilusión de ganar un partido de fútbol, pero teníamos la ilusión de ganar algo en la vida, ¿no? Hay muchas cosas que se nos quitó, pero bueno, tengamos fe que vamos a recuperar nuestro país y que vamos a poder sacar este tipo de ahí, que no es más que una persona que protocolarmente es presidente. Muchas gracias por estar hoy también presente, doctor Albornoz. Ale, ¿cómo están en estas grandes jornadas?
1: Buenas tardes, Mercedes, ¿cómo te va? Buenas tardes, Ale. La verdad que, como lo dijiste, la verdad que nada que reclamarle a esta selección, que en estos últimos 6 años, 7 años de la era Scaloni, solamente tuvimos alegrías de esta selección: 2 campeonatos, 2 finales del mundo, un campeonato y un subcampeonato, 2 Copas América, una finalísima. La verdad que se lo mire por donde se lo mire, una era exitosa que, bueno, que no terminó de la mejor manera. Por ahí hubiese sido muy lindo volver a ser campeón del mundo, no se nos dio. Pero nada que reprocharle a esta selección, que dejó el alma en la cancha, y se notó, porque el último partido, la final que jugamos contra España, se notó el desgaste físico y emocional también que tenían los jugadores, que venían de jugar tiempos extra y toda esa cuestión, y eso se notó. 4 lesionados en medio del partido, bueno, el ritmo por ahí no era el mismo que venía teniendo Argentina, bueno, por el propio desgaste físico. Bueno, la verdad que nada más que palabras de agradecimiento a este seleccionado que dejó la vida, y bueno, que fue, se supone que va a ser el último Messi, yo creo que sí, pero bueno, va a ser el último partido de Messi en un Mundial. Bueno, fue de la mejor manera, 6 participaciones en Mundiales y 3 finales del mundo. Así que algo histórico, es el único jugador del mundo que jugó 3 finales como titular. Bueno, entre tantos récords que rompió y que tiene Messi, también se le suma ese de que es el único jugador de fútbol que jugó 3 finales como titular. Así que bueno, nada, la verdad que hubiese sido mejor arrancar la jornada con otro tipo de noticia, pero bueno,
0: está volviendo la selección a la Argentina, pero sí, sin Messi.
1: Vuelve sin Messi,
0: Leo se quedó.
1: Sí, vuelven algunos jugadores solamente, la mayoría se quedaron o en Estados Unidos, por ejemplo, De Paul y Messi, que son que juegan ahí, y otros directamente ya se embarcaron a Europa a volver a sus clubes, o el tiempo que le darán libre los jugadores. Vuelve un poquito más de la mitad del plantel. También se suspendió ayer el gobierno de Javier Milei, bueno, quería tener la foto con el seleccionado argentino, y bueno, esta selección no le dará ese lugar, ya que los que vendrán no irán tampoco a Casa Rosada. Eso se trascendió desde AFA, que los jugadores no irán a Casa Rosada. Sí estarán en Ezeiza, ahí para la gente que los quiera recibir. Bueno, mostrando una vez más el orgullo que fue esta selección. Se prevé que va a haber mucha gente acompañando la llegada de la selección, que llegará pasadas las 18 horas a Ezeiza. Y bueno, y de ahí seguramente tendrán una caravana hasta el predio. para después cada uno ir a cumplir ya sea sus vacaciones o volver a sus clubes.
0: Así es, así es. Bueno, les contamos que se reunió el gobernador con el vice, los entrevistamos, dieron un mensaje muy importante que ahora vamos a compartir con ustedes. Una jornada muy importante porque el gobernador se reanudó a sus actividades y por supuesto hablaron de distintos temas de la actualidad, un balance y de todo lo planificado para continuar.
2: Hoy con el gobernador Osvaldo Jaldo nos reunimos, como es habitual, en unos días que quedo a cargo, para ponernos al tanto de todos los temas que hacen, hay que hacer de la gobernabilidad. Comentarle, por ejemplo, que el día del festejo se desarrolló todo con absoluta normalidad en la capital. Los festejos en la Plaza Independencia se hicieron con sumo respeto. No hubo incidentes para destacar en la provincia. Las reuniones que yo mantuve con otros sectores de la sociedad, por ejemplo, con el Cuerpo de Bomberos, con la Federación de Bomberos, que lo recibí y donde me había comprometido a interceder con él para hacer las gestiones acerca de los subsidios tanto nacionales como provinciales, y en eso él también asumió el compromiso y me dio instrucciones como para que podamos ir avanzando en lo que yo ya había conversado, así que ese tipo de cosas.
3: En esta reunión se ha abordado cómo va a seguir la agenda en la parte legislativa, cuándo habrá una próxima sesión y qué temas entrarían.
2: Tenemos previsto que la próxima sesión la podamos hacer el día jueves 30, ¿no? Si tenemos los dictámenes pertinentes, que nos vamos a reunir seguramente el día lunes, si tenemos parlamentaria y hay los dictámenes de comisión hechos y estamos en condiciones, lo vamos a hacer el próximo 30. También hemos hablado de temas políticos, así que seguramente próximamente va a haber novedades acerca del decreto que todos están esperando de convocatoria. No va a pasar mucho tiempo más, pero también abordamos ese tema con él.
3: ¿Hay un sector que es de los cañeros que están solicitando también una ayuda, teniendo en cuenta la situación, tema del gas? ¿Estos temas podrían ser abordados en la legislatura?
2: Estos temas los podemos abordar, los vamos a escuchar. Nosotros tenemos una legislatura abierta que siempre ha escuchado a todos los sectores, así que sí, lo vamos a escuchar, la Comisión de Producción puede estar atendiéndolo, pero son temas en donde tenemos que ser nexo y coordinar con el accionar y las disposiciones que ya dio el Poder Ejecutivo al respecto.
4: Dice, gobernador, entre los temas que ha conversado con el gobernador Osvaldo Jaldo, uno de ellos ha sido sobre cuál va a ser el día que van a ir a la terminal de ómnibus.
2: Está previsto más o menos que sea el día miércoles a la mañana, depende de algunos temas de agenda que tengan que resolver el gobernador. Si es posible, vamos a ir el miércoles, porque en este país donde hay muchas cosas que se están cerrando y no vemos un desarrollo totalmente propicio en Tucumán, y por las gestiones que hizo el gobernador, algunas con financiamiento del gobierno nacional, no hemos detenido el pensar en el Tucumán del futuro. Por eso es que tanto por vía aérea como por vía terrestre estamos acondicionando para que los tucumanos tengan un aeropuerto en mejores condiciones, más moderno, más accesible y con mayor disponibilidad, y también una terminal de ómnibus, la vía terrestre, para que el crecimiento y el desarrollo de Tucumán se pueda dar en los próximos años con este quehacer, porque la comunicación tanto por vía aérea como por vía terrestre es fundamental para el desarrollo.
5: Señor gobernador, ¿cómo avanza la comisión hídrica y si está previsto el tema de activar el sistema de alerta temprana por el fenómeno del Niño?
2: Es uno de los temas que probablemente se traten en la próxima sesión, una ley de alerta temprana. En cuanto a las comisiones, estamos trabajando para fusionar la Comisión del Poder Ejecutivo con la Comisión del Poder Legislativo. No se olviden que lo que hacía la Comisión Hídrica del Poder Legislativo es en base a proyectos, a actualizar los proyectos proyectos preexistentes y darle continuidad a las otras cuencas, pero el Poder Ejecutivo tiene las herramientas para realizar el tema de obras. Como hay una comisión hídrica también creada por el Poder Ejecutivo, con el gobernador hemos consensuado para que unifiquemos estas comisiones, así que estamos trabajando también en eso y pronto van a tener novedades.
0: Gracias. Así es, esas fueron las palabras del vicegobernador tras la reunión con el gobernador de la provincia. ¿Qué nos trajo para hoy, doctor Albornoz?
1: Y bueno, seguimos con el tema de la selección argentina, que la verdad que bueno, fue el hecho que nos tuvo todos el fin de semana con eso. La verdad que, bueno, acá se confirmó hace un par de minutos que Lionel Messi no vendrá a los festejos de la selección argentina, pero sí volverá a Argentina por la salud de su padre. Viajará en su avión privado para llegar cuanto antes a Rosario, que será ahí donde estará con su padre. Bueno, siguiendo con algo más jurídico, vamos con el caso Trapani, que es bueno, el caso que tuvimos la semana pasada acá en este programa, el caso de la absolución que dictó la Corte Suprema de Justicia de la provincia a favor de Franco Trapani y Álvaro Rodríguez, que bueno, generó un fuerte impacto y un fuerte repudio, no tan solo en los sectores feministas de acá de la provincia, sino también en toda la sociedad. Y este tratamiento de la causa llegó a los medios nacionales, que se hicieron eco de esta situación y publicaron extensos análisis sobre la decisión esta que tomó la Corte Suprema de Justicia de la provincia, sobre todo los diarios Clarín e Infobae, que hablaron sobre la actuación de la justicia tucumana y cuestionaron duramente la decisión que tomaron al revocar las condenas de 10 y 8 años de prisión que pesaban sobre Franco Trapani y Álvaro Rodríguez por el caso de abuso sexual realizado en contra de Carolina Monteros hace 10 años, en el 2016. Sobre todo la más dura fue la cobertura de Clarín, en el cual se enfocaron directamente en el testimonio que dio la víctima, que dio Carolina, y el debate de fondo fue sobre la esta idea de la defensa de la violencia de género y cómo la decisión que da la Corte Suprema de Justicia de la provincia viene a tirar por la borda toda esta lucha de los derechos que son de la mujer y que se habían adelantado a lo largo de todo este tiempo, sobre todo en el tema de violencia de género. También este diario Clarín hizo mucho hincapié en lo que fue la intervención de las organizaciones sociales, de los organismos sociales, como por ejemplo el colectivo Ni Una Menos, la Fundación Mujeres por Mujeres, y por sobre todo habló sobre lo que fue la denuncia realizada, o sea, hizo un análisis jurídico sobre la defensa o la versión que planteó la defensa a cargo del doctor Falú, afirmando que era una denuncia falsa. También Infobae hizo más hincapié sobre todo en el lado jurídico, hablando, haciendo un desglose de todo lo que se hubo en la causa, sobre todo en las evidencias, en las pruebas, tanto médicas y los videos, ya que, bueno, lo que la defensa había planteado era justamente el tema este de la ausencia de evidencias médicas que le permitían tener el beneficio de la duda. Así que, bueno, llegó a los diarios nacionales y se espera que, habiendo presentado el recurso este extraordinario federal, el doctor Garmendia, que estuvo acá, seguramente en los próximos tiempos, generalmente la justicia nacional se demora mucho más que la justicia provincial, será 3-6 meses hasta que revea la Corte Suprema este fallo. la Corte Suprema de la Nación, que revea este fallo. Así que, bueno, hasta ese tiempo seguiremos seguramente informando cualquier novedad sobre este caso que, bueno, marcó un antes y un después, sobre todo en la violencia de género.
0: La verdad que tremendo, tremendo. Y bueno, todo el apoyo para la víctima y por supuesto para el doctor, que puedan llevar este caso a Buenos Aires y que sea analizado como corresponde, ¿no? Sin manos del poder, porque la verdad que acá está muy claro que el que tiene dinero tiene poder y tiene influencias.
1: Así es, hablando de dinero, también una vez ya que pasó la locura del Mundial, volvemos a la realidad de este gobierno nacional, que sigue haciendo o llevando adelante medidas antipopulares, antipueblo, y bueno, y ahora nos damos con la noticia sobre el aumento de la nueva dieta de los senadores. Estos senadores recibirán un aumento en el mes de agosto y pasarán a cobrar 12 millones de pesos.
0: ¿Los legisladores tucumanos?
1: No, los senadores nacionales. A partir de agosto, la dieta de los senadores alcanzará los 12 millones de pesos brutos mensuales. Bueno, esto es un aumento salarial de un acuerdo paritario cerrado para el personal del Congreso. La vicepresidenta Victoria Villarruel y Martín Menem firmaron esta paritaria junto a los gremios legislativos. Así, el esquema de liquidación de la dieta de los senadores se aplicará en tres tramos consecutivos. Habrá un retroactivo de junio del 2,4, un 2,2 en julio y finalmente un 1,9 en agosto. Y así la remuneración bruta quedará en 11.870.000 pesos. Con esta actualización ya suma un incremento del 19% entre lo que va del comienzo de este año hasta el mes de agosto. O sea, en 6 meses se aumentaron un 19% los sueldos los senadores nacionales. Obvio que todo esto amparado por las paritarias que firmaron nada más y nada menos que la vicepresidenta Victoria Villarruel y Martín Menem, que ambos son de La Libertad Avanza. Con esto queda una brecha bastante importante con la Cámara Baja, con la Cámara de Diputados, que empezó a generar un fuerte malestar, ya que bueno, los diputados no cuentan con esta cláusula de enganche automático y actualmente perciben un sueldo de 6.072.000 pesos brutos, lo que representa la mitad de lo que cobra un integrante del Senado. Bueno, eso se reverá seguramente en los próximos...
0: 12 millones por mes.
1: Los senadores, la Cámara Alta, los senadores cobran 11.870.000.

0: De concesión ha sido prolongado hasta el 27 de abril. A partir de esa fecha, la nueva concesión toma la terminal y empieza todo el proceso de transición y de preparación de la documentación técnica a nivel de proyecto ejecutivo.
1: Con respecto a la fuente laboral, los empleados que trabajaban en la terminal, ¿cuál es la situación actual o va a ser la situación que tiene?
0: Sí, le damos toda la tranquilidad. Ya hablamos con el sindicato tuvo reuniones con el ministerio, avanzamos en ese sentido. Alrededor de 100 personas que hay trabajando en la terminal, 70 han decidido continuar. Esta información le pasamos a la nueva concesión. La nueva concesión, esperamos su respuesta en esta semana, pero la idea es que continúen las personas, porque imagínense, la terminal no se cierra, hay que darle una continuidad, y para eso estas personas que están trabajando es el personal idóneo y quien tiene que llevar adelante la terminal.
2: Ministro, viaja a Buenos Aires, el gobernador, dos temas: ruta 307, acueducto de Vipo, ¿cómo está la situación?
0: Sí, el acueducto de Vipo, tengo información que hoy va a ser adjudicado, el gobernador fue a Buenos Aires por el proceso, y la ruta 307

0: Gracias.
1: Gracias, perdón.
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0: nuevo bloque de Tucumán 360 y ahora vamos con la parte cultural. ¿Qué nos tiene preparados por esta semana el ente cultural de la provincia? Bueno, desde el ente cultural de la provincia nos invitan a este taller de escritura creativa. Si te interesa desarrollar tu escritura, está un espacio para explorar técnicas y herramientas de escritura creativa a cargo de la licenciada Adriana Lucero. Se realizará a partir del viernes 14 de agosto de 10 a 12 horas en la sala Haines O'Connor de San Martín 251. Se realizará por agosto, septiembre y octubre. Y la inscripción es libre y gratuita. Se puede consultar e inscribirse a través de el mail letras@culturadetucuman.gob.ar. También nos invitan desde el ente cultural a las jornadas de títeres en el museo. La jornada se llama Lambe Lambe. Es una propuesta del Teatro Estable de Títeres y Marionetas para disfrutar de una experiencia única en el Museo Histórico Provincial Presidente Nicolás Avellaneda, que queda en Congreso 56. Se realizará este miércoles 22 de julio y la entrada es libre y gratuita. Así que unas jornadas bastante movidas desde el ente cultural de la provincia, que como siempre nos tiene acostumbrado. También desde la municipalidad nos invitan como siempre a participar del mercado en tu barrio, que se realiza todas las semanas, todos los de lunes a viernes en distintos puntos de la capital. Esta semana del 20 al 24 de julio se realizará de 9 a 14 horas, mañana martes en 24 de septiembre el 300, el miércoles en Plaza San Martín, el jueves en el Club All Boys de Lucas Córdoba 1100 y el viernes de nuevo en 24 de septiembre al 300. Recordemos que en el mercado en tu barrio se pueden comprar verduras y frutas, panadería, forrajería, indumentaria para mascotas, huevo, miel, lácteos, artículos de perfumería, libros, productos regionales, almacén y kiosco. Así que todos invitados a esto.
1: Ay, riquísimo. Bueno, ¿qué sabe de este tema, doctor, del aumento, que viene un incremento
0: salarial? Sí, se viene un incremento salarial que se comenzó a pagar en el día de hoy. Es un incremento salarial para los empleados estatales de la provincia. Este aumento salarial será del 3% y se comenzó a pagar en el día de hoy. Esto lo anunció el Ministerio de Economía y Producción, que confirmó este pago, este aumento salarial, que busca compensar la pérdida de poder adquisitivo de los trabajadores de la administración pública. Esto conforme a la evolución del índice de precios del consumidor. Este depósito comienza esta semana del 22 de julio y luego la semana próxima viene el pago del 20% para seguir con el 80% los primeros días de agosto. Así que en el día de hoy se comenzó el pago de este incremento adicional del 3% para los trabajadores estatales de nuestra provincia.
1: Eso le corresponde a todos los empleados.
0: Los empleados
1: comunas, estatales. Comunas, municipios, municipalidades, legislatura.
0: Así es, no hay un cronograma de pago, pero bueno, comenzó en la fecha de hoy, seguramente hasta el miércoles, jueves estarán pagados todas las áreas, como vos decís, comuna, casa de gobierno, honorable legislatura, Ministerio del Interior y todas las áreas de la administración pública. El Instituto Provincial de la Vivienda, el IPACIN y bueno, y todos los que componen la administración pública tucumana.
1: Bueno, por lo menos hay una esperanza de alguito ahí como para tratar. Este fue el acuerdo que hicieron los sindicatos con los gremios, con el gobernador.
0: Así es, así es.
1: Bueno, muy bien, muy bien. Tucumán está muy fresco. Tucumán está muy fresco y les contamos que también estuvimos el fin de semana en Monteros. Estuvimos visitando allí el Festival del Caballo Peruano y estuvimos también en las actividades que se realizaron en el mercado municipal. Monteros presentó una apuesta muy importante.

0: Oeste, y estuvimos recorriendo y compartiendo estas jornadas que realmente nos llenaron de emoción y de alegría en todas las recorridas que hicimos junto al Ente Tucumán de Turismo. ¿Cómo seguimos, doctor?
1: Bien, seguimos con información de el ámbito nacional, que bueno, aparte de lo que pasó ya con Argentina, que es el tema de la semana o del día, también hay nuevas información. Se viene un nuevo embate legislativo desde el gobierno nacional con nuevas desregulaciones de este Ministerio de Desregulación, justamente, que está a cargo de Federico Stutzenegger a nivel nacional. Este nuevo paquete de regulación viene a hacer cambios en, por ejemplo, el gas envasado, en farmacia, en venta online de medicamentos, en el transporte marítimo, en la ley de libros y bueno, en distintos espacios que este gobierno nacional entiende que es necesario justamente cortar la intromisión del Estado. Así que esta semana se viene con importantes modificaciones, sobre todo a lo que sería el tema este de las desregulaciones. Por ejemplo, un tema muy, muy esperado es la desregulación en respecto a la venta online, que según este gobierno nacional es muy engorroso. Entonces planea hacer algunas reformas con las leyes que se van a tratar en el Senado esta semana. Y bueno,
0: o sea, también, que vos ya no vas a poder comprar desde tu casa con la tarjeta de crédito los medicamentos para que vengan a casa, digamos.
1: Claro.
0: Pues todo siempre complicando más, porque bueno, la verdad es que hoy por hoy vos tenés tu receta, la mandás online, compras y no te tenés que gastar el auto. Muchas veces sos mamá, tenés muchos niños, no puedes salir, se complica eso, ¿no? Bueno, ahora vamos a compartir con ustedes palabras del intendente de Famaillá, don Juan Enrique Orellana.
2: Obra de real envergadura, especialmente la obra que necesitamos para los desagües de la zona céntrica, de la zona Rivadavia, desde la calle Rivadavia hasta la avenida Calchaquí, la canalización. Son canales que transforman a esa avenida en una semi peatonal, y se va a transformar en un gran centro comercial, pero a la misma vez va a haber los recambios necesarios de tanto del agua potable como el de las cloacas. Se va a dragalizar todo, estamos esperando los últimos estudios profesional para comenzar. Estimamos que en 60 días vamos a estar en condiciones, y tenemos que trabajar para que Famaillá termine con algunos problemas que son propios en los tiempos estivales. He anunciado

0: Bien, ampliamos la información que dábamos hace rato sobre estas nuevas desregulaciones que están impulsadas por el Ministerio de Desregulación y Transformación del Estado, que está encabezada por Federico Stutzenegger. Esto es un anteproyecto que se presentó que viene a modificar simultáneamente normas vinculadas al comercio, los servicios financieros, el transporte, la cultura, el gas envasado y la venta de medicamentos, entre otras áreas. ¿Cuál es la idea de este anteproyecto? Por supuesto, reducir la intervención estatal y ampliar el margen de acción del mercado. Para este gobierno nacional, recordemos que la regulación o que el Estado intervenga encarece los costos, desalienta la inversión y limita la competencia. Uno de los cambios más relevantes es el referido al gas envasado, ya que el Estado dejaría de intervenir en la fijación de precios y en las condiciones de comercialización. O sea, dejaría de existir, por ejemplo, esta garrafa social que ayuda y mucho a las familias que dependen, que no tienen gas natural en su casa y dependen únicamente de garrafas. Así que, bueno, la pregunta es inevitable si una vez que se desregule esto, que los que tienen el poder de fijar precios, sobre todo en algo tan esencial como el gas envasado, respetarán la posibilidad que tienen algunas familias, no tienen, de comprar al precio que se les pone, o directamente lo aumentarán sin ningún tipo de escrúpulos. Así que uno de los cambios, justamente esto sobre el gas envasado, que dejaría el Estado de intervenir en la fijación de precios, o sea que sería el fin de lo que se conoce como garrafa social, que ha ayudado a muchas familias y sobre todo acá en Tucumán.
1: Tremendo, la verdad que tremendo, es una mala noticia eso de la garrafa social. Viene siendo una ayuda para muchísimas familias, para madres víctimas de violencia de género, para familias que tienen niños y personas adultas en discapacidad, para desocupados que no consiguen trabajo, para adultos mayores. Así que bueno, la verdad como que todas son siempre malas noticias.
0: Sí, ¿no? Siempre malas noticias. Bueno, pues también a nivel nacional, ya hablamos acá del caso Trapani, también a nivel nacional ocurrieron varios hechos judiciales y decisiones jurídicas justamente que tuvieron relevancia este fin de semana. Sobre todo lo más importante es que la Cámara Federal de Casación Penal rechazó un recurso presentado por la defensa de Cristina Fernández de Kirchner para revisar las condiciones de su prisión domiciliaria. Entre otros planteos, la defensa de la expresidenta solicitaba retirar la tobillera electrónica, flexibilizar el régimen de visitas y permitir el uso de la terraza del edificio donde cumple la medida. Bueno, esto fue rechazado ya que los jueces entendieron que el recurso no era procedente en esta etapa. También en el plano internacional, el Tribunal Supremo Federal de Brasil mantuvo las restricciones que impiden a Jair Bolsonaro, expresidente de Brasil, realizar reuniones con fines políticos, frustrando así un encuentro que tenía previsto con el presidente argentino Javier Milei. Bueno, esas fueron las noticias más importantes en el área jurídica. También en el área económica nos volvemos a dar con esta situación del consumo que no repunta, no avanza. Las estadísticas nacionales reflejaron la realidad cotidiana que viven las provincias. Por ejemplo, acá en la provincia, el Sindicato de Empleados y Obreros del Comercio, SEOC, advirtió que la caída del consumo está provocando cierre de locales, despidos y un incremento de la precarización laboral. Además, denunció que algunos empleadores utilizan la reforma laboral para avanzar sobre derechos adquiridos. Esto no afecta solo a los trabajadores, sino que también impacta en pequeños comerciantes, proveedores y economías familiares, ya que menos ventas significa menos circulación de dinero y menos inversión y empleo, lo que obliga a preguntarse qué políticas pueden estimular la actividad sin comprometer el equilibrio fiscal que tanto defiende el gobierno nacional. Así que, bueno, lamentablemente, como ya venimos de varios meses, la economía no repunta y el consumo tampoco.
1: Así es. Bueno, vamos a una pausa y ya volvemos.
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1: El gobierno nacional reglamentó el cálculo de aportes sindicales, dejando afuera del mismo a conceptos no regulares como horas extras, bonos y aguinaldo, mediante el decreto 612/2026, publicado este lunes en el boletín oficial. La normativa establece pautas puntuales sobre qué conceptos salariales integran la base de cálculo de los aportes y contribuciones sindicales e impone controles estrictos sobre la administración de estos fondos. El decreto aclara que la base para calcular los aportes previstos en las convenciones colectivas de trabajo debe estar constituida únicamente por el salario básico convencional de la categoría del trabajador, sumado a las sumas remunerativas normales y habituales de pago mensual.
0: Deportes.
1: Rosario Central realizó una publicación en sus redes sociales oficiales en las que agradeció a la selección argentina por otro gran mundial al ser finalista, aunque fue criticado ya que el astro argentino Lionel Messi no aparece en la foto. El conjunto rosarino optó por utilizar una imagen del encuentro disputado entre Argentina y Jordania por la tercera fecha de la fase de grupos, en la que sí aparece el mediocampista surgido en Central, Giovanni Lo Celso. El representativo argentino no pudo culminar de la mejor manera un mundial histórico cargado de remontadas heroicas y encuentros en los que tuvieron que sobreponerse a la adversidad y perdió en la final ante España por 1-0. El equipo de comunicación de Rosario Central fue ampliamente repudiado en redes sociales, ya que eligió agradecerle a la selección con una imagen en la que no figura Messi.
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0: tardes, arzobispo, bienvenido a Tucumán 360 aquí en la 97.1. Sabemos que se preparan de una forma muy importante para las grandes festividades de la Virgen de Urcupiña.
1: Buenas tardes.
0: Buenas tardes, buenas tardes. ¿Nos escucha, obispo?
1: Sí, ahí estoy escuchando. Sí.
0: Ahora sí.
1: ¿Cómo está?
0: Muy bien, contémosle a la comunidad de Tucumán cómo se están preparando para la fiesta de la Virgen.
1: Bueno, la verdad muy contento de todo lo que se está programando. El 17 pasado estuvimos con el prelanzamiento Urcupiña 2026. Ya todos los pasos para lo que va a ser las fiestas patronales y también con los caporales que van a venir a danzar para nuestra madre.
0: Ay, qué lindo, qué lindo. ¿Cuántos años hace que se viene realizando esta fiesta acá en la provincia de Tucumán?
1: Y aproximadamente hace 28 años, vamos a cumplir ahora el 15 de agosto, 28 años que está nuestra parroquia acá en la calle San Lorenzo, 892, y que tenemos las procesiones con la Virgen de Urcupiña.
0: Qué importante, qué importante. Y vienen delegaciones de toda la provincia, ¿cómo se lleva adelante?
1: Sí, vienen autoridades, por ejemplo, el año pasado estuvo el señor embajador de Bolivia, del país vecino, estuvo presente acá en Tucumán para las festividades y bueno, este año hemos solicitado también la presencia del señor presidente de Bolivia, así que estamos aguardando la respuesta de Cancillería y de ahí de lo que es ya la presidencia para que contar con la presencia de él también.
0: ¿Dónde se va a realizar la fiesta y en qué horarios?
1: Nosotros vamos a tener la parte, digamos, de la concentración en Plaza Independencia, La Prida, esquina de San Martín. Ahí va a ser, digamos, de toda la concentración de la gente, de los fieles. Ya a las 16:30 comenzamos la procesión alrededor de la Plaza Independencia y seguimos por 9 de julio hasta San Lorenzo y ya giramos rumbo para el santuario. Que va a ser, ya culminaría en la explanada de la parroquia San Lorenzo, casi esquina Jujuy. Allá va a estar el escenario con grupos musicales, con actuaciones de folclore que van a estar presentes.
2: Buenas tardes, ¿cómo le va? Le consulto, ¿qué representa la Virgen de Urcupiña para quienes la tienen, bueno, para que le tienen devoción?
1: Bueno, la Virgen de Urcupiña es una Virgen que, digamos, en la cultura andina, que viene de lo que es de Bolivia, ¿no?, donde apareció ella, tiene un significado muy profundo para los residentes de Bolivia y también para los que hemos nacido acá en Tucumán y en el norte argentino, ¿no?, porque recordemos que ella entró primeramente todo lo que es, digamos, por Tratagal, Salta, Jujuy, y bueno, también se enraizó acá en Tucumán. Por ejemplo, la familia Castro Cura, que es nuestro arzobispo, Monseñor Fabio, la familia de él trajeron la imagen peregrina acá a la provincia de Tucumán. Y bueno, la manera de honrarle a ella, de cumplir promesa, se manifiesta con las danzas, con los diferentes caporales que le danzan cumpliendo promesa o quieren de alguna manera demostrarle esa alegría, como es allá en Quillacollo, donde ella apareció.
2: Sí, le hago una consulta porque, bueno, también para los que nos están escuchando. ¿Por qué muchos fieles prometen bailar durante 3 años seguidos a la Virgen?
1: Porque es justamente la manera, ¿no?, de pedir la promesa, porque la Virgencita tiene lo que se llama las promesas, las piedritas que la gente que van allá aquí a Collo cortan las piedritas del lugar donde apareció ella, y también son como préstamos que hace la Virgen en la cultura, ¿no? Como que ellos traen esa piedrita y también en la vez que se le cumple, por ejemplo, promesas así grandes, ¿no? Por ejemplo, una casa, un proyecto, digamos, de algún vehículo, algo material, o de salud también, una vez que la Virgen cumple, en el último viaje que hace la persona ya en el tercer año, le deposita la piedra allá en el lugar donde aparece la Virgen, y le devuelve el préstamo. Y bueno, y el tema de las danzas también cumple la misma función, ¿no? Como que ellos prometen algo, una vez que se le cumple ya continúan otros danzantes o dan a conocer a otra familia para que se siga la devoción.
2: Bien, ¿qué mensaje le darías a quienes, bueno, todavía nunca fueron o asistieron a una fiesta de la Virgen de Urcupiña para que participen?
1: Bueno, yo le diría que bueno, están todos invitados y que realmente vengan a conocer, porque es algo muy lindo, aparte es algo festivo, porque es la primera, digamos, la imagen del Cupiña, es una imagen justamente de la danza, o sea, ahí van a poder conocer también la cultura andina, ¿no? Todo lo que tiene que ver con las comidas típicas, con el baile andino y bueno, todas las manifestaciones de fe que por ahí son, digamos, acá en el norte argentino, recién se están dando a conocer y que se está arraigando acá en la provincia. Así que sí, los invito y que no se van a arrepentir de venir a conocer a nuestra Madre Santa.
2: Justamente ahí hablaba usted sobre respecto a los bailes, los caporales, los tincus que bailan. ¿Qué significado tiene cada una de estas danzas, de estos bailes?
1: Y bueno, porque en tiempo antiguo, ¿no? Cuando apareció la Virgen, las familias originarias de ahí, de lo que es la Cochabamba, lo que es La Paz, todas las provincias cercanas a Quiacoy, donde apareció la Virgen, eran, digamos, la manera de, eran como eran familias originarias, era la manera de ellos que tenían para expresarle su fe, ¿no? Su devoción, y empezaban a danzar hacia ella, ¿no? Y bueno, se fue, de alguna manera se fue desarrollando con el tiempo, y actualmente acá en Tucumán tenemos muchos grupos de caporales que se fueron armando con residentes de allá, y bueno, todo lo que es el noroeste, porque en este año nos van a acompañar también lo que se llaman Esclavo de Sotavón, que es un grupo grande de caporales de Güemes, de la provincia de Salta, que este año van a venir los 150 bailarines, van a estar presentes acá en Tucumán, con la presencia del señor intendente también de ahí de Güemes. Y así va a ser algo muy muy multitudinario, si Dios quiere, vamos a tener esto. El año pasado también vinieron ellos, pero ahora van a venir ya en su totalidad.
0: Padre, reiteremos la fecha y por supuesto también el día de la conferencia de prensa que va a ser en el Ente Tucumán Turismo, ¿no?
1: También, sí. Sí, el 6 de agosto vamos a estar ahí en el Ente Cultura del Turismo, y bueno, también ahí va a ser muy importante porque se le va a declarar a la procesión, a la Virgen, nuestra Madre, y a las fiestas patronales se va a declarar con eso, ¿no? Como algo tan importante que es para la cultura, digamos, que se va. Y lo que va a ser el día 15 de agosto, las fiestas patronales, y que va a ser hora 16 horas en Plaza Independencia, San Martín y La Prida, y bueno, para culminar, no tienen todo el horario para venir porque va a terminar tarde noche, más hasta las 12:30 de la noche, para ver espectáculos, a seguir, digamos, las fiestas patronales. Vamos a tener la Santa Misa, va a ser todo muy lindo.
0: Muchísimas gracias, obispo, y por supuesto, allá nos veremos en la conferencia de prensa también. Un abrazo muy grande a toda la comunidad.
1: Les embargo la bendición apostólica sobre cada uno de la audiencia, de los hogares de la gente que están escuchando, para que nuestra Madre bendita, la Virgen de Urucupiña, los bendiga en el nombre del Padre, del Hijo y del Espíritu Santo, y para todo el equipo de producción. Que Dios los bendiga.
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0: Muy bien, les contamos que estuvimos en Monteros, allí entrevistamos a Ariel Sosa, coordinador de la Sala de Arte Contemporáneo Rodolfo Bulacios en Monteros. Vamos a arrancar con esta entrevista. Nos decían esto y en conferencia de prensa con todo el equipo del Ente Tucumán Turismo.
1: Muy buenos días, mi nombre es Adrián Sosa, soy artista de la ciudad de Monteros y desde hace algunos meses encargado de la Sala de Arte Contemporáneo Rodolfo Bulacios, donde estamos.
2: ¿Qué encuentra quien viene a visitar este museo?
1: Genial. Bueno, la sala se encuentra dentro del mercado cultural municipal. Y los visitantes que se acerquen a nuestra ciudad podrán encontrar acá primero un café literario, con un muy rico café, con una biblioteca de donde encuentran artistas, escritores locales. Pueden visitar gratis la Sala de Arte Contemporáneo, de la que soy encargado. Recientemente inauguramos una muestra que se titula El río nunca deja de dibujar su paisaje, curada por Luis María Rojas. Y también pueden visitar la muestra que se ve acá a mis espaldas, que es una muestra permanente del artista Rodo Bulacio, con obras originales de él, curada por Rolo Juárez.
2: Bien. También cuenta este espacio de arte con un espacio para actividades, ¿no? Como por ejemplo sitio de cine, charlas.
1: Exactamente, tenemos el que llamamos el altillo del MEC, el altillo del mercado cultural, que es un entrepiso que está dotado con sonido y mobiliario para recibir a varias personas, y ahí se realizan presentaciones de libros, charlas, talleres. Los artistas que exponen en las muestras temporarias siempre son invitados a también de dar algo a la comunidad, un taller gratuito, que puede ser taller de pintura, taller de performance, de fotografía, tuvimos de escritura sobre obra. Y también en el altillo todos los miércoles proyectamos pelis, hacemos ciclos de cine, que son ciclos mensuales, así que a veces convocamos también a algún curador que selecciona 4 o 5 películas según los miércoles del mes, y armamos ciclos de cine que son cine debate. Se ve la peli y se abre un espacio para terminar de ver la película, girarse, hacer una ronda y compartir emociones a partir de esas obras.
2: ¿Con la entrada libre y gratuita?
1: Todas las actividades en el mercado son con entradas libres y gratuitas.
2: Bien, como nos decía el licenciado...

0: También estuvimos hablando con el licenciado Gabriel Bulacio, director de la Fundación Las Margaritas, que también en Monteros nos decía lo siguiente.
1: La obra y el legado de Gabriel Bulacio, a través de la gestión y un trabajo en conjunto con el municipio de Monteros, hoy estamos en este sueño hecho realidad en el mercado cultural de Monteros, en la Sala de Arte Contemporáneo Rodolfo Bulacio, en donde en este sector cualquier persona que venga a visitar nuestra ciudad puede tener la posibilidad de conocer la historia del Rodo a través de su obra, en esta curaduría del Rodo Juárez, que es muy accesible para comprenderla porque está dividida por colores, en donde cada color forma parte de su producción en vida del Rodo, de un espacio interactivo en donde simulamos el último departamento donde Rodo vivió. La fundación viene haciendo un trabajo en estos últimos 7 años de construcción de ese legado, de protección de la obra en muchas muestras en diferentes partes de la provincia y del país, en donde a Rodo hoy ya se lo reconoce como un artista pop de los 90, un artista contemporáneo importante, nos da ese orgullo y esa representación, digamos, a Montero en el arte del país. También hacemos trabajamos en conjunto con artistas emergentes, con artistas diferentes artistas visuales y cinematográficos, también de las letras también, porque Rodo era un artista multifacético. Rodo era un artista que abarcaba realmente varias ramas del arte, su vida realmente era arte. Entonces hoy digamos, invita a diferentes artistas a atravesar su obra y su investigación.
2: ¿Cómo se hace para sostener la cultura, ¿no?, en tiempo de crisis?
1: ¿Cómo se hace para sostener la cultura en tiempo de crisis? Es una pregunta muy interesante. Estamos viviendo en este momento en un país muy complicado para este sector, pero yo debo agradecer a Dios estar parado en Monteros, en donde tenemos el privilegio de que nuestros gobernantes acompañen esto, tienen la conciencia y tienen la claridad de que la identidad del pueblo está a través del arte, está a través de la cultura y la educación. Así que creo que hace como que nosotros estemos en otro lugar, a pesar del sacrificio que significa poder llevar adelante esto, porque obviamente sostener un espacio como este, sostener muestras, sostener el trabajo diario de esto, implica obviamente gastos y muchas cosas más. Tenemos ese acompañamiento y esa decisión política que hace que esto se pueda sostener a través del tiempo. Creo que es muy importante que eso se comprenda.
2: Muchas gracias, gracias.
0: Bien, ahora vamos con las efemérides del día de hoy. ¿Qué pasó un 20 de julio tanto en Argentina como en el mundo? Bueno, hoy 20 de julio
3: es Día del Amigo.
0: Exactamente, una fecha cargada de historia, de ciencia, de literatura, de política y también de uno de los valores más importantes que tenemos como la amistad, ya que hoy se celebra el Día del Amigo, una fecha única en el mundo. Que tiene su origen gracias a una iniciativa del odontólogo y profesor Enrique Ernesto Febraro, que surgió cuando Neil Armstrong pisó la luna en 1969. Febraro interpretó que ese acontecimiento era un logro colectivo de toda la humanidad, convencido de que ese día unía simbólicamente a todos los pueblos del mundo. Envió más de 1000 cartas a distintos países proponiendo instituir el Día del Amigo. Recibió cientos de respuestas y con el paso de los años la fecha quedó instalada solamente en Argentina y en Uruguay. Y es una celebración que nació desde un gesto de optimismo, la idea de que los grandes logros de la humanidad solo son posibles cuando existe cooperación y confianza mutua entre las personas. También, y bueno, y haciendo referencia a lo que decíamos recién, en 1969, un 20 de julio, la misión Apolo 11 logró que el módulo Eagle aterrizara sobre la superficie lunar. Neil Armstrong descendió primero y pronunció una frase que quedó inmortalizada, que es la frase: un pequeño paso para el hombre, pero un gran salto para la humanidad. Minutos después también bajarían de ese módulo Buzz Aldrin y Michael Collins permanecería orbitando la Luna a bordo del módulo de comando. Más de 600 millones de personas siguieron aquella transmisión, una cifra inédita para la época. Esta llegada a la Luna no solo significó una victoria tecnológica de Estados Unidos durante la Guerra Fría, sino que abrió una nueva etapa para la exploración espacial. También en 1944, un 20 de julio...
3: Yo soy miedosa para esas cosas. Sí. Lo miro desde acá nomás. No me subo en esos cohetes ni en broma.
0: Ni en colectivo que suba.
3: No, mucho menos. No, yo soy terrorífica.
0: Bien. Tengo en 1944, miedo. Un 20 de julio, ocurrió uno de los episodios más importantes de la Segunda Guerra Mundial, ya que oficiales alemanes encabezados por von Stauffenberg intentaron asesinar a Adolf Hitler colocando una bomba durante una reunión militar. Esta operación se conoció como la Operación Valkyria y fracasó porque Hitler sobrevivió con heridas leves. Las represalias, por cierto, fueron brutales, ya que miles de personas fueron detenidas y centenares ejecutadas. También, 20 de junio de 1973 fallece Bruce Lee, exactamente, leyenda de las artes marciales y figura revolucionaria del cine de acción.
4: Me acuerdo que hablábamos el otro día de la película Operación Dragón, justamente la que participó con un joven y rubio Chuck Norris, justamente con el que, bueno, están compartiendo ahora lo que son las ligas mayores.
0: Seguramente,
3: sí. Tremendo.
0: También en 1945 murió el poeta francés Paul Valéry, uno de los grandes exponentes de la literatura del siglo XX. También nació el monje científico Gregor Mendel, considerado el padre de la genética moderna, gracias a sus investigaciones sobre la herencia biológica. En 1923, un 20 de julio, fue asesinado el revolucionario mexicano Pancho Villa. Y en 1976, la sonda Viking 1 se convirtió en la primera nave estadounidense en posarse sobre Marte. En 2015, también un 20 de julio, después de más de 5 décadas de enfrentamiento, Estados Unidos y Cuba restablecieron relaciones diplomáticas con la reapertura de sus embajadas. Bueno, un día que la verdad que marca y sobre todo se remarca este Día del Amigo, así que feliz Día del Amigo para todos aquellos oyentes de Tucumán 360 y de la 97.1, y estas fueron las efemérides del día de hoy.
4: ¿Le puedo agregar una, sí, doctor? Sí, sí, sí. Bueno, hoy también se hace un año más de la muerte del querido Mingo, Juan Carlos Altavista.
0: Ah, mira vos.
4: Con 60 años, ¿no? Se nos fue con 60 años. Tenía su personaje muy querido con el del gorrito y sí, la pipa. Mingo, que también estaba en Polémica en el Bar, en las películas Mingo y Aníbal, también con Juan Carlos Calabró.
0: Sí.
4: Bueno, la verdad que lo recordamos siempre en esas películas.
3: Gracias, esta Gracias. Noche voy a buscar una película de él para ver, porque la verdad que fue grandioso.
4: Un humor sano realmente que tenía, sano, y nos hacía reír siempre.
0: Así es, así es.
3: Bueno, nos vamos a una pausa, ya volvemos.
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0: Y así seguimos aquí en la 97.1 Radio Tucumán.
1: ¿Cómo vamos con la quiniela? Vamos a la quiniela del día de hoy. Los sorteos diarios de la quiniela que tiene esta música.
2: Que me ha tocado la quiniela. Ay.
1: Bien, arrancamos con el sorteo matutino que se realizó hoy a las 11:30 de la mañana, que tuvo como primer premio al 6.842, segundo premio al 3.952, tercer premio al 3.670, cuarto premio al 7.761 y quinto premio al 9.237. El sorteo vespertino de las 14:30 tuvo como primer premio al 4.486, segundo premio al 3.197, tercer premio al 7.480, cuarto premio al 9.369, quinto premio al 9.868. Aún restan tres sorteos diarios más: el de la siesta, que comenzó hace un ratito a las 17:30 horas, el de la tarde, que será a las 19:30, y el nocturno, que cerrará los sorteos diarios a las 22 horas. Y como siempre decimos en este programa, Ale,
2: muchas felicidades a los ganadores. Bueno, y si quieren visitarnos, ya saben dónde ir.
1: Así es. También tenemos el sorteo que fue este fin de semana, el día domingo, el sorteo del Tuki 10, que tenía un pozo de 235 millones, más de 235 millones de pesos, que quedó vacante. Sin embargo, el seguro Sale tuvo un ganador de Banda del Río Salí, que se llevó la módica suma de 10 millones, más de 10 millones de pesos. Así que, bueno, por suerte.
0: Numerazo.
1: Exactamente. El próximo sorteo será el 26 del 7 con el cartón naranja, que tiene un pozo millonario de más de 274 millones y un seguro Sale de más de 11 millones. Así que suerte a todos los que compren el Tuki 10. Y bueno, eso fue el azar, los juegos de azar en Tucumán 360.
0: Así es. Así es, así es. Bueno, ya ahora vamos a presentarles una entrevista en vivo con la periodista Marisa Suárez Carrillo, que ha vivido durante mucho tiempo una situación muy difícil y que por supuesto ha llegado a su fin, ¿no? Muy buenas tardes, Marisa, muy buenas tardes, bienvenida a Tucumán 360.
3: ¿Qué tal? ¿Cómo estás? Buenas tardes, Meche. Buenas tardes. Bueno, Mercedes, mejor dicho, Meche, de cariño. Mercedes, y bueno, al doctor también, al vernos ahí, un saludo enorme. Y bueno, a toda la producción y, por supuesto, a la audiencia.
0: Marisa, sabemos que es difícil para vos pasar por esto, pero nos solidarizamos completamente con vos y te pedimos que le contés a la comunidad de San Miguel de Tucumán, que te conoce, que te quiere y a la que siempre has acompañado con las noticias y a las mujeres y siempre en la inmediatez, que puedas resumir un poco, porque es largo y es mucho lo que has sufrido.
3: Y bueno, todo comenzó el año pasado ya, cuando por primera vez desde la Municipalidad de San Miguel de Tucumán, desde la radio en donde yo trabajo, que es Radio Ciudad, donde hace 12 años trabajo, porque bueno, hace un tiempo atrás, hace 12 años específicamente, el intendente en ese momento, Domingo Amaya, me da la posibilidad de empezar a trabajar en la municipalidad, en el área de prensa. Y bueno, después con el tiempo ya sumándome al equipo de la radio, ¿no? Una radio que había sido inaugurada con Laura Trejo, con Ariel Guerra y muchos otros colegas, Martín Borja, bueno, que después cada uno ya tomó su rumbo por diferentes situaciones, ¿no? Y bueno, yo seguí quedando, seguí trabajando allí. Bueno, después de un tiempo y pasados muchos intendentes, bueno, muchos, Alfaro con sus dos periodos, antes de retirarse me dio la planta permanente o la planta transitoria permanente de mi trabajo, ¿no? Algo que yo no lo había solicitado, pero que creo que en base a mi desempeño y función y trabajo, el intendente Alfaro me premió, me reconoció mi trabajo, ¿no? Y bueno, cuando ingresó la intendenta Rosana Chala, todo arrancó muy bien, con elogios, con halagos hacia mi trabajo, hacia mi forma de preguntar, hacia mi forma de ser. Es más, me comparó con ella en algún momento, diciéndome que le gustaba cómo era, porque era brava, me dijo, sos brava como yo. Y bueno, obviamente eso me hizo saber o entender que algo de mí le agradaba. Hasta bueno, unos 2 meses atrás más o menos, que en enero del 2025, el director de la radio, Rodríguez Rodríguez, quien tiene un problema grave personal conmigo, que no sé por qué, porque jamás le hice absolutamente nada, comenzó intentó su primer golpe, quitándome la renovación del contrato. ¿Por qué renovación del contrato? Porque cuando la intendente Rosana Chal ingresó, no sé si vos te acuerdas, ella realizó una auditoría, y en esa auditoría
0: dejó a muchísima gente sin trabajo.
3: Exactamente, a muchísima gente, y sobre todo a aquellas personas que de alguna manera realmente se habían ganado la planta permanente. Pero en ese momento, obviamente ya primero había dicho que le iban a quitarla a aquellos que le habían podido comprobar que nunca habían trabajado. Entonces, por supuesto que yo estaba totalmente tranquila, porque yo siempre trabajé, y hay como comprobarlo, porque yo siempre estuve al aire. Entonces, muy fácil en mi caso comprobar si yo había ido a trabajar o no. Aparte, bueno, yo tengo un legajo, tengo un contrato. Había muchas cosas como comprobar de que yo siempre trabajé en la radio y para la radio. Pero bueno,
0: los colegas somos testigos de que vos trabajabas para la radio, y siempre con mucho respeto y bien identificada con la radio.
3: Sí, totalmente. Es más, trabajé con mis dos panzas enormes hasta el último
0: día. Sí, mujer, yo tengo el recuerdo de estabas en la parada del colectivo, hacía un calor y ya dabas a luz a segundos, y con el micrófono de la radio ahí, todo. Dios sabe qué injusto es todo lo que está pasando.
3: Exactamente, así es, Mercedes. Y bueno, a pesar de todo yo seguía, y bueno, cuando ella decide de dar de baja a toda esa gente que se había ganado la planta, Pablo Haro, quien es hoy el actual subsecretario de prensa de la intendente, me llama para decirme que por favor no haga problema, no haga lío, porque saben que yo soy una persona que siempre defiende sus derechos, y el de cualquiera que realmente tenga cómo comprobar que lo que están viviendo es una injusticia. Entonces se comunicó conmigo Pablo Haro y me pidió que por favor no hiciera problema, que yo ni que haga lío, esa fue la palabra. Te pido por favor, María, no hagas lío, la doctora te va a dar de baja tu planta, pero a los 6 meses de que ella pueda analizar el desempeño de cada empleado, le va a devolver en base a su función su trabajo. Bueno, le dije que bueno, que está bien, que entendía la situación y que yo creía en su palabra. Algo que nunca se dio, porque a los 6 meses nunca más me devolvieron ni mi planta ni mi transitoria, hasta el día martes que decidieron definitivamente darme de baja mi contrato, con la simple excusa de que se vencía mi contrato. Contrato que nunca se debería haber vencido, porque ella nunca me debería haber quitado, porque ella no tenía ni siquiera la potestad para quitármelo, porque ella no fue la que me dio mi trabajo.
0: Totalmente, y aparte hay términos legales, preavisos y todo lo demás, hay un incumplimiento de función que no ocurrió porque trabajabas en la radio identificadísima, jamás faltando a tus horarios ni a tus funciones, y me imagino que ya debes tener un representante legal, Marisa.
3: Sí, por supuesto. El día que obviamente fue el baldazo de agua fría para mí, el martes pasado, primero hice un video donde conté mi situación, porque no podía creer lo que me estaba pasando. Me estaban quitando el pan de comida, el pan de la mesa de mis hijos, de manera injusta. Entonces sí, por supuesto, automáticamente tengo la suerte y la bendición de conocer muchos abogados, porque entrevisto muchos de ellos con los casos que cubro y que cubría y que cubrí. Entonces pedí asesoramiento, automáticamente se pusieron a disposición conmigo la doctora Gómez, y bueno, con ella arrancamos, mandamos la carta de documento, y bueno, ahora estamos esperando la respuesta, porque bueno, obviamente hay que agotar todas las vías administrativas, y en el caso que bueno, no respondan, continuar con los pasos subsiguientes, ¿no?
0: Claro, Marisa. ¿Y la intendente se comunicó contigo? ¿Tuvo algún mensaje en algún momento con vos?
3: Sí, el único mensaje que tuvo conmigo fue, no sé si era un mes, cuando puso como secretario de Movilidad Urbana al concejal Arnedo, porque yo lo había llamado en ese momento al concejal con los rumores de que existía que sea la posibilidad de él el nuevo secretario, preguntándome, simplemente haciendo una averiguación periodística, en base a mis instintos periodísticos, ¿no? Pero bueno, ella lo tomó como, parece ser un...
0: como algo malo.
3: No sé. Sí, me llamó, me increpó telefónicamente, preguntándome si yo era espía, si yo trabajaba para los primeros. No sé qué problema tendrá ella con los primeros, la verdad. Y bueno, de ahí le dije que... me preguntó que por qué yo averiguaba si ella estaba por cambiar su gabinete, que ella era dueña de cambiar su gabinete, a lo cual yo le contesté, por supuesto usted es dueña de hacer lo que usted quiera, intendente. No. Simplemente estaba haciendo una averiguación periodística.
0: Que es lo que hacemos todos los días los periodistas. Tratamos de ser primicia siempre.
3: Sí, por las dudas, si ella no lo sabía, le estamos contando que eso es lo que hacemos los periodistas.
0: Claro.
3: Pero yo ya había tenido en su momento, en el 30 de diciembre del 2025... cuando intentaron dejarme la primera vez sin trabajo Rodrigo Rodríguez, yo le dije a ella, bueno, intendente, me acaban de dejar sin trabajo, ¿me puede explicar por qué? ¿Cuáles son los motivos? A los cuales, por supuesto, simplemente ella me dijo, se te termina el contrato. Entonces le digo, no se me termina el contrato, ustedes me lo quieren terminar y me quieren quitar mi trabajo sin causa alguna. Pero bueno, no se preocupe, nos seguiremos viendo, que pase un feliz año, porque yo periodista no dejaré de ser. Claro. Automáticamente me llamó por teléfono Pablo Aro y me dijo, Marisa, volvé, te vamos a devolver el contrato. Cuando ella volvió de sus vacaciones de verano, se reunió conmigo, me mandó a llamar, conversó conmigo, me pidió que yo me pusiera su camiseta, lo que me parecía innecesario el pedido, porque yo sé que por cada intendente que pasa a esa municipalidad y a esa radio sabemos que pertenecemos en ese momento o trabajamos para el intendente de turno, porque eso es algo que ellos no entienden. Ellos están de paso. Nosotros seguimos. Y yo se lo dije a ella, no voy a dejar de ser periodista. Y en esa reunión que mantuvo conmigo, me dijo algo que hasta el día de hoy me suena. Hay algo que no me gusta que me dijiste, me dice. Sí, le digo, no me diga, ¿qué fue? Eso que no vas a dejar de ser periodista. Entonces la miré y le dije, es que es la verdad. Yo no voy a dejar de ser nunca periodista. Yo soy periodista. Para eso me formé.
0: Como ella siempre va a ser doctora. Sea ministra, sea intendente, gobernadora.
3: Exacto. La verdad que, bueno, siempre va a ser ginecóloga.
0: Siempre
3: y nadie va a ser le va a quitar eso.
0: Marisa, te agradecemos por la entrevista. Te invitamos en cuanto puedas venir a los estudios y así puedas contar toda la historia, porque la historia es larga. Te deseamos mucha suerte, un abrazo bien grande y sepas que tienes todo nuestro apoyo para que sigas y llegues hasta el final y, por supuesto, la justicia haga justicia como corresponde y te devuelvan tu trabajo como corresponde. Un abrazo bien grande. De Marisa, muchas gracias.
3: Muchísimas gracias y por el apoyo incondicional de siempre. Muchas gracias, un beso enorme.
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0: Bueno, llegamos hasta el final, llegó el momento de despedirnos aquí en la 97.1 Radio Tucumán, la radio de los tucumanos y tucumanas. Los invitamos a quedarse, ya viene en instantes el programa Sabelo Deportivamente, que por supuesto entre distintas actividades de la radio habrá más y más y la mejor y la más actualidad de la provincia. Será hasta mañana.
1: Así es, hasta mañana.
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16: El presidente Javier Milei prorrogó por 2 años más la vigencia de la Unidad Ejecutora Especial Temporaria, Agencia de Transformación de Empresas Públicas, le sumó 2 nuevas funciones a la ATEP e incorporó cambios en su conducción. El plazo original vencía el 18 de julio de 2026 y la prórroga rige desde el 19 de julio de 2026 o hasta que se cumplan los objetivos de la agencia. La medida se tomó a través del decreto 611, publicado hoy en el boletín oficial. La ATEP fue creada el 18 de julio del 2024 por el decreto 644/2024 con el objetivo de dirigir y coordinar todas las acciones vinculadas a las empresas y sociedades públicas. Bajo ese mandato gestionó los procesos de privatización de Aerolíneas Argentinas, Intercargo, entre otros.
15: Internacionales.
16: El grupo Houthi de Yemen anunció este lunes la imposición de un bloqueo al transporte marítimo de Arabia Saudí, lo que marca una escalada significativa y genera preocupaciones sobre la seguridad de la navegación en el Mar Rojo y en las rutas marítimas cercanas. En un comunicado transmitido por la televisión Al Masira del grupo, el portavoz militar Houthi, Yahya Zarea, precisó que la decisión entró en vigor inmediatamente después del anuncio, sin especificar cómo ni dónde se aplicaría la prohibición. La medida, basada en lo que describió como el principio de ojo por ojo, fue una respuesta al cerco de casi 12 años de Arabia Saudí a través de un bloqueo a puertos y aeropuertos, indicó.
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Hola, hola, hola Tucumán, ¿cómo les va? Muy, pero muy buenas tardes. Y sí, muy buenas tardes, ya está, ya pasó, ya fue ayer, ya está, lo que fue, fue. Perdió Argentina, perdimos la final. Obviamente que vamos a analizar y vamos a tratar de buscarle la quinta pata del gato, vamos a encontrar el pelo al huevo, vamos a encontrar la explicación para lo que sucedió ayer. Y vamos a ver, ¿por qué estoy tan enojado? La gente me dice estoy triste. No, yo estoy enojado. Triste estaría si hubiésemos jugado muy bien y no se nos dio. Triste estaría si hubiese sido un partido parejo y no se nos dio. Triste estaría si nos hubiesen hecho un gol en offside, un gol con la mano, un gol de penal dudoso, como pasó en la final de el 90, o por ahí como pasó en la final del 2014, que también hubo un penal a favor de Argentina que no se cobró, que tuvimos situaciones claras de gol y no se dio, y en tiempo suplementario Alemania nos ganó. Ahí estaría triste. Pero después de 120 minutos sin haber pateado al arco Argentina, sin que tenga la menor intención de atacar y siempre tocar para atrás, si tenés un tiro libre en tres cuartos de cancha y de ese tiro libre, en vez de tirarla al área para ver si aunque sea de pedo metes un gol, le hace volver la pelota hasta tu arquero, si sabés que la selección de España presiona alto, si te presiona y no te estás dejando salir jugando y vos salís jugando lo mismo, y me parece que tenías ganas de que perderla a la final. Yo creo que otros jugadores tuvieron más ganas de perder que de ganar. Si entra un chico como Paredes y en la primera jugada del partido sin pelota lo revienta de atrás a un español, se viene todo el mundo. Él viene, en vez, ¿sabe lo que hace un jugador? Y esto me gustaría, enseguida vemos de hablar con algún exjugador de fútbol. Cuando un tipo pega como pegó Paredes, lo normal es que te alejes de la jugada y te hagas el boludo. Paredes no. Fue y le dio un empujón al primero que se arrimó de España. Como el árbitro todavía no le sacaba la tarjeta, fue, creo que a Dani Olmos, le dio un empujón que casi lo hace rebotar con el árbitro, a la par del árbitro. E inmediatamente le vuelve a meter otro empujón, pues dice, che, fui yo, ¿no? No te olvides que soy yo que estoy buscando a la amarilla. Amarilla. Después tres, cuatro patadas desde atrás, que era para que lo echen a Paredes. O sea, Paredes, ¿qué hiciste? ¿Saliste a buscar que te expulsen? Muchachos, ¿por qué no dieron la cara

0: y hablen y sinceren. ¿Qué pasó en el vestuario? No hubo rebeldía, no hubo nada en Argentina ayer. Hubo un Dibu Martínez que nos salvó del bochorno. Porque más allá de que yo en el relato me calentaba mucho con el árbitro, con algunas pelotudeces, porque un par de fules, capaz que un lateral, capaz que un córner, pero hay que sincerarse, si España nos pasó por encima. ¿Hay tanta diferencia futbolística entre España y Argentina? ¿En serio es así? ¿En serio Argentina está tan por debajo de España? Yo no veo que sea así, ¿eh? Yo no veo ni por cerca que estemos tan abajo de España. Pero para esto, y para llegar a la final, Argentina tuvo un camino. Y ese camino fue contra Argelia, una selección flojita, pero que se le ganó muy bien, y se le ganó 3-0, y nos ilusionamos todos. Después vino Austria, tampoco que es una potencia, se le ganó 2-0. Después vino Jordania, y ahí creo que tenía que haber sido nuestro primer llamado de atención. Porque ganándole 3-0 a una de las peores selecciones del Mundial, empezamos a tocar para atrás y empezamos ese jueguito de para atrás y tirarse atrás. Y Jordania le hizo un gol a la Argentina. No se olviden de eso. Jordania nos hizo un gol. Y ahí empezaron los mata-mata. Vamos con Cabo Verde. No, que Cabo Verde lo complicó a España, lo complicó a este, lo complicó. Y nos complicó mal. Y tuvimos que ir a tiempo suplementario para poder sortear. Y cada vez que metíamos un gol, nos metíamos atrás. Y era claro, y lo vinimos diciendo desde que arrancó este Mundial, que la parte defendiendo a Argentina es un desastre. Y en esto lo quiero sacar tanto al Cuti Romero, a Lisandro y al mismo Otamendi cuando entró. Porque lamentablemente dos centrales no pueden marcar por todo el mediocampo de Argentina, que tiene menos marca que la Salada. Entonces tienen que... Bueno, ayer se fueron los dos. Pero no podían aguantar. Y no, amigo, si todas las pelotas pasan por ellos. Los creadores del fútbol de Argentina fueron los centrales. Recuerden que el primer gol de Argentina, el primer gol de Messi, es un pase de Lisandro Martínez. Recuerden que ganamos con un gol de Lisandro Martínez y otro del Cuti Romero. Y lo demás, seguimos. Vamos con Egipto. Argentina necesita que le meta dos goles, tres. Uno que lo anulan, gracias a Dios. Está bien anulado, pero gracias a Dios que retrotraen la jugada a dos meses atrás y se le anula el gol a Egipto. Si no era 3-0, no sé cómo lo levanta, 2-0. Ahí surge la reacción, la vergüenza deportiva, el corazón argentino, y Argentina logra tener el tiempo de dar vuelta y ganarlo 3-2. Viene Suiza, otra selección para temerle. Ganaba 1-0 Argentina, otra vez todos atrás. ¿Qué, estaban cansados antes de empezar el Mundial? Porque ayer me dijeron, no, los jugadores estaban cansados. Con Suiza también se metieron todos atrás. Y empató Suiza, y nos tenía mal traer Suiza, y gracias a Dios y a Embolo, que se hace expulsar boludamente, se queda con 10 Suiza, y ahí Argentina le termina ganando a Suiza. Vamos a hablar con objetivismo. Nos saquemos el fanatismo, nos saquemos la euforia que tuvimos contra Inglaterra. Escuché a los jugadores, a los periodistas, a los hinchas, el mejor partido, qué partido. No, lo celebramos eufóricamente, porque en 8 minutos o 10 minutos pudimos dar vuelta a una historia contra un país con el cual hay una pica bárbara y que era con la última selección con la que vos querías perder. Y que los ingleses nos metieron un gol, sí, saludo a Molina, tanto en el gol de los ingleses como ayer al de Francia, nos metió, y ahí de nuevo la selección sale a jugar. Y yo se los dije, con Cabo Verde tuvimos tiempo, con Egipto tuvimos tiempo, con Inglaterra tuvimos tiempo, no sigan tirando de la soga que se va a cortar. Con España, una vez que nos clave, ¿vamos a tener tiempo de dar vuelta a la historia? Bueno, nos metió el gol Inglaterra, y ahí fue Argentina, y ahí empezaron a tener las situaciones de gol de Argentina, y jugó 10 minutos bárbaro. Y ya nos olvidamos de que todos decíamos, nos tienen que meter un gol. ¿Por qué no se jugó así del minuto uno? Yo recuerdo todavía la final del 2022 con Francia y le salimos a comer el cerebro a Francia. Y habíamos sorteado en el camino a Holanda, a Croacia, que venía de eliminar a Brasil. No habíamos jugado con Cabo Verde, con Egipto, con Austria, Jordania, Argelia, Suiza. Habíamos eliminado potencia. Y ya iba a estar rápidamente, bueno, era más chico de edad, lleve otra gente entonces, Scaloni. Y si vio que estaban todos cansados para jugar ayer, meta mano y cambie. No puede ser que vuelva a jugar este chico Molina, que repito lo que dije antes de que pase lo que pasó. Tiene que ir de rodilla a Luján, agradecerle a la Virgen, decir que fue jugador de la selección argentina y que tiene una medalla de oro y una medalla de bronce. Porque la verdad, un desastre Molina. No puede jugar ni en Atlético ni en San Martín Molina. Un chico que no tiene marca, que no tiene, ni siquiera esboza una patada. Montiel en una pierna, otro error grave del señor Scaloni, de esperar hasta último momento a, ¿quién era? El Pupi Zanetti, Cafú. ¿A quién no esperó? A Montiel y a este chico Molina. A Montiel y Molina lo esperamos hasta último momento para que jueguen. Y siempre son la variante. Se pierde un cambio a Argentina todos los partidos en los laterales. Y esperamos a último momento que estén bien para que jueguen. Vuelvo al partido con Inglaterra. Se gana 2-1. Todos somos eufóricos. ¿Qué partido jugó la selección? Yo no lo vi que sea tan bueno. Vi los últimos 10-15 minutos muy buenos de Argentina para dar vuelta un resultado contra una selección a la cual nosotros sí o sí le queremos ganar. Pero ayer con España no fuimos ni siquiera una sombra. Ayer con España no hubo reacción en el campo de juego ni tampoco en el banco de suplente. Y a mí no me chamullen con el tema, hay que ser agradecido con Scaloni. Porque si yo tengo que ser agradecido, el sábado, señores, en la Ciudadela vuelve a jugar con la número 10 Jacinto Eusebio Roldán y el domingo en 25 Medio de Chile juega Víctor Hugo Palomba. Porque hay que ser agradecido por todo lo que hizo por San Martín y por todo lo que hicieron por Atlético. Entonces, lo que es y lo que no es, no es. Cuando le acertaste te aplaudo y cuando haces las cosas mal te tengo que criticar. Y ayer fue toda de Scaloni. Ayer puso Senesi, que lo había convocado de última. En el último segundo apareció Senesi en la selección y termina jugando la final del mundo, ¿sí?, por Álvarez. O sea, el cambio fue, muchacho, nos metamos todo dentro del arco y veamos si podemos ganar de pedo por penales. Lautaro Martínez, dos veces consecutiva, ahora en el presente, goleador del calcio, ahora en el presente, candidato al Balón de Oro, no tuvo un minuto en cancha. Thiago Almada, mientras estuvo jugando flojísimo, no jugó. Cuando entró con Inglaterra, o con Suiza, fue con Suiza, y que volvió a un nivel aceptable, no volvió a jugar más. Pero lo que pasa, que le da, bueno, maestro, para eso lo llevaste al chico del Como, que fue el segundo pichichi de la Liga de Italia, que el Real Madrid quiere que vuelva y él no quiere volver. Nico Paz. O está grande Nico Paz. ¿O para qué lo llevaste? ¿Para la foto? ¿Para que traiga obsequios de Estados Unidos para la familia? Y así puedo seguir nombrando varios de los que están. El tucumano Palacio. El tucumano Palacio que jugó contra Jordania de 4. Es más 4 que este chico Molina. Pero nos regalamos. Y le regalamos el campo a España. Y España es un justo ganador. Y repito, de milagro no fue bochorno dentro de los 90 minutos. Saludo a mis compañeros. ¿Cómo le va, don? Está despeinado, Luca Velarde. ¿Qué pasó? ¿Vino en moto?
1: ¿Cómo estás, Daniel? Saludo para vos y toda la gente que nos está escuchando del otro lado. Para Ale también acá. Sí, vino en moto. Salimos ahí medio apretado con el tiempo. Tuvimos un inconveniente técnico, por eso también la demora.
0: Bien. Está. Y le agradezco que haya venido.
1: No, nada que agradecer.
0: Me sentía más solo que...
1: ¿Qué? Y traje un amigo en el camino,
0: mira. No lo conozco.
1: ¿Seguro?
0: Y fue y lo secó a Argentina. Después vamos a hablar de eso.
1: Va. ¿Qué pasa? No.
0: ¿Cómo le va, don Matías Pérez Arias? Se dio con el Puma, estuvo con los Pumas.
1: Sí, sí, me dicen los changos de los Pumas que no viaje más,
0: ¿no? No.
2: Yo no entiendo por qué alguien acá está triste si tiene ciudadanía, pero bueno, no, no quiero decir nada.
0: No, pero más allá de la doble ciudadanía, que para mis hijos. Yo soy argentino. No, yo soy argentino. Muy lejos.
1: Pero quería ser español.
0: No, no, no, no. A ver si entiende usted.
1: Ahí está.
0: A ver si entiende usted. Lamentablemente tenemos unos políticos de mierda en este país,
1: sí,
0: que cada vez cierran más las puertas,
1: sí, sí, sí,
0: al país,
1: sí,
0: a los,
1: sí,
0: a la gente de nuestro país. Yo tengo, por ejemplo, un hijo que está recibido en la UNSTA hace un año y medio y no puede conseguir trabajo, y es programador recibido y no puede conseguir trabajo.
1: Sí.
0: ¿Sí? Por dar un ejemplo nada más, ¿no? Y puedo conseguir, te puedo dar un montón de gente que tiene que andar laburando de Uber. ¿Sí? Tiene dos o tres laburos y tiene que salir a laburar de Uber para poder dar de comer a su familia. Cuando tranquilamente podría, con un buen trabajo,
1: mantenerse,
0: con unos buenos sueldos, mantenerse. Pero ¿sabes qué pasa? Esto es como el peluquero. ¿Sabes por qué tenés mal el pelo?
1: Por
0: el que te cortó al último. Entonces, todos los políticos que entran, ¿quién tiene la culpa de cómo estamos? El anterior. Todas las cosas mal que hicieron, necesitamos 10 años. Mentira, si vos en 4 años te vas a ir a la mierda y te vas lleno los bolsillos. Si no, preguntale a Dorni, preguntale a todo del otro gobierno atrás. ¿O conocen a alguno de los que están arriba que sea pobre?
2: Bueno, volviendo al deporte, ¿le parece, Lucas?
1: Sí.
0: Bueno, ¿qué tal? Bueno, ustedes sacaron, porque era la doble de ciudadanía. Y porque lamentablemente los jóvenes están buscando, yo me voy a morir en mi país.
2: Dani, no te calientes, estamos jodiendo.
0: Yo estoy caliente de ayer. Ustedes no escucharon como él. Yo dije, hay mucha gente que te dice en la calle, estoy triste. Yo no estoy triste. Triste hubiese estado si pusimos todo y nos ganaron.
1: Pero no pasó eso.
0: Nada.
1: Te comprendo en esa, te doy la derecha. En 120 minutos Dani no pateamos el arco.
2: Para mí eso no es tristeza, es una cierta especie de decepción. Aunque suene feo, realmente está bien. No más de eso, Dani, pero para hacerlo un poco más corta, como para hacer un resumen, porque ya en un ratito nos tenemos que ir a la pausa. Argentina llegó. Llegó bien, llegó mal, eso lo vamos a estar discutiendo.
0: Acabo de hacer la cronología.
2: No, pero no estamos sumando,
0: la primera fecha hasta acá.
2: Por eso nos estamos sumando.
0: ¿Cuántos partidos buenos tuvo Argentina? Con la mano en el corazón.
2: ¿Partido bueno?
1: Uno solo.
2: No, pará.
0: El primero.
2: Pará.
1: No. Yo ni lo cuento, el primero.
2: A ver, ¿qué definís como partido bueno? ¿Ganar tranquilo?
0: Jugar bien.
1: Jugar bien,
2: entonces ninguno.
1: Jugar cómodo.
0: Jugar cómodo, únicamente el
1: para
0: primero.
1: Para mí, para mí sacando el primero, porque bueno, se vio una solidez tremenda que no se volvió a ver. Contra Inglaterra.
2: Te doy los primeros 20, los últimos 20 minutos contra Inglaterra, te los doy.
0: Yo también, yo estoy con vos. Y toda la gente salió y los jugadores también se pusieron el chaleco. Oh, el partidazo que hicimos, Amigos, le tuvieron que meter un gol a Argentina para que Argentina se haya jugado.
2: Yo te banco a vos, pero también lo banco a los jugadores. Pero también hay que agrandarse en esa situación, hay que decir, listo, te gané, cagate. Pero está bien, ya fue.
1: ¿Sabes cuál es el tema también? Que esto también era parte de una crónica de una muerte anunciada.
2: Qué libro horrible.
1: Sí, pero era sabido que en un momento Argentina venía pasando por los últimos 15 minutos, que venía ganando, dando vuelta al resultado. Era sabido que iba a llegar una selección fuerte, que por algo llegó a la final también, que te iba a demostrar por qué llegó y desplegó todo su fútbol, su buen fútbol, porque España jugó muy bien, mantuvo todo el partido, la posición, toda la pelota, todo el tiempo.
2: ¿Sí?
1: Puso nervioso a Argentina, que se lo nota nervioso cuando no tiene la pelota y empezó a cometer horrores por parte, especialmente por la banda derecha, después empezó a escasear por la banda izquierda. Tagliafico, jugador de finales.
2: Tagliafico, quizá de los mejores laterales de la historia de la selección. Ya, si no es el mejor.
1: Sí, o sea, lo que hizo en Tagliafico está otro. No sé vos qué opinás, Dani, ¿no?
0: No, lejos. Lo agarró para la cagada. Llamar el primer tiempo.
1: Bueno, el primer tiempo, pero.
0: A ver, la única forma de pararlo, Tagliafico, era tratándole de pegar, que le pegó.
1: Sí.
0: Pero lejos de ser un Juan Pablo Sorín, por ejemplo, ¿no?
2: Es verdad, bueno, sí. Tagliafico campeón del mundo.
0: Sí, sí, todo lo que vos quieras.
1: Ahí está. Lo dijo el Cuca.
0: Jugando medio tiempo, cada partido.
2: Está suficiente si tenés un equipo que se hunde.
0: Molina también es campeón del mundo.
2: No, sí, pero Molina es un caballo a todo, con todas las letras.
0: Pero ese es campeón del mundo.
2: Y otra
0: si
2: cosa,
0: vos me justificás,
2: Dani,
0: que Tagliafico es campeón del mundo, yo te tengo que decir, yo no tengo nada contra él. Es más, quiero 100 millones de Tagliafico,
2: sí,
0: y ninguno de ningún Molina. Simplemente eso. A ver, no comparto de que sea uno de los mejores laterales de la historia de la Argentina. Sí, un muchacho como el Huevo Acuña, que era un carrilero.
2: Totalmente de acuerdo, como el Huevo Acuña es ese tipo de jugadores que te jugaban bien hasta bajo el agua. Estaban totalmente cómodos en cualquier contexto.
1: No, pero el Huevo Acuña también tenía... empezó jugando de 10, sí, doble 5.
0: Empezó jugando de 11.
1: Ah, mirá, ni siquiera de 10.
0: Después va a jugar de carrilero por izquierda y termina jugando un late, pero por lo menos... Jugó

0: 8 la selección en un partido, pero, no me acuerdo.
1: Doble 5 y la verdad lo hizo bastante bien.
2: La cabeza de sí, mostraba lo que acabo de decir, mostraba rebeldía.
0: Claro, igual son dos perfiles de jugadores muy diferentes. Tagliafico muchísimo más defensivo y Acuña.
1: Bueno, eso se vio ofensivo. Eso pero, se vio en Qatar.
0: ¿Sí?
1: Que Acuña por ahí le pesaba las rodillas. Pero es verdad. Pero defensivo, o sea, lo defensivo era muy bueno. Nada más que por ahí Argentina en ese entonces necesitaba en la ofensiva.
2: Y de pedo no va al mundialete Acuña, pues se lo aguantó hasta el último segundo, sí. A ver, nada más que pobre, entrena,
0: está lesionado, ¿verdad?
2: Sí. Claro, entrena y tiene que descansar 3 días porque está,
1: está liquidado.
2: Está liquidadísimo. Pero vos fíjate que hasta último momento estaba dentro de lo que podía ir.
0: Y es una desgracia a esta altura, porque no puede ser que en un país donde todos saben, todos se van para una pelota, no podemos sacar 2 laterales decentes.
2: Vos sé que lo venía pensando, somos 47 millones de argentinos y no hay un lateral derecho mejor que... Recordemos, Montiel está de vuelta, muchacho.
1: Ya está grande,
2: está grande, de vuelta en River.
0: Igual te digo algo, esperá, por lo menos de la gente del fútbol local, del jugador de fútbol local, esperá muchísimo menos. Me voy sorprendido gratamente, obviamente, con su respectiva diferencia a Qatar, pero me voy sorprendido con el nivel de Montiel y en especial de Paredes, porque...
2: Sí, Paredes no lo entendía ayer. Paredes
0: no, borró con el codo haya todo tenido lo bueno un juego, que pidió. Un juego horrible ayer en Argentina.
2: No, no, pero ayer lo que entró Paredes... Y parecía que necesitaba que lo echen. Entró, le pega al gallego sin pelota. Le decía recién a Rosa, le decía a la gente, normalmente, como futbolero, vos pegás y ¿qué haces? Te haces el boludo y te vas de la escena para que no te saquen tarjeta. Él se queda en la escena y no conforme a eso, y por favor revean la jugada,
1: sí, sí.
2: Le da un empujón a un gallego, no lo ve el árbitro, se cruza Dani Olmo y le da un empujón a Dani Olmo, que Dani Olmo termina chocando con el árbitro. Y lo vuelve a empujar delante del árbitro. Como decir, digo, lo único que faltaba es meterle la mano en el bolsillo del árbitro y amonestarse solo porque no le estaban sacando la mano. Y
0: ADN
2: pega
0: Boca.
2: 3-4 patadas de atrás.
1: Literalmente ADN Boca.
0: ADN Boca. ADN Boca.
2: Pero 3-4 patadas después de atrás. Pero no sirve ese ADN. Ese ADN, ¿sabes qué? Te pego el vivo, el bicho. El bicho.
0: Pega lejos, aunque sea.
2: Te pega y no te enterás cuando te pegó. Se hace respetar, no getoneando ni hacer el bochorno que fue cuando terminó el partido.
0: Claro.
2: ¿Sí? Si no, la rebeldía se muestra en la cancha, metiendo, corriendo. A ver, vos me decías, sabíamos de... Sí, sabíamos todo. Sabíamos todo que España a Francia le hizo presión alta, no dejó salir... Entonces, ¿qué se hace en ese sentido? ¿Salís jugando lo mismo? No. Porque no te da el cuero para salir gambeteando de abajo y lo dejas al pobre de Julián Álvarez allá en la lejanía, en una orilla, y Messi
1: Julián,
2: en la otra.
1: Realmente es increíble cómo corrió Julián en los últimos 2 partidos.
2: Y todavía vale, y vas a escuchar así, no anduvo bien Julián Álvarez. Sí, claro, tenés razón.
1: Pero andás, solísimo,
2: está más solo,
1: solo
2: que esperen el día del amigo.
0: Ah, feliz día.
1: Estamos dos. Hola, feliz día.
2: No, ahí está. Es cierto, amigo.
1: Sí, no, es verdad.
2: Solito allá, el pobre de Julián Álvarez.
1: Tienen que pelear, choca, asistí, vení.
0: Y
1: corre.
0: Encima, aguantás el perro Nico González.
1: Bueno, Nico González, es algo de...
0: No quiero que vuelva a jugar en la selección argentina.
1: Es algo de investigación el tema de Nico González.
0: Sí, Scaloni debe tener un porcentaje del pase, estoy seguro.
1: ¿Vos de Senesi?
0: ¿Y de Senesi?
1: Y de Senesi.
0: Es que, a ver, para, ahí estoy en desacuerdo con vos, Dani, porque está bien, no fue tenido en cuenta casi nunca en la selección. Cuando lo convocaron fue porque estaba nada de sacar ciudadanía española y irse a jugar para Italia.
1: Va, ciudadanía italiana, vamos de vuelta.
0: Ahí,
1: bien.
0: Cuando lo convocaron para la finalísima es porque estaba nada de sacarse la ciudadanía italiana para poder jugar para Italia. Y nada, lo convocaron como para blindarlo, se podría decir.
1: Sí.
0: Para mí no hubiera estado mal convocado Senesi en este mundial, no lo estuvo. Estuvo mal la convocatoria que tuvo, porque fue de últimas, como lo dijiste vos, fue el... No sé.
1: De un llamado de emergencia.
0: El famoso llamado de emergencia.
1: Sí, por las dudas.
0: Pero
1: prepárate.
0: No tuvo malos números en Premier League. Ya firmó con Tottenham. No me parece un mal jugador, pero sí tuvo mal la forma en la que fue.
1: Para mí, fue una final que tuvo todo tipo de condimento malo.
0: Sí, desgraciadamente malo.
1: Se te lesionaron los dos centrales, pero.
2: Tengo una pregunta.
1: A ver.
2: ¿Para qué lo puso a Senesi?
1: Para marcar.
2: Porque iban a llover los centros.
0: Claro, Senesi
2: y con altura lo saca Julián Álvarez, pone Senesi. Después del cambio,
0: cagón.
2: Después del cambio de Senesi, aparece este chico, el que metía todos los goles en el último minuto de España, Merino.
1: Michael.
2: Solo bajo el arco y decía que le erró al arco. Aparece Williams, que es el 9 español ni de casualidad.
1: Nico, sí.
2: Y cabecea.
0: Ah, Iñaki, o sea, el
2: la peina la pelota. La peina la pelota no la agarra de lleno y logra hacer una tapada magistral el Dibu Martínez. O sea,
1: pobre Dibu.
2: Y sí, el gol, verdad,
1: cómo sufrió Dibu.
2: Y sí, el gol a la Argentina, centro pasado, otra vez Molina viendo cómo.
1: No, y sabes que
2: había pagado la entrada Molina, porque los dos partidos que con Inglaterra y con este estuvo a la par del arco.
1: No, y sabes que otra cosa, no tan solo Molina, que hoy me puse a ver varias veces el resumen del partido, sí, bueno, un poco esa masoquista,
0: sí, la verdad.
1: En la jugada se ve como Simeone se frena para acomodarse la media, literalmente. Ya te lo voy a hacer ver ahora en la pausa.
0: No, te agradezco mucho.
1: Simeone, ¿no?, estaba con la marca de... ¿Cómo se llama el que hizo el gol?
0: Ferran.
1: Se empieza a acomodar las medias, se le escapa y hace el gol. No entiendo por qué, ni el momento de acomodarte, la ansiedad de las medias. También el gol que cerró Simeone, ¿no? No fue ni al arco.
2: Bueno,
1: pero de ahí es gol.
2: Pero vuelvo a repetir. Pelota al corazón del...
1: Al área, al, sí, área
2: chica. A veces el Dibu no tiene nada que hacer porque el pobre fue...
0: No, para mí el menos culpable de
1: la... No, Dibu, obviamente.
2: Vuelve y el tipo la mete al medio. Muchacho,
1: estaba solo.
2: Molina, Senesi,
1: Otamendi,
2: Medina, Otamendi, Tagliafico. Cinco defensores.
1: Más Simeone, y que estaba fuera.
2: Y me decís vos de Simeone.
1: Sí.
2: ¿Crees que lo pongamos? Seis.
1: Sí, seis.
2: Y... Torres, Fermín Torres.
1: Sí.
2: Ferran Torres. Le dije Fermín todo el cambio del partido. Ferran Torres.
1: Sí.
2: Le pegó más solo.
1: Encima, ¿sabes qué? Lo que más me da bronca, que de 10, una es gol y esa fue gol, boludo. Porque la mando justo donde tenía que mandar. Ahí arriba, era fuerte arriba y la mando ahí, boludo. Qué bronca.
2: Cuando tenés que salir con una chica que te gusta.
1: Ajá.
0: Anota.
2: ¿Elegí la peor ropa o la mejor?
1: La mejor. En teoría, sí.
2: Bueno, si sabés que a la chica le gusta mucho la música, ¿qué vas a hacer? ¿La vas a invitar a bailar?
1: Sí, puede ser.
2: Si es una chica que le gusta
1: un
2: mucho
1: concerto,
2: la cultura,
1: a
2: la vas a invitar a un teatro. Si vas a jugar con España, alejalo a España lo más lejos posible de tu arco. No lo traigas hasta acá a querer salir jugando del área chica, porque no te salió con Jordania, con Cabo Verde, no te salió con Egipto, no te salió con Inglaterra, Suiza, con Suiza. Y España, que si tiene la mayor virtud que tiene este elenco español, es la presión alta.
1: Sí.
2: Rompela, hermano. Sacala y andá y jugá lo más lejos posible de tu arco. Y lo veníamos diciendo. Si vos le das la pelota a España, chance. ¿Y qué hizo Argentina? Le dio la pelota a España. ¿Sí?
1: Manejó todo el partido. Última, como quería, a su tiempo.
2: De última, maestro, juguemos al pelotazo. Jugar con Julián y Lautaro.
0: Trataron en algún punto. ¿Sabes lo que pasa? Cuando tiraban los pelotazos, lo tenían al caballo de Nico González al frente.
1: Es que lo pusieron a Nico González para que le coma la espalda a los laterales y tratar de generar una ofensiva por ahí. No lo hizo.
0: No. Mirá lo burro que es ese muchacho, que la única situación de peligro que generó fue cuando se pasó y la pelota le pegó en la espalda.
2: Claro.
1: Ah, sí, es verdad. Bueno, un error de tipeo. No, un horror.
2: Un horror. No, no, yo creo que me disculpe. Yo sé que con esto me voy a ganar muchos enemigos.
1: Pasa nada.
2: Pero para mí, toda de Scaloni.
1: Sí.
2: Sí. Para mí, toda
1: de Scaloni.
2: Desde las convocatorias.
1: Hoy lo que charlaba un poco, Dani, a la mañana, es que vos fijate que desde empezamos las fases eliminatorias, Scaloni solamente para un solo equipo y hacía siempre lo mismo, cuatro cambios. Excepto ahora que entró Senesi, bueno, porque no quedaba de otra. Pero qué tan mal está Thiago Almada para que no juegue. El Colo Barco, que lo llevaron, jugó un solo partido. Está
2: Nico Paz,
1: el Flaco López, que bueno, que jugó dos partidos. Está tan mal para no entrar.
2: Pero todavía el Flaco López por delante tiene Julián Álvarez,
1: bueno,
2: y Lautaro,
1: sí,
2: Martínez. Pero delante de Nico Paz o de Almada está Nico González.
1: Sí.
0: Parece chiste, pero es anécdota.
2: ¿En serio? Está Nico González.
1: Y pasó.
2: Pues te digo, y perdés siempre con Scaloni dos cambios. Porque siempre, y revisen las estadísticas,
0: Molina por
2: siempre Montiel saca un lateral derecho y un lateral izquierdo.
1: Lo Chelso.
0: Tengo un amigo que literalmente se iba a tratar
1: Palacio,
0: Molina por Montiel.
1: Palacio, que recién bien lo decías, hubo un partido que jugó al lateral derecho y no lo hizo mal.
2: Y no lo hizo mal.
1: La verdad tuvo mucho más marca que Molina. Y no volvió a jugar.
2: Bueno, en el partido con Inglaterra dijo alguien, no, hizo muy bien los cambios Scaloni, hermano. Si lo sacaba Molina y a Simeone y ponía dos de la hinchada, lo mismo era muy buen cambio.
1: Claro, sí.
2: No me digas, claro, que qué buen cambio lo sacó a Molina. Ah, bueno, que descubrió América.
1: Y ahora, pero lo lógico.
2: Entonces no podés, pero ir al Mundial.
0: La pregunta es esa, de por qué Está bien que cada DT muere con la suya, eso ya está, es caso aparte.

0: de ya directamente una confirmación. Pero si sabes que estás muriendo con la tuya y realmente no te estás matando, te estás suicidando, ¿por qué te quedas con eso? Todo tu cuerpo.
1: Pero lógico. Entonces no podés
0: pero
1: ir
0: realmente
1: al mundial.
0: La pregunta es esa de por qué. Está bien que cada de te muere con la suya.

0: 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Pausa, ya volvemos.
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0: 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Bueno, qué difícil, ¿no? Qué difícil. Lunes, con una derrota a la selección. Estoy en un grupo de periodistas de Buenos Aires y hay un tipo que lo defiende, el Chiqui Tapia.
1: ¿Eh? ¿Qué tiene que ver?
0: El comandante, ¿no? Que después de esto, que el comandante, que es un espectáculo.
1: Sí, la gestión de Tapia. Casi gana dos mundiales. Muy cerca. Dos Copa América. ¿Qué pasó?
0: Tengo que mandar un saludo.
2: Lo hacemos en el próximo bloque.
0: Dale, pues no entendí nada, en serio.
1: El productor por ahí no da la seña compleja.
0: Sí, no entendí. Usted tiene que entender que yo soy medio boludo. Si me ve con un ojo, cuando me ve con los dos, soy boludo completo.
2: Cuando vayamos a la pausa, te
0: voy a la pausa.
2: Lanzamos la pausa.
0: Fue peor que Molina cuando entraba a la cancha. Miraba a Bartolino, voy a pasar todo.
1: Lo peor es que tuviste al dos peñas en la pausa y no te acordaste.
0: No me acordé. Le hago una pregunta.
1: A ver.
0: Yo soy medio boludo. ¿En serio anda bien la aplicación de la LPF?
1: No. Ahora, yo estuve viendo un ratito de San Martín, cuando jugó el viernes, ¿verdad?
2: Sí.
1: Y se veía bien y andaba un poco mejor de lo que venía andando.
2: Bueno, andaba.
1: Ah, ya, ¿andaba?
2: O sea que ya es mejor.
0: Sí. Ya es mejor, con ya, que ande, ya está.
1: Pero se veía muy bien, amigo, no se trababa.
2: ¿En serio?
1: No.
0: Pero una cosa es que se vea muy bien y otra cosa que se trabe.
1: Pero vi 10 minutos fluido.
0: ¿Le puedo hacer una pregunta?
2: No, 10 minutos,
1: una banda. Un montón.
0: Sí, ¿puedo hacer una pregunta?
1: A ver.
0: ¿Usted vio el partido?
1: 10 minutos, fluido.
0: ¿Está bien anulado el gol de Deportivo Maipú?
1: No llegué a ese gol.
0: Bueno, iba a ser así. Quédese tranquilo porque no lo va a llegar a ver.
1: Porque no,
0: la cámara que está puesta no se ve. Se manda al centro, eso charlábamos con el tesorero de San Martín, le mando un abrazo muy grande al querido amigo Manuel.
1: Saludos, Manuel.
0: Y hablamos de que estábamos viendo y si la verdad que la imagen no te deja claro si está en offside o no. Creemos que está en offside, pero que
1: es una suposición.
0: Una sola cámara.
1: Es criterio del árbitro, de línea.
0: Una sola cámara.
1: Ajá, sí.
0: Me hace acordar cuando iban a transmitir el partido Alvarado con San Jorge, en la cancha de San Jorge,
1: sí,
0: y el hombre que estaba encargado de la televisación del partido, que era de Tucumán,
1: sí,
0: le preguntó a la gente del Consejo Federal si cuántas cámaras ponían, si ponían 6 u 8 cámaras, y le contestaron del Consejo Federal: no, amigo, 3 cámaras y no marque las posiciones adelantadas ni repita las jugadas polémicas.
2: Bueno.
1: Se lo juro. Ya empezaba de ahí la cama.
2: Una maravilla, chico, ¿no?
1: Ya empezaba de ahí la cama.
0: Se lo juro por Dios que eso fue el día antes.
2: Canón.
0: Fue el día antes del partido.
1: San Jorge.
0: No lo voy a
1: quemar. El Expreso Verde.
0: No lo voy a quemar a quien me dijo, porque sigue teniendo contacto y sigue laburando para con ellos.
1: Ah, bueno.
0: Pero me dijo.
1: No.
0: Me dijo, ya está acostado San Jorge, pasa esto y esto.
1: El Expreso Verde, que cumplió 18 años hace poco.
0: Sí, señor. Entonces, bueno, te ponen ahí a querer, la verdad, ¿qué crees que te diga?
1: ¿Qué te dicen?
0: Me manda mensaje mi tocaya, Paola Pérez, el día del amigo, le digo feliz día, amigacha.
1: Bien.
0: Y a su vez le digo feliz cumpleaños, porque está cumpliendo sus primeros 52 años. Yo pensaba que cumplía 25, la verdad dije, no puede ser 52. Pero bueno, le mandamos un beso muy enorme, me pide el saludito acá a la radio, acá toda la gente sabe.
1: Primero
0: la bien. Y el sábado estamos festejando, sábado estamos, me invitó
2: ya a su festejo. Entonces.
0: No voy a poder llegar hoy, me invitó hoy a su casa Paola. Pao, mi amor, no puedo llegarme hoy día, porque si no voy, me pide el divorcio el petiso Lalo, uno de mis mejores amigos, que me invitó a comer esta noche una cefija en la casa de él, y la verdad que me mata. Hoy estoy con él, el sábado vamos a estar festejando el cumpleaños con Paola, así que le mandamos un beso enorme desde la 97.1. Ahí está, cumplimos, mensaje al aire, así.
1: Derecho,
0: para que no haya interferencia. Bueno, volviendo, este muchacho que nos defendía a este impresentable, el Chiqui Tapia, de Pablo Tobellino, pues estaban todos probados, che, hay que ver si Scaloni sigue, si sigue Scaloni, si no va a seguir Scaloni. Digo, lo primero que tendría que ver es si va a seguir el Chiqui Tapia y Tobellino.
2: Y la verdad que el FBI debería hacernos un favor ahora, meter una investigada rápido ahora que está en Estados Unidos y...
0: Claro, pues digo, pues esto es así. Sí. No sé quién dijo de que no. Milei es contra total de Chiqui Tapia.
2: Sí.
0: Lo leía un amigo mío, aparentemente libertario.
1: Bien.
0: No debería ni hablar de este chico, porque si hablamos y destapamos la olla, se va a tener que cavar 30 metros bajo tierra para esconderse.
1: Sí.
0: Pero defendiendo lo libertario, sí, criticando al gobierno, que los K querían que Argentina pierda. ¿Ustedes escucharon a alguien del gobierno, de la oposición del gobierno, que querían que Argentina pierda para que Milei se vaya?
2: Pero... He escuchado muchas estupideces, sí, gobernando, no, pero la verdad es que no.
1: No, la verdad.
0: A ver, yo le quería decir a este chico.
1: No mezclo fútbol y política.
0: Yo le quería decir totalmente a este chico que el Chiqui Tapia es sindicalista, sí, es K. Chiquitapia es K.
1: De kilo.
2: De kilo, no de cuca.
0: Tanto claro, que se hace el libertario, que se hace como que conoce política y no conoce un carajo. Es más, no sé si conoce la vida, pero...
1: De kilo.
0: Milei está totalmente en contra, el libertario, totalmente en contra,
1: sí,
0: del Chiquitapia. Si habría alguien que hubiese querido que pierda la selección argentina para terminar de sacarlo y que nadie chille...
1: Sí.
0: Era Milei para Milei sacarlo a Tapia.
1: Es más, esta mañana conversábamos con unos colegas.
2: Conversábamos con Javier Milei.
1: Claro. Y es un buen momento, si quiere Milei, para intervenir AFA, ¿no?
0: Pero totalmente.
1: Sí. Porque no sorprenda si lo hace.
0: Recuerden que en el 20...
1: Ya le mandó un mensaje.
0: El 2022, Chiqui Tapia estaba no con un pie, con un pie y tres cuartos del otro afuera. Y mete el batacazo de salir campeón del mundo. Y sí, eso lo salvó y le dio 4 años más de oxígeno.
2: Sí. Sí, está loco, ¿no?
1: Pero es increíble que te da una copa.
2: Es increíble la...
1: Y de una mesa.
0: Ahora, hoy...
2: que te da una copa.
0: Ahora, hoy...
2: Para tener vos, tu presidencia y a tus ñoquis amigos alrededor, como Tobillino, que conocí su estadio y bastante lindo, la verdad.
1: ¿Te gustó? Sí.
2: Me encantó.
1: ¿Viste el hotel antes de llegar?
2: Sí. ¿También? Bueno, pero salgamos de eso. Okay. ¿A Tapia tiene que estar preso, Luca?
1: Y sí.
2: Sí, bien, perfecto.
0: Bueno, lo va a determinar la justicia,
1: Bueno, sí. Por lo que se habla, sí.
0: Hay muchas pruebas que teóricamente son, pero nosotros tocamos de oído.
1: Claro.
0: Lo que no tocamos de oído es ver cómo lo subió a Barraca Central, cómo lo subió a Riestra. Lo que hizo Riestra en la cancha de San Martín es inadmisible. En mi vida había algo igual.
1: Lo de Madrid en algunas ocasiones.
0: Lo vi a este impresentable que fue jugador de San Martín, Milton Celis, patear, sí, en la cabeza a un jugador de San Martín caído boca abajo.
1: Al vikingo de Matei.
0: Y que le saquen amarilla al otro, no a Celis, que tenía que echarlo por pegarle una patada en la cabeza. Realmente
1: hablando del diablo, mira.
2: Hablando del diablo.
1: Mira que va bajando los muchachos, mira.
2: Llega la chancha Tapia a la República Argentina.
1: Para, no seas tan fuerte. Para.
0: Hablaban ayer de dar feriado hoy. Claro.
2: Sí, se habló de eso.
1: Está ahí. Bueno festejar segundo lugar. No hay ni copa para el segundo lugar.
2: No hay
1: lugar.
2: Ni copa, pero ya que estamos feriados.
0: A ver, los muchachos. De última feriado. La Argentina termina, sigue terminando la Argentina en la General Paz.
2: No.
0: Porque aunque sea un feriado para Tucumán, para recibir a la selección argentina, estamos a 1200 kilómetros.
2: Dani, igual te quiero decir un dato que realmente no me estaría gustando un carajo a esta altura. Alfombra roja para recibir a la selección, pero el primero que bajó es Chiqui Tapia, seguido por Scaloni, y no sé si es Tagliafico el que está vestido de cantante. Sí,
0: Tagliafico, el Colo Barco.
1: Creo que Otamendi.
2: Otamendi y no veo.
0: Montiel.
2: Pero no, le quiero decir el dato, el primero que baja es Tapia.
1: No. El primero que bajó fueron los...
0: Tapia y Otamendi.
1: Creo que fue ayudante de campo y no sé qué más, yo estaba viendo.
2: Ah, perfecto, perfecto, Luca, me hubiera frenado entonces.
0: Tapia, Otamendi y Scaloni.
2: Tapia, Otamendi y Scaloni, perfecto.
1: Bien, bien.
0: Ahí siguen llegando...
1: Los muchachos, la changada.
2: La changada.
1: Chavo hamburguesa.
2: Vemos que está bajando Paredes.
0: El Dibu con la criatura en los brazos.
2: Ayala es.
1: Sí, el ratón Ayala. Que le mete una linda piña a Dani Olmo.
2: Sí, ¿viste?
1: Sí, la verdad, muy bien. ¿Qué puntaje le pones?
2: ¿A la piña o a Dani Olmo?
1: A la piña.
0: ¿A la piña?
1: Sí.
0: Ah, no la vi.
2: ¿Sí? No la vi.
1: Muy buen.
0: El flaco Ayala, Dani López. Bueno, yo no entiendo
2: Dani Olmo.
1: La verdad, muy buena.
2: No, realmente muy buena mano de Dani.
0: Dani. Está McAllister.
1: Eso te iba a decir, Dani. ¿Qué opinas de McAllister?
0: Ahí está Nico González. McAllister
1: No tuvo su mejor mundial.
0: Y no. Porque lo hizo jugar de cualquier cosa. Scaloni.
1: Sí.
0: Lo puso de 5.
1: Vos fíjate cuando.
0: Fue de 5 en el Liverpool, perdón.
2: No.
1: Ah. Vos fíjate que eso el otro día hablamos con el chico de la mañana, con Hernán. Cuando Scaloni respetó las posiciones de los mediocampistas, que Enzo sí lo puso a jugar de 5, y a McAllister sí en su posición natural y demás, a Argentina jugó muy bien, y ahí fue cuando Enzo hace el gol. O sea, se sintió muy cómodo en su posición natural, que es algo lógico. Después, bueno, modificó de vuelta el esquema y pasó todo lo que todos vimos, ¿no?
2: Sí, la verdad que sí, pero a ver, es raro porque en 2022 y queda feo a esta altura retractarse tanto al pasado, retrotar tanto al pasado, pero...
1: Sí. Pero es que...
2: Medio como que en el 2022 también tenían su posición fija, pero también le daban la libertad para soltarse. Capaz que quiso hacer algo parecido y no salió, evidentemente.
1: Lo que me da gracia por ahí, hoy veía que comparaban el plantel que llevó Scaloni en 2022 con el plantel que llevó ahora. Y hay un...
2: Incomparable.
1: Y es que pasó el tiempo y hay diferencias. Por ahí estaba Ángel Correa, estaba Dybala.
2: Estaba Di María.
1: Di María que debería devolver.
2: ¿Di María que debería devolver?
1: Debería devolver, sí. Pero bueno, si ayer estaba Di María hubiera sido distinto.
2: Pasamos de Di María
1: a Nico González. El cambio te hace bosta.
2: Depresivo.
1: Sí, quizás. Cambiazo por Iker.
0: Sí. Estoy viendo, pero es un cogotazo más que una trompada, ¿no?
1: No, mira, te lo hago ver bien. Para.
0: Lo estoy viendo acá yo.
1: No, para. Ahí te lo hago ver bien.
2: Sí, Dani.
1: Sí.
2: Para. Nada, pero ya hablando en serio, desgraciadamente a Argentina le tocó perder un partido donde no le encontró la vuelta en ningún momento y eso es lo que más me duele. Prefería, capaz que acá sí me están diciendo, mirá la pelotudez que está a punto de tirar al aire, con todo respeto a la gente.
1: A ver, Hooker.
2: Prefería perder 3-0 que perder así.
1: Porque sí, realmente yo también, no te van con eso.
2: No le encontraste la vuelta porque... en ningún momento.
1: No, y más allá de eso, a mí me da bronca. Yo ayer, mientras mi familia lloraba y todo, lloraba en las redes, yo estaba con una bronca tremenda en mi pieza. Por cómo se desarrolló el partido.
2: Sí, obvio.
1: No pateamos al arco en 120 minutos, Matías, ¿entendés? El campeón del mundo no pateó al arco en 120 minutos.
2: Realmente, sí. Literalmente, la mayor presión que sintió Dani Olmo fue la piña del ratón.
1: Sí.
2: Porque no, y el empujón de Julián.
0: Sí, bueno, de toda manera, impresionante. Presentable lo de Ratón Ayala, no, yo con todo el respeto del mundo.
1: Lo tengo tatuado en la espalda.
0: Hace rato salí. No sé cuál es el motivo por el cual lo mismo Paredes cuando termina el partido va, y creo que a Pablo Porro, no, al número 4, no sé quién es el número 4 de España.
2: Gastón Facito.
0: Que le termina pegando una patada, después cuando se levanta, va y de nuevo delante del árbitro, una mano en la boca, y Scaloni sí. Scaloni tratando de separar.
2: No, Scaloni muy bien ahí, realmente sí, muy bien.
0: Y... Aparte, muchachos,
1: intentó apaciguar los
0: árbitros. Se hubiesen calentado jugando en el partido, ¿no? Ahí cuando terminó el partido.
2: Capaz,
0: ¿no?,
2: que vimos el mismo video de Dani, pero entró, lo agarró, lo abrazó a Yamal, parece que le dijo felicitaciones y lo sacó básicamente cagando de la cancha para que no lo mate Paredes y fue a separar.
0: No, la verdad que yo miro y veo gente que ha... Que nos ganó bien el campeonato. Nos ganó bien. Para mí España, es más, la sacamos barata. Jugamos pésimamente.
2: Obviamente mal. Lo sacamos barata, Dani, porque...
0: Jugamos pésimamente.
2: Era un partido mal. Que tranquilamente podría haber salido 4-5-0.
0: Sí.
2: Y era la peor...
0: Divo Martínez, los centrales, hasta que pudieron aguantar. Divo el Cuti con Lisandro.
1: Sí.
2: Mejor Lisandro ayer para mí.
0: Lo que pudo aguantar, que le tocó bailar con la más fea, eso sí, es claramente al pobre de Tagliafico. Pero el técnico de ellos, que es mucho más vivo que el nuestro, lo vio entrar a este insacable de para Scaloni, ¿no? De Molina, sí. Inmediatamente lo mandó a Williams.
1: Sí, estuvo pillo.
2: Y dejó
1: ahí
2: estuvo pillo.
1: Leyó el partido.
0: Y dejó de atacar por derecha, agradecido Tagliafico, ¿no?
2: Sí, obvio.
0: Pues así, bueno, ya está, Tagliafico ya lo miraba, ya lo apuntaba a la frente, más o menos.
2: Literalmente terminó arrastrándose el partido, porque no podía pisar.
0: Claro, en una pierna jugando, pero fíjate vos, que España, teniéndolo a Tagliafico en una pierna, empieza a atacar por la izquierda porque sabe que ha entrado el otro muchacho que no tiene ninguna de dos piernas. Porque con una pierna
1: hizo mucho más.
0: Se la bancaba más que el otro chico. Sí. Chico, en serio. Pobrecito. Obviamente, tiene su cualidad para jugar en primera división. Pero para mí está lejos de ser un 4 de selección argentina.
2: Ya tiene que arrancar el proceso de Yay.
1: Yo, eso estaba por decir
0: en un momento. Y se lo dije la semana pasada, ¿eh?
1: Yay está tan mal.
0: Va a tener la suerte este chico que se va a ir del fútbol con la medalla de oro de campeón del mundo y mínimamente, porque todavía no se iba a jugar a la final. La de subcampeón del mundo.
2: Sí, obvio.
0: Y la verdad que no veo los méritos.
2: ¿Sabes lo que pasa, Dani? Sí. No, disculpa.
0: 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Sí, me decías,
2: Mati. Sí, ayer estuve leyendo unas opiniones medio raras, medio divididas en la red social X, y no sé si estoy tan de acuerdo de decir que el fútbol cambió, pero no sé si cambió para bien o para mal por el hecho de, ¿viste cuánto le costó a Messi ganar un mundial?
0: Sí.
2: ¿Cuánto le costó ganar su primera Copa América? Esta es la primera Copa del Mundo que juega Yamal. Ahora los chicos salen, juegan en super equipos y ganan todo antes de los 23 años, Dani.
0: Bueno, le pasó
2: a Julián Álvarez.
0: Julián, sí. No, y al francés.
2: Al Mbappé. Sí, obvio. Pero eso vos que ves el fútbol de... desde una mirada que ya viste lo que era, no te digo en la antigüedad, pero sí en los 90, los 80, ¿era tan común?
0: No. Vos fijate lo que era la selección para
2: Ah, perdón. Pensaba que te terminaba.
0: Está como... después te digo. Ahí está. Amargo, me está dando los mates, che, la puta madre, sobre que perdimos ayer. Estoy preguntando algo de Atlético Tucumán para que...
1: Bueno, tengo para darte de Atlético, Dani, que se ha clasificado, si no estoy mal, a cuarto de final, después de ganarle a Unión del Norte por 3-0 con gol de Facundo Coman, Juan Pablo Valdés y Nahuel Herrera.
0: Perfecto. Esto es noticia de último momento. Acaba de suceder, sí, esto...
1: en la Liga Tucumana.
0: Y en cancha de...
1: Ateneo Parroquial.
0: Una de los mejores campos de juego.
1: Sí. Está a la altura de Atlético de San Martín, ¿no?
0: Sí.
1: Y ahora
0: sí,
1: también
0: sí.
1: Se le suma Villa Mitre, Tafí Viejo. Está buenísimo esto de que de a poco los equipos de la Liga Tucumana se vayan profesionalizándose, aunque sea en el campo de juego. Y sí, Juca, no me mires así.
2: No te estoy mirando así, amigo, te estoy diciendo bien las cosas.
1: Ah, de una, está bien. No me mires así. Hice un par de gestos, Juca.
2: Hizo un par de gestos. No sé qué.
0: ¿Se tapó la boca?
2: No. Sí, no.
1: Es roja eso, ¿eh?
0: Esa nos salvaba ayer, ¿no? La
1: sí,
0: que se mandó.
1: Cucurela. Esa nos salvaba.
0: Esa nos salvaba porque claramente se lleva la mano a la boca y cuando se dio cuenta, corría detrás de Messi y decía, no le diga. Y el árbitro, bueno.
2: Esa es otra, es realmente una regla que me parece una estupidez a esta altura. Es una regla, se supone que para ayudar a un sudamericano, es la regla que más sudamericanos estuvo bajando a esta altura.
0: Ah, tremendo. Ahora el VAR, me decían que mexicano el VAR.
1: Sí.
2: Bueno. Listo.
1: Explica mucho.
0: Mañana voy a dejar a mi esposa que la cuide el amante.
1: Ahí va.
0: Es tremendo. Sí.
1: Es fuerte el ejemplo.
2: Ah, sí,
1: no,
2: la verdad es que el ejemplo,
0: muchachos, no fue el nivel mexicano. Los mexicanos, escúchame. El enemigo lo pusiste en el VAR. Chiquitapia, actúa, hermano.
2: Y acá estuvo flojo Lord Tapia. Tenía que pedir el alias de Infantino antes.
1: ¿Sabes qué estaba viendo? Después me voy. Voy a ver más la teoría conspiranoica esa.
2: A ver.
1: Supuestamente, desde antes que se juegue, la final ya la tenía ganada España.
2: Y sí, ¿no viste cómo?
1: Todo fue una movida de Infantino que dice que se juntó con la gente de UEFA, hizo tratos ahí. No sé muy bien, ya lo voy a estar leyendo. Porque todavía no salió el artículo, pero bueno.
2: No, pero igual ahora, el llorar tanto el arbitraje a favor de Argentina realmente inclinó un poco la cancha, porque ayer todas las chiquitas eran para España.
1: Sí, y aparte no sacó un amarillo de España. Creo que tuvo un solo amonestado en todo el partido.
2: Sí, pero creo que fue por una patada medio criminal que le metieron a
1: otro. Por ejemplo, cuando Argentina ya estaba con 10... que empieza a avanzar Messi con Molina, que lo esperan y lo golpean a Messi en la cara,
0: sí.
1: Eso es amarillo, y no le sacó.
0: Sí, también una falta claramente, bicho, bien hecha, bien generada la falta que no se sanciona, de Simeone.
1: Ah, sí.
0: Que lo ve a Cucurella que viene, y él lo viene bien, y se frena para que Cucurella se lo lleve puesto, es sin querer, no lo ve, pero bueno, sin querer, no lo ve tampoco el francés al español y termina siendo penal a favor de España.
2: Sí,
0: ¿o no,
2: claro,
0: fue así?
2: Claro, claro. Picardía,
0: puedo decir. Claro. A Yamal, ¿no? A Yamal
2: claro, le pega la patada. Sí, Digne fue el que me cometió penal.
0: Bueno, por eso te digo, acá era exactamente lo mismo. Se aviva el argentino, se queda parado para que lo choque y el árbitro no sanciona. La verdad es que el árbitro dejó mucho que desear. Mucho
1: sí.
0: Que desear.
2: Realmente
1: muñequeó
2: sí.
1: Un poco,
2: Muñequeó, vos decís.
1: Sí.
0: Yo creo que
1: inclinó bastante la cancha.
2: De cancha.
1: Más o menos la inclinada.
0: Lo dije en el relato. Sí, ahí vamos al servicio informativo. Inclinó la cancha sin necesidad, porque
1: no, se complicó solo, en cierta parte.
0: ¿Ustedes creen que España necesitaba ayuda al árbitro?
2: Después arrancaron a salir noticias que ya te las voy a contar en la pausa, porque realmente no se puede encontrar al aire.
1: Por algo tuvo una denuncia, ¿eh? Pero bueno, era sabido que venía por ahí el tema.
2: Sí, tuvo una denuncia por tráfico.
1: Ah, ¿sí? Pensé que era más complicada la cosa.
2: También fue por más cosas, pero te lo cuento después.
1: Está bien.
0: 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Noticias, pausa y volvemos.
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4: Un violento temporal de viento sonda azotó la provincia de Jujuy y provocó graves destrozos materiales, cortes masivos de energía eléctrica y múltiples incendios forestales debido a ráfagas que superaron los 130 kilómetros por hora. El fenómeno meteorológico, calificado por las autoridades locales como el más intenso de las últimas tres décadas, obligó a la conformación urgente de un comité operativo de emergencia para asistir a los damnificados y coordinar los trabajos de asistencia. La combinación de la baja humedad, la vegetación seca y la violencia de las ráfagas generó las condiciones propicias para la rápida propagación del fuego en distintas localidades, lo que llevó al Servicio Meteorológico Nacional a emitir una alerta naranja advirtiendo que el área de alta cordillera será afectada por vientos muy intensos del sector oeste con velocidades entre 80 y 100 kilómetros por hora, con ráfagas que pueden superar los 130 kilómetros por hora en los niveles más altos. Este fenómeno puede provocar importante reducción de la visibilidad.
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4: China destacó este lunes las enérgicas peticiones de los ayuntamientos japoneses para que se respeten los tres principios antinucleares que reflejan el deseo de paz de la ciudadanía y advirtió que de no hacerlo, el país nipón acabará pagando inevitablemente un alto precio. Lin Jian, portavoz del Ministerio de Relaciones Exteriores de China, expresó durante una rueda de prensa habitual que esas voces también ponen de manifiesto que la decisión errónea de las autoridades japonesas de apartarse de la constitución pacífica y acelerar la remilitarización no goza del apoyo de la población.
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0: 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Cobra seguro. ¿Puedo hacer un trabajo de investigación?
1: Por favor.
2: ¿Qué pasó?
0: ¿Desde qué año empieza a transmitir Telefe la Copa Libertadores de América?
1: ¿Me la
2: no,
1: puedo jugar?
2: Desconozco.
1: ¿No puedo jugar?
0: Sí,
1: 2024.
0: Bien.
1: Porque es reciente.
2: No, no, sí, es verdad.
0: ¿Me parece un, ¿no un par de años más?
1: No, no sé, yo no me fijo, ni me fijo.
2: Pero yo me acuerdo que Boca sí pasaba en la Copa Libertadores.
1: Pero eso fue hace mucho, dejó de transmitirlo durante muchísimos años.
2: Bueno,
0: no,
2: sí.
0: No, también, pero yo digo Telefe ahora, esto último. ¿Quién transmitió el Mundial este?
2: Telefe.
0: Seguí transmitiendo Canal 10, que sos el que ganás todos los campeonatos. 78, 86, ganaste el 2022. Dejen de hinchar las pelotas con Canal 8. Son Sequeira. ¡No! ¿Cómo le va a decir así a lo de Canal 8? ¡No! ¡Qué mufa que son, boludo! ¡Qué
1: no,
0: mufa
1: no sé
0: que
1: si
0: son!
1: No sé si sirve el dato hasta esta altura.
0: A ver,
1: pero
0: que, diga.
1: Desde el 2023, Dani.
0: 2023. ¿Quién fue campeón en el año 2023 de la Copa Libertadores?
1: No me acuerdo.
2: 2023.
0: Busque, ponga. Último campeón en la Copa Libertadores de América.
1: Pará, antes de ese regreso se transmitió en el 1994 la última transmisión de forma regular de la Libertadores. Después, entre el 95 y 2022, los derechos de señales fueron por...
0: ¿Quién fue el campeón de
1: Fox,
0: la Libertadores?
1: Fox, ESPN, etcétera, etcétera.
2: A ver, te digo.
0: Ponga los últimos campeones porque le voy a pedir el 2024, el 2025 y todavía no está el del 2026.
2: Fluminense.
0: Brasil. ¿En el 2024?
2: A ver, pará. Fluminense, Botafogo.
0: Brasil. 2025.
2: Me voy.
1: Me da bronca por no me lo
2: Flamengo.
0: Brasil. Muchachos, dejen de romper la pelota, Telefe. Dedícate a hacer otra cosa, hermano. Muchachos, busquen otra programación.
2: Próximamente, Independiente de Rivadavia.
0: Dejen de secar a los equipos argentinos. Metieron la libertad, no ganamos más. Meten el mundial, no lo ganamos. Ay, Dios, bueno, usted que creo reventar, hay cosas que son.
1: Mirá ese datazo, Dani.
0: Simplemente me acordaba, el año pasado, perdón, en el 2022, lo festejábamos todos abrazados, saltando en Canal 10 con la TV pública. Y este año, otra vez un campeón. 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
0: 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Va Matías Pérez Arias por punta derecha a buscar el agua. Ahí está. Vamos, bien, estamos Matías, tomando unos mates. Estamos tratando de hacer pasar la calentura que tenemos.
1: No,
0: contame, boche. 381-690-9015. 381-690-9015. Bueno, capaz que le pasa lo que le pasó a Pérez. ¿Qué hizo usted cuando terminó el partido? Vos sos loco, Velarde. Le mando un saludo a Ñato, que me mandó saludos. Feliz día, Ñato querido. Te quiero mucho. Me estuvo mandando mensajito la semana pasada, Ñato, así que le mandamos un abrazo.
2: Ah, bien. ¿Qué hizo cuando terminó el partido?
0: Sí.
2: Me levanté de mi silla, dije, no me molesten, me fui y me encerré en mi pieza. Estuve solo como una hora y media, sin mandar mensaje ni nada por el estilo. Mucha bronca, no tristeza, bronca. Mucha bronca, ¿no? O sea, no se me caía una lágrima. Veía el video de Messi, que todos se emocionaban, y yo lo miraba así, serio.
0: Yo no entendía, yo me fui, iba caminando a paso firme y elegante, y veía a la gente tocando bocina, las cornetas, y yendo a la plaza y demás.
2: Y vos mirabas.
0: Yo me lloraba el alma. Terminó el partido acá, estábamos con los chicos, estábamos con el Marce Orellana.
2: Con Clavito.
0: Con Johnny Tolengo, con Johnny Aragón,
2: sí.
0: y Barraza. Barraza, lo que lloró Barraza durante todo el final del partido, estaba destruido Barraza. Pero bueno,
2: cosa que pasó.
0: Terminó el partido.
2: Sí.
0: Y debo ser honesto y decir mi falta de profesionalidad. Porque
2: ¿te pusiste la camiseta?
0: me puse de mal la camiseta,
2: puteando
0: todo el partido, transmití puteando el partido, me salieron muchas malas palabras, le pido perdón a la radio, pero yo le dije que iba a transmitir así. ¿Sí?
2: No, y está bien.
0: Escuché un relator muy amigo de Milei que relató los goles de Argentina, así como yo relaté el partido ayer. Y dije, para relatar una final del mundo hay que ponerse la camiseta. Si juega España con Italia, la transmití profesionalmente. Pero ayer lo también digo como hincha. Pero más allá de esta falta de profesionalidad en el relato, que yo ya lo había anticipado en las historias previas, cuando termina el partido, he pecado de fanático argentino. He pecado de falta de profesionalidad, porque inmediatamente giré la silla, dejé de ver los televisores y terminamos la transmisión sin mirar lo que pasaba a las espaldas. Por eso nunca me enteré de estos bochornos,
2: de las peleas
0: y todo lo demás, porque
2: de la piña ratón,
0: ni quise ver más nada. Caminamos despacito, primero a tratar de consolarlo a Barraza, y de ahí salimos con Marcelo y con Johnny, y dice Marcelo, Dani, vamos a tomar un café. Dice, ¿qué voy a hacer a mi casa hasta ahora?
2: Para pasar un ratito.
0: Vamos a tomar un café. Nos sentamos frente al hospital Centro de Salud.
2: ¿En el Casapam?
0: Ahí.
2: Ah.
0: Y sentados allí, Marcelo Orellana se pidió un cortado.
2: Bien, che.
0: Johnny
1: justo Aragón, para la situación.
2: Sí.
0: Johnny Aragón se pidió un café cargado. Y Daniel Pérez se pidió un
1: whisky.
0: Té de tilo.
2: Uf. Ah, pero estaba destruido, Pérez.
0: Tomé el té de tilo. De ahí.
2: ¿Y eso que Brasil no te da una alegría?
0: Entré. Casi cometo el blooper del año.
2: Sí.
0: Porque entré al baño y no vi dos escalones. Escuchame. Casi. Metí, pegué un par de manotazos.
2: Esa piña ahí invisible.
0: Así, tac, tac, tac. Y pude
2: para recuperar ahí la estabilidad.
0: Terminé
2: con
0: los testículos acá, más o menos, pero bueno.
2: Ah, bien.
0: Hice pis, salí y caminamos. Los chicos se fueron para un lado, yo para el otro. Iba viendo a la gente que pasaba y festejaba, decía.
2: Yo no entiendo qué festejan. Yo no entiendo qué. La copa no, merecimiento festejan. No, la copa festejo.
0: Chicos, yo no es que no lo entiendo. Yo les envidio.
2: Yo no lo entiendo.
0: Yo los envidio.
2: En parte también.
0: Yo los envidio. Yo no es que no lo entiendo. Yo los envidio.
1: Envidio mucho a la gente que ve fútbol cada cuatro años.
2: Sí.
0: Y que estaban también, escúchame. Tenían.
2: Sí.
0: Ayer hacían alcoholemia y le quitaban el auto a Tucumán. Pero yo seguí caminando. Subí por calle Córdoba.
2: Y la prida.
0: Llegué a un estacionamiento que, gracias a Dios, estaba la playa abierta entre Maipú y Junín. No llegaba. Me hacía pis encima. Y era una vergüenza meterme en un rinconcito a orinar.
2: ¿Qué estamos contando?
0: Entré y le dije al muchacho, porque me pasó una vez en un bar. No, no, tiene que ser cliente para entrar, pero.
2: ¿Qué estamos contando?
0: Amigo, le digo, y de ahí. ¿Jugar? Pero eso es la presión. Cuando vos orinás así, el tema, bajás, te vas bajando. No sé.
2: Y de lo voy a tener en cuenta para el próximo episodio.
0: Llegué a casa, puse algo del mundial, puse. No. Clavé una serie y hasta el día de hoy.
2: Bueno, yo me puse a ver una película de Marvel.
0: Lo primero que vi fue esto que me acaba de mostrar vos.
2: ¿Qué?
0: Que me dijiste esto de Ayala y demás.
2: Ah.
0: No había visto nada. No quería ver nada.
1: Volviendo un poco. Yo te puedo contar lo que me pasó a mí.
2: A ver, por favor, Ale.
1: Bueno, yo escuché la radio, como vengo haciendo cuando no me toca operar los partidos. Bajo el volumen del televisor y escucho la radio. ¿Ve? Entonces, yo lloré durante el partido, durante la duración del partido. Se me caían las lágrimas por los nervios. Y después, cuando terminó el partido, fue una tristeza bárbara. Pocas ganas de hablar, porque también me he mimetizado con las emociones de todo el país, y la verdad que me dio mucha tristeza a mí, pero sobre todo más tristeza me dio por las peleas que hubo, que fueron innecesarias, ¿ves? Esas piñas, esos empujones, todas esas.
2: Bueno, es que también es la bronca del momento, o sea, no, hay que saber estar, hay que saber estar en ese momento.
1: No, ya sé, pero es innecesario, porque en un juego siempre va a haber un ganador y un perdedor. Entonces, y con respecto a los festejos que vos mencionabas, que los veías ahí en la calle, es el sentimiento de que Argentina siempre va a ser tu equipo en las buenas y las malas.
2: Y sí, no creo. Salvo que sea como este español, digo,
1: pero lo festejás de todos modos porque es tu equipo y siempre va a ser tu equipo.
2: Sí, igual coincido con Matías, que es gente que ve fútbol cada cuatro años.
3: Y es como vos lo sentís.
1: Lo voy a tratar de explicar de otra forma, Ale, porque ver, entiendo tu punto realmente.
2: Vos que vas a la facultad, simplificalo.
1: Se valora bastante. El tema es que, a ver, ¿cómo te lo explico? Mira, Lucas, te lo pregunto a vos. ¿Te lo puedo pasar al rugby? Porque es mucho más fácil explicarlo con los Pumas.
2: Ok, dale.
1: Que vienen jugando.
3: Como dale.
1: Los Pumas no le ganan a nadie. ¿Por qué lo aplaudiría? ¿Porque son argentinos? No le están ganando a nadie. Realmente están jugando horrible.
2: Sí.
1: Y obviamente siguen siendo mi equipo. Voy a seguir bancándolo. Voy a seguir tratando de que si salgan campeones de algo. Pero si hacen mal las cosas, no hay que aplaudirlo. Obviamente, no estoy quitando que haya que agradecerle a la selección, porque realmente hicieron parecer fácil llegar a dos finales del mundo seguidas.
3: Claro.
1: Pero después de eso, está bien ya. Lo de ayer, está bien que haya un agradecimiento. Yo la verdad que no me puse a llorar, no me puse mal. Obviamente estaba triste, porque hubiera sido muy bueno ver un bicampeonato de Argentina. Pero no sé, siento que no había nada.
0: Aparte la última de Messi, ¿no?
1: Aparte la última de Messi, sí. Pero siento que no había nada que festejar.
0: Vamos a ver cómo se replantea. Pero escuché, hay que ver si Messi va a jugar. Muchacho, con 39 años, ustedes saben que soy mesiánico, que soy de Messi a morir. Pero ya con 39 le pesó muchísimo este mundial. Dejemos romper la pelota, que Messi juegue con 43 años mundial. Que se vaya por la puerta grande. Jugó una final, fue campeón del mundo. Tiene dos subcampeonatos del mundo. Se fue siendo segundo nuevamente, ¿sí?, de la tabla de goleadores. No le dio la nasta, lo hicieron jugar cada 3-4 días, un tipo de 39 años. Pero bueno, no le pidamos más. Ya está. Ya está, Messi.
1: Y
0: habrá que replantear y rearmar con gente, la gente joven, los que vienen de abajo, para volver a rearmar una selección competitiva, una selección que pueda volver a enamorar a esta gente, porque esta selección enamoró a la gente.
3: Con Messi aprendieron muchísimo.
0: Sí, sí.
3: Demostrar en el próximo mundial.
0: Recuerden que después del 2018 la gente estaba muy apática con la selección argentina.
2: Totalmente, porque veníamos de una etapa muy oscura.
1: Eso es lo que me costaba tanto entender. Hay una generación que esta es su primera derrota fuerte de la selección.
2: Claro, o sea,
1: no vieron a Salvio de 4. Claro,
2: no vieron a Sudáfrica 2010.
1: Sí.
2: No vieron a final 2014. Y no vieron 2018, que fue peor. Totalmente peor.
0: Pues sí que hablaba.
2: No lo vieron a quedar eliminado. No, perder la final con Chile, ¿verdad? Centenario.
0: Dos finales
2: con Chile.
0: Dos años consecutivos.
1: ¿Lo vieron la retirada de Messi de la selección?
2: Sí. Es durísimo, realmente. A ver, dice la bienvenida a la selección igual. Estamos viendo. Bueno, sí.
0: Amor bajo la lluvia. Bueno, le decía, yo tengo un amigo que es mucho más grande que ustedes, más chico que yo, y sin embargo me decía el jueves, mientras después del fútbol compartíamos unas hamburguesas, y decía, yo nunca fui hincha de la selección.
1: Okay,
0: que él es fanático de Atlético y de Independiente.
2: ¿Cómo?
0: Él es fanático de Atlético e Independiente.
2: Sí, lo anterior.
0: Yo jamás en mi vida fui hincha de la selección. Jamás la vi a la selección.
1: Mira.
2: Y conozco gente así,
0: Pero hace cuatro años.
2: Sí.
0: Pero hace cuatro años,
2: sí,
0: mi hija,
2: okay,
0: la vi llorar por la selección, lo veo a Messi, y recién lo empecé a ver jugar a Messi, no a la selección, a Messi, porque tampoco lo veía a Messi y no me caía en gracia a Messi, hincha de Bochini, de Maradona.
2: Claro.
0: Y la verdad que este tipo lo que hace, o sea, lo enamoró hace cuatro años este tipo. Tipo grande, sí. Porque hablamos de la generación que primera derrota. Esta selección reenamoró al público argentino.
1: Obvio.
0: De la selección. Yo le decía, no recuerdo, y ustedes son pibitos, yo tengo 57 años, y yo no recuerdo otro mundial a donde el 95% de la gente que caminaba por la calle tenía una camiseta, una gorra, una campera o lo que sea de la selección argentina. Nunca en mis 57 años vi algo igual. Y esto es todo gracias a este gran equipo de la selección argentina.
2: Bueno, fueron 7 años maravillosos, Dani. 7 años donde volvemos a ganar, a conocer lo que es llegar a las finales cómodos, tranquilos. Salimos campeones, bicampeones de América.
0: Mi bronca es, ya a mí me gusta morir de pie. Si voy a pelear con Tyson, sé que me va a partir en dos. Ajá, pero una piña le tengo que tirar, aunque sea errada. Pero algo tengo que hacer. No me puedo agachar y esperar que Tyson me reviente a trompada. Entonces, si Argentina siempre, siempre está Argentina, esta escaloneta, fue al frente, es la selección que, la única selección que yo vi en la historia que le pegue el baile que le pegó a Brasil, que le ganó en el Maracaná como se le dio la gana, que le ganó la final de la Copa América, que en la eliminatoria le ganó. Esta selección argentina es la que yo quería ayer. Me voy a jugar a España, perdí 4-0, pero ¿sabes qué? Le fui a jugar de frente, lo intenté. Pero siento, chicos, la sensación que perdimos sin intentar.
1: Sí, estoy totalmente de acuerdo, Dani, porque lo dijimos con Lucas hace rato, que yo pensé que iba a ser una declaración medio polémica.
2: No.
1: Prefería haber perdido 4-0 que perder
2: totalmente.
1: Así. No, realmente prefería haber perdido 4-0. Pero que te hagan pelota de contra, sí. Pero inténtalo.
2: Yo estaba convencido porque encima en un momento yo hay que aguantar, hay que tratar de cerrar los espacios porque encima yo te presionaba en un montón. Aparecía uno de cada costado, uno por interior, uno en el medio. A los penales lo ganamos. Yo me acuerdo que lo agarré.
1: Pensando en eso.
2: Yo lo agarré a mi viejo y le digo, hay que aguantar. Lo agarré así de la remera, hay que aguantar. Le estaba nervioso. Hay que aguantar. En los penales lo ganamos. En los penales sí o sí lo ganamos. Y justo dos jugadas después viene el gol. Y ahí ya se me desahució el mundo. Ya caí, ya me cayó la realidad. Y fue durísimo. Fue muy triste. Después de muchos años de. Bueno, después de Rusia, ¿no? Me volvió a caer esa realidad, esa tristeza de ver el pitazo final y ver cómo los otros salían festejando. Después de 7 años muy lindos.
0: Otra sensación, con un jugador menos,
2: sí,
0: sin Lautaro y sin Julián en la cancha, así,
2: esa
0: que estuvimos de empatar,
2: la que tira el centro de Simeone, no entiendo cómo no fue gol en contra, Pérez.
0: Centro de Simeone, sí. Que casi la mete Senesi con el gol, el remate de Simeone, muchachos, con nada estuvimos así de empatarlo al partido e ir a los penales.
1: Obvio.
0: Y cuando estábamos 11 contra 11, no podíamos hacer eso.
1: No sé, Dani, porque también hay que ver qué cómo fue planteado el partido. Obviamente fue mal planteado, pero...
0: Pésimo,
1: sí, realmente pésimo. Los cambios, no sé, los hizo Ibai los cambios, la verdad, porque no se entiende cómo... ¿Cómo pretendés ser un poco más defensivo si ni siquiera podés salir de contraatacar? No, negó totalmente el ataque.
2: Sí.
0: 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Estuvo distraído, me hizo acordar a Molina ayer. 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Me decía, doctor, ¿tenemos que ir a la pausa?
2: Ah, pausa. Sí, por eso.
0: ¿Tiene que vamos a la pausa?
2: Sí.
0: No me contestan todavía. Yo estoy averiguando. No,
2: ¿de Atlético?
0: De Atlético.
2: ¿Eso que le pedí?
0: Creo que es algo de $100,000 la inhibición, sí, que tiene Atlético Tucumán.
2: En teoría se pagaba esta semana.
0: En teoría. Por eso estoy preguntando. No me contestan. Y si hay algo más. Ya firmó
2: Julián Fernández.
0: Julián Fernández.
2: Sí. ¿Tema sueldos? Igual.
0: Y hay que, pero no me están contestando. Quería saber, Luciati.
2: Ahí vamos, ¿sí?
0: ¿Llega o no llega?
2: Ahí vamos a averiguar. Para.
0: En teoría ya. El tema del problema en la espalda de Abel Luciati está solucionado.
2: En los lumbares.
0: Sí, en el lumbar.
2: Sí.
0: Lo que sí perdió la titularidad en el equipo.
2: Sí, no jugó. Sí, te pasé la estadística.
0: Y el muchacho, el equipo este de Cerro Porteño.
2: Sí.
0: Necesita.
2: ¿Desprenderse?
0: De él porque.
2: El cupo.
0: Para liberar un cupo.
2: Ahí está, bien.
0: Enseguida seguimos.
2: ¿Cómo conectamos, Pérez?
0: Se viene San Martín, se viene Atlético Tucumán. Estamos con la selección, disculpe. Bueno, ya se termina. Hoy es el último día que vamos a romper la bola con la selección. Somos
2: después, dentro Tucumán, de 4 años.
0: Recién hablamos de la Liga Tucumana de Fútbol. Enseguida ya nos dice quiénes son los clasificados a una nueva ronda en la Liga Tucumana de Fútbol, el señor Lucas Velarde. Pausa, ya volvemos.
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0: Bien, seguimos en Sabelo Deportivo. Está medio fuera de foco usted, está muy lejos.
1: Parece.
0: Arrímese más, que yo sé que estoy debiendo mucha plata, pero no le van a cobrar a usted porque esté más cerca mío. 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Bueno, cuando tengan la información de Liga Tucumana de Fútbol, sí. ¿Le contestaron algo de Atlético Tucumán?
2: Por el momento todavía nada.
0: A mí tampoco, che.
2: A ver.
0: Me preocupa que no estén contestando, ¿eh?
2: A ver, ¿por qué será tanto misterio, no?
0: ¿Por qué será, digo yo? ¿Por qué será?
2: ¿Ya habrá vuelto el presidente de Estados Unidos?
0: Y mi madre.
2: ¿Con el tesorero?
0: ¿Con la delegación?
2: Capaz que volvió con Tapia. A ver.
0: A ver.
2: Vamos a...

0: buscar.
1: Estamos buscando,
0: información.
1: Todos buscamos información.
0: A ver.
1: Acá tengo uno que está en línea.
0: A ver.
1: Vamos a ver si se levantó la inhibición.
0: Capaz que volvió con Tapia. A ver, a ver, a ver.
1: A ver,
0: vamos a buscar.
1: Estamos buscando información. Todos buscamos información.
0: A ver.
1: Acá tengo uno que está en línea.
0: A ver.
1: Vamos a ver si se levantó la inhibición.
0: Bueno, tengo los cuartos de final, Dani, de la Liga Tucumana.

0: Newbery.
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0: Después tenemos a Taneo Parroquial de Alderetes contra New York.
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0: Tenemos Talleres de Tafí Viejo contra Estación Experimental.
2: Las abejas.
0: Las abejitas, sí señor, de la William Cross.
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0: Y por último tenemos un cruce con mucha historia. Va a jugar Atlético Tucumán, que se va a enfrentar a Concepción del Sur.
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0: Todo esto con día y horario todavía a confirmar, al igual que la sede.
1: Se quedó afuera. Los resultados tenés de los cruces.
0: A ver. Palabra.
1: Sé que,
0: palabra.
1: Lo tiene. 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
0: Para que me está mastando todavía, no están cargados todos los resultados.
1: Bueno, por penales, fue 2-2, Concepción de la Banda.
0: Sí.
1: Sí, frente a Ñuñorco. Y por penales ganó Ñuñorco 7-6. 8 penales ejecutados por cada lado. 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
0: Bueno, Jorge Ñubre le ganó 2-1 al Almirante Brown de Lules.
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0: Ya sigo buscando, moviendo. Dani,
1: Graneros,
2: para mantener el tiempo. Ah, perfecto, para mantener el tiempo, ¿le puedo mandar un saludo a mi hermanita?
1: Sí, mandale saludo a
0: la. Qué bien.
1: ¿Cómo le digo yo? Olis. A la Jucarcita.
2: ¿Cómo estás, Cata? Espero que esté bien, ya nos vamos a estar viendo más tarde, así que quédate informada con Sabelo Deportivamente.
0: ¿Hoy volvés a tu casa, Jucar?
2: Hoy vuelvo a mi casa, no.
0: ¿Después de cuánto?
2: Después de hoy.
1: Ah. Jucarcita, usted después me informa mañana, ella me informa antes de usted, ella me cuenta todo lo que usted hace. 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Ya estoy teniendo.
0: San Fernando le ganó por 2-0 al equipo de Guari Medina. Estamos hablando de Sportivo Guzmán. ¿Qué equipo, Pérez?
1: Municipalidad de Concepción, Alejandro Molinuevo, intendente de la Perla del Sur, apoyando al deporte tucumano.
2: Hay dato de los Molinuevos, ¿lo puedo tirar, Dani?
1: Chicheñoda.
2: Sí, pero no sé si cuenta como bomba, porque realmente lo dije acá en el programa luego de las finales del Anual Tucumano.
0: ¿Bombita?
2: Pero, bombita, podría decir.
0: Bombini.
2: No sé si es su hijo, Juan Manuel Molinuevo, juega en la primera de Huirapuca. Está siguiendo muy de cerca para sumarse al staff de Taruca, al plantel, para el año que viene. Así que, nada, estaremos viendo.
0: Ah, perdón, me confundí, Pérez. Talleres le ganó 2-0 a Sportivo Guzmán y Ateneo le ganó 2-0 a San Fernando. Experimental con Deportivo Aguilares se empataron 1-1 y se fueron a penales, donde ganó por 3-2.
1: Experimental.
0: Sí.
1: Que San Martín perdió con Concepción del Sur también por penales, me decían.
0: Sí, salió 0-0 en los 90, 4-2 por penales.
1: Bueno, y Atlético, la información del día de hoy, ganó 3-0.
0: Es que ganó 3-0 con gol de Facundo Comán, Juan Valdés y Nahuel Herrera.
1: Eso es frente a Unión del Norte.
0: Sí, señor, en la cancha de Ateneo.
1: Tengo información de Atlético Tucumán cuando usted lo disponga.
0: Vámonos más, porque hay que agilizar el trámite. Vamos a ver.
1: Le pregunto a la comisión directiva. Contestar. Si se levantó la inhibición, me dice, estamos en eso.
0: Bueno.
1: Le pregunté por Luciati.
0: Bien.
1: Estamos hablando para llegar a un acuerdo.
0: Bien, va encaminado. Que es un jugador que pidió Falcioni.
1: ¿Sabe que no es que el que pidió Falcioni? Le voy a contar cómo es la situación.
0: Yo le di un nombre a usted.
1: Le pasaron una cantidad de jugadores para el puesto y el que le gustó a Falcioni. No es que Falcioni le dijo, anda a buscarlo al Hooker.
2: Sí.
1: Ofrecieron al Hooker, a Pérez, a Rosa.
2: Depende.
1: Y a Velardes. Y Falcioni de todo dijo, a mí me gusta el Hooker. O sea, a mí me gusta Luciati. Sí. Por eso Atlético está hablando con Luciati. Pero le habían ofrecido un grupo de jugadores y termina

0: diciendo, quiero Luciati. Esa es la verdad de la milanesa. Son jugadores que se ofrecieron para Atlético Tucumán. No es que Atlético fue a buscar. Atlético está buscando. Esto es normal, chicos. Cuando se enteran los representantes que vos estás necesitando un jugador en un puesto en sí, empiezan a chuparte las ofertas.
1: Sí, obvio.
0: Y, bueno, y ahí fue el tema este que yo les digo de Luciati. Así que bueno.
1: Se hablaba también de otro central que yo te mandé, ¿te acordás? Que es Cristian Lema.
0: Cristian Lema, no.
1: Que por, de último paso por Boca y que después se
0: me
1: retiró.
0: Nada de nada.
1: Sí, nada de nada.
0: Le digo Cristian.
2: Pero estuvo ese rumor implantado, se
1: parece. Sí. Bastante fuerte, ¿no?
0: Lo tiraron.
1: Sí, bastante fuerte.
0: Cristian Lema era la debilidad cuando estaba en Atlético Tucumán.
1: ¿Pusineri?
0: No.
1: ¿Saba?
0: No.
1: ¿Me voy más atrás?
0: El ruso Zielinski.
1: Ah.
0: El ruso Zielinski. Todos los mercados de pases los pedía Cristian Lema.
2: Es que exactamente, Dani, si se suma Atlético, se refuerza muy bien para la Superliga 2018-19.
1: ¿Y estaremos bien para ser el campeón?
2: Sí, en esa liga, sí.
1: ¿Qué te iba a decir?
0: 2018-2019.
2: Sí, totalmente.
1: Es que ahí ya estaba. Está retirado. ¿No hay nada de ningún delantero?
0: No.
1: Bueno, el Loco Díaz va a seguir dando felicidades y alegrías.
2: Dando alegrías.
1: Dando alegrías.
2: Sobre todo al hincha.
1: Sí, obvio. A ver,
0: voy a
1: pregunta, Pérez. A ver si sacamos algún nombre sin querer, como ya, como tantas veces
0: porque
1: lo hicimos.
0: Me dijeron,
1: como ya pasó. Y como ya pasó.
0: Quiero confirmar la información.
1: Después la amenaza
0: si
1: de por medio.
0: O no, Abeldaño.
1: Epa.
0: Que Abeldaño se quiere ir.
1: Abeldaño se quiere ir. Ok.
2: Ale, por favor, sonido de bomba.
1: Sí. Sí, sí.
2: ¿Qué te parece si lo decimos con otro tono?
1: Sí.
0: Parece que como que a Falcioni no le termina de cerrar.
2: Y
1: es por su...
2: Tiene toda la...
1: Es por su...
0: Algunos problemas personales.
2: Poco profesionalismo.
1: Bueno, no quería llevarlo tan por ahí.
0: Aparentemente no tan solo del pibe, ¿no?
1: ¿Familiares?
0: Sí, no termina de... Ayer esto es puterío, chicos, sí. Nada que ver. Uno quiere que Abeldaño juegue en Atlético.
2: Ojalá.
0: Los sueldos están casi al día, ¿eh?
1: Casi el día.
2: Casi el día.
1: Dame una alegría, Pérez.
0: Sí, sí.
1: Bien ahí.
0: Están al día, se está pagando. No.
1: ¿Queda un mes?
0: Un mes. El mes que siempre se debe.
1: Bien.
0: El mes, los jugadores profesionales cobran un mes atrasado siempre.
1: Me emociono.
0: Y me dicen que sí, sí, a Abeldaño. Me alegra.
1: Sigue Abeldaño. ¿El pibe Brondo, tu ídolo?
0: Sí. Brondo, sí. ¿Te di algo?
1: A ver, sorpréndeme.
0: Dice Falcioni que le gusta.
1: ¿Quién?
0: Brondo. Se lo podía haber devuelto.
2: Y Falcioni,
0: mira la cara de Falcioni.
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0: Bueno, yo les digo lo que me dijeron. Que bueno, a Falcioni le agrada.
1: El otro día...
0: Acuérdense que al Pocho Román...
1: Sí, eso te iba a decir. El otro día yo me sorprendí cuando vos me contaste que lo estaba por devolver a Atlético.
0: Falcioni se metió en medio y dijo no.
1: Bueno, en su momento dijo lo mismo con Segovia. Segovia, que no jugó casi nunca y terminó volviendo a Lanús. A ver, ¿qué te están contando ahora?
0: Para.
2: Recuerdo el primer partido donde Segovia estuvo no con Atlético, sino en la cancha. Que nadie sabía que el pase estaba hecho y estaba dando vuelta por zona mixta.
1: Sí, ¿verdad?
0: Porque acá me parece, estoy preguntando bien cómo es el tema, pues me dice, yo pregunté de un delantero.
1: Sí.
0: Y me dice, sí, podría llegar.
1: Da nombre.
0: Si hay algún ingreso que busca. Ingreso de plata. Ahí está.
2: O sea que tiene que haber alguna venta.
1: Tiene que haber dinero.
0: Perdón, entendí mal, amigo.
1: No hay
0: si hay un
1: plata.
0: Ingreso de plata, llega el delantero que están buscando. Gracias, amigo. Gracias.
1: Bien.
0: Ya está, ahí lo contesté. No, uno no dice nunca la fuente, jamás se revela la fuente, pero es muy buena fuente.
1: Sí. No, tapa porque te van a ver por la cámara.
0: ¿Quiere que nos agarremos la mano todos?
1: No,
0: agárrense de la mano. ¿Qué pasó?
1: Córtame
0: la
1: mano.
0: ¿Quiere un mate?
1: Sí.
0: Ahí, bueno, pedime el mate.
2: Cambiame la música.
0: Ahí está. Bueno, vamos con la última pausa.
1: ¿Pero tenés el nombre delantero?
0: Sí.
1: Bueno, a la vuelta.
0: No me gusta vender humo, la gente se va a quedar.
1: No, que se quede.
0: No.
1: Yo ya lo sé.
2: A la vuelta, Daniel Pérez dice.
0: No, si no me dieron el nombre.
2: El nombre del jugador que va a venir a Atlético.
0: Mentira.
1: Sí.
0: Estamos averiguando.
1: Vamos a tirar el nombre.
0: Si tengo, yo no voy a. Yo no voy a decir si no viene Cristiano Ronaldo, Atlético, dejo ser
1: presidente. Viene a pelear respuesta.
0: Yo voy a decir si tengo el nombre, si me tiran el nombre de quién están charlando, pero están buscando los ingresos para poder
1: pagar a Luciati
0: y para poder traer ese delantero.

0: De Luchetti se está hablando, pero se está buscando un ingreso de dinero,
1: sí,
0: para poder fortalecer también la delantera de Atlético.
2: Y si hay un ingreso de dinero, ¿te tiraron algún nombre de quién podría ser ese ingreso?
0: Por eso, ahora quiero averiguar eso.
2: Bien.
0: Me quiero ir a la pausa y laburar tranquilo. Esto es periodismo de investigación.
2: Ahora lo hacemos. Ahora lo hacemos.
0: Señores, pausa, ya seguimos.
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0: Muy bien, seguimos en Saberlo Deportivamente. No tan solo jugó la selección argentina de fútbol el día domingo con el resultado que ya todos conocemos y ya lloramos, hay que secar la mesa de todo lo que lloramos. Pero también el día sábado, acá, muy cerquita, a la vuelta de la esquina, Argentina en versión rugby, los señores Pumas, jugaron nada más y nada menos que con Inglaterra. Tuvimos nuestro corresponsal en vivo y en directo, estuvo presente en el estadio, en el Madre de Ciudades, y hoy lo tenemos acá, que es Matías Pérez Arias, que nos cuenta lo que sucedió.
1: Exactamente, Dani, desgraciadamente los Pumas perdieron por la segunda fecha del Nation Championship contra Inglaterra 31-24 en un partido que es para el olvido, sin mentirte, porque no te quiero decir que le robaron, pero para que no quede tan feo le metieron la mano en el bolsillo a los Pumas, porque un try en la última jugada que estaba convalidado lo cortó directamente el árbitro y no lo convalidó, así que desgraciadamente los Pumas terminaron cayendo. Con ese try se empataba el partido y hubiera sido otra la historia. Después una desorganización más o menos por parte de la UAR, porque al no conocer el estadio, de mi parte, la gente de prensa como que no explicaba muy bien las cuestiones. Estuve esperando como una hora fácil para entrar a la sala de prensa para poder ir a hacer la nota correspondientes, y cuando después de que terminamos notas tuvimos que ir a conferencia de prensa, ahí fue donde pasó que lo que para mí está bien, lo entiendo, pero no quita que sea una falta de respeto, porque Felipe Contempomi,
2: el técnico,
1: empezó a escuchar los cánticos de los jugadores ingleses que golpeaban las paredes en el vestuario, porque no sé si saben que en la sala de conferencia de prensa queda al lado del vestuario.
2: Queda al lado bastante.
1: No sé si al lado, pero a menos de...
2: Es la pared.
1: Es la pared.
2: Sí.
1: Se sentía como golpeaban las paredes, como cantaban. Y Contempomi literal, es una falta de respeto, le pegó a la mesa y dijo, se terminó. Desgraciadamente, a mí me pareció eso una falta de respeto de un tipo que no quiero decir que no ganó nada, porque como jugador fue una maravilla, fue de lo mejor de los Pumas en toda la historia, pero como director técnico no ganó absolutamente nada.
2: Todavía, bueno.
0: ¿Te puedo hacer una pregunta?
1: Por favor,
0: polémica.
1: Dale. Sí, obvio.
0: ¿Había contra de Contempomi con el Cachorro Sánchez?
1: No, porque no compartieron plantel tanto tiempo.
0: Pero digo, cuando él estaba de técnico y...
1: No compartieron, porque justo cuando... En los últimos momentos de Nico sí fue convocado por Contempomi, pero no, para nada, no hubo, no... No siento que hubiera una rivalidad, si no lo hubo cuando eran jugadores.
0: Contempomi.
1: Contempomi. No la hubo para nada. No, realmente siento que fue una relación muy profesional y muy... Muy hasta amistosa, se podría decir, pero realmente, como head coach, como DT, como le quieras decir, que es básicamente lo mismo, no me gusta. Es un tipo que se le salta la térmica y realmente no hay cómo hacerlo volver. No pasó y no va a pasar.
0: En el Mundial me dijeron que, ¿viste cuando jugó el Mundial Argentina?
1: Sí.
0: Los chicos que estaban ahí en el canal, yo estaba de productor general, y comentaban de que había una pica.
1: La pica de Contempomi es con Pichot, con el mandamás de la Unión Argentina de Rugby a esta altura, pero con Sánchez la verdad que no creo, porque por lo menos yo no la vi, o por lo menos no la sentí nombrar. Pero lo que sí, a ver, vamos a hablar un poco más del partido, un poco puntual del partido. Realmente sí. Argentina no dio pie con bola en ningún momento. Quiso

0: acelerar un poco en el inicio del segundo tiempo, metiendo un try Mateo Carreras que desgraciadamente por indisciplina se fue 10 minutos afuera con una tarjeta amarilla. Y realmente el árbitro, si vos pensás que la final del Mundial se inclinó a la cancha, acá la cancha estaba para un solo lado realmente, porque no sé, realmente Dani le fue un robo, fue realmente un robo. Hablamos con un par de jugadores y literalmente las palabras de Mateo Carreras para Saberlo Deportivamente fueron: no puedo hablar del árbitro porque si digo lo que piensa me sancionan. Claro. Y ya pasó y va a seguir pasando que cada vez a los Pumas, que cada vez que juegan contra alguna potencia, siempre están las chiquitas, siempre hay alguna polémica que no le dan, y realmente es, a esta altura es inaudito, porque no somos una selección que se pueda seguir tomando a la ligera, una selección que tiene tan buenos jugadores en ligas tan competitivas.
1: Claro.
0: Y que, eso es lo que molesta.
1: Por lo menos, por lo que vos me comentabas el otro día, y te acuerdas que leímos la estadística, por lo menos en cada equipo del mundo hay un argentino.
0: Totalmente, en cada equipo campeón hay un argentino. Y te lo puedes llevar a la disciplina que vos quieras. En este caso el rugby, pero desgraciadamente no pudieron ganar el partido. ¿Y sabes lo peor de todo, Lucas?
1: ¿Qué?
0: La ventana que viene es en agosto.
1: Sí.
0: ¿Cuánto falta para agosto?
1: Un mes.
0: No.
1: Semanas.
0: Semanas. El 8 de agosto en la cancha de Vélez Sarsfield, Argentina va a enfrentar a Sudáfrica.
1: Ay, ay, ay.
0: Sudáfrica viene a ser campeón del mundo.
1: Claro.
0: El actual campeón del mundo. Si sufriste contra un Inglaterra que realmente te ganó, me duele decirlo, Lucas, ¿sabes por qué?
1: ¿Por qué?
0: Te ganó con la camiseta. Porque, aparte de Argentina, todos sabemos que estaba haciendo un homenaje bastante lindo realmente.
1: Sí, estuvo lindo. Lástima que no salió bien.
0: Lástima que no salió para nada bien, pero realmente la camiseta la vi de cerca y estuvo muy linda, muy, muy bien hecho por parte de la gente de Le Coq Sportif, porque tenían para hacer algo y lo hicieron bien, pero no sé si la viste, Dani.
2: No,
1: después te lo voy a hacer.
0: Te lo vamos a mostrar, pero...
1: En homenaje a la camiseta de Mundial de Argentina, 86. O Mundial 86, la camiseta
0: que tenía
1: azul.
0: Le Coq Sportif también.
2: Divino.
0: De marca
2: Le Coq, ¿sí?
0: Sí.
2: Vestía la selección en su momento.
0: Pero sí. Bueno, básicamente vamos a ver si Saberlo Deportivamente va a estar presente el mes que viene.
1: Ojalá que sí.
0: En el Amalfitani.
2: Vamos a hacer todo el esfuerzo del mundo.
0: Ojalá para que sí, vamos a hacer todo el esfuerzo.
2: Porque capaz que es justo un partido de... que seguramente va a jugar ese fin de semana Atlético y San Martín.
1: De visitante, claro.
2: De visitante, y por ahí lo fleteamos a Pérez Arias para que le dé una mano a...
1: A seis cuadras.
2: A seis cuadras.
1: A mi hermano, seis cuadras.
2: Se queda en la casa de él y a donde juegue los Pumas, usted va a estar a seis cuadras. Juegue en la cancha que juegue, usted siempre va a estar 6 cuadras.
0: Me parece perfecto.
2: Hoy no apareció 6 cuadras, ¿no?
1: Y debe andar por ahí 6 cuadras.
2: Capaz tengo que darle colgado, una grata noticia aquí.
1: A ver. ¿Tienen el nombre?
2: No, entonces no es grata. No, ¿cómo que no? Tengo una noticia mucho mejor que dar la de un refuerzo de Atlético Tucumán.
1: A ver.
2: Se agranda la familia de Saberlo Deportivo.
0: Ya te lo dije, Dani. No, quedó feo que lo diga así.
2: ¿Sí?
0: Sí, pero ya te había avisado, creo.
2: ¿Sí?
1: Sí, bueno,
2: me acaban de confirmar.
1: ¿Cuándo llegamos?
2: Me acaban de mandar una foto de una ecografía. Va a ser papá, el amigo Diego Jiménez.
1: Sí.
2: Que es relator de Saberlo Deportivamente. Está de un mes y un día, dice. Así que feliz día del amigo. Amigo Diego, felicidades para la familia. Está lindo que siga agrandándose la familia. Así que el beso enorme. Que sea en buena hora. Dios bendiga esta nueva llegada a este mundo. ¿Sí? Abrazo grande de parte de todo el equipo de Saberlo Deportivamente.
0: Te queremos, Diego.
2: Te queremos.
1: Sí, Diego.
2: Bueno, vamos a hacer lo posible. ¿Qué fecha es el partido?
0: El 8 de agosto.
1: Ah, ya nada.
0: Ya nada.
1: Literalmente un par de semanas.
2: Sí,
1: dos semanas.
2: No, bueno, todavía 8 de agosto.
0: ¿Sí?
2: Ah, claro, yo me fui después de septiembre. Claro, estamos a menos de un
1: mes. Ahí.
2: ¿Qué tiene en agosto?
1: Atlético.
2: San Martín Atlético, Juan. San Martín juega con Chicago.
1: Ahí te digo.
2: Un sábado y Atlético.
1: Tengo acá
2: juega
1: todo el cronograma.
2: Y me parece que es. No, el 8 de agosto juegan de local los dos, me parece. Porque el 30. El 30 juega. El 30 juega con Central Córdoba.
1: El 9 del 8 dice de local contra Sarmiento Atlético.
2: Claro. Y San Martín también va a jugar.
1: Y San Martín, a ver. Ay, Júcar, estás mirado por un dinosaurio. A ver, para.
2: Pollo, Corbalán, Costilla. Fíjate cómo hace para que consigamos para que el Júcar esté en cancha de B. 20 horas, no vamos.
1: A ver.
0: Nos estamos yendo ya.
1: El 8 del 8 juega San Martín de local contra San Martín en San Juan a las 14. Bueno, Júcar, lo intentamos.
0: Lo intentamos, te juro que se intentó.
1: En una de esas hay un clásico, piola. Te mandamos.
2: Yo sé las cosas más.
1: ¿Eh?
2: ¿Una canción con esa?
0: Lo intentamos, perfecto. Desgraciadamente nos tenemos que ir porque ya se cumplió las dos horas de Sábado Deportivamente y nos encontramos mañana, Dani.
2: Bueno, vamos a ver si le cortan el pelo. Usted va a tener como 2 meses.
1: Para... No, sí me corté hace poco.
0: Sí, no seas mentiroso.
1: En serio, me corté el 7 de julio.
0: ¿De qué año?
1: El corriente. 7
2: de julio tiene un... ¿Quién como usted?
1: Hace...
2: De cabellera.
0: Calor.
1: Calor. Calor, sí. No, hace 2 semanas.
2: Bueno.
0: Sí.
2: Nos vamos, chicos,
0: nos vamos. Nos vamos.
2: Lo esperamos mañana a partir de las 6 de la tarde. Si hay alguna novedad de último momento, está buscando un delantero Atlético Tucumán. Esa es la noticia.
1: Pero no hay plata.
2: Están buscando el dinero para traerlo. O sea, antes se era, no dinero. Hay plata para buscar. Ahora admiten que se está buscando un delantero. También admiten que está... buscando. En charla para la llegada de Luciati.
0: Sí.
2: También que se ha empezado a cancelar los sueldos. Está prácticamente al día el equipo de Atlético Tucumán en sueldo. Que
0: perfecto.
2: No es nada. No es una noticia menor.
0: Claro.
1: Es muy importante.
0: Llegó, es más importante de todas, se me hace.
2: Llegó la selección argentina. Ya saben, el día sábado vamos a estar con San Martín enfrentando a Temperley. Y el domingo Atlético Tucumán enfrentando a Independiente Mendoza. ¿Es así?
1: Sí, señor.
2: Perfecto.
1: A la Lepro Mendocino.
2: Con el señor Luca Velarde, Matías Pérez Arias. En la operación técnica, el señor Alejandro Rosa, quien le habla, Daniel Marcelo Pérez. Muchísimas gracias, chicos. Hasta mañana, cuando a las 18 horas digamos hola, hola, Tucumán.
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4: Una nueva encuesta de alcance nacional pronostica un empate en un eventual balotaje en las elecciones presidenciales 2027 entre el presidente Javier Milei y el gobernador bonaerense Axel Kicillof, mientras que refleja que el principal problema actual para los argentinos es el bajo ingreso de las familias. El sondeo de opinión realizado por la consultora Proyección, que encabeza Manuel Zunino, fue realizado sobre un universo de 1.817 casos en todo el país entre el 1 y el 10 de julio, y tiene un 2,3% de margen de error en más o menos, según aclara el estudio. Proyección no hace una medición de imagen positiva o negativa, sino que a un año de las elecciones presidenciales apunta a la intención de voto, centrándose en 3 preguntas centrales, consultando a los encuestados por espacio político, por candidato y finalmente en un eventual balotaje.
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4: Lamine Yamal celebró la consagración de España en el Mundial 2026 con su hermanito Kane en una de las escenas más tiernas y virales que dejó la final ante la selección argentina en el MetLife Stadium de Nueva York, Nueva Jersey. Después del triunfo 1-0 de la Furia Roja con gol de Ferran Torres en el alargue, el pequeño de 3 años ingresó al campo de juego vestido con la camiseta de España y corrió directo hacia su hermano mayor, lo que lo levantó en los brazos y lo abrazó en medio de los festejos. La imagen corrió rápidamente las redes sociales y se convirtió en uno de los momentos más compartidos de la celebración española, no solo por la emoción del reencuentro, sino porque Kane ya había sido uno de los personajes más queridos y comentados en todo el Mundial. Durante el torneo, el hermano menor de Yamal apareció una y otra vez en las transmisiones y en los videos virales, festejó los goles desde la tribuna, bailó, hizo gestos espontáneos, celebró con euforia las victorias de España y hasta provocó sonrisas del propio Lamine desde el campo de juego.
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